0: Espacio radiofónico de Tecnoverso, con el gusto de siempre, y también comentarles que hoy va a estar con nosotros el doctor Jorge Eduardo Peña Cepeda. Él es director de Bibliotecas y Centros de Documentación de nuestra alma mater, que nos va a hablar precisamente de las proyecciones que hay en cuestión y las transformaciones que se están registrando en nuestra universidad, donde parte activa son las bibliotecas, porque las bibliotecas ya están dejando de ser, mejor dicho, ya dejaron de ser pues un área inerte, no únicamente un repositorio de libros, porque ahora son espacios interactivos y son espacios también digitalizados. No estamos exentos de que esta dinámica y esta era tecnológica y de inteligencia artificial también esté presente en la dinámica académica de nuestros alumnos a través de las bibliotecas. Y estos espacios, pues obviamente que tienen algo que ofrecer de una nueva cuenta a nuestros alumnos, que cada vez también son diferentes y que traen más contenidos tecnológicos ellos, pero que necesitamos insertarlos, esa tecnología que manejan, a la dinámica académica. Y bueno, también nos va a hacer favor de hablarnos de la actividad que generalmente se hace cada año, que son las jornadas de bibliotecas, que también es un evento de trascendencia, porque vienen expositores de muy alto nivel a compartirnos sus conocimientos y sus experiencias. Doctor Jorge, bienvenido a este su espacio de Tecnoverso.
1: Buenas tardes, doctor. Muchas gracias por tu invitación y muy contento de estar aquí.
0: Muchas gracias. Pues bien, hablamos hace un momento que las bibliotecas se están redimensionando, porque también las universidades a nivel general tienen que cambiar. Bien lo dijo en su momento Darwin, que especie que no se adapta a los cambios, pues tiende a desaparecer, y las bibliotecas nunca se ha pensado en que desaparezcan, pero sí tienen que transformarse a la nueva dinámica académica y a las nuevas generaciones que están surgiendo con una nueva perspectiva, una nueva dinámica ante los el uso de múltiples herramientas, fundamentalmente las diversas versiones que hay de la inteligencia artificial. Pero cuéntanos, ¿en qué consiste esta jornada que anualmente organizas?
1: Bueno, ya son las 16 jornadas universitarias de biblioteconomía. Este año estaremos trabajando el tema, indiscutiblemente, de la inteligencia artificial. Es un tema que atraviesa transversalmente las preocupaciones no solamente de las bibliotecas, sino que también, y me refiero a preocupaciones en el buen sentido del término, no, o sea, que nos ocupa, no es necesariamente algo negativo o antitecnológico, pero sí esa necesidad de poder estar compartiendo y reflexionando con otros colegas sobre estos temas. Entonces, el tema en esta ocasión de las 16 jornadas universitarias de biblioteconomía, que se van a realizar el día martes 8 y miércoles 9 de septiembre en el contexto de la Feria Universitaria del Libro, su versión 39, se titula Bibliotecas Académicas e Inteligencia Artificial, el nuevo entorno del conocimiento. Creo que esa es el concepto clave que articula todas las jornadas en esta reflexión. Entonces tendremos una conferencia magistral que hablaremos justamente centralmente de ese tema, y lo va a realizar el doctor Daniel Sanabria Barrios. Él pertenece al CETIS, allá en Baja California. Es el ex presidente del Consejo Nacional para Asuntos Bibliotecarios, CONPAP, una de las tres organizaciones más importantes de bibliotecarios del país, que reúne, bueno, a todos los directores de las bibliotecas universitarias, básicamente de las universidades autónomas, centros de investigación. Entonces, tiene una gran experiencia, e incluso en el mismo contexto de la feria vamos a presentar un libro que él publicó sobre justamente este tema, la inteligencia artificial y de cómo ir articulando esta situación. Después tendremos una segunda conferencia que llamamos Alfabetización Informacional, Pensamiento Crítico e Inteligencia Artificial Generativa en la Educación Superior. Esto tiene que ver con cómo incorporamos el ejercicio de la inteligencia artificial en el desarrollo de nuestra nueva alfabetización digital, digamos, ¿no? O sea, qué parámetros tenemos que seguir y cómo

0: cómo tenemos que ir ordenando esto. El doctor Carlos Martínez es doctor por la Universidad Nacional Autónoma de México y actualmente es director de las bibliotecas de la Anáhuac de Querétaro. Y ya ha hecho aportes importantes, tiene libros dedicados a esto también. Entonces es una conferencia también interesante. La tercera conferencia tiene que ver con las bibliotecas académicas e inteligencia artificial en el nuevo entorno del conocimiento, que va a impartir la doctora Blanca Araceli Borja. Ella es coordinadora del Centro de Educación Continua y Vinculación de la Facultad de Economía de la Universidad Nacional Autónoma de México y también es una experta que ha hecho interesantes reflexiones a propósito de la inteligencia artificial como un entorno dinámico para la formación en distintos niveles de estudiantes o de personas, ¿no? La tercera va a estar a cargo tuya, doctor, sobre la biblioteca universitaria como laboratorio de innovación y apoyo a la investigación en esta interacción de espacios colaborativos donde la inteligencia artificial nos ayuda a introducir ciertas innovaciones en el trabajo que realizamos cotidianamente en ella. Y al final, como una especie de cierre de clausura de las jornadas, hablaremos del futuro de las bibliotecas académicas ante la inteligencia artificial, que en este caso me atreveré yo a fijar algunas tendencias hacia el futuro cercano, que he estado escribiendo y diciendo algunas cosas por ahí como de tu conocimiento. Entonces, vamos a trabajar estos 2 días en este sentido. Y haremos dos actividades paralelas, que es la presentación del libro del doctor Sanabria que yo te comentaba, y también de la tercera edición de las normas COMPAP, que eso es muy importante para el ámbito bibliotecario.
1: No, pues yo creo que suena muy interesante porque hay que insertarnos en todo lo que es la ciencia de la biblioteconomía y sobre todo la importancia y trascendencia que está teniendo. Qué bueno que tomaron el tema de inteligencia artificial, pero antes de entrar en esa parte un poco más técnica de los impactos sociales, ¿qué proyección tenemos para nuestra biblioteca? ¿Qué viene para el futuro inmediato y a largo plazo?
0: En la universidad.
1: Ajá.
0: Bueno, seguimos trabajando en el proyecto que ya se formuló hace algún tiempo en la universidad de constituir el centro o los centros de información digital para el conocimiento. Y entonces es un sistema, es un ecosistema que constituyen todas las unidades bibliotecarias, o sea, no solamente el nuevo edificio que se está terminando de construir, está en su cuarta etapa en Ciudad del Conocimiento, y ya iniciaremos evidentemente la etapa de equipamiento. Esto implica una serie de innovaciones importantes. Por ejemplo, hablando de la inteligencia artificial, es muy interesante reflexionar sobre la permanencia de los libros físicos. Hace algún tiempo, durante varias décadas, ya se puso como una tendencia, o se nos dijo que una tendencia muy importante en las bibliotecas era el tránsito hacia que toda la información estuviera digital. Y hoy, bueno, y se crearon repositorios, se crearon observatorios, como el Observatorio Tecnológico del Estado de Hidalgo, se crearon bases de datos, bueno, etcétera. Y se digitalizaron un número importante de información, aunque todavía no toda la información o todos los libros, digamos, hablando de lo físico, están en formato digital. Y muchos de los libros pertenecen al formato físico. Pero ahora que emerge o surge la inteligencia artificial ya hace algunos años, nos hemos dado cuenta que la inteligencia artificial, y está el caso de Anthropic en esto, que ya se ha discutido ampliamente en varios foros, sobre los efectos que tiene, lo que tuvieron que pagar en sanciones a los autores y demás. Estuvieron digitalizando sistemáticamente bibliotecas completas para transformar ese conocimiento en datos. Y entonces, y después estos libros, tocando el caso específico de Anthropic, que alimentó a esta máquina, digamos, a este mecanismo, a este algoritmo, Estos libros fueron desencuadernados, fueron mutilados, digamos, separados, y después de que fueron escaneados y incorporados a esta máquina, fueron destruidos. Entonces, hoy surge una disyuntiva interesante, porque esto de que debemos transitar sin ninguna discusión a que todos los materiales sean digitales, pasa a ser bastante discutible, y nos empieza a caer, perdóneme que sea tan prosaico, nos empieza a caer el 20, es decir, aquí está algo raro, ¿no? ¿Hasta qué punto vamos a ceder parte o ciertas partes que nosotros consideramos importantes de nuestra humanidad? Perder ese acercamiento al conocimiento, a una estructura que estuvo en formato de libro, editada.
1: En las cuevas.
0: Sí, pero editada, digamos, en un formato con cierta estructura, que responda a un contexto histórico, a un contexto cultural. Lo leyó una persona y tomó apuntes. Tenemos colecciones especiales en la universidad, extraordinarias, ¿no? Donde están los apuntes de quienes nos donaron esa biblioteca en sus libros. Y entonces eso es una riqueza cultural, una memoria
1: histórica
0: importante de tener. Entonces, hoy la pregunta, como tendencia en las bibliotecas universitarias, debería ser: ¿qué estamos dispuestos a ceder de memoria en libros físicos para que sean destruidos e incorporados como datos en esta máquina o en estos mecanismos llamados inteligencia artificial? Entonces creo que estamos descubriendo que las bibliotecas se están transformando en un espacio donde tenemos que preservar, conservar y colocar a disposición procedimientos extremadamente humanos. Si me refiero a lo humano, a lo siguiente: ¿quién de los que pasamos por bibliotecas o hemos pasado, no importa el tamaño, si es universitaria o no, los que concurrimos a las bibliotecas, ¿cuántas veces nos hemos paseado por los pasillos de las estanterías por la sola curiosidad de ver lo que hay? Y que de repente te das cuenta que apareció un libro que no estabas buscando y que ahí estaba. Lo tomaste, lo hojeaste y dijiste, esto se vincula con lo que estoy haciendo.
1: Eso ahora es una experiencia de aprendizaje
0: emocional.
1: Y una aprendizaje, es como caminar en un jardín. Eso. Nos vamos a ir a nuestra primera pausa y regresamos para profundizar, porque esto aquí no se acaba, esto tiene todavía, hay que escarbarle un poquito más. Regresamos.
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12: Son las 6:16.
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1: Bien, regresamos nuevamente, estimado Jorge Peña Cepeda, director de bibliotecas y centros de documentación que nos acompañas. Y comentábamos hace un momento antes de irnos a nuestra primera pausa, pues los efectos que tiene los libros todavía físicos que en los que nosotros aprendimos. Y yo te voy a hacer una pregunta que me hicieron ayer en una plática que di en una preparatoria, mandándole un saludo a nuestro amigo Osiris Leines. Dice un alumno: oiga, ¿estaríamos igual si no hubiera inteligencia artificial? ¿Aprenderíamos igual? O sea, ¿qué pasa? ¿Qué hubiera pasado con la humanidad cuando no hubiera existido la inteligencia artificial? Me gustó la pregunta y aquí te la planteo, porque ahorita todo es inteligencia artificial, tenemos que aprender a usarla, tiene sus, obviamente, su lado oscuro, muchos lados oscuros tiene, pero también tiene sus maravillas y también pues es una gran herramienta. ¿Qué opinas?
0: Sí, correcto. Mira, yo creo que es indiscutible que la inteligencia artificial llegó con nosotros para quedarse. O sea, sería el que hoy tratáramos de no ver o de no aceptar a la inteligencia artificial, sería lo mismo que hace 20 años intentáramos no conectarnos a internet.
1: O el teléfono tan solo.
0: Sí, claro. El que no estemos conectados a una red, ¿no? Y hoy día, con otros desarrollos tecnológicos impresionantes, de estos que están ocurriendo con una firma privada, que te venden una antena conectada satelitalmente, que sí, te la puedes llevar contigo al campo o donde sea y estás conectado. O sea, creo que la conectividad es lo que viene, o sea, ya está con nosotros, es la tendencia,
1: la
0: ahí está.
1: Hiperconectividad.
0: Ahorita, creo que hay que tener claro una cosa. Creo que el proceso de aprender es más complejo de lo que nosotros, en términos coloquiales, todo el mundo, expertos o no expertos, tenemos hasta el día de hoy. Es decir, si tú le preguntas a alguien de la generación nuestra, bueno, de la tuya y después de la mía.
1: Claro, sí, entiendo.
0: De la tuya y después de la mía. Bueno, a nuestra generación, si le preguntas qué significa aprender, nosotros vamos a decir, sí, fui a estudiar. Ese estudiar significaba ir, tomar un libro o tomar los apuntes de clases y memorizarlos. Y hoy tenemos claro que memorizar es el peldaño inicial, pequeñísimo, de todo el proceso de aprender, ¿no? Y también hoy nos estamos dando cuenta que muchas cosas que las nuevas generaciones pasaron por primaria, pasaron por secundaria, por bachillerato, en estos días lo estuve discutiendo en la UNAM por cierto, Díaz Barriga, en unos eventos que se hicieron con la SEP, con la Secretaría de Educación Pública, sobre estos procesos, sobre este mismo tema. Entonces, el problema es que tampoco en las últimas décadas hemos cubierto el complejo proceso de aprendizaje. Es decir, tampoco este alumno que te dijo es que hoy no podríamos aprender sin la inteligencia artificial. Sigue remitiendo a un aprendizaje inconcluso, es decir, a un inicio de un proceso que no está concluso. Es decir, contar con información
1: no es aprender.
0: No es aprender.
1: Okay.
0: Y aprender es tener conocimiento. Y entonces el aprender es algo mucho más complejo de lo que hasta este momento ha desarrollado el sistema educativo, en términos generales, en términos de equilibrio, digamos. Entonces, creo que la idea que tenemos coloquialmente cuando usamos el término aprender no es la apropiada para enfrentar a la inteligencia artificial. Porque si no, caeríamos en que me conecto yo al chat que me convenga, que yo me sienta más cómodo, le pregunto al chat, el chat me responde y yo ya aprendí. O sea, si yo quiero saber sobre Hannah Arendt, por ejemplo, filosofía, le pregunto al chat, a una inteligencia artificial generativa, oye, dime o señálame cuáles son las principales ideas de Hannah Arendt, ¿no? Con respecto al origen del totalitarismo. Tema que está en boga ahorita por la ultraderecha, ¿no? Bueno, y preguntamos, y la inteligencia artificial me lo va a decir, pero no me va a colocar ahí el libro de Hannah Arendt.
1: Fíjate que hay un fenómeno ahorita. los jóvenes defienden a la inteligencia artificial. Les digo, ¿qué es lo que no se debe hacer con la inteligencia artificial? ¿Tenerlo como pareja o tenerlo como consultor emocional o repetir lo que ellos dicen? Y dice, me dice un alumno de bachillerato, dice, bueno, pero es que si yo le pregunto algo o le pido un consejo, él lo toma de un experto. Sí, el pensamiento, para que sea, tiene que enfrentarse a otro pensamiento, tiene que interactuar con otro pensamiento. David Ekleman, hago referencia a este neurocientífico, que él dice que el ser humano aprende interactuando con su entorno, preguntándose, y como conocimiento logra precisamente a través, le llama conocimiento, a esa capacidad de entender, de interpretar y de poder generar más conocimiento aplicable. Si eso no lo es, entonces, simple y sencillamente no estamos aprendiendo. La información, a lo que llamamos inteligencia humana, esa capacidad de captar de información con nuestros 6 sentidos, la orientación es el 6º sentido, que también es sentido, y esa información la hacemos converger con nuestra capacidad analítica, el pensamiento crítico analítico, para poder tomar decisiones y conclusiones y poder construir, descubrir o valorar un conocimiento. Pero ese es todo un proceso. Eso es todo un proceso celular sináptico, que eso no lo tiene bioquímico. La inteligencia bioquímico, es nuestros, vamos a llamarle nuestros algoritmos bioquímicos, sí, claro. Pero es sináptico, obviamente, sí. Que es lo que imita, sí. O pretende,
0: o sea,
1: imitar.
0: No es solamente cerebro, es todo nuestro cuerpo.
1: Claro, es todo el sistema que tenemos, todo nuestro cuerpo. Porque nuestro pensamiento está vinculado a nuestro sentimiento.
0: Que, claro, y por eso que la relación con el otro es muy importante, la interacción.
1: Sí, la interacción.
0: Y eso genera un contexto. Entonces, sin la evidencia de ese contexto, que yo tengo que hacerlo evidente para mí, el contexto en el cual estoy,
1: que claro,
0: que es un ejercicio extremadamente difícil.
1: Claro.
0: O sea, si tú dices, bueno, algunos jóvenes que andan diciéndome, no, lo único que yo sueño es irme de Pachuca, es irme a otro país, es irme a otro lado donde realmente se pueda vivir.
1: Ah, caray.
0: Y ahí hay un asunto que no reconocen y no conocen y no han aprendido que donde ellos se vayan, se van a llevar a Pachuca.
1: Claro.
0: ¿Sí? Y entonces, por eso es que el proceso de aprendizaje es extremadamente más complejo. Y entonces, el que tengamos la inteligencia artificial, y la inteligencia artificial me entrega a mí información de Hannah Arendt, no quiere decir que yo conozco o aprendí filosofía. El no, que claro yo disponga que no. De esa información, no hay aprendizaje.
1: El que tú tengas información no construye el conocimiento ni te ayuda a identificar.
0: Y entonces ahí es donde hoy estamos entendiendo que tenemos que desarrollar una serie de habilidades que se nos habían pasado por alto. Y que además tenemos que reconocer en nuestra autocrítica que estuvimos haciendo cosas en el pasado que simularon el aprendizaje, pero que en realidad no eran aprendizaje. ¿Sí?
1: Claro.
0: Y entonces ahí es donde tenemos que dar el énfasis, es decir, no creo que la inteligencia artificial nos haga aprender mejor, nos ayuda, pero es un poco más
1: eficiente.
0: Bueno, aporta a ese complejo proceso de aprendizaje, pero no es el aprendizaje. Es decir, ningún maestro, ningún docente podrá ser reemplazado por la inteligencia artificial.
1: Claro, eso que ni qué. ¿Por qué? O sea, no puede ser reemplazado, simple y sencillamente porque nosotros tenemos un contexto genético que es eminentemente biológico. Y es un proceso, ese contexto nos ayuda precisamente a valorar cognitivamente, racionalmente y emocionalmente. Ese contexto genético circundante que tenemos, que es todo nuestro sistema biológico, es lo que los biólogos y los neurocientíficos le llaman epistasis. Ese es lo que tú te refieres, a ese contexto. Y que eso no lo tiene. Digo, a ver, ¿cuál es la inteligencia artificial? Son cables eléctricos donde fluye la programación que hizo el ser humano.
0: Datos.
1: Son datos. Nosotros también necesitamos datos, pero los captamos nosotros directamente. A ellos hay que alimentarlos con información de la web, que hay mucha información sesgada. Nosotros tenemos la oportunidad conscientemente de discriminarla, evaluarla, analizarla
0: por eso que nosotros
1: y valorarla. Tenemos,
0: por eso que la inteligencia artificial, como dicen otros neurólogos, no podrá tener ese complejo proceso de toma de conciencia.
1: Claro.
0: Nunca tendrá conciencia.
1: Claro.
0: Nosotros como seres humanos podemos desarrollar la conciencia.
1: No todos la tenemos.
0: Claro, bueno, eso ya pues, pero la podemos desarrollar.
1: Claro.
0: Pero la inteligencia artificial no la tiene.
1: No
0: y
1: tiene
0: no la tendrá nunca. Nunca tendrá esa posibilidad, porque necesitamos del proceso de toma de conciencia para aprender. Y esto es una discusión desde los años 50 con Piaget. Piaget tiene un libro que se llama justamente La toma de conciencia.
1: La toma de conciencia.
0: Y ese en ese libro el resumen, la idea sintética es que tenemos el proceso de toma de conciencia cuando lo que estamos diciendo, verbalizando, es coherente con esa realidad o ese contexto en el cual estamos.
1: Sí, claro.
0: Eso es conocimiento y es aprendizaje. Lo otro no lo es.
1: No, por supuesto que no. Por eso, el que te dé la información de un autor, eso no es aprendizaje. Cuando tú comparas eso que dijo ese autor que te lo transmitió la IA, y lo comparas con otro, que ya es un proceso de investigación, y entonces sí, haces la inferencia científica.
0: Exacto. Y por eso la importancia de las bibliotecas.
1: Es lo que yo quería llegar.
0: Por eso la importancia de la biblioteca, en esto que yo estaba describiendo. O sea, nosotros no conocemos solamente con nuestro cerebro. No está separada nuestra mente de nuestro cuerpo.
1: No.
0: Esa es una discusión que ya se zanjó, ya fue planteado en el siglo XVII, a eso le llamamos racionalismo, pero hoy tenemos claro que el mente y cuerpo es una sola cosa.
1: Claro.
0: Y entonces, esto de pasearte por las estanterías, de ver los libros, de hojear el libro, de seleccionar dos hojas, de vincularlo con el otro texto, eso ocurre contigo, con tu proceso sensible, sensitivo de toma de conciencia.
1: Claro, ahorita te comento algo muy importante. Nos vamos a ir a nuestra segunda pausa, pero antes quiero nada más comentarte que había una señora que a su bebé, ella leía cuando estaba embarazada, y luego ya el niño ya había crecido y le acercaba un libro para que lo acariciara y lo oliera, que supiera cómo huele un libro. Regresamos en un momento.
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22: Son las 6:32.
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1: Bien, regresamos y hay que aprovechar aquí la presencia del doctor Jorge porque tiene un asunto que atender ahorita, pero ahorita que estabas mencionando lo de Anthropic, se me estaba imaginando, regresó mi mente a una película que seguramente tú también viste, que se llama Fahrenheit 45, que es quemar los libros, ¿sí? Y es destruir precisamente la memoria, ¿sí? Yo
0: hay
1: leí el libro.
0: Hay que volver a leerlo.
1: Leí el libro y vi la película.
0: Para vincularlo con este contexto.
1: Claro, claro, y eso es lo más absurdo. Es simplemente mutilar la evolución histórica que tenemos. El primer libro, ¿cómo se escribió?
0: La memoria, es que somos memoria.
1: Sí, somos memoria. Lo que somos ahorita, somos memoria genética, biológica, genética, y somos memoria mental y memoria social. Esa es la cultura. Por eso los pueblos originarios tienen esa memoria cultural. Es un patrimonio humano que no debemos permitir que se haga eso.
0: Pueblo.
1: Por eso no
0: lo
1: podemos
0: permitir. Lo que pasa a los palestinos hoy.
1: De ahí que viene mi pregunta, y yo creo que con esto para ir cerrando. ¿Cómo es que la biblioteca, o por ejemplo, bajo tu coordinación, pues tenga obviamente este contexto de la importancia de la cultura, de la importancia del aprendizaje, de la importancia de la memoria, del patrimonio cultural? ¿Cómo es que vamos a insertarnos en el mundo de la inteligencia artificial, de la información y los datos, para impulsar también una conciencia pues humana?
0: Bueno, lo primero es que el espacio físico y el espacio conceptual de la idea de lo que es el ecosistema de información o de conocimiento que la universidad ofrezca, tiene que primero propiciar el encuentro cara a cara. Es decir, aunque yo esté a través de un medio tecnológico, estoy en interacción con otras mentes,
1: claro,
0: con otros procesos de toma de conciencia. Entonces ahí se nos han pasado varias cosas por alto. Hablamos de epistemología, pero se nos olvida que cada uno de nosotros carga un contexto.
1: Sí, claro.
0: Carga una episteme, carga una forma de ver el mundo. Y claro, cuando vamos a la universidad, la episteme que tiene que surgir, que brillar, es la episteme científica. Es la episteme de todos los métodos científicos, de todas las formas válidas de producir conocimiento. Y tenemos que saber detectar y reconocer ese conocimiento científico. Y hoy nos cuesta.
1: Y escalarlo.
0: No, y hoy nos cuesta. O sea, hoy imagínate que es debate cuando uno dice que los alienígenas no existen. Y uno dice, ¿y qué tiene eso de científico? Pues no entra en la ciencia.
1: Sí.
0: Y entonces no reconocemos. O sea, y tú le preguntas a tus alumnos, a ver, ¿quiénes han leído el tarot? Pues el 80% se ha ido a leer cartas.
1: A que les lean las cartas.
0: A que les lean las cartas. Y la pregunta es, ¿qué tiene eso de episteme científica?
1: Nada.
0: Nada.
1: Ahorita regresa a mi memoria el libro de Carl Sagan, de El Mundo y sus Demonios, que él es precisamente el ser escéptico debe ser una condición per se
0: para
1: insertarse a la conciencia y a la ciencia.
0: A la ciencia.
1: Sí,
0: claro. A ese episteme que todos tenemos que tener.
1: Exacto.
0: El conocimiento válido, no la verdad.
1: Duda de todo. Claro que no.
0: El conocimiento válido.
1: La verdad es circunstancial.
0: Sí, claro, eso no existe.
1: Punto, es un momento.
0: Lo que existe es el conocimiento.
1: Claro. Y la capacidad cognitiva. Sí, claro,
0: exactamente. Y va a ir variando, se va a ir acumulando de forma distinta. Pero si seguimos amarrados a esos dioses, a esos diablos,
1: esas narrativas,
0: a esos demonios, tenemos problemas. Por eso que tenemos un proceso formativo. Y a mí me gustaría tocar un punto que hablamos de que los jóvenes no leen, que los jóvenes no tienen comprensión lectora. Bueno, con todo respeto, la lectura, la mente lectora, no es innata al ser humano.
1: Ah, claro que no, es un proceso de aprendizaje.
0: Se aprende.
1: Sí.
0: Y entonces, ahí vuelvo, otro ejemplo de lo que decía al comienzo. En el sistema educativo hemos mecanizado la lectura de tal forma que hoy es un desprecio.
1: No, y además...
0: es como conducir un carro.
1: Se anida, sí, se vuelve mecánico.
0: Claro, mecánico.
1: Se vuelve mecánico.
0: Entonces, no hay una mente lectora.
1: Y se anida en la memorización, no claro. La reflexión.
0: Entonces, no hay una mente lectora. Y entonces imagínate que si recorremos la historia, la mente lectora se conformó en 2000 años de evolución.
1: Claro.
0: Y hoy tenemos evidencias que acaban de evidenciar. Extraordinario. Eso es extraordinario. Es cuando la cabeza te hace ¡paf! Hace 45.000 años parece que detectaron una protoescritura. No sabemos qué dice. Pero sabemos que era una escritura, que estaban diciendo algo.
1: Está estructurada.
0: Está estructurada, está sistematizada. Y uno dice...
1: ¿Y de dónde?
0: ¡45.000 años! O sea, no aprendimos a leer en Babilonia.
1: Ah, no, antes.
0: No, desde antes.
1: Desde antes, claro.
0: Y aprendimos a escribir desde antes, en otras escrituras, en otras lecturas.
1: Forma.
0: Claro, y hoy vemos eso, sabemos que es una escritura. O sea, que lo más probable es que sea escritura... palabras, pero no sabemos qué dice, ¿no? ¿Qué es lo que nos pasó cuando nos enfrentamos a los códices mayas o al, bueno, etcétera,
1: es que
0: ¿no?
1: Los idiomas y las lenguas también se han ido transformando.
0: Sí, claro, claro.
1: La forma de comunicarse del ser humano ha ido transformando.
0: Claro, y nuestra mente. Y entonces, y pretendemos que en 2000 días, antes fueron 2000 años de evolución, y ahora pretendemos que en 2000 días los niños lean.
1: No, pues no.
0: Y tú escuchas a gente, no te preocupes, ya va a tener 5 o 6, va a leer.
1: No,
0: como si fuera innato, como si fuera gatear, caminar.
1: No,
0: no lo es, hay que conformar.
1: No, y además eso es también por un proceso de aprendizaje.
0: Claro, hay que conformar esa
1: mente.
0: Pero
1: ahí hay una carga genética.
0: Claro.
1: Pero la parte de aprendizaje es una carga mental.
0: Claro, porque...
1: Que hay que desarrollarla. Alguien me decía, es que la tecnología va escalando, desarrollándose y ha superado al ser humano. Porque el ser humano no muta, perdón, claro, claro que muta,
0: claro.
1: No nos va a salir más dedos o más piernas,
0: no.
1: Nos salen más relaciones neuronales,
0: claro.
1: O sea, las neuronas pueden
0: nuestras
1: ser 86 mil millones, por eso, son 86 mil millones de neuronas, pero
0: eso,
1: las relaciones sinápticas son
0: Por eso que la idea de evolución de Darwin tiene algunos problemas, para explicar esto, con la tecnología. Porque la tecnología no deja una marca biológica en nosotros.
1: No.
0: Pero la teoría de la evolución de Darwin está anclada en la marca biológica.
1: Sí.
0: Es decir, tiene el cuello largo, desarrolló alas o plumas, etcétera, por las condiciones en que estaba. Pero en el caso nuestro, que cambia el contexto tecnológico, está cambiando nuestra mente, nuestra toma de conciencia. Está cambiando nuestra condición humana. Por eso que tenemos que decidir conscientemente ¿qué estamos dispuestos a dejar de lo que hoy entendemos por humano para el futuro? Que no queremos que se acabe, que permanezca con nosotros. Por ejemplo, la mente lectora. ¿Vamos a dejar de leer porque está la inteligencia artificial? Esa es la pregunta.
1: No, claro que no.
0: No
1: al
0: debemos
1: contrario,
0: hacer eso.
1: Al contrario.
0: Al contrario, tenemos que leer más.
1: Más, hay que leer más,
0: claro.
1: Para entender
0: y
1: mejor.
0: Y tenemos que tener una mente lectora mucho más potente.
1: La mente lectora es la convergencia del pensamiento racional y del sentimiento.
0: Sí, claro.
1: Ético.
0: Ético.
1: Porque esa es la parte, somos seres emocionales.
0: Sí, claro.
1: Somos seres que sentimos cuando tú lees lo que te gusta.
0: Exacto.
1: Y si lees una novela o lees las matemáticas que te llegan a gustar, qué bonito está
0: claro.
1: Esto.
0: Claro, entonces hoy se hace más necesario que nunca. Entonces, si alguien me dice, oiga, que la gente va a leer, no, tenemos que leer más que nunca.
1: Claro.
0: No podemos dejar eso. No lo podemos dejar porque vamos a renunciar
1: a una capacidad de nuestra genética
0: que nos ha hecho humanos.
1: Que nos ha hecho humanos,
0: humanos. Desde ahora, o sea, tenemos por lo menos conciencia clara que desde hace 3.000 años, el primer escrito en cuneiforme, 35.000 años, tenemos claro desde que hace 3.500 años de antigüedad, tenemos
1: sí, y claro,
0: lectura.
1: Y que hemos leído, si se generó la comunicación verbal en nuestros ancestros, en el Homo sapiens, pues es que hubo precisamente una forma de leer, claro, y de escribir. Que no es la misma escritura que tenemos ahorita, claro. Tal vez el abecedario no estaba, por ejemplo.
0: Pero también, por ejemplo, tenemos ideas ahí anidadas en el sentido común de que la gente en la antigüedad no sabía leer y escribir.
1: Perdón.
0: Hay pruebas eficientes, claro, de que no solamente las clases gobernantes sabían leer y escribir.
1: No, claro que no.
0: Los que llevaban, los fenicios que llevaban los barcos, claro, que controlaban las cargas, estamos hablando el cargamento que llevaban, y estamos hablando de el 1200 antes de Cristo, sabían leer y escribir y llevar cuentas.
1: Y leían y interpretaban el movimiento de los astros. Eso es lo que, con eso claro, es como navegaban.
0: Y entonces eso nos debe dar conciencia a nosotros de que es un rasgo humano. Que, bueno, yo creo y debemos luchar para que no lo perdamos. O sea, que no podemos perder el conformar una mente lectora. Y debería ser una preocupación central del sistema educativo.
1: Claro, fundamental.
0: Y no lo es, no lo es.
1: No, no lo es.
0: No lo es, eso es lo triste.
1: No, y lo ponen como castigo.
0: Claro. No, yo hoy hay jóvenes, y de mi generación, que leen, pero no tienen mente lectora.
1: A ver, perdón, aquí hubo algo. ¿Jóvenes de tu generación?
0: Bueno, jóvenes y de mi generación, dije.
1: Ah,
0: personas.
1: Okay.
0: No, ya no estés. No estés.
1: Muy bueno, bien. Bueno. Medio minuto.
0: Y bueno, entonces creo que, creo que es importante. Creo que las bibliotecas y lo que está ocurriendo en las bibliotecas en muchas partes del mundo es que se están transformando en un espacio que nos está permitiendo ver el futuro de una manera distinta.
1: Okay.
0: Van a empujar cambios desde las bibliotecas, se van a empujar cambios significativos hacia el sistema educativo, hacia la formación, hacia las personas. Y eso es interesantísimo.
1: Muy bien. Pues agradecemos la presencia de nuestro siempre amigo Jorge Eduardo Peña Cepeda. Tiene que atender una situación de urgencia, pero nosotros nos quedamos para terminar y redondear lo que nos dejó ya acelerados aquí con esto. Entonces, pues gracias, mi estimado Jorge, por compartirnos tus experiencias y hablarnos de estas jornadas de biblioteca que van a estar muy interesantes, sin lugar a dudas. Por cierto, no tiene costo, puede entrar cualquiera, ¿verdad?
0: Sí, claro, por supuesto.
1: Ok, gracias. Que estés bien.
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24: Son las 6:46.
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1: Bien, regresamos con ustedes nuevamente. Y bueno, hay ahorita un libro que está tomando mucha relevancia en función de esto de los jóvenes y su adicción, si no en todos, si en la mayoría, hacia las redes sociales. El impacto que ha tenido en sí toda la tecnología, pero en específico la inteligencia artificial, pues ha sido, si bien resulta un contrasentido, porque si bien estamos en un mundo hiperconectado, como lo había dicho ahorita Jorge Peña, pero a su vez esta comunicación no es lo rico que tenía en cuanto a imaginación y en cuanto a cohesión familiar. ¿A qué me refiero con esto? Antes, que no había televisión y a duras penas había radio en las familias más populares, pues era común que en las noches, a la hora de cenar o después de cenar, se hacía una conversación familiar y había las leyendas y había pues lo que había sucedido en el día y lo que se pensaba, y se hablaba mucho del medio ambiente, de cuando las lluvias iba a haber, había las personas mayores de ese entonces pues decían que la luna traía mucha agua, iba a haber muchas lluvias o iba a haber sequía. Era una conversación pues francamente muy amena, y que así es como se comunicaba las familias. Pero hoy en día las familias se sientan a comer y a duras penas cruzan la palabra, porque todas están con su celular. Entonces, este libro que ha tomado mucha relevancia y ya se ha estado pues circulando, es un libro que escribió un especialista, que es Jonathan Haidt. También fue autor de La mente de los justos, y este libro al que me refiero es La generación ansiosa. ¿Por qué las redes sociales están causando una epidemia de enfermedades mentales entre nuestros jóvenes? Y muchos jóvenes no pueden estar sin estar tocando y scrolleando el propio celular. Luego entonces este libro, que vale la pena, se los voy a mencionar cómo está estructurado. Aparte de la introducción, está la primera parte, que es un punto donde habla de la oleada de sufrimiento. La segunda parte, que habla de los antecedentes, está integrado por el capítulo que se refiere a qué necesitan hacer los niños en la infancia, y después el modo, descubrimiento y la necesidad del juego con riesgos. La pubertad es el siguiente punto, la pubertad y la obstrucción de la transición a la adultez. Y la tercera parte, la gran reconfiguración. Los cuatro principios fundamentales: privación social, falta de sueño, fragmentación de la atención y adicción. 6. ¿Por qué las redes sociales perjudican más a las chicas? ¿Qué les está ocurriendo a los chicos? Y 8. Elevación y degradación espirituales. Y la cuarta y última parte nos habla de la acción colectiva para una infancia más sana. 9. Preparativos para la acción colectiva. 10. ¿Qué pueden hacer ya los gobiernos y las empresas tecnológicas? ¿Qué pueden hacer ya los colegios e institutos? ¿Qué pueden hacer ya los padres? Y conclusión, devolvamos la infancia a la tierra. Para saber más, agradecimientos y referencias. Un libro de verdad muy interesante, que se los recomiendo a todos los que nos hacen favor de escucharnos, y que vale la pena pues reflexionar los adultos, los padres que todavía tienen hijos adolescentes o más pequeños, que nos pueden, obviamente, pues están en una experiencia muy fuerte. Y por ejemplo, hay un artículo muy interesante de Selva Vargas Reategui, que ella nos habla precisamente de la brecha de género, que también se extiende hasta las instancias actuales. Y se hace una pregunta: ¿qué factores influyen en el aprendizaje de la herramienta que es la inteligencia artificial? Y descubrieron que las mujeres estaban teniendo peores notas que sus pares varones debido a cuestiones culturales. No es por falta de capacidad, sino porque las condiciones eran diferentes. Es decir, el origen de esta desigualdad está relacionado con la escasez de referentes femeninos en tecnología. Esto significa que falta de visibilidad. Indica, influye en cómo los estudiantes se perciben a sí mismas dentro de estos campos. El modelo a seguir para las mujeres es mucho menor en la tecnología, especialmente en la inteligencia artificial. Aunque, obviamente, en cada país viene siendo diferente. Pero en lo que se refiere, por ejemplo, a un estudio que hicieron en España, y emitieron un informe anual sobre la brecha digital de género, que fue en el año 2025, y que se dice que esta organización Red.es, solo el 17.5% de la población ocupada dentro del territorio español en las disciplinas del STEAM, que es ciencia, tecnología, ingeniería y matemáticas, eran mujeres. Es decir, solo el 17.5%. Así lo indican los datos del 2023, aunque la brecha es extensa, esta cifra coloca a España ligeramente por encima de la media europea. Es decir, que hay poca participación de la mujer en lo que se refiere a este tipo de áreas, digamos, de formación tecnológica. Y esto juega un papel importante, dice Estefanía de Ita, que el problema empieza antes de que los estudiantes entren en contacto con estas herramientas. Realmente no se habla de brecha de género como capacidad, sino como trayectoria. De lo que mencionábamos, no es que las mujeres no tengan capacidad o sean su capacidad es menor. Las adolescentes, esto es lo que se especificó, llegan a la tecnología en condiciones distintas. Muchas lo hacen con menos confianza, con menos referentes o menos experiencia. Por lo tanto, esa investigadora de apellido Ita defiende un enfoque educativo que se base en la experiencia, la confianza. Dice que se debe construir haciendo. Cuando un alumno o alumna crea una herramienta de inteligencia artificial y entiende qué está haciendo, recibe acompañamiento, puede equivocarse y mejorar. Y esa es la parte importante. El modelo memorístico generalmente se fundamenta en la precisión. En cambio, el proceso de aprendizaje de mayor profundidad y de largo tiempo, es decir, que es un proceso de acumulación de conocimientos, pues se fundamenta en la constante retroalimentación. En la retroalimentación es realmente donde se logra construir el conocimiento. Ahí nos damos cuenta dónde fue que nos equivocamos y qué fue lo que nos faltó. Puede ser por omisión, pero a final de cuentas esta parte juega un papel importante ahorita en la formación de nuestros nuevos educandos, en el sentido de que tienen que identificar en esta gran vorágine de fuentes de información, tienen que identificar las fuentes y referencias de información que son fidedignas, es decir, que son serias y que tienen una estructura más profunda. Hoy en día, pues nos alimentamos de información de muchas fuentes, que esto es tanto en lo que se refiere libros, incluso digitales, pero son múltiples las revistas también que nos podemos apoyar en ellas, o los newsletters, los blogs y los reportes que van sacando las distintas instituciones públicas y privadas. Por mencionar algunas, además de las privadas, pues está la Comisión Económica para América Latina, la Organización para la Cooperación y el Desarrollo, la OCDE, el Fondo Monetario Internacional, el Banco Mundial, y en fin, hay una serie de organismos, incluso el Foro Económico Mundial de Davos, y yo creo que esa es una información importante. Sin embargo, cabe mencionar que hoy la tecnología predominante y que influye y ha impactado a toda la sociedad global, pues se fundamenta en modelos de negocio. No es un sentido social, y por eso es que hay una competencia frenética entre todos y cada uno de los integrantes de los monopolios tecnológicos, llámese norteamericanos y llámese chinos. Todos van por la alta rentabilidad y entonces generan, con aras de dominar el mercado más que atender a la población, dominar el mercado, generando cada vez herramientas diferentes para poderse posicionar del mercado. Obedecen a la lógica del mercado y ya no es incluso la propia libertad del mercado. Ahorita es la influencia y el dominio del mundo digital. Esa es la parte fundamental. también los modelos económicos, más bien el modelo económico capitalista, se ha venido transformando. Ya no es la libertad de mercado, porque ahorita hay una gran concentración del poder económico en, pues, en pocas empresas, independientemente del rubro, pero que también esto impacta en los modelos de negocio. Es decir, los algoritmos de las redes sociales y de los videojuegos y de todo aquello que, pues, localizamos en los distintos dispositivos móviles y fijos, pues simple y sencillamente siguen un criterio de modelo de negocio, donde la parte más importante es la retención de más tiempo en pantalla y más usuarios cada vez que además agréguese también esto, los propios algoritmos y las empresas tecnológicas se están alimentando de la información, no dejan de alimentarse de la información que vamos generando. Cada clic es una información. Tan es así que si del año de Hombre de Nardenthal hasta el año 2013 se generaron 5 mil millones de gigabytes de información, pues a partir de 2013 empezaron a generar 5 mil millones de gigabytes de información cada 10 minutos. Actualmente estamos en más de 150 mil millones de gigabytes de información cada 10 minutos. Y bueno, esto nos lleva a la reflexión que tenemos que ser muy cautelosos, muy cuidadosos y muy responsables y conscientes del uso de redes sociales y de todo tipo de tecnología, fundamentalmente de la inteligencia artificial. Y bien, pues el tiempo es inclemente y se nos acaba el tiempo. Agradecemos en los controles a Orlando Zárate, a nuestra siempre amiga y compañera productora Paola Juárez, y claro, también reitero nuestra gratitud, la presencia del doctor Jorge Peña Cepeda, que estuvo con nosotros, y claro, por supuesto, a todos y cada uno de ustedes, estimados radioescuchas, que nos favorecen con la generosidad de su tiempo. No olviden escribirnos o mandarnos WhatsApp aquí a Radio Universidad. Hasta la próxima.
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28: Temperatura 22 grados centígrados.
29: Son las 7 con un minuto.
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31: Muy
2: buena tarde, qué gusto darte la bienvenida a este espacio que es Trovando Ando. Gracias por sintonizarnos a través de Suma Radio. Estás en el 99.7, 99.5 y 91.1 de tu FM en diferentes regiones, en Pachuca, en Huejutla, en San Bartolo Tututepec, en Zimapán y en Tulancingo. Yo soy Betty Barrón, te acompaño por los próximos minutos. El día de hoy te tengo un playlist especial que son canciones troveras pero con ritmo. Y es que pensé en que en muchas ocasiones el movimiento de la trova o de la canción independiente está ciertamente catalogada como un poco en la manera acústica o del cantautor con guitarra que hace pues algunas protestas a través de las letras.

han apostado por meter una instrumentación que les dé pues este panorama de no estar dentro de un género, y por eso el día de hoy te voy a mostrar diferentes. ¿Con qué vamos a iniciar? Bueno, digamos que entre los ritmos experimentales que yo puedo recomendarte, hay algunas canciones particularmente que me gusta porque tienen esta manera de llevarnos por una canción, pero de una manera no tan acústica, y por eso el día de hoy quiero iniciar con un tema que es un poco largo, he de decirlo. Sin embargo, sí también creo que vale la pena escuchar toda la mezcla de sonidos que se implementan en este tema, además de que la canción también creo que es un tema maravilloso. Este lo interpreta Miguel Insunza, es una mezcla en loop, pero está acompañado de los músicos de Light Trio, que generan un ambiente musical fantástico. Disfrútalo, y con este tema te doy la bienvenida a Trovando Ando.

Espero que te haya gustado el tema que acabamos de escuchar de Miguel Insunza. Y hablando de las canciones que tienen como esta mezcla experimental, creo que también hay un tema que a mí me provoca, además de buena vibra, saber que la canción de trova y de protesta que se genera a través no del género de trova, sino del movimiento de la trova. Esta canción que te voy a presentar a continuación da título a uno de los discos de Gerardo Pablo, que se llama Los Numerosos Nadies, y que es un disco que está basado en la obra de Eduardo Galeano, en diferentes escritos que Eduardo Galeano dejó en su paso como periodista y activista uruguayo, y de cierta forma muchos de sus libros, muchos de sus textos, mucho incluso de su manera de pensar, de las convicciones que lo movían de manera ideológica, tenían que ver con las minorías y también con esta manera de protestar también desde los textos. Entonces Gerardo Pablo hizo un disco que se llama Los Numerosos Nadies, y dentro de él, además de tener canciones que están inspiradas y en sus libros y en sus textos, está también la extraordinaria voz de Eduardo Galeano recitando algunos de sus fragmentos. Ahora, habrá que decir que para hacer este disco, pues hubo la colaboración en donde Gerardo Pablo se acercó a Eduardo Galeano cuando todavía estaba en vida y pues le propuso realizar este disco. A Eduardo le gustó tanto que se atrevió a decir, sí, sí puedes utilizar mi obra y además sí quiero contribuir. Entonces es una joya el poder escuchar este disco. También es nuestra recomendación para que, si ustedes gustan, pues puedan escuchar completo este disco. Les aseguro que no se van a arrepentir porque tienen letras súper, súper inteligentes. Una de ellas es esta, Los Numerosos Nadies, que nos habla de estas minorías vistas desde la manera en la que de pronto pareciera que hay ciertos sectores, ciertos grupos sociales que a ojos de los demás o de las esferas de poder, pues no existen. Pero somos tantos, aquellos nadies, que no deberíamos de pasar desapercibidos y no deberíamos de ser solo la parte lucrativa que tiene la sociedad política. Entonces, es un tema de protesta. Te dejo con Gerardo Pablo, con Eduardo Galeano. Disfrútalo y vuelvo junto a ti en unos instantes.

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7: Son las 7 con 16 minutos.
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8: Estoy de regreso junto a ti y espero que te haya gustado el tema de los numerosos nadies. Ahora es momento de ponerte otro tema. Este pertenece a un disco que se llama Títeres de Tú. Y si bien es cierto, proviene del concierto de Del Juárez de hace bastantes años. Esta versión que realiza junto a Jaime Hades conjuntan la canción de Delirios con No Vaya a Ser. Hacen que la mezcla sea justamente esta experiencia entre la parte de poder recitar versos con Edel Juárez y cantar de una manera tan maravillosa como lo hace Jaime Hades, y la instrumentación musical que le implementaron nos lleva a sentir la canción completa en toda esa magnitud que tiene la inspiración de la composición. Así que esto es No Vaya a Ser junto a Delirios. Disfrútala y en unos instantes vuelvo junto a ti.

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Beberé de tu arroyo de silencios hasta ahogarme en el delirio de un momento. 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Cabalgar por el exilio de mi cama, por sobre la serie de reproches, y para satisfacer el mal que busca tu cuerpo, clara la noche, sola, sórdida. 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Yo solo pregunto por quién aguardo, para quién padezco y sobre todo, ¿hasta cuándo?

¿Qué te pareció el tema que acabamos de escuchar? Espero que te haya gustado. ¿Y ahora con qué te voy a dejar? Bueno, hay este tema, tenía muchas ganas de poder presentártelo y la verdad es que no había tenido oportunidad de saber en dónde lo podía yo acomodar. En otras ocasiones, cuando el Trovando Ando pasaba los días domingos, esta canción quedaba perfecto porque podíamos hablar del siguiente día, que era lunes. Pero a raíz de que estamos a mitad de semana, es complicado porque digamos que no nos daba pauta para tener este pretexto del día de la semana. Sin embargo, hoy que hablamos sobre los sonidos experimentales, creo que queda maravilloso para ponerlo como ejemplo. Si bien es cierto, Fernando Delgadillo desde siempre ha implementado no solo la guitarra, sino también algunos otros instrumentos como los alientos, como las percusiones, el violonchelo, ahora que su hijo también lo acompaña en el escenario y que toca maravilloso el violonchelo, el contrabajo también lo han implementado. También creo que en esta canción en particular nos regaló un tono particularmente bello y es el acordeón. Con esta canción Luna en Lunes, Fernando Delgadillo nos regala otra faceta musical en la cual no solo vamos a tener siempre a Fernando junto a su guitarra y de manera acústica, sino saber que se conforma de un equipo de músicos extraordinarios que le dan ese toque. Por eso te elegí Luna en Lunes, disfrútala y vuelvo junto a ti en unos instantes.

0: Estoy de regreso junto a ti y hablando de que también la trova no se puede solo moldear conforme a decir que son canciones de amor o desamor y que es toda la cursilería andando o que derraman miel las canciones de trova, sino también hablar de la protesta a través de sus letras, el poder expresar el punto de vista del compositor, el saber que puede alzar la voz con sus canciones, cantarlas y pararse en las plazas o en los cafés o en las peñas y no tener el miedo de hablar de aquello que la mayoría preferiría omitir, es también una convicción del movimiento de la trova. Y en esta canción que te voy a presentar a continuación, creo que Daniel de Lizanca le dio este toque de la nueva música de autor, pero protestando a través de ella. Y por esa razón nos entregó esta canción con la que además, debo decir, ganó el premio a la composición Armando Manzanero, un concurso nacional, pero muy importante cuando Armando Manzanero todavía estaba en vida. Lo implementó, aún se sigue realizando, pero él ganó la primera edición de este concurso, de esta convocatoria. Justamente de manos de Armando Manzanero recibió el premio. Entonces Daniel de Lizanca nos regaló este tema que se llama Cuando Todo el Mundo Calla, que no solo es una protesta cualquiera, es además levantar la voz, como él decía, por aquellos que han perdido la vida en pos de hacer su trabajo, de hablar con la verdad y de defender lo que algunos quisieran que se callaran. Y ahora que está tan en boga el poner cierto freno a los medios de comunicación, a los periodistas, el poner en duda la palabra y las investigaciones que se hacen de manera profesional a los periodistas, creo que esta canción queda bastante bien para nosotros también levantar la voz desde este espacio. Así que, en defensa a todos los periodistas, esto es Cuando Todo el Mundo Calla, la canta Daniel de Lizanca.
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4: Son las 7:34.
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Estoy de regreso junto a ti y ahora es momento de escuchar otro tema que también tiene sonidos poco distintos, porque tiene buena vibra, pero también nos habla de esta manera en la que a veces esperamos que las cosas mágicamente cambien, que nuestras decisiones no tengan ciertas consecuencias y que probablemente si hubiera estas consecuencias, pues desaparezcan simplemente porque se revierta el tiempo o simplemente porque no las miremos. Esto es La lluvia nunca vuelve hacia arriba. Es un canto que Pedro Guerra nos regala para recordarnos que no. Las decisiones que tomamos se mantienen con las consecuencias que decidimos cuando las tomamos y que a veces hay que adaptarnos a que las cosas no nos salgan o a que las cosas nos salgan bien o a que las cosas nos salgan como nosotros queremos, pero parten a raíz de aquello que decidimos en su momento. Te dejo con Pedro Guerra y vuelvo junto a ti en unos instantes.

Estoy tratando de irme un poquito rápido para que escuchemos todas las canciones que te había elegido para esta tarde. Y ahora es momento de escuchar a Abel Velázquez, el mago. Si bien es cierto, Abel siempre nos regaló pues versiones muy dolidas. También sí, él nos regaló Amor y Desamor, pero también creo que tiene dentro de sus discos algunas canciones que nos hablaban un poquito sobre el interior, sobre el pensar en nosotros y cómo nos paramos frente al mundo. Y esta es una canción que habla un poco sobre ello, que no se centra tanto en la circunstancia que origina el estado de ánimo del protagonista, sino nos habla un poco de aquello que piensa aquel que la está viviendo no tan bien en estos tiempos. Esto es No Puedo Más, Isabel Velázquez, el mago, disfrútala y vuelvo junto a ti en unos instantes.

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2: Son las 7:47.
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3: Los últimos tres temas de esta emisión de Trovando Ando llevan ritmos particularmente movidos, porque también te quería mostrar que efectivamente tenemos algunos ritmos que no podrían ser incluso pensados que podrían pertenecer a la música de autor o a la trova, pero que justamente nos demuestran que no necesariamente están intervenidos por un género en particular. Entonces, ¿con qué vamos a iniciar? Bueno, Zabdiel nos regaló un disco que se llama Dicen por ahí. El tema homónimo, que es Dicen por ahí, tiene toques mexicanos, tiene esta raíz mexicana, y también debo decir que casi todos sus temas de este disco fueron creados así, catalogados de esa forma, porque él decía que cuando iniciaba en la música, los mayores recuerdos que tenía eran los de su abuelo, y a su abuelo siempre le gustó la música mexicana, entonces creció como con esta raíz y tenía la espinita de poder componer y hacer canciones que le recordaran a esos inicios de cuando se encontró con la música, y nos regaló temas maravillosos. Este es uno de ellos que a mí me gusta, pero también es una recomendación para que escuches el disco completo. Dicen por ahí, es un disco de Zabdiel que te va a gustar muchísimo y que creo que de pe a pa lo vas a disfrutar bastante. Te dejo con Zabdiel y vuelvo junto a ti en unos instantes.

Como te dije, el ritmo cambia un poco y ahora es momento de escuchar a Alfonso Maya. En este tema, Alfonso nos invita a pensar un poquito más en qué es lo que cuidamos que escuchamos, en que debemos de tener más cuidado en lo que vemos, en lo que nos entregan los medios, en las canciones contagiosas que se nos pegan pero no dicen nada, en muchas ocasiones el bombardeo comercial que tenemos de absolutamente todo, no únicamente hacia la música, sino realmente en aquellas cosas que no nos dejan nada. Y él se refiere en esta parte a una canción que de pronto se te mete, se te queda en la cabeza y ya no puedes sacarla. Este es el sonsonete, disfrútala y vuelvo junto a ti en unos instantes.

Ya nos vamos, pero nos vamos a viajar por toda la República Mexicana para mostrarte que los ritmos también pertenecen a la música de autor y que se puede generar algunas canciones, incluso para compartir la cultura, para saborear la cultura y sobre todo para hablar de los rincones que tiene nuestro país. Este tema lo hizo Gerardo Pablo, pertenece a una trilogía de discos que sacó y sí. Este lleva por título Bien me sabe. Hablando de las comidas típicas de cada región de la República, también nos invita a conocer los rincones que tienen diferentes estados, a su gente a través de la gastronomía y qué mejor que lo haga con este sabor en la música que también se disfruta. Gracias por dejarme acompañarte en esta tarde en Trovando Ando. Te recuerdo que tenemos una cita la siguiente semana. Gracias en controles a Luis Edgar Santos. Yo soy Betty Barrón. Nos escuchamos la próxima semana.

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9: Temperatura 22 grados centígrados.
10: Son las 8 con 2 minutos.
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0: 7 emisoras de este sistema universitario de medios autónomos, ya que gracias al trabajo que ellos realizan, usted puede escucharnos desde cualquier parte de la entidad y también nos pueden escuchar en otros lugares gracias a la aplicación Suma UAEH y el streaming. Dicho eso, voy a presentar a quien esta noche me acompañará en estos micrófonos. Recibo y saludo con mucho gusto a David Herrera, productor de este espacio, pero también director de Suma Radio Huichapan, y aprovecho justo para desde ya felicitarle por esta nueva etapa, aunque ya tienen rato pues con la transmisión, por decirlo de alguna manera, pues recién se ha hecho la inauguración oficial de esta séptima emisora, y pues la felicitación y el deseo de éxito para ti, David, y para el resto del equipo de Suma Radio Huichapan. ¿Cómo estás?
1: Hola, Pepe, muchísimas gracias por tus buenos deseos. Así es, hace apenas un par de días estuvimos ya inaugurando de manera oficial este espacio universitario. Te esperamos por acá, Pepe, cuando quieras, para que vayamos a discutir a nuestras cabinas y de deportes, obviamente, de deportes, todo de deportes. Pero bueno, ahí esperamos poder encontrarnos, y muchísimas gracias por los buenos deseos. Un abrazo también para todo el equipo de San Bartolo, y listísimos ya para entrarle a todo lo que tiene que ver en materia deportiva. Sí, hombre, lamentable algunos temas, lamentables.
0: Sí, y ya lo estaremos justamente platicando ya en breve. Y claro, me dará mucho gusto visitar muy pronto sus instalaciones, que la verdad, pues lucen espectaculares, y ojalá pronto tengamos esa chance. Antes de que abordemos la primera temática de esta noche, David, pues mencionarle a nuestra audiencia que también contaremos con la participación de nuestros compañeros Gerardo Marrón de Suma Radio Actopan y Santiago Castillo de Suma Radio Tulancingo. En el caso de Gerardo, pues nos estará compartiendo por ahí algunas reflexiones en torno a la Fórmula 1, mientras que Santi pues tiene preparada una entrevista, la cual estaremos disfrutando más adelante. Pero bueno, entremos en materia, David. Seguramente supiste que en la jornada número 2 de la apertura 2026, pues el club Cruz Azul, el equipo femenil, sufrió pues sí una histórica derrota de 10-0 ante pues uno de sus rivales históricos, aunque quizás en el tema femenil no se sienta tanto esa rivalidad, pero al final pues digamos de alguna manera que se siente un poco, ¿no?, al perder ante el América de esta manera. Y bueno, aunque pasaron días de esa situación, resulta que volvió a la luz, digamos, el tema de esta goleada debido a una fuerte polémica tras unas descalificaciones emitidas en redes sociales en un programa, pues en un podcast, mejor dicho, denominado Pláticas del Mal, conducido por pues unos creadores de contenido, de estos creadores ya pues muy populares en la actualidad en cuanto a distintos temas. Ahí en este espacio, Pláticas del Mal, se difundieron comentarios machistas y denigrantes hacia las futbolistas y dirigentes del Cruz Azul a propósito de esta goleada, ¿no? Hubo agresiones claras, verbales, sobre todo de uno de ellos, Santiago Domínguez, que además pues se identifica como un fiel aficionado al Cruz Azul, y pues de alguna manera se sintió, ¿no?, con la autoridad, al ser aficionado de Cruz Azul, de emitir estos desafortunados, lamentables, y no sé qué más adjetivos ponerle a estos comentarios. David, ¿cuál sería tu primer pues reflexión, tu primer comentario, tu primer señalamiento en torno a este tema? Que además, pues tras las declaraciones de este creador de contenido, pues evidentemente hubo respuesta de la directiva de Cruz Azul. Emitió un comunicado, también hubo respuesta de la misma Liga MX Femenil, de la Secretaría de las Mujeres también, quienes calificaron los comentarios de los influencers como inadmisibles y reprobables. La dependencia recalcó que la libertad de expresión no puede estar por encima del derecho fundamental de las mujeres a una vida libre de violencia, por lo que dijo no deben normalizarse estas conductas en plataformas digitales. Pero además, el principal patrocinador también de este podcast también decidió bajarse, por decirlo de alguna manera,

0: seguir siendo parte de este ejercicio de comunicación que ellos realizan, abordando y comentando temas de fútbol. David, ¿qué piensas?
1: Híjole, Pepe, qué complejo, porque así como lo vas planteando y como se ha dado, pues ahora sí que yo diría, ¿qué estamos haciendo como sociedad? Porque tenemos a los ídolos que nosotros quisimos, porque ya no hay el pretexto de me impusieron, ¿no? La empresa televisiva más grande del país, pues es que fulanito es porque pues lo ponía cada domingo a las 7 de la mañana.
0: Y lo teníamos que ver, ¿no?
1: O a las 8 de la noche, y lo teníamos que ver, no. Acá la nueva forma de comunicar, la nueva forma de estar en contacto con la gente, si te gusta lo ves, lo apoyas, lo aplaudes y lo haces famoso. Si no te gusta, pues es curioso porque también lo haces famoso aunque no te guste, porque en lugar de ignorar, pues también ahí estás, ¿no? Es esta parte primero, ¿no? Es correcto, todo lo que has dicho y los comunicados que han dicho son muy correctos, pero al final yo pienso que es un problema incluso más allá del deporte, porque sí vi una parte del mensaje y pues sí muy ofendido por la manera en que zangolotearon el escudo de la máquina. Pero muy equivocado en cuestión de conceptos, ¿no? O sea, sí entiendo que tenga que ver con la afición, con el respeto a un club, y debería de ser, pero no tendría que ser el primero, el propio club, en decir algo está mal para que a nuestro equipo femenil lo estén goleando de esta manera. O sea, a mí me parece, es que hay un montón de cosas que están mal, y por qué el fútbol femenil o algunos equipos del fútbol femenil están tan mal. Porque creo que también, si Cruz Azul desde un inicio hubiera apoyado un proyecto, si desde un inicio le hubiera dado las mejores condiciones a sus futbolistas, a lo mejor no tendrían campeonatos, pero muy posiblemente tampoco hubieran perdido 10-0 contra el América. Entonces me parece que es un poquito culpa de varios, ¿no? Y obviamente esto recae en las personas que hicieron estos comentarios, que sí tienen que ser señaladas, que sí debe de alguna manera hacerse pues un seguimiento del tema para evitar que esta gente esté compartiendo mensajes con jóvenes, con personas que lo siguen, que los admiran. A veces yo no sé por qué admiran a ciertas personas, pero bueno, es muy respetable cada quien. Pero entonces es una lectura de muchísimos puntos, Pepe. No solo es una lectura, es realmente hablar del tema. Y ahorita que decías, no recuerdo quién dijiste que había dicho que no hay que normalizar esos mensajes en redes sociales.
0: La Secretaría de las Mujeres.
1: Ok, perfecto. Yo le preguntaría a la Secretaría de las Mujeres, a sus integrantes, ¿han tenido la curiosidad de abrir los comentarios en cualquier nota referente al fútbol femenil en México? Porque esos comentarios se ven en esas redes sociales y los normalizamos, pero no habían dicho nada. Entonces, ¿realmente le ponen atención o nada más cuando surge este tipo de cuestiones? Es grotesco ver los comentarios en una nota publicada en redes sociales referente al fútbol femenil. Porque si no hablamos de hacer de menos al fútbol femenil, si no hablamos de sexualizar a las jugadoras, si no hablamos de ofenderlas, si no hablamos de denigrarlas, no estamos contentos. Y es horrible, en verdad, horrible. Háganlo, busquen una publicación de fútbol femenil. Es desesperante, es frustrante. Pero son esos mismos que apoyan a este tipo de personajes, ¿no? Entonces, por eso digo, normalizar, pues normalizado está, pero nadie se da cuenta. Qué bueno, y ojalá que haya una normativa, y ojalá que las mismas redes sociales apoyen para evitar este tipo de cosas, ¿no? En fin, una cosa horrorosa lo que se ve en redes sociales. Qué bueno que existan medios para expresarse y comunicarse. Lo necesitamos como sociedad. Qué malo que como sociedad elijamos lo que menos nos conviene, Pepe.
0: Sí, sí, sin lugar a dudas has dicho, utilizando el lenguaje que justamente utilizan en las redes sociales muchos, ¿no? Tiraste factos para que me entiendan, ¿no? Quienes justamente son el público, pues que está ahí cautivo, ¿no? En redes sociales y de todos estos llamados creadores de contenido, ¿no? E influencers, que luego, ¿qué tipo de influencia tienen, no? Increíble. ¿Y hacia dónde están influyendo? Hay algo que también ha surgido, David, y bien dices, ¿no? Este tema que, pues, es reprobable, es pues no sé, hay muchos calificativos para esto. Evidentemente todos o la gran mayoría está de acuerdo con ello, ¿no? En que no son las formas, está mal y se cometieron pues muchos errores en muchas situaciones señalables. Cayó esta persona, este joven, ¿no? Todavía no tiene vaya justificación ninguno de sus dichos. Pero, como bien dices, nos lleva a analizar otros temas, porque se ha señalado que dicen, bueno, hay quienes ahora que pues bueno, se desató todo esto, pues están hablando del fútbol femenil y en otros momentos no lo hacen, ni lo han hecho. Entonces, sería interesante ver si todas estas personas que hoy, pues sí, están levantando la voz y con justa razón y demás, pues sigan, ¿no? Sigan ahí en el barco del fútbol femenil y que les veamos apoyando al fútbol femenil y que les veamos incluso asistiendo al fútbol femenil, a los encuentros y que les veamos consumiendo el fútbol femenil, porque incluso no es un tema exclusivo del fútbol mexicano, ¿no? Ahora lo hemos platicado mucho nosotros, la verdad es que aquí en De Cuarto en Cuatro es muy común que hablemos del fútbol femenil, dicho sea de paso, y pues nos encontramos y pensamos que, bueno, como es el fútbol mexicano, ya se está hablando, pero nos encontramos con que a nivel internacional también hay como una, todavía una crisis en diferentes aspectos relacionados con el fútbol femenil. Ahora nos encontramos con la noticia que no hay, a pocos días de que inicie la nueva temporada de la Liga en España del fútbol femenil, no hay ni televisora ni plataforma de streaming que pues esté confirmada para transmitir los juegos, David. Es un tema que llama la atención y claramente, tú también lo has mencionado mucho y tú eres de los que más lo señala, el fútbol finalmente es un negocio para quienes son dueños, ¿no? De equipos y demás, y de las mismas televisoras, pues es un negocio, y si este no reditúa en atención, pues finalmente buscarán otras opciones y se bajarán de transmitirlo y buscar que siga, que se consuma. ¿Qué pasa, David? ¿Por qué no termina por conectar el fútbol femenil con la sociedad, con la afición a este deporte?
1: Pues es que, mira, Pepe, yo tengo una percepción que es el deporte en general, en la mayoría de sus disciplinas. O sea, si bien es cierto, no existen las mismas, vámonos no tan lejos, el box. O sea, ¿por qué teniendo tan buenas boxeadoras mexicanas, pues no vemos las cifras millonarias que sí las tiene otros boxeadores? El fútbol da lo mismo, el básquetbol va lo mismo, el tenis seguimos viendo la final femenil un día antes que la varonil. O sea, es un sistema generalizado en los deportes, no solo el fútbol, y en el mundo, no solo en México. Que está mal, pero al final nosotros como consumidores tomamos esa decisión. Si yo decido asistir a los estadios, ver y consumir productos de fútbol femenil o de cualquier otro deporte femenil, pues las marcas, los dueños, los que manejan todo eso, no les queda de otra. Ellos lo que quieren es que les gane, ganar lanita, ¿no? Y ahí es donde podríamos apuntar, ¿no? Es bien complicado porque habría que cambiar mentalidades de personas. Insisto, los primeros que podemos apoyar seríamos nosotros como consumidores. Al final, tomamos la decisión, nuevamente, como consumidores, así como lo decía hace ratito, porque ya nadie nos impone a ver nada. Ya no es aquellos años donde teníamos que ver el único canal que existía en televisión. Hoy hay tantas posibilidades que nosotros le damos el apoyo, el dinero y la fama a quien decidamos. Entonces, el hecho de que el deporte o el fútbol femenil no esté brillando como debería, me parece que el primer culpable somos nosotros. ¿Por qué? No lo sé. Yo sí me siento a ver fútbol femenil. También es una mentira decir que todo el fútbol femenil es mejor que el varonil. Lo he escuchado X cantidad de veces. No es cierto. Hay equipos buenos, hay equipos malos en los dos lados. Hay partidazos del varonil, hay partidazos del femenil. Sí, sí. Y hay cosas horribles en los dos. Y finalmente, no generalicemos. Pero aquí me parece que también yo, como dueño de un equipo, tendría que ponerle la seriedad que se le pone al otro. Pero vamos, vamos, rápido, sí, se va a acabar el tiempo, creo que ya hasta nos pasamos. Pero es muy sencillo, si el equipo varonil de Querétaro no compite, su dueño lo tiene, sabe que no compite, le genera cierta ganancia, pero no está hecho ni siquiera para pasar de la media tabla para arriba, ¿por qué ese dueño invertiría en el fútbol femenil? No tiene ningún sentido. Entonces, también hay que ver, ¿eh? No es que solo se apoya el fútbol varonil por parte de algunos dueños. Es que a veces también el fútbol varonil, pues simplemente no les importa. Mientras les mantenga y tantito en la cartera, ya con eso están felices. Entonces, sí tendríamos que buscar a lo mejor otros objetivos, no necesariamente económicos, donde haya un compromiso para desarrollar el fútbol femenil en México y que todas las instituciones asuman ese compromiso, ¿no? Pero al final es iniciativa privada, y si la iniciativa privada no le genera su lana, pues no lo va a apoyar. Es así de sencillo. Consumamos más. Ese es nuestro deber como seguidores y como defensores de todo ello. Y que conste que todo eso no tiene nada que ver con las cosas que dijeron que son absolutamente malas y que hay que señalarlas. Eso sí, creo que estoy de acuerdo. Pero sí, los que se suban al barco en este momento, que se queden, no que se bajen. Ya hablamos, ya vámonos, ya pasó el momento. No, quédense y denle difusión como se debe.
0: Así es. Muy bien, pues se nos fue el tiempo muy rápido y es momento de hacer una pausa. Seguro allá en casita tendrán también una opinión muy, muy, muy importante y acertada sobre el tema, y ya pues nos gustaría conocerlo. Por lo pronto nos vamos a la pausa.
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7: Son las 8 con 20 minutos.
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0: Amigos de Cuarto en Cuatro, muchísimas gracias por continuar con nosotros a través de estas 7 frecuencias universitarias del Sistema Universitario de Medios Autónomos. Al micrófono, ya sabes, Gerardo Marrón. Por fin va a volver la Fórmula 1. El día de hoy vamos a repasar lo que nos está dejando la Fórmula 1 ya después de este parón de verano. Ya volvimos a la programación habitual con la máxima categoría del automovilismo. Y es que se va a celebrar este 21 al 23 de agosto de 2026 en el Gran Premio de Países Bajos, casa de Max Verstappen, circuito de Zandvoort. La carrera se disputará el 23, como lo es habitual, en dominguito. Esta, lamentablemente, quiero platicar contigo que esta es la última edición, será la despedida del trazado neerlandés, ya que no renovó contrato para 2027 debido a cuestiones de financiamiento e impuestos. Vamos a ahondar un poquito más en eso porque es algo sumamente importante. Dejando de lado que está el mejor piloto en la parrilla actual, que es Max Verstappen, en su casa, el evento se financiaba en su totalidad con inversiones privadas y la venta de entradas. Al no contar con apoyo económico del gobierno neerlandés, el aumento de cánones comerciales que exige la F1 volvió al proyecto financieramente insostenible a largo plazo. ¿Esto qué quiere decir? Y es que, como sabemos, organizar un fin de semana de gran premio se ha vuelto muy muy caro en los últimos años. Los promotores prefirieron retirarse con el éxito comercial y de asistencia actual antes de arriesgarse a sufrir pérdidas financieras. Si vemos ya de este ámbito de es que los carros de Fórmula 1 siguen estando muy grandes, pues sí, o sea, la verdad es que sí, el trazado de Zandvoort es estrecho, es corto, está limitado geográficamente por las dunas costeras. Esto dificultaba expandir las instalaciones del paddock o incluso aumentar el foro para
8: cumplir con las crecientes exigencias de infraestructura de la Fórmula 1 moderna. También va a dar transición a nuevos eventos. Tras cerrar su ciclo dentro de la Fórmula 1, el circuito apostará por un futuro sostenible, entre comillas, al albergar otras categorías mundiales, confirmando su debut en el calendario de la Fórmula E a partir del siguiente año. Y esto causa mucho revuelo, porque recordemos que el año pasado hemos estado viendo cómo algunos circuitos vuelven, algunos cómo renuevan. De hecho, se hizo un espectáculo gigante en Las Vegas para renovar el propio circuito de Estados Unidos. Considero que este circuito es bastante bueno. Y después tenemos el 4 a 6 de septiembre, el Gran Premio de Monza. Y es que contrasta mucho porque tan solo Zandvoort, después llega Monza, después el 11 al 13 de septiembre viene un nuevo circuito, el Gran Premio de España, el Madrid, que es este gran debut urbano que aún no se sabe noticias. Sabemos que Carlos Sainz está bastante involucrado con lo que es todo este gran premio, pues digo, él es español, pero la verdad es que está bastante raro a veces las decisiones que están haciendo los altos mandos de la FIA. También durante este parón de verano hay que platicar de que el jefe de Cadillac se va. Pues la bomba del paddock, obviamente, frustrados por marchar últimos en el Mundial de Constructores sin ningún solo punto. La directiva de Cadillac pues no aguantó más y despidió con efecto inmediato a su director deportivo y fundador, Graeme London, que en su lugar han traído a un viejo conocido de la categoría, Marcin Budowski, el ex jefe de Alpine. Los estadounidenses buscan una reestructuración de emergencia para rescatar lo que queda del año. Si les soy honesto, yo esperaría que Cadillac remonte, que haga la remontada. Más que nada, ahorita Checo se le está viendo bastante desaparecido, como lo fue el inicio de temporada. Creo que Valtteri Bottas puede hacer la épica. Se quedaron a nada unas carreras antes para que Checo tuviera su punto. De hecho, ya lo festejábamos todos los mexicanos, pero después lo sancionan justamente porque la verdad es que Checo sí la regó un poco. Pero es esta frustración de equipo nuevo, y creo que Cadillac la quiso mal, porque sí entendemos que eres equipo nuevo, no tienes que echar tan rápidamente, tan bruscamente a lo que fue en, pues, el fundador, a la directiva, al Graeme London, que la verdad es que se vieron presionados por todo esto que es la máxima categoría del automovilismo. Recordemos que cuesta muchísimo, muchísimo dinero el que un equipo nuevo entre. Entonces supongo que, ya saben, los hombres de traje les gusta que su dinero esté, y obviamente a quien no, pero también existe paciencia en este deporte. También Max Verstappen llega fuera del top 2 del mundial. Se activó la cláusula de salida por rendimiento. Recordemos que Max Verstappen, al momento de firmar contrato, que le quedan un par de años, el siguiente sí está confirmado para Red Bull, entre comillas. Recordemos que si no está en un top 2 del mundial antes del parón de verano, él tiene cláusula de salida por rendimiento. Él no le debe nada a Red Bull, sino que él puso eso debido a cómo están manejando las cosas. Aquí el chismecito: aunque Zak Brown, recordemos que él es el jefe de McLaren, Max se le vio salir de un motorhome en el que pues estaba ingresado con Max Verstappen. Si Verstappen se mueve, creo que puede hacer un movimiento histórico. Recordemos que también Toto Wolff siempre lo ha querido. Entonces, el futuro de Max Verstappen hasta ahora es incierto. Y otras cosas que también están surgiendo como rumor es que Franco Colapinto aún no renueva, y es que el argentino ha maravillado la primera mitad con Alpine. La verdad es que ha tenido un buen rendimiento. También nosotros pues damos por hecho que pues va a continuar en Alpine. Sin embargo, el polémico asesor Flavio Briatore ha frenado momentáneamente el anuncio para evaluar cómo se mueve el resto de mercado de fichajes. Y es que esto es muy importante. También las redes sociales de la Fórmula 1 han especulado con todo esto de los fichajes, de que hay muy pocos pilotos que tienen el contrato definido después del 2027. También se diera la confirmación de que el buen Carlos Sainz ha firmado y se acuerda el contrato multianual con Williams. Yo sé que hay muchas personas que reaccionaron tristes a esta noticia. Ya, no va a estar en Ferrari, hay que aceptarlo. su etapa con Ferrari fue bastante bonita. Él está construyendo un legado bastante importante con Williams, que si bien no ha sido lo idóneo desde que entró, ha tenido podios, eso es totalmente claro. Carlos Sainz ha estado haciendo muy bien las cosas y se merece ese contrato multianual que le ofreció la escudería Williams. Ven que les dije que la Fórmula 1 también ha estado subiendo ahí como de, oigan, ¿eh? Vamos a estos pilotos, empezamos a los rumores del mercado de fichajes. Pues no, ya también Alex Albon ya fue renovado para la temporada 2027, que la siguiente temporada va a ser histórica para la escudería de Williams, porque el equipo va a celebrar su 50 aniversario. Entonces la verdad es que una dupla de pilotos bastante infravalorada están haciendo historia con Williams. Ya para concluir este segmento de The Cuarto en Cuatro, la noticia con la que amanecimos también este miércoles 19 de agosto es que el buen Isaac Hadjar se pierde el Gran Premio de Países Bajos por una lesión en la muñeca. Va a entrar en su lugar Liam Lawson, odiado por muchos, amado por otros. ¿Por qué va a estar Liam Lawson si Yuki Tsunoda era el oficial de Red Bull para sustituir a Verstappen o a Hadjar en dado caso que tuvieran una lesión? Pues bueno, Yuki Tsunoda no se ha subido a ningún Fórmula 1 con estas nuevas regulaciones. Entonces, Oracle Red Bull Racing ya no quiere perder ningún punto, ya no quiere tener una segunda mitad de año mala o regular y depender de Max Verstappen y sus resultados. Entonces, el que sí ha manejado, pues es Liam Lawson. Obviamente, Yuki va a sustituir a Liam Lawson en Racing Bulls. No es malo, también vamos a ver si Lawson llega a los talones de Isaac Hadjar. La verdad es que yo a punto de vista personal, tampoco Lawson está renovado con Racing Bulls. Entonces hay que ver este gran premio para ver si va a rendir y lo van a renovar. Y si no, pues bueno, ya otro piloto ocupará su lugar en Racing Bulls, que ya hay muchos en espera, ¿verdad? Pero esto es muy importante, Yuki va a volver a la máxima categoría y enhorabuena por Yuki, ¿eh? Yo fui fan de esta dupla que hizo con Verstappen, pero obviamente toda la presión, Checo, el segundo asiento, puedo llegar a entender la presión que Yuki tenía en el momento en el que estaba de compañero con Verstappen. Y pues bueno, solo la siguiente semana podremos ver cómo le va a Yuki y a Lawson. Te recuerdo los horarios de este Gran Premio de Países Bajos. Solamente habrá una práctica libre y por eso también no va a entrar Yuki, porque no hay dos prácticas más donde pueda sentirse cómodo con el carro. Y pues también yo no me arriesgaría a que lo choque y a que tengamos que gastar un poquito más solamente porque Hadjar tiene lesionada la muñeca cuando ahí está Lawson, y Lawson pues se mantiene dentro de esta tabla media baja. Las prácticas de una hora, solamente habrá una sesión de 4 y media a 5 de la mañana, la clasificación sprint de 8 y media a las 9 y cuarto de la mañana. El sábado 22 de agosto tenemos carrera sprint a las 4 de la mañana y acaba obviamente a las 5. La clasificación, la quali principal, a las 8 de la mañana, terminando a las 9. Ya sabemos que esta se puede alargar, se puede hacer modificaciones dentro de su horario. Y el domingo 23 de agosto, el Gran Premio de Países Bajos a las 7 de la mañana. Como me encantan los horarios europeos, dijo ningún latinoamericano nunca. Muchas gracias por escucharme en este bloque de The Cuarto en Cuatro. No te despegues porque va a seguir el debate, va a seguir la carnita, obviamente con nuestros compañeros panelistas. Nosotros regresamos después de un breve corte promocional. Esto es The Cuarto en Cuatro.
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7: Son las 8:33.
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10: Gracias por mantenerse en sintonía de esta frecuencia universitaria, donde, bueno, ya sabe que le acercamos el mundo del deporte en general, hablando de diferentes disciplinas, hablando de diferentes situaciones, donde pues el actor principal o el protagonista es precisamente el deporte. Y gracias a que existe una gran diversidad del mismo, es que podemos hablar con diferentes actores, con diferentes asociaciones, con diferentes deportistas acerca de la pasión, acerca de lo que estén haciendo y, como es costumbre, para bien, para precisamente difundir uno de los deportes alternativas que está pues tomando relevancia y levantando mucho la mano en Hidalgo, al que hay que ponerle mucho ojo, es precisamente al dodgeball, y nos acompaña justamente el profesor Arturo Rivera, quien es presidente de la Asociación de Dodgeball en el estado de Hidalgo. Profesor Arturo, un gusto como siempre pues tenerle aquí en estos micrófonos de Suma Radio.
11: Santi, es un verdadero honor estar con todos ustedes. Muchísimas gracias por este espacio y por la invitación para, pues bueno, hablar todo lo relacionado con el dodgeball. Adelante, mi Santi.
10: Sí, es que justamente, así como lo comentaba al inicio, hay muchas disciplinas y hay muchas situaciones, y precisamente lo hemos hecho costumbre, acá nos viene a compartir un poco el panorama, qué se ha hecho, qué se ha dejado de hacer, qué tenemos en puerta, y es precisamente pues el motivo de esta invitación y el que esté con nosotros, porque pues ya pasamos pues ya medio año, ya podemos cerrar de alguna manera, digamos, los primeros 6 meses del 2026, y pues con ello varias actividades que ya se llevaron a cabo. Y nos comentaba justamente antes de entrar a micrófonos que ya pues hay pues algunos torneos en los que se tuvo participación, hablando de Hidalgo en el dodgeball como un nacional, pero bueno, eso mejor lo dejo en voz de los expertos. Cuéntenos cómo le fue justamente a la delegación hidalguense en este nacional infantil de dodgeball.
11: Sí, mira, justo este año 2026 pues está muy... con mucha actividad en lo que se refiere a lo que es dodgeball, tanto a nivel local, nacional e internacional. Y pues bueno, arrancamos en el mes de mayo, en donde pues bueno, tuvimos la participación de Hidalgo, de los pequeñines entre 8 y 11 años, en este torneo que se realizó en Santiago Juxtlahuaca, en Oaxaca, en donde pues bueno, tuvimos la buena fortuna de que las chicas en este torneo consiguieron el tercer lugar, y en la rama mixta Hidalgo alcanzó el cuarto lugar, en donde pues bueno, comento rápidamente, en todos los nacionales por lo regular pues está el estado de Oaxaca, Veracruz, Morelos, Ciudad de México, Querétaro, Estado de México, Jalisco, Guanajuato, Puebla y obviamente nosotros como Hidalgo.
10: Hablando de este proceso formativo y desde su carácter de presidente, ¿cómo ve, cómo reciben precisamente estas infancias un deporte así? Digo, un tercer lugar es estar en el top 3 precisamente de los estados que participaron. Habla de una buena recepción y habla de que los chicos, de que los niños, de que nuestras infancias se están formando. Y en este caso, pues bien por la rama femenil. ¿Y cómo ve precisamente a las infancias que reciben precisamente al deporte?
11: Mira, justo nosotros nos arriesgamos y le apostamos mucho a este bonito deporte justo cuando estábamos terminando lo que es pandemia, ¿no? Todos podemos saber, ¿no?, de toda la psicosis, el miedo que estaba generando, ¿no?, la convivencia, ¿no? Entonces, al ser un deporte de cero contacto físico, créeme que los niños volvieron a ser niños, ¿no? Al querer agarrar una pelota, quererla lanzar, el esquivar, correr, saltar, ¿no? Entonces, créeme que niños que habían practicado o no habían practicado ningún deporte, porque, pues bueno, ¿no? Fueron más de 2 años, ¿no? De encierro, y pues la verdad nos da muchísimo, muchísimo gusto ser una opción más en donde, pues bueno, no existe ese contacto físico y es muy bajo el riesgo en donde te puedes lastimar, ¿no? En donde puedes ocasionarte alguna lesión grave. Y mejor aún, ¿no? En donde, pues bueno, un conato de bronca pues está casi casi prohibido y pues es muy difícil, ¿no? Por ese cero contacto físico, ¿no? Entonces, creo que vamos ganando terreno. Obviamente hay disciplinas que bueno, lo que es a nivel mundial, solitas se juegan, ¿no? Como fútbol, básquetbol, ¿no? Pero pues bueno, creo que lo que es ahora dodgeball, estamos posicionados en un muy buen terreno y lo mejor, que se puede jugar en cualquier superficie plana.
10: Y justamente, no lo había pensado, después de la pandemia, sí, totalmente, es un deporte que no requiere contacto físico. Y eso reduce precisamente un montón las posibilidades de cualquier conato de bronca, porque dicen que juego de manos es de villanos y que precisamente pues por ello se dan algunas situaciones o altercados dentro del deporte. Oiga, pero también después de este nacional, pues hubo un nacional libre. ¿Cómo le fue la hidalguense, a la delegación hidalguense en este?
11: Sí, justo del 19 al 21 de junio, Álamo, Veracruz, fue sede por primera vez de un nacional libre de este FOM. Cabe recalcar que, pues bueno, Álamo, Veracruz son potencia a nivel nacional, son chicos que juegan bastante bien dodgeball. Entonces, pues fue por primera vez sede de este torneo nacional categoría libre. Venía Hidalgo del año 2025 de ser campeón en la rama mixta. Lamentablemente, pues bueno, no pudieron llevarse el bicampeonato y pues bueno, Hidalgo obtuvo el cuarto lugar en las tres ramas, tanto en la varonil, femenil y mixta. Ahí la verdad se repartieron las medallas entre precisamente Veracruz, Ciudad de México y lo que fue Morelos.
10: Pero en general, ¿le parece un buen balance de que siga peleando precisamente la delegación hidalguense? Pues el podio está cerquita, digo, el año pasado fueron campeones, ahora se quedaron como en la raya, pero habla también de que está creciendo el deporte también en otras instancias, no solamente se están preparando en Hidalgo, sino también en otras partes de la República.
11: Sí, mira, justo estas competencias ayudan y sirven para poder brincar o para poder ser convocado a una selección nacional. Entonces, pues, bueno, ¿no? Todos los estados quieren tener representantes, ¿no? Quieren ser parte de, y justo a este fin de año, en el mes de diciembre, se va a llevar a cabo el Mundial de Dodgeball en Tailandia. Entonces, la Federación Mexicana de Dodgeball lleva más de un año preparando a los convocados justo para llegar con un buen plantel para representar a México en el próximo Mundial. Y todas estas justas de carácter nacional, pues bueno, son un preámbulo en donde te ayuda a que tú te puedas mostrar y te puedas ganar un lugar para poder ser parte de ese selectivo nacional. Entonces créeme que los estados se han preparado, las competencias son más reñidas, el poder quedar campeón es más difícil, pero pues bueno, tanto a nivel colectivo como a nivel individual, a los chicos les ayuda para seguir ellos manteniendo esta motivación. Y pues bueno, por ahí tenemos a 6 convocados o preseleccionados que esperemos se puedan sumar más, o al menos ellos 6 puedan ser parte del selectivo nacional y puedan estar allá en el mes de diciembre en Tailandia.
10: Pues entonces, ya de tener 6 preseleccionados habla de que precisamente se están haciendo bien las cosas en Hidalgo, porque por lo menos es medio equipo, por donde le quieran ver, y eso hay que decirlo con creces y decirlo con orgullo también, porque de verdad hay mucho talento en Hidalgo. A propósito, ya que dijo Mundial, También supe que de manera local se realizó un mundialito, una dinámica pues bajo esta fiebre donde pues la Copa del Mundo y el fútbol era el deporte en el que todos estaban poniendo atención. Dijeron, bueno, vamos a hacer un mundialito dentro de la asociación de dodgeball en Hidalgo. ¿Cómo les fue? ¿Cómo fue esta dinámica? Cuéntenme.
11: Es correcto, mira, pues bueno, era más de un mes más el pre de escuchar, comer, desayunar, cenar soccer, ¿no? En la tele, los medios de comunicación, las redes sociales no hablaban de otro tema más que del mundial. Y pues justo quisimos darle un giro justo con esta competencia, en donde pues bueno, llamamos mundialito y los equipos pues tenían que ser nombres de equipos que estarían participando en esta justa de fútbol soccer. Y pues bueno, hicimos una pequeña dinámica de que nadie sabía con quién iba a jugar o en qué selección iba a estar. Escogimos de los seleccionados estatales, escogimos a 6 y los repartimos, cada quien eligió el nombre de su selección, y después todos los chicos y las chicas que se fueron inscribiendo, hicimos un sorteo y como okay. iban saliendo los nombres, fue como se conformaron las selecciones.
10: ¿Quién ganó? Vi que creo que ganó Bélgica. Bélgica. Quien está representando a Bélgica. ¿Podría mencionarnos algunos de los nombres de los ganadores de este equipo?
11: En el equipo de Bélgica cabe señalar que la mayoría estaba compuesto por jóvenes de entre 14 a 16 años y con 2 o 3 chicos de experiencia. Creo que nada más perdieron un solo partido, empataron 2 y todos los demás fueron victorias. Y pues bueno, esto también nos ayudó para que los que tienen más experiencia o más años jugando se dieron cuenta que las brechas se están acortando, que los juveniles vienen bastante, bastante fuertes.
10: Profesor, muchísimas gracias por compartir estos minutos con nosotros.
11: Gracias, Santi. La verdad, siempre un verdadero placer y pues bueno, muchos, muchos saludos y esperemos que se unan cada vez más y se den la oportunidad de practicar dodgeball. Y pues ahora también dejamos abierta la invitación para que pues nos podamos volver a vernos dentro de la cancha, los gladiadores contra los seleccionados de dodgeball. Estamos ahí planeando a ver si nos podemos mover a otro municipio para que también, pues bueno, en otros municipios puedan vivir esta experiencia y vean cómo los luchadores se bajan a la cancha obviamente a compartir la cancha del dodgeball con nosotros. Muchísimas gracias, Santi.
10: Pues gracias también, profesor, por precisamente la invitación y también por compartirnos todos estos pormenores. Gracias también a usted que está del otro lado de su aparato radioreceptor por mantenerse en sintonía. Usted ya lo sabe, que nos vemos y nos escuchamos a esta misma hora y por esta misma frecuencia universitaria. La voz al micrófono que le saluda y agradece su estadía con nosotros es de Santiago Castillo. Nos escuchamos. Hasta la próxima.
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7: Son las 8:47.
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1: Estamos de regreso aquí en este espacio denominado De Cuarto en Cuatro. Gracias por permanecer con nosotros a través de las 7 emisoras de Suma Radio. Por supuesto, también agradecemos a Gerardo con este gran análisis de la Fórmula 1. Agradecemos a Santiago Castillo. Nos conectamos hasta Tulancingo para poder conocer un poco más de esta interesante charla. Y regresamos aquí a la mesa donde les acompañamos su servidor David Herrera y Pepe Canales desde San Bartolo. Vamos a ocupar estos últimos minutos que tenemos de espacio para hablar del fútbol mexicano y de sus crisis y de sus momentos bien extraños y bien exóticos. Bueno, después de 4 jornadas y una eliminación de varios equipos, ¿de cuántos? De 14 equipos de la League's Cup, 14 mexicanos, pues precisamente tenemos en la tabla general a un líder América con 10 puntotes. Jugando contra varios que no apuntan a nada, pero pues ahí está el América. Tijuana con 10 puntotes, le sigue Monterrey con 9, Atlas con 9, Toluca 7, Puma 7, Puebla 7, Querétaro 7, ay perdón, Querétaro andas arriba de media tabla y yo hablando mal de ti, Chivas 7, Cruz Azul es el número 10 con 6 puntotes, nuestro campeón. Y bueno, ya ahí nos vamos con León, Necaxa, Atlante, Pachuca, San Luis, Tigres tiene un punto, Santos y Juárez, que no han ganado absolutamente nada. Bueno, vamos a enfocarnos, me gustaría a ver si rápidamente nos da el tiempo para ello. 3 equipos, Pepe, y vamos a empezar por el que menos nos importa a todos, Tigres. Un punto, un equipo que por fin está en la posición que le corresponde por su categoría. No, no es cierto, para todos mis amigos aficionados Tigres, no es cierto. Me cae mal el equipo, los aficionados no. ¿A qué les achacamos que luego de 4 partidos se tenga un punto para Tigres? Hace tantos años yo no venía eso. No creo que sea nada más la salida de Guiñaco, del entrenador. ¿Qué es lo que está pasando en general con la escuadra de Tigres, Pepe?
14: ¿Qué está pasando? Que yo creo que se tardaron mucho en buscar una renovación, no solo hablando de nombres, David, sino de estilo. Yo lo decía me parece que en el programa que justamente hicimos cuando se estaba disputando la jornada 2 o quizás había disputado la primera, ya ni recuerdo en qué momento, pero sí me acuerdo que hablamos de Tigres y que yo mencionaba que me parece que se tardaron en renovar muchas cosas tras la salida de Tuca Ferretti. O sea, vamos hasta esos tiempos, David. Creo que yo decía de alguna forma que les estaba costando trabajo, les ha costado trabajo como quitarse esa sombra del Tuca Ferretti, porque sí, llegaron otros entrenadores después del Tuca, pero este equipo seguía jugando igual, ¿no? Entonces, creo yo que desde ahí parte todo. Fue un equipo que se hizo viejo en todos los sentidos. En nombres se hizo viejo en la manera de presentarse en el campo, en la manera de ofrecer su juego. Y finalmente me parece que nos encontramos también con una directiva que no está tan, me parece, tan identificada con la dinámica de un equipo como lo es Tigres. No está Torrado al frente, es muy señalado ahí en la dirección deportiva Torrado, e incluso por ahí que veía que el día de ayer, al salir del estadio, pues le preguntaban que si ya iba a haber noticias del nuevo entrenador, y pues lo único que hizo fue levantar el dedo pulgar, y esa fue la única respuesta, ¿no? Y con una cara de pues en realidad ni yo sé. Entonces, vaya, pues cuando te encuentras con quienes están al frente del equipo con una cara igual de incertidumbre que la de los mismos aficionados, pues ahí te encuentras la respuesta de por qué Tigres está en esa posición ahora mismo.
1: Sí, sí, muy correcto. Pero ahora resulta entonces que las declaraciones de el señor Piojo estaban correctas.
14: Yo no me refería tan exclusivo a ese tema que señaló.
1: El Piojo. Tú lo haces de una manera más abierta, más completa, y lo entiendo de esa forma, ¿no? Pero bueno, el tipo fue visionario en su momento, salió de ahí.
14: sí.
1: Mira, tendríamos que subir 2 escaloncitos para llegar con el otro equipo que tiene 3 puntos, que es Pachuca, y que le ganó a Pumas, o sea que es como de chocolate porque no valen esos 3 puntos. Pero me parece que el técnico es Benjamín Mora. ya contestamos la pregunta, ¿no? O sea, creo que no hay mucho que analizarle. Tremendo showzazo que se aventaron en la League's Cup. Y obviamente por tiempo, por tiempo, nos vamos a ir con el campeón. Porque el campeón, pues al parecer está en crisis, si bien es cierto, tiene 6 puntos. La manera incluso en la que salió de la League's Cup, porque todo apuntaba a que pudiera ser uno de los equipos mexicanos clasificados. Momentos complicados. A veces cuando todo va bien, Pepe, pues son risas y piquetes de ombligo en todo momento, ¿no? Y a Wiki le había ido bien, entonces se picó el ombligo con los medios y con los jugadores y con los directivos, porque todo iba funcionando bien. Ahora es lo difícil, ahora es lo que hay que entender qué es lo que está pasando, porque de repente podríamos pensar que Cruz Azul estaba no para ser campeón, sino para competir al siguiente torneo. No sé si bicampeón, pero al menos sí competir, y al menos el fútbol mostrado hasta el momento creo que se ha quedado cortito.
14: Avanzaste muy rápido, David. Yo quería que nos detuviéramos un poquitito más en Pachuca, porque yo quería escucharte más a ti como fiel seguidor y aficionado a los Tuzos del Pachuca, pero pues tú prácticamente señalaste al entrenador como el principal mal. Entonces, en otras palabras, tú piensas, bueno, eso es lo que yo pienso que tú piensas, que en cuanto Mora deje este equipo y llegue alguien más, va a volar, va a revertir las cosas y vamos a ver a un Pachuca en mejores posiciones y jugando mejor.
1: Creo que jugando mejor, sí. Si le da para volar, no creo. Me parece que se hizo mucho el torneo pasado con lo que se tenía, y para este tampoco se está brillando tanto. Creo que también es un grupo ya un poquito cansado sobre esta parte, pero sí me parece que gran parte de lo que está pasando en este momento con Pachuca, por las decisiones técnicas y por la manera en que está buscando esos juegos, sí me parece que recaen en el técnico.
14: Y no hay ninguna por ahí responsabilidad de la directiva. Bueno, dirás, pues ellos eligieron al técnico, ¿verdad? Pero yo veo,
1: por supuesto,
14: yo veo pues en redes sociales muchos señalamientos hacia el manejo que últimamente ha tenido la directiva de este equipo.
1: Pero creo que va correspondiendo a lo mismo. O sea, sí, efectivamente está mal. Pero desde muchas veces que se ha hablado que cuando un Pachuca funciona lo desmantelan, con técnicos que no logran de alguna manera darles esa continuidad y con algunas decisiones que no se han logrado tener o encontrar. Ahora, a mí me parece que si el proyecto sigue, si le dan el respaldo, creo que podría mejorar. No sé si a tal grado para meterse a liguilla, pero me parece, al menos como seguidor del Pachuca, yo no tenía esperanzas y sigo sin tenerlas. O sea, para mí ya esto era un torneo perdido. Total, intentarlo con tu apuesta que iniciaste, ¿no? Creo que sería lo de menos ya. No hay descenso.
14: Entonces también para ti esa sería otra opción, que mantengan a Mora hasta que termine el torneo.
1: O lo cambian en este momento, o mejor nos vamos con él a ver si funciona. Y si no funciona, reestructuramos todo. Pero sí, también estos cambios en la jornada 7-8 a veces, para mí ya no me suelen tan buenos, sobre todo con un equipo de Pachuca que tendría que estar compitiendo en la parte más alta. Está a 7 puntos, tampoco es algo tan inalcanzable, pero me parece que también ha tenido rivales a los que en presupuesto tú les hubieras tenido que ganar.
14: Claro, y en cuanto al tema de Cruz Azul, pues yo te quiero responder, David. La verdad creo que sobre todo en los últimos juegos, en este último, y quizás si le sumamos el de la League's Cup, ya nos encontramos con un Cruz Azul mermado físicamente. Varios de su base titular pues no han estado, ha estado fuera Piovi, ha estado fuera Dita, ha estado fuera Rotondi, ha estado fuera por ahí entre 4 y 5 jugadores, digamos, habituales en su estrategia, en su parado de Wiki, pues no han estado por una u otra cosa. Incluso Palavecino igual no arrancó el partido pasado contra Tijuana. No terminan por cerrar algún fichaje en la parte ofensiva donde siguen batallando. Pero creo yo que Wiki hasta el momento sí ha demostrado cierta habilidad, cierto conocimiento para manejar un vestidor, para manejarse dentro de un banquillo. Yo creo que yo no lo tomaría como un tema pues difícil o complejo de superar. creo que en cuanto este Cruz Azul vuelva a tener en óptimas condiciones a sus jugadores, lo podemos volver a poner como contendiente.
1: Ah, y ahora también hay que ser muy honestos, no hay muchos contendientes ahorita en el fútbol mexicano. O sea, América no lo hemos visto. América ha jugado con varios juveniles, muy al estilo de Almada. Vamos a ver si las grandes estrellas del América, los que queden, pues le aguantan el paso a Almada, ¿no? Por ejemplo, esa parte, ¿no? Las Chivas tan brillantes y galácticas del torneo pasado no existen en este. Los Pumas superpoderosos tampoco están existiendo. Quizá Monterrey, aunque yo tengo mis dudas con el pelado, pero bueno, ahí está metido, ¿no? Entonces creo que también eso le va a dar oportunidad a Cruz Azul a mejorar y que tenga ese colchón. Finalmente son 4 puntos. En 2 partidos podrías meterte otra vez a la punta, ¿no? Y lo del América, pues sí, analizar por qué le ponen esos rivales de inicio. No lo sé, pero bueno. Así es el fútbol mexicano. Esas curiosidades que siempre, casi siempre juegan a favor de unos, de algunos equipos. Pepe, nos tenemos que despedir. La pasé bien, Pepe. Muchísimas gracias por acompañarnos el día de hoy.
14: No, pues siempre es un gusto, David, compartir micrófonos contigo, poder llegar hasta nuestra audiencia. Y pues bueno, ya nos estaremos saludando en una próxima oportunidad. Excelente noche para todos y todas.
1: Muchísimas gracias, Pepe Canales desde San Bartolo, Santiago Castillo en Tulancingo, por supuesto Gerardo Marrón allá en Actopan, su servidor David Herrera se despide desde Suma Radio Huichapan. Gracias a operadoras y operadores que nos permitieron llegar esta noche hasta sus hogares, hasta sus vehículos donde nos sintonicen. Sigan en la programación de Suma Radio, nos escuchamos el próximo miércoles.
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20: Son las 8:59. 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

0: Son las 9 de la noche, soy Alberto Ángeles. Gracias por acompañarnos en Suma Noticias, emisión nocturna a través del 13.1 y de las 7 frecuencias de Suma Radio. Bienvenidas y bienvenidos. El conflicto por el suministro de agua entre comunidades de El Nando y Orizabita en Ixmiquilpan escaló ya a la violencia. Durante una diligencia ministerial relacionada con la interrupción del servicio, vehículos del Ayuntamiento y de la Procuraduría de Justicia de Hidalgo fueron incendiados, mientras tres patrullas municipales habrían sido retenidas. De acuerdo con la versión oficial, durante más de 2 meses se propusieron mesas de diálogo sin alcanzar acuerdos. La Procuraduría investiga los daños y busca identificar a quienes participaron. Sin embargo, además de determinar responsabilidades, permanece pendiente el tema de resolver el problema principal que ha originado la disputa. El tema de garantizar el acceso al agua. Un cuerpo sin vida fue localizado la mañana de este martes en un camino de terracería del fraccionamiento Fuentes de Tizayuca 2. Policías municipales resguardaron la zona y dieron aviso a la Procuraduría del Estado, que ya investiga el caso. Hasta el momento no hay identidad de la víctima ni personas responsables identificadas. Pobladores de la comunidad de La Flor retuvieron ayer al presidente municipal de San Salvador y a otras 14 personas en protesta por el presunto incumplimiento de obras públicas. Durante la madrugada se desplegó un operativo en el auditorio de usos múltiples de la localidad, donde fueron liberadas las 15 personas. De acuerdo con el reporte oficial, alrededor de 300 pobladores recibieron a los elementos con piedras y palos, lo que dejó 10 oficiales lesionados, quienes fueron trasladados a diferentes hospitales. 3 hombres y 4 mujeres fueron puestos a disposición, fueron detenidos y están, como le decía, puestos a disposición ante la Procuraduría Estatal. Hasta el momento no se ha informado cuáles fueron los compromisos incumplidos ni cómo serán atendidas estas demandas. ¿Será esta la única manera en la que pudieron llegar a ser escuchados los pobladores?
1: ¿Qué opina del hecho de que la ciudadanía misma retuvo al alcalde de San Salvador?
2: Pues en parte está mal, ¿no? Quizás ellos lo hagan por presión de necesidades.
3: Debe de haber sus motivos. Quiero pensar que hay alguna razón. Y si son 14 de horas, pues yo me imagino que está bien. Yo digo que necesitamos saber con exactitud qué es lo que está pasando y el por qué.
4: Son las consecuencias de sus acciones, ¿no? A lo mejor no fueron las acciones más satisfactorias para el pueblo, que tuvo una consecuencia.
1: ¿Considera que este tipo de acciones ayuda a que

0: Vamos a la capital, pues en Piracantos un sujeto fue captado de madrugada mientras sustraía autopartes y refacciones de vehículos. Las cámaras domésticas registraron el hecho cerca de las 3:28 de la mañana del lunes. Al notar que era observado, el hombre huyó hacia la avenida principal. Vecinos piden extremar precauciones en la zona. La Semarnat mantiene por tiempo indefinido la suspensión del relleno sanitario Siete Mezquites en Tezontepec de Aldama. El proyecto pertenece a un particular y, aunque cuenta con un dictamen de impacto ambiental, carece del permiso necesario para operar, continuar su construcción o recibir residuos. La medida se tomó después de denuncias ciudadanas que evidenciaron el ingreso irregular de camiones recolectores. Habitantes también han expresado su preocupación por una posible contaminación de los mantos acuíferos. La dependencia advirtió que cualquier intento de operación será sancionado. Julio Menchaca anunció que Hidalgo sumará 16.600 millones de pesos en nuevas inversiones. Dewa Frontier destinará más de 10.100 millones al Polo de Desarrollo Reserva Zapotlán, mientras que Cruz Azul invertirá 6.500 millones para reactivar y modernizar su planta en Tula.
1: El día de hoy hacemos oficial la entrega a una empresa que va a ser referencia puntual a cómo va a desarrollar el polo de bienestar de Zapotlán, DEWA, con una inversión de más de 10.100 millones. Está ubicado en un lugar estratégico. Y también un anuncio importante por parte de una empresa 100% hidalguense, pero que tiene presencia en muchos otros lugares, Cruz Azul, quien va a reactivar su planta en Hidalgo con una inversión de 6.500 millones. El próximo lunes haremos el noveno anuncio de inversiones, que ya suman en 130 proyectos 147 mil millones de pesos en esta administración para generar 191 mil empleos.
0: El Polo de Desarrollo Reserva Zapotlán se extenderá sobre más de 910 hectáreas y estará enfocado en industrias farmacéuticas, dispositivos médicos, logística y sector aeroespacial. Su urbanización arrancará en septiembre y se proyectan más de 5.100 empleos directos e indirectos. Así lo indicó Jiménez Cobedo, subsecretaria de Industria y Comercio.
2: Es uno de los polos más grandes que tenemos en extensión en tema de polígono. Son 910 hectáreas, por lo tanto este proyecto, estos 10 mil millones que ya comentaba ahorita el gobernador, se van a dividir en cinco fases. La primera fase van a ser 1.277 millones de pesos para lo que es la urbanización y las obras de cabecera, junto con más de 2 mil millones de pesos que se van a hacer también en esta primera fase para la construcción de las dos primeras naves que estarán albergando próximamente empresas. El polo va a ser el segundo polo que ya va a estar arrancando obras este año y vamos a estar junto con DEWA, con el gobierno del estado, arrancando obras hacia mediados y finales de septiembre de esta primera fase, lo cual nos va a generar 5.100 empleos, tanto directos como indirectos.
0: Cambiemos de tema. La participación ciudadana en las elecciones de 2027 podría alcanzar un 66% según el investigador de la Universidad Autónoma del Estado de Hidalgo, el doctor Guillermo Lizama. La renovación de los ayuntamientos podría ser la principal motivación.
3: En el caso del Estado de Hidalgo, también se configura en torno a una elección concurrente de diputados locales y de presidencias municipales. Y ese fenómeno de elecciones concurrentes hace que la participación electoral aumente de manera importante. Esta elección concurrente va a elegir, al menos en Hidalgo, a 7 diputados federales, a 30 diputados locales, a 84 presidentes municipales y 912 regidurías. En ese contexto, cuando tenemos elecciones concurrentes, los datos y los estudios, tanto en Hidalgo como en otras partes de México, muestran que la participación electoral tiende a aumentar de forma consistente. Las proyecciones que nosotros hemos hecho es que esa participación podría estar entre el 62 y el 66%, considerando, por ejemplo, que la elección de 2024, la inmediata anterior municipal, fue del 64% la participación y en la anterior de 2018 de 65%, la de 2012.

0: también tiene altos niveles de participación. La pregunta es por qué ocurre esto. En primer lugar, porque es una elección concurrente y en segundo lugar, porque es una elección municipal. Y las elecciones municipales tienen esta característica en donde los vecinos están más interesados en el ámbito municipal porque es el ámbito inmediato de gobierno. Los servicios que generan los municipios afectan directamente el bienestar y la calidad de vida de las personas, y las personas cuando perciben que eso no ocurre tienden a participar con mayor intensidad buscando alternativas que puedan propiciar un mayor bienestar para el municipio y para la comunidad.
1: ¿Ha notado que en redes sociales empiezan a aparecer con mayor frecuencia personas hablando sobre deficiencias en la ciudad o sobre cómo resolverán algunos problemas sociales? Pues se acercan las elecciones y los aspirantes a competir en campañas ya podrían estar buscando hacerse visibles.
0: Y los actores políticos, desde un poco antes, pero ya lo vamos a empezar a observar, más o menos desde el mes de octubre o el mes de noviembre, comienza una movilización política mucho más intensa en los distritos y particularmente en los municipios por actores que buscan posicionarse de aquí a diciembre para lograr ser competitivos por una candidatura al interior del partido político. Recordemos que eso es como un primer nivel de entrada para los actores políticos que tiene que ver con competir con los propios candidatos que van a surgir de sus propias coaliciones. Vamos a ver mayor movilización política y mayor conflicto político más o menos de aquí hasta buena parte de marzo, abril, cuando se van a ir resolviendo las distintas candidaturas. Y esto es normal, y entonces derivado de esto es que vamos a tener actividad política más intensa, probablemente un crecimiento de los conflictos y de las tensiones políticas en el ámbito local. Y lo que vamos a ver de los 84 municipios, yo creo que es un panorama mucho más colorido que el que tenemos ahora.
1: En la macrojornada de salud celebrada el pasado fin de semana en Huehuetla, el rector de la máxima casa de estudios, el doctor Octavio Castillo Acosta, reafirmó la vocación social de la universidad. Conozcamos más en el siguiente reporte Suma.
2: Si algo ha caracterizado a la Universidad Autónoma del Estado de Hidalgo, es que más allá de ser un lugar, se convierte en un encuentro. Un encuentro entre el conocimiento y las personas, entre quienes se preparan para servir y quienes abren las puertas de sus comunidades para recibirlos. En Huehuetla, la Universidad Autónoma del Estado de Hidalgo conmemoró 55 años de la Dirección de Servicio Social, Prácticas Profesionales y Vinculación Laboral con una macrojornada de servicios de salud. Una jornada que llevó atención, pero también escucha, cercanía y esa vocación de servicio que da sentido a la formación universitaria.
3: Primero, agradecer como siempre la posibilidad de tener comunicación con ustedes, con quienes nos escuchan, tanto de la universidad como de la sociedad. Segundo, agradecer la posibilidad de estar en Huehuetla, una de las zonas pues, de mayor pobreza y marginadas de nuestro estado. Y tercero, pues sí, reconocer que mi origen es humilde. La verdad es que mis padres hicieron un gran esfuerzo por darnos educación a mi hermana y a mí. Ya nosotros nacimos en Pachuca, en la capital del estado, pero ellos, mi padre, decía yo, es de San Agustín Mezquititlán y mi madre de Jacala de Ledesma. En condiciones familiares muy, muy difíciles, muy lastimosas, que ellos a su corta edad, siendo niños, pudieron tener conciencia y fue como migraron a Pachuca. Así que cuando yo vengo a lugares como este, por supuesto que recuerdo la vida de mis padres y por supuesto también que reconozco que lo más valioso de lo que hacemos es cuando actuamos en beneficio de las personas.
2: Desde hace más de 5 décadas, el servicio social ha sido un puente entre la universidad y la sociedad. Un espacio donde la preparación profesional se encuentra con las necesidades de las comunidades, pero también con sus historias, sus rostros y sus realidades. Porque formar profesionistas también significa formar ciudadanas y ciudadanos con vocación para servir.
3: A título personal me encanta, a mí el contacto con la gente me fascina. Si algo voy a extrañar en los próximos años de mi vida universitaria, será el contacto con las personas, universitarios o no. pero es la vocación de la universidad, por eso le llamamos la máxima casa de estudios. No es solo porque tenemos la mayor matrícula, no es solo porque tenemos la mejor plantilla de académicos en el estado y llevamos a cabo la mayor investigación. No solo porque los eventos culturales más importantes de Hidalgo los organiza la universidad, sino porque también la universidad es servicio.
2: Y esa vocación se hace presente cuando las y los universitarios salen de sus aulas para encontrarse con su comunidad. Pero quizá lo más importante no se mide en números, sino en los rostros de las manos que ayudan y en la certeza de que el conocimiento cobra mayor valor cuando se comparte.
3: Esta es la cuarta en la que participo y se han ido incrementando en tamaño, en magnitud, en alcance. Pues yo invito a la comunidad universitaria, a mis compañeros directores, funcionarios, y le voy a pedir a tanto al maestro Fernando como a la licenciada Marta que hagan extensiva la invitación con toda oportunidad a los funcionarios para que nos acompañen en la siguiente edición y aquí los estemos viendo, ayudando y colaborando con la sociedad.
2: En Huehuetla, cada mano que ayudó, cada servicio brindado y cada momento compartido formaron parte de una celebración que va más allá de una fecha. Porque 55 años de servicio también son 55 años de aprender que el verdadero impacto de una universidad se mide en la huella que deja en su comunidad.
3: No importa si las conocemos o no las conocemos, pero cuando damos de nuestro tiempo, cuando damos de nuestra capacidad, cuando damos de nuestros recursos, sin duda alguna logramos atender en parte alguna necesidad y creo que eso hace sentido a nuestra vida.
2: Al final, el verdadero sentido de la universidad no está solamente en lo que enseña, sino en lo que es capaz de dar. Porque cuando un universitario comparte lo que sabe, también aprende a mirar al otro con empatía. Y cuando una universidad sale de sus aulas para encontrarse con su comunidad, no solo deja huella, también se lleva una. Con imágenes de Montserrat Valencia y Darío Rivera, reportó Alberto Ángeles.
1: En Pachuca, tirar basura en la calle ya está teniendo consecuencias. Tres taxistas fueron sancionados, sus unidades llevadas al corralón y los conductores tuvieron que pagar una multa. Pero el reto sigue y sigue muy vigente. En un solo punto, las cámaras captaron entre 7 y 8 personas tirando residuos en una semana. Mientras tanto, vecinos de los Jales de Campestre denuncian que el tiradero clandestino sigue operando a diario.
4: A través de redes sociales, habitantes de Campestre en el municipio de Mineral de la Reforma denunciaron hechos pues, de tirar basura en los jales de esta misma colonia. Esto luego de que se difundió un video en el que un taxista se ve dejando desechos en esta zona del municipio sin que pues, le importe lo demás. En ese sentido, habitantes de los alrededores de esta zona del municipio de Mineral de la Reforma señalaron que esto ya es una constante, que hay automóviles e incluso peatones que vienen y tiran la basura en esta zona. ¿Qué pudimos observar en este lugar, en Los Jales? Pudimos encontrar diferentes tipos de residuos sólidos urbanos, como llantas, escombro y pues algunos otros residuos que son basura típica o normal del día a día en las casas habitación. Otra de las situaciones que encontramos aquí es que, bueno, ya hay caminos que las personas utilizan para salir a caminar o salir a correr y esto pues se encuentra en un estado bastante deplorable, ya que la basura aquí es una constante. Los habitantes de este lugar piden a las autoridades dar la atención y darse una vuelta por esta zona que, bueno, ya se está convirtiendo en un basurero clandestino en el municipio de Mineral de la Reforma.
1: Cambiamos de información. ¿Te interesa el emprendimiento y la innovación? El Instituto de Ciencias Económico-Administrativas realizará su primer congreso de estudiantes de administración, emprendimiento, innovación y competitividad los días 29 y 30 de octubre. El encuentro busca fortalecer la investigación y el intercambio de ideas entre estudiantes de administración y áreas afines. Es el doctor Edgar Rogelio Álvarez, profesor investigador.
5: Bien, el objetivo de este congreso es promover las actividades de investigación en estudiantes de nivel superior, principalmente en áreas relacionadas con la administración o áreas afín.
6: ¿Qué beneficios va a tener para el estudiantado?
5: Bien, los estudiantes pueden participar en dos modalidades en el congreso, el cual se llevará el 29 y 30 de octubre, y pueden participar a través de la modalidad de ponencia o a través de la modalidad de cártel. Está abierta la convocatoria, esperamos el registro de los estudiantes, cabe aclarar que los estudiantes invitados son no únicamente los estudiantes del ICEA, sino sabemos que nuestras escuelas hermanas pues tienen esta licenciatura y los invitamos, y por eso estamos aquí también, ¿no? Para invitarlos a participar. El área académica de administración identifica que, pues, qué mejor manera de promover las actividades de investigación que en una etapa temprana, y en esta etapa, lo ideal es en nivel licenciatura, ¿no? En donde ya los estudiantes tienen un conocimiento necesario que pueden ampliar y que pueden aplicar en distintos casos.
1: Nuestras y nuestros compañeros de Suma Radio Huejutla dieron cobertura a la inauguración de nuevos espacios en la Escuela Superior, ubicada en la Huasteca. Una cancha techada y 10 palapas beneficiarán a más de 2,000 estudiantes, con áreas para el deporte, la recreación y la cultura, y por supuesto la convivencia universitaria. Escuchamos a la presidenta del Patronato Universitario, Lidia García Anaya.
7: El Patronato tiene la responsabilidad de generar recursos adicionales a estos recursos que se reciben. Y es por ello que hoy la señora Lupita nos acompaña, porque precisamente es una de las alianzas comerciales que tenemos. De esas alianzas comerciales que tenemos, nosotros podemos hoy inaugurar esta cancha, la remodelación, el arcotecho, poder proporcionarles las palapas, como nosotros les llamamos. Hoy venimos también a ver los espacios para poder proporcionarles, establecer ya sea una ampliación de su cafetería o otra cafetería. Esto no sería posible sin nuestras alianzas comerciales. Y muy sencillo se los voy a decir. Consuman local.

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1: Faltan solo 15 días para que comience la Feria Universitaria del Libro, uno de los encuentros culturales más importantes del país. Durante esta edición, los libros serán el punto de partida para descubrir nuevas historias, intercambiar ideas y acercarse al conocimiento. La cuenta regresiva continúa. Mañana será presentada la playera de la carrera atlética, así que mantente pendiente de la señal del 13.1 y de nuestras redes sociales para conocer todos los detalles. En el marco del Día Nacional del Cine Mexicano, Suma TV ha abierto un espacio para reconocer las historias y el talento de la industria nacional a través de Zona de Cine. Esta noche, a partir de las 22 horas, la señal del 13.1 transmitirá dos cortometrajes con lengua de señas mexicana y audiodescripción, en una propuesta que busca acercar el séptimo arte a más audiencias. ¿Pero qué imagen tiene la ciudadanía del cine mexicano y qué hace falta para fortalecer su difusión?
2: ¿Qué opinas de que ahora el cine pueda transmitirse con lenguaje de señas y audios descriptivos?
3: Bueno, en mi caso, tomando en cuenta que estamos en una sociedad que se transforma más hacia la inclusividad, pues es necesario, sobre todo para, aunque sea un pequeño sector, que estas personas igual puedan disfrutar de lo que es este tipo de arte.
4: Que es una manera de incluir ahora sí que a todas las personas, entonces creo que es algo que beneficia, que incluye y pues está excelente. La verdad es que siento que es una muy buena alternativa.
2: ¿Cómo consideras el cine en México? ¿Crees que es bueno, malo o algunas cosas en qué mejorar?
3: Actualmente el cine mexicano considero que sí requiere crecer, ya que siempre se habla de la época del cine de oro mexicano. Sin embargo, el actual cine, si lo competimos con el cine de Hollywood, que es el que tenemos más cerca, pues la realidad es que hay una diferencia abismal.
2: ¿Crees que en algún punto podría llegar a competir en producción, temática, con el cine extranjero?
5: Yo creo que sí. La verdad es que aquí en México hay muchos talentos jóvenes de muchas personas que a lo mejor en este momento todavía no se han descubierto, pero creo que eso es lo que hace falta, que nos den la oportunidad a nosotros los jóvenes para que podamos experimentar con la realidad de la actualidad.
4: Yo creo que sí, bueno, lo hemos visto de hecho con los directores, la verdad es que ellos ya están en ese ámbito, ahora sí que a esos niveles, entonces yo creo que tenemos el nivel. Sin embargo, yo creo que evidentemente el presupuesto es algo que nos limita, pero pues vamos en camino.
3: Yo creo que se les da tiempo, dedicación y sobre todo alguien que quiera apostar por ello, no dudo que en 10 o 20 años podamos competir.
1: Pero detrás de esta propuesta existe un trabajo de selección que busca ampliar la presencia del cine nacional y hacerlo más accesible para más personas. Sobre la construcción de esa programación, los criterios para elegir cada producción y los contenidos que llegarán a la pantalla, platicamos con Salomón Morales, subdirector de programación de Suma TV.
6: Cine es la barra cinematográfica de Suma TV. Es el horario y el espacio a través del cual ofrecemos una oferta cinematográfica. Particularmente en estos días 19, 22 y la próxima semana también en miércoles y sábado vamos a estar compartiendo. El 9 de agosto comenzamos con un programa de cortometrajes muy interesante porque es animación. La animación mexicana actualmente tiene una reputación pues de mucha calidad tanto en México como en el extranjero y vamos a comenzar con tres cortometrajes de animación: Tío, Cerulia y Los Aeronautas, se llama. Interesante que tiene este programa de cortometrajes es que está acompañado del lenguaje de señas mexicano y también de audiodescripción, y esto lo hace también pues mucho más accesible a personas que tienen o problemas de vista o problemas con el oído, para que puedan también ser parte de esta experiencia del Día del Cine Mexicano y también por supuesto de la experiencia que un cortometraje, el cine, puede ofrecer. Las películas las vamos a estar transmitiendo miércoles, viernes, sábado y domingo a partir de las 22 horas y también por supuesto estando pendientes de la programación de las redes sociales de Suma TV.
1: Mineral del Monte se prepara para vivir una de sus celebraciones más representativas del Día de Muertos. Sanctuarte dará inicio el 29 de octubre con la tradicional procesión de las ánimas. El festival organizado en el Instituto de Artes se consolida como un referente cultural y un destino imperdible para quienes quieren vivir esa tradición de una manera muy particular.

0: Y atención porque ya se encuentra abierta la convocatoria para formar parte de la Universidad Autónoma del Estado de Hidalgo. Puedes consultar todos los detalles en el sitio web www.uah.edu.mx. Te cuento más al regresar de la pausa.
1: Hoy te compartimos una historia de excelencia Garza. Luisa realizó una estancia académica. Te tendremos los detalles.
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8: Son las 9:29.
1: Pía, ¿cómo ha evolucionado esta práctica y cómo lo percibimos actualmente?
0: Gracias por acompañarnos en Suma Noticias, emisión nocturna. Por continuar con nosotros, Garza Ventura es una de las actividades que el Consejo Estudiantil Universitario prepara para los días 5, 6, 12 y 13 de septiembre en Ciudad del Conocimiento. La iniciativa convoca a universitarios a compartir sus conocimientos y acercar a niñas y niños al mundo de las licenciaturas. Sobre las actividades que se vienen en puerta, escuchamos a su presidenta, Montserrat Patiño García.
9: Pues es un semestre muy interesante porque justo vienen muchas actividades, no solo en el calendario normal social, ¿no? Sino que toca renovar algunos cargos de presidente, sobre todo de bachilleratos que ya su mayoría egresaron. Tenemos varias actividades en donde, bueno, el semestre pasado actualizamos los estatutos y este semestre toca aplicarlo, las convocatorias para clubs universitarios, que los chicos van a poder abrir el que ellos quieran. Pues tenemos varias actividades, ahorita está en puerta el universitarios de niños, en donde vamos a darles una experiencia de literalmente las carreras a pequeñitos durante la FUL, y vamos a participar directamente en la FUL y bueno, nuestras actividades normales, ¿no? Que todos los días tenemos, campañas de salud, eventos deportivos. Los presidentes tienen que estar atentos con los jefes de grupo, con los universitarios, que pueda ser. Experiencia de literalmente las carreras a pequeñitos durante la full, y vamos a participar directamente en la full y bueno, nuestras actividades normales, ¿no? Que todos los días tenemos, campañas de salud, eventos deportivos. Los presidentes tienen que estar atentos con los jefes de grupo, con los consejeros universitarios y nosotros pues lo mismo, ¿no? Que pueda seguir con redes sociales, en el personal, no hay ningún problema, contestamos y lo que no conozcamos lo investigamos para poderlos acercar.
0: La movilidad internacional llevó a Luisa, estudiante de Prepa 2, a convertir el aprendizaje de otro idioma en una experiencia inolvidable. Este es un reporte Suma de Frida Morales.
10: Yo soy Luisa Fernanda Leiva García, tengo 16 años y estudio en la preparatoria número 2. Pues la verdad fue una experiencia muy bonita, se dio gracias a las oportunidades que ofrece la universidad de... que está aliada con el Instituto Goethe, que fue el que fui allá en Alemania. Mi profesor nos habló de la convocatoria y así fue como logramos ir. Conllevó tener el certificado de A1, de que prueba que tengo el conocimiento del idioma básico, enviar mis papeles y un video hablando de por qué merecía esta oportunidad. Fue muy divertida, conocí mucha gente de varios países, conocí lugares muy nuevos, muy bonitos. La verdad, no me sentí tan sola porque fui con mi compañero y pues nos acompañamos mutuamente, pero sí vi muchas cosas increíbles que jamás se me van a olvidar. La experiencia más bonita que me llevo fue la gente que conocí y lo más difícil fue adaptarme a la comida. Es muy diferente. Yo me esforcé mucho para tener el conocimiento del idioma. Llevo estudiando el idioma 5 años desde la secundaria y pues fue difícil, pero nada es imposible si te lo propones y te esfuerzas.
0: Una fotografía puede conservar un recuerdo, documentar un hecho, convertirse en un testimonio de toda una época. Cada 19 de agosto se conmemora el Día Mundial de la Fotografía, fecha que recuerda la presentación del daguerrotipo en 1839. Pachuca tiene un vínculo especial con esta historia al ser sede de la Fototeca Nacional. Sin embargo, el paso de las imágenes impresas a las galerías digitales también ha transformado la manera en la que las conservamos. ¿Todavía valoramos cada fotografía o se ha convertido ya en un producto desechable?
11: El día de hoy, 19 de agosto, se celebra el Día Mundial de la Fotografía y es que la capital hidalguense es el lugar en donde se encuentra la Fototeca Nacional. Es por eso que hoy decidimos consultar a la ciudadanía para que nos compartan cuál es su relación con esta expresión artística. ¿Usted tiene actualmente fotografías en formato físico?
12: Todavía de chiquito las que tomaba mi mamá, mi abuela, las... fotografías de boda de mis padres, así. La fotografía digital, pues, a todo dar, la tienes en el teléfono, la tablet, de la computadora, pero el tenerla en físico es diferente, es un sabor diferente. El hecho de la inmediatez, la tomas y luego la tienes. Antes, pues, tenías que esperar, acabarte el rollo, ir a revelarlo, tenerlo, descubrir si saliste con los ojos abiertos o cerrados. Sí, creo que sí le he robado un poquito.
13: Siento que lo digital nos ha venido a favorecer para, pues, crear más escenarios. Ya no estamos limitados a un concepto, a un... tengo que encuadrar bien esto, tiene que estar a cierta disposición, pero pues siento que a veces sí le quita el valor a apreciar muchas cosas.
14: Bueno, yo ya tengo muchos añitos atrás, soy de 1955, entonces me ha tocado vivir esa transición de la fotografía, desde cuando empezaban los rollos con los negativos, las fotos en blanco y negro, que después se despintaban y pues ya no, o si el negativo se te velaba, ya no podías recuperar tu fotografía.
0: Esta información te interesa si el teatro es tu pasión. Rafael Torres impartirá un taller donde una máscara te ayudará a mejorar tus aptitudes escénicas. Visite el Centro de las Artes de Hidalgo para más información.
15: Bueno, este taller se llama Técnica de Actuación a partir de la Máscara Y justo va de eso, el elemento principal pues será el uso de la máscara, que por ahí dirán, ¿qué locura es esa? Bueno, hemos comprobado que la máscara tiene grandes virtudes pedagógicas. Implica elevar tu energía, elevar tu escucha, tu presencia, ser muy técnicos. Entonces creemos que es una herramienta muy interesante para desarrollar las capacidades actorales desde las iniciales, básicas, sin ninguna experiencia, hasta pues ya una especialización de la técnica como tal. El único requisito es que sean mayores de 15 años, de ahí todos los cuerpos, todas las formas de pensar, todas las personalidades son bienvenidas. Simplemente hay que contactar al Centro de las Artes y pues de ahí todavía se pueden hacer las inscripciones.
0: Conozcamos a jóvenes beisbolistas de Huichapan que buscan elevar su nivel y abrirse camino hacia visorías internacionales. Este es un reporte Suma de Darío Rivera.
16: La magia del voleibol ha crecido a pasos agigantados en el pueblo mágico de Huichapan, donde esta disciplina se ha posicionado como una de las de mayor relevancia en este municipio hidalguense. Academias y torneos han cobrado fuerza al impulsar a sus jugadores a campamentos y competencias fuera de la localidad para medir su nivel ante representantes de distintos puntos del país y entrenadores internacionales. Muestra de ello es la Academia de Voleibol Mixles de Huichapan, que fortalece su preparación, y el pasado julio, 20 de sus alumnos participaron en un campamento en Querétaro, donde recibieron capacitación de un entrenador español, además de tener fogueos con jugadores de todo México.
17: Pues realmente bastante aprendizaje en cuestión de técnica, enseñanza, nuevos modelos de enseñanza que traen hacia los jóvenes allá en Europa, modelos de juego que aún no se ven aquí.
18: Pues fue una experiencia nueva, la verdad, desde los primeros campamentos internacionales a los que asisto. Fue una experiencia bastante interesante, pues nunca había tenido la oportunidad de convivir con atletas de otros estados, de otro que tiene otro tipo de voleibol, y pues eso me enriquece como jugador.
16: Este tipo de experiencias no solo permite elevar el nivel competitivo de los jugadores, sino también generar mayor visibilidad para el talento que surge en Huichapan.
18: Pues sí le necesitamos algo, pues estamos acostumbrados al nivel que hay aquí, y pues es muy diferente cómo juegan allá, cómo tenemos el voleibol aquí, y pues nos ayudó bastante a poder ajustar algunos movimientos que hacemos mal.
17: Pues creo que a los chicos les sirvió bastante, siempre regresan con bastante aprendizaje, es el segundo año que van algunas de nuestras jugadoras y regresan con muy buen conocimiento y desarrollo de habilidades dentro de la cancha.
16: Además, esta experiencia abrió la posibilidad de acceder a visorías europeas con la mirada puesta en futuras oportunidades para llegar al viejo continente, donde se encuentra parte de la élite internacional de este deporte.
18: Las visorías a las que vamos a ir supongo que va a ser un nivel más exigente, entonces pues el entrenamiento que tengo que llevar tiene que ser más detallado, un poquito más exigente.
17: Siempre hemos incentivado a nuestros alumnos a aprender más allá de lo que nosotros les podamos entregar. No nos cerramos a las puertas de que sabemos que allá afuera hay mejores entrenadores, mejores capacitadores, y pues las puertas son abiertas para que ellos en un futuro lleguen a un nivel mucho mejor del que nosotros pudimos llegar.
16: Con imágenes de Omar Vargas, reportó para Suma Noticias, Darío Rivera.
0: Es momento de divulgación de la ciencia. Esta noche en Sinapsis, la doctora María Luisa Escamilla Gutiérrez nos habla sobre el impacto psicológico del egreso en estudiantes.

En México, conseguir empleo tras terminar una carrera profesional puede ser un desafío importante. Un 33.4% de las personas egresadas experimenta dificultades para encontrar trabajo. Lo anterior evidencia la dificultad que enfrentan las personas recién egresadas para insertarse en el mercado laboral y la brecha entre la formación académica y las oportunidades reales de trabajo. Terminar una carrera no garantiza un empleo ni la posibilidad de desarrollarse profesionalmente. La situación económica del país y la competencia global genera un panorama donde las y los egresados deben enfrentarse a demandas laborales que requieren habilidades como resolver problemas, trabajar bajo presión y pensar de manera crítica. Sin embargo, estas competencias se adquieren principalmente con la experiencia laboral, lo que presenta un dilema. Si no hay oportunidades de empleo, el desarrollo profesional se retrasa y la transición hacia la vida laboral se vuelve más difícil y estresante. Esta realidad genera un impacto psicológico y físico significativo en las personas egresadas, como ansiedad y frustración y preocupación por el futuro. Sin embargo, también abre la oportunidad de buscar soluciones y apoyos que faciliten la transición al mundo laboral. Fortalecer la vinculación de las instituciones educativas con empresas, promover prácticas profesionales y brindar herramientas para el desarrollo de habilidades críticas permite que las y los egresados no solo enfrenten los desafíos del primer empleo, sino que también construyan confianza con sus capacidades y proyecten un camino profesional sólido, con determinación, preparación y apoyo adecuado. Cada persona egresada puede transformar los retos iniciales en oportunidades para crecer, aprender y construir un futuro profesional sólido y prometedor. Gracias por tu atención. Hasta la próxima.

Antes de despedirnos, como te decía, se encuentra oficialmente abierta la convocatoria para formar parte de la Universidad Autónoma del Estado de Hidalgo en programas de licenciatura y de bachillerato. Puedes consultarla en la página oficial www.uaeh.edu.mx o simple y sencillamente pones en el buscador convocatoria UAEH y ahí encontrarás la convocatoria correspondiente con todos los detalles. No pierdas esta oportunidad de ser parte de la gran familia Garza. Que tengas una buena noche. Nos despedimos. Nos encontramos el día de mañana a las 3 de la tarde.

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11: Son las 9:45.
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7: Temperatura, 22 grados centígrados.
8: Son las 10 con un minuto.
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11: Hola, hola, ¿qué tal? Muy buenos días a ti que me escuchas de camino a la uni o al trabajo. Y muy buenas tardes a ti que me escuchas en la repetición. Espero que su semana haya iniciado de la mejor forma y que haya seguido de la mejor forma. Yo soy Jan Carmona y espero que estén teniendo una mañana increíble. Y si no, no se preocupen, aquí nosotros nos encargamos de alegrárselas. Este es En Sintonía, una producción de Radio UAH Pachuca. El día de hoy tenemos varios temas para abordar que también considero que los van a poner a debatir por ahí. Yo digo que se agarren a su amigo de la combi, del Garza o de donde estén escuchándonos para debatir sobre este tema y que, por supuesto, formen parte de esta conversación a través de nuestras redes sociales. El día de hoy hablaremos sobre lo que es esta superproductividad tóxica y cómo el freelance y el trabajo influyen en este exceso de productividad, ¿no? Creo que es un tema bastante conocido para nosotros, para quienes estamos justo en esta etapa universitaria o para quienes estamos ya egresando de, ¿no? Sin más que decir, ¿qué les parece si comenzamos con este bonito debate?
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11: Muy bien, como lo mencioné, el tema de esta semana es sobre esta excesiva productividad, ¿no? Que vamos a ser sinceros, hay que ser sinceros en esto. Esto se creó a partir de ¿dónde? De las redes sociales. De ver cómo chicos, chicas perfectas te bloguean su día a día, de que se despiertan a las 4 o 5 de la mañana, van a, no sé, al gimnasio, a hacer pilates, a natación, están después comiendo, van a clases, después trabajan y todavía les sobra tiempo de irse a divertir. Que sería lo idóneo, la verdad. Estaría increíble poder hacer todo eso. Estaría increíble poder tener tiempo para todo. Pero seamos sinceros, no todos tenemos las mismas realidades. No todos vivimos en los mismos contextos. Y sí, habrá gente privilegiada que tenga el tiempo de absolutamente todo

es tan difícil para nosotros tener esta vida productiva que tanto nos pintan las redes sociales. Tal como decía, las realidades son diferentes, el transporte público afecta muchísimo, es nuestra realidad mexicana y yo creo que latinoamericana en general, pero también nace de esta idea de que de repente, bueno, no de repente, la verdad creo que nuestra generación creció como con esta idea de que queremos ser exitosos, queremos ser millonarios, no queremos preocuparnos de la vida. Veíamos las películas y era de, wow, terminaron la preparatoria y hacen el cambio, el salto en el tiempo y ya son unos grandes empresarios, ¿no? Y a nosotros nos gustaría eso, pero la realidad es que, como dije, varía mucho de cada persona. Y también la productividad es muy relativa. Es decir, para una persona ser productivo puede ser, no sé, regresar de la universidad, regresar de donde tenga que estar, a su casa, poder comer bien, pasar tiempo con su familia y después ver una serie y dormirse. Para esa persona ese puede ser el día más productivo posible. Para otra puede ser como en las redes sociales, ¿no? Que también es completamente válido, que pueda despertarse súper temprano a ir al gimnasio, activar cuerpo y mente, dicen por ahí, y después irse a la universidad o al trabajo y seguir con todas sus actividades, ¿no? De que hasta el final, a la noche, les da tiempo de irse por unos drinksitos por ahí con sus amigos, ¿no? Sí llega a pasar, es válido, pero como dije, acá el tema es que no podemos estarnos comparando con el otro. Y creo que es esta es una temática también muy importante que hemos abordado muchísimas veces aquí en el programa. No podemos estar queriendo vivir la vida de otro. Se nos va a pasar nuestra propia vida aspirando la vida de alguien más, del vecino, ¿saben? Entonces, en primero quiero que nos quitemos esa idea de que tenemos que ser súper productivos, de que tenemos que estudiar 3 idiomas el mismo día, de que tenemos que hacer quién sabe cuántas horas en el gimnasio y que todavía nos tiene que salir tiempo para nuestras amistades, ¿no? Yo digo que nos centremos en las cosas que más nos importan y vamos a que no tenemos que hacer 1,000,000 de actividades el mismo día. Creo que con una buena gestión de tiempo y recordando que tenemos una semana, que tenemos 7 días... podemos distribuirlos de la mejor forma para lograr esa productividad de cierta forma que tampoco nos esté desgastando, porque vamos a que el burnout es algo tremendo en nuestra generación, creo que todos los hemos llegado a pasar, y más estando en la universidad. En la prepa casi no me tocó, pero no dudaría que haya casos en preparatoria de que estén también súper saturados de actividades y digan, yo solo quiero ser una chica que quiere ir a dormir y que quiere salir con sus amigas, ¿no? ¿Cómo era esa frase de la película de yo solo quiero ser coqueta y próspera? ¿Algo así? Algo así estaría súper lindo vivir, pero como dije, depende de cada una de las personas y no está mal si a veces nuestro día productivo es dormirnos todo el día. A veces es necesario, a veces terminamos tan agotados de nuestras responsabilidades del día anterior que un día productivo para ti puede ser eso. Dormir todo el día, recargar toda esa energía e iniciar de nuevo tu día. Dije mucho día, vaya. Estamos con todo esto. Quiero también llegar al punto de lo que es el freelance. Para quien no lo conozca, el freelance es una modalidad de trabajo que es básicamente como el trabajo en línea, es decir, el trabajo a la distancia. Quienes tuvimos la pandemia sabemos ya cómo funciona esta dinámica, creo que todos lo recordamos. Habrá algunos que no lo recuerden mucho porque para ellos, o para mí también, me tengo que incluir, era poner en la computadora la clase y yo hacer 1,000,000 de cosas más, menos prestarle atención a la clase. Aquí el freelance funciona diferente, es decir, sí podemos tener reuniones, pero pues obviamente como ya es un trabajo, tenemos que estar al pendiente de... Además de que esto es como muy a nuestro modo, es decir, a veces podemos poner el precio nosotros o a veces nos los van a poner, ¿no? Pero son a base de proyectos, es decir, no es como un trabajo súper fijo, ¿saben? No es como que tengamos que estar de tal horario a tal horario en una oficina y ya está. Aquí no funciona así, es de que te van a asignar un proyecto, tú lo tienes que sacar con lo que sabes hacer, con lo que dijiste que sabes hacer, y de ahí te van a pagar, ¿no? Ese es el freelance. ¿Por qué es importante?

0: que muchas personas lo están tomando y lo están también romantizando demasiado con esta superproductividad, ¿no? De hecho salió el término, ¿no? El, ¿cómo le dicen? El workaholic. Y vamos a que está muy padre tener un trabajo que nos guste. Yo siempre lo he dicho, que si es trabajo, si te gusta, realmente no es trabajo. Pero también tenemos que tener súper presente que no somos unas máquinas, que no estamos justo, que no tenemos por qué estar trabajando 24/7, chicos. O sea, no podemos seguir con esa mentalidad. Yo sé que queremos ser el primer familiar exitoso, yo sé que queremos ser el familiar multimillonario, estaría increíble eso, pero no te desgastes tanto en un trabajo. Como dije, si te gusta, adelante, hazlo. Pero tu trabajo no es tu vida entera, no tiene por qué ser tu personalidad entera. Tienes muchas facetas, tienes muchas caras y eso es lo bonito de ser humano, de poder disfrutar miles de cosas al momento, sin necesidad de que sea como algo súper fijo, ¿no? Imagínense qué aburrido sería el mundo si todos tuviéramos algo fijo. Creo que hay muchas películas que hablan de esa temática, de que naces, te dan una actividad, un trabajo y ese trabajo lo terminas haciendo toda la vida. Así que creo que deberíamos aprender un poco de esas películas. No seamos así, tengamos varias facetas, seamos multifacéticos a más no poder y disfrutemos de todo lo que hacemos a nuestra manera. Así que bueno, creo que esa es la reflexión del momento. La reflexión de decir está bien que trabajes, disfruta mucho tu trabajo, de verdad espero y deseo que tengas un trabajo que disfrutes o que al menos sea disfrutable a tu manera, pero no lo hagas, no lo conviertas en tu todo, no es lo ideal. Ten un desconecte del trabajo y ten otra personalidad fuera de esto. Así que, para finalizar, la productividad es completamente relativa. Nosotros decidimos cómo la hacemos, cómo la queremos y eso es meramente personal. Y eso, no dejes que el trabajo sea tu productividad. No dejes que el trabajo sea tu personalidad. Ten otros hobbies que no involucren trabajo, por favor. Está chido ganar dinero, pero no, a veces no es necesario. A veces es muy importante hacer las cosas por amor al arte, dirían por ahí. Y pues recuerda que no debemos estarnos comparando con otras personas. Creo que la vida se nos va a ir comparándonos con otras personas y al final, cuando llegue nuestro momento, sería muy triste decirlo. Decir solo fui espectador de una vida ajena.
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0: ¿Qué les parece si justamente recordando esta idea de que somos humanos, le escuchamos Human de The Killers? Espero que la disfruten.

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2: Son las 10 con 18 minutos.
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8: Estamos de regreso en Sintonía. Espero que no nos hayan extrañado tanto y les recuerdo nuestras redes sociales. Pueden seguirnos como Radio UAH Pachuca 99.7, tanto en Facebook, Instagram, TikTok y X, o anteriormente Twitter. Además de que nos pueden mandar un mensajito al WhatsApp 771-142-6712. Ahí nos pueden opinar de todo lo que ustedes gusten, pueden ser parte de nuestra conversación y pueden incluso sugerir temáticas que les gustaría que abordáramos en esto su programa. Sin más que decir, ¿qué les parece si continuamos? Como un pequeño breve resumen, quería decirles que hemos hablado sobre el tema de la superproductividad y cómo es una cosa bastante tóxica. Y claramente tenemos más temas sobre las redes sociales aquí, así que no se despeguen y vamos con más.
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8: Y como lo hemos hecho en programas pasados, me gustaría que la canción que vamos a escuchar ahorita nos introduzca al siguiente tema, que creo que va a ser muy obvio. Yo sé que va a ser muy obvio. Sin más que decir, ¿qué les parece si disfrutamos y bailamos a más no poder con As It Was de Harry Styles? Que la disfruten.

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1: Después de haber bailado y disfrutado y recordado lo bonito que fue 2022 con esta canción, creo que es claro que nuestra temática y la tendencia que vamos a abordar es justamente los conciertos de Harry Styles. Vamos a que Harry Styles quiere mucho a México y dijo, les voy a dar muchos días de conciertos. Vamos a que está presentándose del 31 de julio al 10 de agosto. O sea, mi chiquillo dijo, yo voy a trabajar. Él es el verdadero workaholic, pero bueno, él lo disfruta mucho. Él disfruta demasiado de dar conciertos, de caerse en los conciertos. Y me encanta esta idea de que tenemos, esta idea comunitaria de que decimos que Harry Styles es el intento del Juanga de aquí de México, ¿saben? Adoro esa idea, me encanta esa comparación. Y sobre todo quiero hablar del aguante que ha tenido estos conciertos y sobre todo de cómo la gente los ha estado viviendo. Me encanta ver los videos en TikTok principalmente de fanáticos que se han encontrado a Harry Styles en las calles de Ciudad de México y cómo a él se le olvida genuinamente que es una persona famosa y se acerca a saludarlos. O sea, se le olvida por completo. Para él es una persona, un mortal más y ya. Mientras que aquí estamos de que, wow, imagínate que Harry Styles, bueno, que tú estás en tu carro, lo ves de lejos y el que se acerca a pedirte, a saludarte y pedirte la foto, casi casi, es Harry Styles. O sea, yo amo eso, amo la sencillez de este artista y creo que por algo es que tiene tantos fanáticos a través del mundo, no solo en México. En México es querido a más no poder. Hemos visto un montón de Dr. Simis y de caracterizados de él. Me encanta eso. Me encanta esa tradición que se hizo en los conciertos. Sino que también, aparte de que es muy sencillo, está muy conectado con sus fans, todas las letras que tiene son increíblemente preciosas. Y de verdad, amo ver cómo las chicas y los chicos se esmeran tanto en crear los outfits tan coloridos, tan como intentándole llegar a la altura del mismísimo Harry Styles, ¿no? Adoro ver eso y me encanta también ver cómo interactúa con su público. Creo que al final del día eso es lo padre de los conciertos que se llevaron a cabo aquí en México, ¿no? Que fueron completamente una experiencia inmersiva, porque no solo fue pararte, irte a parar o irte a sentar y escuchar las canciones y ya está. Se convierte en todo un ritual, le diría yo, ¿no? Llegar, dar los famosos freebies, que oigan, los freebies también me encanta, esa cultura que nos creamos de regalar cositas solo porque sí a la otra personita que va a estar en el concierto. O sea, no es como que lleguemos y digamos de que ya tengo a mis chicos a los que les voy a dar freebies. No, o sea, literalmente tú llegas, abres una bolsa y es de que freebies gratis, por algo el nombre, y llegan corriendo por ellos, ¿no? Y suelen ser pulseritas, suelen ser aretitos, suelen ser incluso cosas comestibles. O de verdad hay tanta cosa tan ingeniosa que yo disfruto ver, de no solo de Harry Styles, sino de todos los conciertos que se han llevado a cabo, ¿no? Pero tal y como decía, esto es algo que está moviendo a más no poder las redes sociales por todas las experiencias, todas las anécdotas, ¿no? Vamos a recordar que el primer concierto les cayó una granizada a los pobres, que de verdad parecía que nevó en la Ciudad de México. O sea, parecía, estaba todo blanco. Y me acuerdo porque veía, ¿no?, todas las chicas que llevan sus tacones, sus plataformas, terminaron empapadas por ese diluvio que hubo. Creo que a Tlaloc le gusta también Harry Styles y se emocionó demasiado, que nos quiso mandar como pues ahí una señal de que iba a salir todo bien. Además de que incluso hay chicas que, pues bueno, días también después, hubo días en los que sí llovió, hubo días en los que no, en la mayoría llovió, pero hubo chicas que dijeron, no, ¿sabes qué? Mi outfit no se va a ver, voy a ponerle brillitos a mi impermeable, a la bolsa de 10 pesos que me están vendiendo como impermeable, le voy a poner brillitos de colores y ya ese va a ser mi outfit. Y amo el ingenio mexicano, la verdad, de cómo a pesar de que les cae el diluvio, a pesar de que tal vez se retrasó un poco el concierto, ellos están ahí disfrutándolo y me encanta cómo vemos todo este tipo de situaciones como eso, como una anécdota más. Imagínate llegar y decir, que te pregunten tus papás cómo te fue en el concierto y tú decir, me hice una sopa por estarlo esperando, casi lo cancelan, pero no lo canceló y lo disfruté a más no poder. Creo que es una muy buena anécdota, es algo que no se le va a olvidar creo que a nadie, sobre todo a quien lo haya vivido. Si a nosotros no se nos olvida haberlo visto en TikTok, creo que a las personas que lo vivieron jamás. Así que bueno, creo que estas son las tendencias que estuve viendo, mis redes sociales se llenaron de... Pero ustedes díganme qué opinan al respecto. ¿Les gustaron los conciertos? ¿Les gustaron la dinámica que hubo? Y aparte del clima, ¿qué le hubieran quitado a toda esta experiencia? Y sin más que decir, pues les recuerdo nuestras redes sociales. Nos pueden mandar un WhatsApp al 771-142-6712 o nos buscan en cualquier red social como Facebook, Instagram, TikTok o X, anteriormente Twitter, como Radio UAH Pachuca.
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1: Llegó el momento que, la verdad, todos saben que me disgusta. Yo podría ser feliz aquí hablándoles todo el día, la verdad. Pero yo sé que también ustedes, pues ya llegaron a su destino. Espero que hayan llegado con bien. Espero que estén listos para iniciar un nuevo día o para que disfruten lo que resta del día. Esto fue En Sintonía, una producción de Suma Radio Pachuca y de Sergio Martínez. Yo soy Jan Carmona y nos escuchamos a la próxima. Bye, bye.
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5: Son las 10:30.

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8: Son las 10:48.
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6: Temperatura 22 grados centígrados.
7: Son las 11 con un minuto.

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0: Son las 11:20.

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4: Son las 11 con 36 minutos.

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3: Son las 11:58.

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2: Son las 12:08.
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4: Muy buena tarde, te saludo con mucho gusto al micrófono Mari Carmen Hernández. El día de hoy para compartir otra charla a través de interlocución, saludo con mucho gusto a las emisoras de Suma Radio en Actopan, Huejutla, Huichapan, Pachuca, San Bartolo, Tulancingo y Zimapán a través de las diferentes frecuencias o a quienes nos escuchan también a través de internet en www.uaeh.edu.mx/suma/radio. Gracias por seguir estas frecuencias y gracias también por estar al pendiente de estos espacios en donde podemos conversar con diferentes personalidades, compañeras y compañeros universitarios, pero también de nuestro contexto social, estatal y nacional, con quienes tenemos charlas que nos invitan a reflexionar de diferentes temas y también pues de diferentes puntos de vista. Por ello, el día de hoy es un honor para mí presentar a Olimpia Coral Melo. Ella es activista mexicana y defensora de los derechos humanos de las mujeres. Es reconocida internacionalmente por su lucha contra la violencia digital. Impulsó además un movimiento transformador que le dio origen a la Ley Olimpia, que ha servido también de referente en toda Latinoamérica, y su impacto social además la llevó a ser reconocida por la revista Time como una de las 100 personas más influyentes del mundo. Hoy en día, Olimpia continúa recorriendo diversos países como conferencista, tallerista y defensora de espacios digitales seguros y libres de violencia. Por ello, Olimpia, te doy la bienvenida con mucho gusto a las emisoras de Suma Radio. Muchas gracias por permitirnos esta entrevista.
5: Al contrario, muchas gracias a ustedes por el espacio y por todo el esfuerzo que hacen.
4: Hemos visto todo este avance que has tenido en cuanto a esta lucha, decíamos, para buscar espacios digitales más seguros. Pero ¿cuál es el reto que consideras es el más importante el día de hoy?

0: frente a la violencia digital?
1: Bueno, en realidad son varios retos, ¿no? Yo creo que por mencionar algunos, lo importante ahorita, lo más importante a lo que nos enfrentamos, pues es a la infraestructura tecnológica. Una infraestructura tecnológica que está en un monopolio digital, en un monopolio empresarial. Las redes sociodigitales dejaron de ser redes sociodigitales para enfrentarse ante una, un sector empresarial que ha cooptado completamente nuestros datos, que ha cooptado completamente nuestra información, nuestras vidas, y que esto pues nos afecta a todas las personas, o sea, a las mujeres, a los hombres, y que nos tiene que preocupar a todas las personas, porque pues todos tenemos un teléfono celular, todos tenemos acceso a internet, o la gran mayoría, o al menos estamos en este 2026 donde estamos repletos, ¿no?, en esta condición de infraestructura digital. Los datos, el almacenamiento de datos, el daño ambiental, la condición de tener en 6 personas, por llamar algunas, ¿no?, desde inteligencia artificial hasta dueños de empresas digitales, pues prácticamente nuestras vidas. Entonces, pero el mayor reto es ese, ¿y cómo impacta eso ante la violencia digital? Bueno, que cuando una persona quiere llevar a juicio o cuando una persona quiere buscar justicia ante, llámese un acoso, llámese una violación a su intimidad sexual, como el caso de Ley Olimpia, llámese una filtración de sus comunicaciones, llámese un robo de identidad, una cuenta falsa, llámese lo que llamamos grooming, que es abuso sexual infantil en redes sociales, llámese la violencia digital que se llame, cuando uno quiere llevar a denuncia, cuando quiere llevar a los tribunales a esas empresas digitales, pues nos encontramos con que estas empresas digitales son opacas, no dan la información necesaria, tenemos poco acceso a la justicia porque cuando no conocemos a nuestros agresores, no sé, es un perfil falso, tenemos que tener un juez para que nos dé las pruebas necesarias, y las pruebas ¿en quién recaen? En las empresas digitales. Entonces es importante decir que no es una lucha en contra de las empresas o los representantes de las empresas, es una lucha en contra de un algoritmo, al que nosotras llamamos un algoritmo desigual, sexista, machista y por supuesto patriarcal, que bueno, que no se espanten cuando digo patriarcado, para aquellos que se sienten aludidos cuando decimos patriarcado. Patriarcado es un sistema de opresión que nos afecta a los hombres y a las mujeres, pero que se ensaña con las mujeres y las niñas. No es menester que el 89.3% de víctimas de violencia digital somos mujeres, y que en el mundo al menos 7 de cada 10 personas que navegamos en internet siendo mujeres hemos manifestado algún tipo de violencia, y que entonces el reto principal es la impunidad que se vive ante de las violencias digitales que tenemos. Más allá de que existan leyes, que bueno, que vamos avanzando con la Ley Olimpia en la región, es importantísimo que se siga avanzando, tenemos un bloqueo en el acceso a la justicia que ya ni siquiera depende del Estado. O sea, el Estado incluso se ve bloqueado al momento de enfrentarse con las plataformas. Entonces el llamado es a que esta violencia se vea no solamente como algo entre particulares, sino que se vea también a aquellos cómplices, copartícipes y partícipes, del que también debe haber una responsabilidad de las empresas digitales y de la infraestructura algorítmica, que es un problema económico.
0: En ese sentido, Olimpia, ¿qué tan avanzados o qué faltaría por hacer en nuestro país? Sabemos que cada país también ha asumido de diferente manera este rol con las plataformas digitales, pero algunas de las obligaciones concretas que buscaríamos aquí en México, que estas empresas digitales, o si tú bien me compartes, o sería a nivel mundial, ¿qué obligaciones deberían de asumir estas plataformas digitales justo para esta prevención o para esta atención a las víctimas de violencia digital?
1: No, excelente pregunta. Mira, en primer lugar, me parece que hay que ver algunos avances que tenemos en la región. Por ejemplo, para puntualizar, en México, recordemos que este año la presidenta Claudia Sheinbaum hizo una firma, la Secretaría de las Mujeres, una firma, un acuerdo, un primer encuentro para la responsabilidad de las plataformas digitales, encuentro que ha llevado a que cada mes tengan responsabilidades. Hoy va a llevar a la nueva cartilla de derechos digitales de las mujeres, que estamos haciendo de manera colectiva entre organizaciones, sociedad civil, nosotras como defensoras digitales también estamos participando, y las plataformas. Y que esos son avances. En regiones como Brasil, bueno, ha habido avances para responsabilidad de las plataformas. En regiones en Europa se ha llevado a juicio a las plataformas digitales por las condiciones que se tienen en sus leyes. Pero vamos a hablar de un punto sumamente importante, sin dejar atrás que esto sí es un avance. Pero el avance verdadero, las condiciones de raíz que se tienen que hacer tienen que ser extraterritoriales. Nosotras abonamos por un pacto global digital, por un tratado internacional, y qué mejor que saliera, por ejemplo, de México, en donde toda la región y todos los países parte se sumaran a hacer esta responsabilidad de estas plataformas digitales que hoy, bueno, pues me atrevo, ¿no?, a decir que parece una oligarquía digital, que hay un tecnofascismo digital dentro de estas cuestiones, en donde los sistemas de información, los modelos de aprendizaje que tienen los algoritmos con los que navegamos a Internet, sí influyen en la toma de decisiones. Y estos algoritmos, desgraciadamente, tienen consecuencias no solo psicológicas, físicas, sino sociales, políticas, económicas, y que tienen que tener responsabilidades. No significa que haya censura, no significa que tengamos que llevar esto a las condiciones de reprimirlos, pero no podemos confundir la innovación tecnológica, ¿sí?, con la no responsabilidad de las empresas. O no podemos presumir de innovación tecnológica mientras se dañen los derechos humanos de las personas. Entonces, me parece importantísimo llevar hacia allá el debate.
0: Y hablando de esto que bien comentabas, no puede haber tecnología sin la parte humana y la parte de los derechos humanos. Ha venido el tema también de la inteligencia artificial, y en ese sentido, bueno, ¿cuáles han sido también estos retos que ahora enfrentamos con la violencia digital? En el caso del periodismo también se ha hablado mucho, pues, esta posibilidad de que pues haya más noticias falsas, por decirlo así, pero ¿cuál es el panorama también frente al mal uso de la inteligencia artificial como parte de la violencia digital?
1: Bueno, pues nos estamos enfrentando ante un reto que primero creo que no tenemos que temerle. El tema no es hacer una paranoia ante la digitalidad, pero sí hay que entender que, y repito el primer punto, que esto no es, o sea, si bien hay desarrollo tecnológico por parte de particulares, de activistas, de personas que estudian la tecnología, de investigadoras, de investigadores, y que si bien, por ejemplo, nosotras sacamos una inteligencia artificial junto con AuraChat IA, ¿no?, como Ley Olimpia para atender víctimas de violencia digital, que si bien hay otra opción, hay otras formas de violencia, hoy la gran mayoría de las personas navegamos a través de sus algoritmos, navegamos a través de esta infraestructura, y que bueno, los retos son principalmente uno, el tema de la inteligencia artificial, el poder entender la visibilidad de lo que significa artificial y no artificial, algo que ha mermado entre la sociedad, ¿no? Nos vemos hoy con claridad algunos memes que han hecho incluso cuando, por ejemplo, las mamás, oye, pásame la canción de esta mujer porque la canta muy padre, o en el mundial cuando vimos mujeres llevando a cabo las playeras del mundial, o peor aún, hoy en día se están creando perfiles, ¿no?, con inteligencia artificial, fíjate, además paradójicamente, principalmente de mujeres en condiciones pues que cumplen los cánones y estereotipos de belleza hegemónicos, mujeres que aparentemente para la cultura porno pues, son mujeres sexys, que están llevando mensajes, ¿no?, como de retroceso de los derechos de las mujeres, retroceso de nosotras, o incluso están influyendo, ¿no?, influyendo. Entonces estas mujeres no son reales, son personas no reales, son personas artificiales. Entonces la importancia de distinguir entre lo artificial y lo no artificial, ¿no?, entre lo orgánico y lo inorgánico, yo creo que es la primera cosa que se tiene que hacer para poder dar las cuentas claras hacia lo que significan las inteligencias artificiales. Meterle a la innovación tecnológica, meterle el impulso para tener también, pues vaya, siempre lo hemos dicho en esta utopía y te lo comparto de manera utópica, podría ser, podría no ser, pero nosotros lo soñamos. Si no es esa Internet, hagamos otra Internet. Hagamos otro algoritmo, generemos otro algoritmo. Ahí en la universidad hay muchos investigadores, muchas investigadoras, muchos alumnos, alumnas, que son loables las cosas que hacen. Entonces, vamos por ahí, vamos a arrebatar también el algoritmo, arrebatar también la infraestructura, arrebatar también las tecnologías y hacerlas desde nuestros lenguajes, desde nuestros territorios, desde nuestros contextos, desde las diferentes cosmovisiones y de manera integral, ¿no? Porque además han sido sesgadas. No hay un internet en lenguas indígenas, salvo las excepciones de muchas personas que han hecho laburo para esto. No hay internet para las personas con discapacidad. Las medidas de protección y de seguridad que tienen los algoritmos no están hechas para la inclusión en personas con desigualdades sociales. Vaya, un sinfín de cosas que valen la pena tomar en cuenta y pues crear tecnologías libres de violencia. Ya de lo otro, ya tenemos bastante.
0: Estamos platicando con Olimpia Coral Melo, quien es una activista mexicana y defensora de los derechos humanos. Tenemos más temas que conversar con ella, pero esto será al regreso de un breve corte promocional.
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4: Son las 12 con 21 minutos.
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0: Continúas en las emisoras de Suma Radio y estamos platicando con Olimpia Coral Melo, quien está haciendo activismo en nuestro país y también en otros países sobre estos espacios digitales seguros, sobre buscar redes digitales libres de violencia y que abonen también a nuestra sociedad. Ya lo decías bien, en nuestra universidad hay muchas posibilidades, también hay muchos jóvenes que utilizan activamente estos medios digitales y por ello preguntarte qué podemos hacer como una institución pública de educación superior, como medios de comunicación también públicos universitarios, incluso como sociedad, cómo podemos sumarnos a este movimiento que estás encabezando, Olimpia, pero que en este momento también pues ya es una fuerza importante, un colectivo importante a nivel mundial.
1: Bueno, pues eso es algo muy esperanzador. Pues primero, como institución, como universidad, yo creo que iniciar con tener protocolos adecuados para la atención, prevención y activación e incidencia ante las violencias digitales que se manifiestan, ¿no? Las que conocemos y las que por desgracia estamos por conocer, que todavía no sabemos cuáles son a futuro. Protocolos importantes con perspectiva de género, con perspectiva integral en la cual se sepa qué debe hacer el maestro, qué debe hacer la maestra, qué debe hacer el profesor, qué debe hacer la institución, poniendo al centro a las víctimas, siempre, siempre poniendo al centro a las víctimas. Es importantísimo entender que hay una premisa, ¿no? Creerle a las víctimas, eso es el primer acto de justicia. Y no solo de la violencia digital, ¿no? 73.2% de las víctimas de violencia digital son mujeres universitarias, según nuestro informe de violencia digital de Defensoras Digitales. Esto nos debe llevar a una alerta. No está pasando solamente hacia otros sectores, está pasando principalmente en sectores universitarios. Entonces, ahí en la universidad, así como hay muy buenos alumnos y alumnas que están haciendo cosas increíbles, desgraciadamente también hay agresores, ¿no? Desgraciadamente también hay personas que se están dejando influenciar por esas condiciones machistas, tal vez por esas condiciones violentas, y que tenemos que alertarlo, prevenirlo, generar accesos buenos, ¿no? Y yo llamaría primero pues, a tener protocolos importantes a esta campaña que hicieron, pues eso me parece valiosísimo, se inicia por lo primero. Lo segundo es a seguir invirtiéndole a alumnos y alumnas que se rebelen ante la tecnología. Y cuando hablo de la rebelión, no hablo de la rebelión de la violencia, hablo de la rebelión amorosa, de tomar el algoritmo, de tomar las tecnologías. Y si no nos sirven esa, inventamos otra, pero que sigamos estudiando, que sigamos leyendo, que no pensemos que toda la tecnología se hace en Silicon Valley, que no pensemos que toda la tecnología se hace en los nortes globales. Basta con voltear el mapa para que nosotros estemos arriba y los nortes estén abajo, y que comencemos a hacer y a dominar las tecnologías desde esta forma, ¿no? Desde esta forma en la que estemos. Y bueno, pues en todas las otras violencias, pues saber que aunque nos afecta a hombres y a mujeres, alumnos y alumnas, maestros y maestras, ¿no? Desgraciadamente esta violencia, como muchas otras más, se ensaña contra las mujeres y contra las niñas, y entonces los hombres tienen un papel importante y primordial, ¿no? Yo siempre digo, no nacimos machistas, no nacimos agresores, no nacimos violentos, nos hicimos violentos, no nacimos misóginas entre nosotras, nos lo hicieron, es un algoritmo que nos programaron y hay hoy una oportunidad para cambiarlo. Rebelémonos de ese sentido, hagamos una internet amorosa, hagamos una universidad justa y entendamos que hoy no podemos despolitizarnos. La vida universitaria es muy importante, no solamente para el país, para la región. Hay que rebelarnos, hay que leer, hay que debatir, hay que organizarnos, hay que hablar, hay que gritar, hay que abrir las puertas y hay que hacer equipo todas y todos. Como dice el Chapulín Colorado, que nos sigan los vuelos, que nos sigan los vuelos. Entonces, hacerlo de esa manera, ¿no? Y hacer el llamado a todas las y los compañeros universitarios a que pues sigan invirtiendo en algo tan importante que es poner al servicio de la vida, al servicio del país, al servicio de la región, al servicio del mundo, todos nuestros saberes para crear entornos digitales libres de violencia.
0: Muchas gracias. Hablando de, pues, también todo este movimiento de defensoras digitales, por supuesto que tu historia ha sido inspiradora por esa fortaleza, por ese aprendizaje que has tenido, por, pues, el arropo que te han dado en tu municipio, tu familia, ahora diferentes mujeres, pero me gustaría preguntarte qué has aprendido sobre esta fuerza de organización colectiva. A veces, como dices, es esperanzador, pero en otras ocasiones nos preguntamos si sí puede haber estos movimientos que nos lleven a transformar nuestra sociedad, transformar políticas públicas. ¿Qué ha significado para ti esta fuerza de la organización colectiva y qué has aprendido también al respecto en este camino?
1: Bueno, esa pregunta es muy bonita. Uh-huh. Pues, ¿qué me ha dejado y qué he aprendido? Pues primero me ha dejado reivindicación de mi propio nombre, ¿no? Siempre lo digo, antes cuando buscabas mi nombre en internet, lo primero que aparecía era Olimpia, la del video sexual, la puta, la mala, la zorra, la que se dejó grabar. Me tocó vivir una violencia que no tenía nombre, me tocó vivir una violencia que no tenía identidad jurídica, me tocó vivir una violencia en un mundo en donde quienes la ejercían no eran culpables, no eran responsables, y quienes la percibíamos, la interiorizábamos, la vivíamos, pues éramos señaladas. Eso no significa que ya haya acabado, tampoco tenemos que romantizar la ley Olimpia y pensar que ya todo está resuelto, pero al menos ya tiene un nombre, y al menos ya tiene una identidad, y al menos ahora ya sabemos que el miedo tiene que cambiar de bando, que no somos las víctimas quienes tenemos que escondernos. Y ese ya veo mi punto, ¿no? Hoy cuando me buscas en internet, después de más de una década de lucha, yo ya no soy para el algoritmo esa Olimpia del video sexual, la Olimpia que se dejó grabar, sino cada vez que buscas mi nombre en internet, soy Olimpia, la de la ley Olimpia. Y la reivindicación de mi propio nombre, no se lo debo al Estado, no se lo debo a las instituciones, se lo debo primero a la lucha de mis compañeras, a la lucha del movimiento, a mi mamá y a mí también, porque decidí entregar mi vida entera a esta lucha. Eso no significa que sea la mártir, la heroína, lo todo, no. Significa que lo hago con mucho amor, lo hago con mucho cariño, porque además me ha dado una formación de vida, me ha dado una vivencia en la cual he conocido sentipensares, sentisaberes también de otras mujeres, cosmovisiones como las de las mujeres indígenas cuando estábamos traduciendo un poco Ley Olimpia con la red de intérpretes y promotoras de lengua indígena en Oaxaca, de que no podíamos traducir la palabra tecnología o la palabra sexo por las cosmovisiones que se tenían. Me ha dejado aprendizajes de mí misma, de apropiación de mi propio cuerpo, pero también me ha dejado aprendizajes de entender que esta ley no la hicimos como servidoras públicas, no la hicimos como legisladoras, la hicimos desde abajo, desde el territorio, desde la fuerza pues que hicimos juntas, no la hice yo sola, ¿no? Dirá Marcela Lagarde, no es el trabajo de una mujer sola, ¿no? Gracias a muchas. Y bueno, pues también el hecho de la precariedad, ¿no? La precariedad en la que a veces los activismos nos encontramos, ¿no? La precariedad y la censura algorítmica en la que periodistas, activistas, hoy nos estamos encontrando con que nuestros niveles de audiencia están bajando, cuando hoy vemos a los medios de comunicación digitales como parte importante de nuestra diversificación de mensaje, pues están bajando, ¿no? Y bueno, pues también el hecho de ser una mujer con el nombre de una ley que está viva. Yo creo que eso es importante señalarlo, porque pese a lo que pueda pasar, y llamo al no populismo legislativo, y llamo al no pensar que si hay un problema hay que hacer una ley, no necesariamente, si hay un problema hay que hacer políticas públicas, hay que hacer acciones, o sea, no necesariamente una ley, cuando sea necesario hacer una ley, pero no se arregla todo con la ley, ¿no? Eso es más allá de que una ley, por siempre decimos Ley Olimpia es muchísimo más que una ley, pero entre esa ley existe una persona que está viva, por el nombre de una ley, soy o yo, Olimpia. Y cuando hay, por ejemplo, muchas víctimas, o cuando hoy estoy dando esta entrevista en este momento, mi celular está abarrotado de mensajes de, pues evidentemente, pedidas de apoyo, pedidas de mensajes, pedidas de información, que no me doy abasto para ello, soy humana, no me doy abasto para ello. Y a veces la exigencia es más para mí, pero ya hiciste una ley, pero ya estás ahí, pero ahora resuélveme, pero ahora contéstame, pero ahora estás, seguramente solo se quiere hacer famosa, vaya, todas estas cosas que no son culpa de las personas, ¿no? Que son culpa de un sistema que nos ha enseñado a veces a exigirle más, ¿sí? A las personas que ponen su cuerpo, ponen su corazón, que ponen su trabajo, que al propio Estado para hacer justicia. Entonces, a mí me parece que hay que hacer trabajo en equipo, que no perdamos la empatía, que en este algoritmo que nos está enseñando cada día más a pensar menos, que nos está separando de cosas tan tangibles y tan valiosas y tan honrosas como dar amor, dar cariño, dar empatía, pues que hagamos esa rebeldía desde ese sentido, ¿no? Desde entender que todas y todos podemos, pues, tal vez no podamos cambiar el mundo que podamos, pero que lo hagamos al menos de lo que nosotros. Y hago una añadidura. Ya a veces quienes nos escuchan y nos ven, a veces piensan que es que mira, ahorita María del Carmen está en el medio de comunicación, o mira Olimpia salió en la revista Time, o mira tal persona ganó un concurso, y nos estamos comparando todo el tiempo. Además el algoritmo así lo hace, nos hace sentirnos no suficientes, ¿no? Que nos levantamos y sepamos que con solo levantarnos ya hicimos una guerra ganada, ¿no? En un mundo en donde también la salud mental está precarizada, en un mundo en donde pues hemos encontrado pues muchos mensajes de odio, cada vez que abres Twitter es una locura, ¿no? Entonces, entender que hay batallas que no se ven, pero que nos tengamos y nos empecemos a valorar desde ese sentido y desde la paz y desde el amor ante una violencia y ante un algoritmo que pues, nos quiere jodidos y nos quiere tristes.
0: Pues muchísimas gracias, Olimpia, agradeciendo tu tiempo, y como bien lo comentaba, sabemos que y estamos seguros que justamente ahora pues tú has sido esta posibilidad de canalizar ciertas inquietudes, información con respecto a este tema. Me gustaría finalizar esta entrevista, si nos pudieras enviar un mensaje a aquellas personas que tal vez nos están escuchando en este momento en radio y están siendo vulneradas en las redes digitales, ¿qué podrías decirle? Y sobre todo, si también nos pudieras aconsejar algo en general que pudiéramos hacer, porque hemos coincidido que a veces cuando hemos sido vulneradas en las redes digitales, justo por esta situación de miedo, angustia, cuestión psicológica y física, no sabemos cómo empezar a actuar o no sabemos qué es lo primero que podríamos hacer ante pues una situación de violencia digital. ¿Algún mensaje que nos pudieras dejar para la audiencia que en este momento nos escucha?
1: Claro, con mucho gusto. Bueno, soy Olimpia Coral y este mensaje va para todas las personas que han vivido violencia digital, que nos afecta a todos y a todas, pero que hay que recordar que esta violencia sí tiene género y nos afecta muchísimo más a las mujeres y a las niñas. Si tú estás viviendo violencia digital, sobre todo violencia sexual digital, no les creas absolutamente nada. Es mentira lo que te están diciendo. Es mentira que se va a acabar tu mundo por la filtración de esas fotografías. Es mentira que tienes que huir de la universidad. Es mentira que ya no hay nada que hacer. Es mentira que tu dignidad está pisoteada. Es mentira que ya perdiste valor como persona. Es mentira que ya no puedes hacer absolutamente nada y que estás resignada a esconderte, a no hablar, a no decir. Es mentira completamente. Te están timando, nos están engañando. Es mentira. No es verdad. Tu cuerpo desnudo no es un crimen, tu cuerpo desnudo no es ningún delito, pero difundirlo sin tu consentimiento sí lo es, y está castigado por la ley Olimpia y tú tienes derecho a denunciar. Yo sé que a veces tenemos miedo y que no queremos denunciar, pero sálvate, ya sea haciendo un diario de lo que sientes, ya sea yendo la salud mental es lo primero, la contención emocional, cuéntaselo a tu colectiva de confianza, a tu profesora de confianza, a tu familiar de confianza, a ti misma si es necesario, pero sálvate. En un mundo, en un México en donde desgraciadamente el feminicidio es una emergencia nacional, donde mueren 11 mujeres al día, donde asesinan a 11 mujeres al día, en un mundo en donde cada segundo es acosada una mujer, en un mundo en donde se ha tergiversado incluso las condiciones de masculinidad para enseñarles otra vez a los hombres a que la violencia es la única salida hacia sus propios problemas de salud mental, en un mundo en que nos hace creer que somos culpables, revélate, sálvate, lucha por ti. Y acuérdate que cuando tú te salvas, nos salvas a todas, y que hagas todos los intentos para ser feliz, como acto de rebeldía y como acto amoroso, y que no te olvides de tu ciberseguridad. Es importante la ciberseguridad, las pruebas, y que busques la información. Hay mucha información en redes sociales, pero yo no sé si la ley Olimpia logre darte a ti la justicia que tú necesitas por parte del Estado. Pero la ley Olimpia es mucho más que eso. Lo que sí sé es que cuando tú luchas por ti y cuando tú te salvas, nos estás salvando a todas.
0: Muchísimas gracias nuevamente, Olimpia Coral Melo. Estuvimos platicando con la activista mexicana y defensora de los derechos humanos. Gracias por tu mensaje. Dejamos los micrófonos abiertos aquí en el Sistema Universitario de Medios Autónomos. Sabemos que has venido a nuestra entidad, pero ojalá pronto te podamos recibir en nuestra universidad. ¿Algo más que desees agregar?
1: Nada. Que viva la lucha universitaria. Que vivan las mujeres universitarias. Y que viva la rebeldía amorosa. Muchas gracias a todos y a todas.
0: Muchas gracias a ti, Olimpia, por este espacio, por esta entrevista para las emisoras de Suma Radio. Estuvimos platicando con Olimpia Coral Melo, quien impulsó este movimiento que le dio origen a la ley Olimpia y que ha servido de referente en toda Latinoamérica, impulsando espacios libres de violencia y espacios digitales más seguros. Con esto nos despedimos agradeciendo a cada uno de los operadores, productores y directores de las 7 emisoras de Suma Radio. Aquí en cabina agradezco a Roxana Rodríguez y por supuesto a ti que estés en sintonía de esta frecuencia universitaria. Mi nombre es Mari Carmen Hernández. Que tengas una excelente tarde.
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4: Son las 12:37.

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3: Son las 12:51.

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6: Es la 1:03.
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9: Buenas tardes, estimados radioescuchas, los saludamos desde las cabinas de Suma Radio Huejutla y les agradecemos a todos los que nos siguen a través de las emisoras que conforman Suma Radio. Los saluda su anfitrión, Oscar Cruz, y les doy la bienvenida a este su programa Cine y Ciencia en Sintonía, un espacio en el cual abordamos diferentes producciones de cine con el objetivo de discutir la fantasía detrás de ellos y la precisión científica de los mismos. La película que abordaremos el día de hoy se titula Bee Movie, o La Historia de una Abeja, como se llamó en Hispanoamérica. Es una película de animación estadounidense, producida por Paramount, del año 2007, dirigida por Simon Smith y Steve Hicker. Es protagonizada por el legendario Jerry Seinfeld, por René Zellweger y por Matthew Broderick. Esta película relata la historia de Barry Benson, una abeja que acaba de terminar la universidad y, bueno, él está decepcionado de su carrera como un hacedor de miel. Tras una serie de decisiones ahí interesantes laborales, descubre que los humanos se comen la miel que fabrican las abejas y decide demandarlos. Y bueno, para poder platicar, explorar esta película y analizar algunos eventos importantes e interesantes de la misma, nos acompaña el doctor Jesús Humberto Reina Fuentes, quien es médico veterinario zootecnista y doctor en ciencias en sanidad y producción animal.

0: Bueno, el mensaje, ¿no? De inicio. Entonces, para entrar en materia, la película Bee Movie aborda de una manera bastante interesante la vida de las abejas. Es una versión muy diferente a lo que tenemos como de manera tradicional, ¿no? Al inicio, nuestro protagonista, que es Barry Benson, se gradúa de la universidad y está a punto de entrar a la fuerza laboral de la colmena, de las industrias Mielex. Y entonces platica con su mejor amigo, lo vemos ahí con Adam Flyman. Están entusiasmados primero por unirse a la fuerza de trabajo, pero llega un momento donde descubren que una vez que elijan ese trabajo, ya no van a poder cambiarlo jamás. Entonces empieza a entrar en conflicto. De esta manera van recorriendo la empresa y eventualmente se topan con un grupo de pollen yokes o los polinesios, que son abejas que se dedican a recolectar polen de las flores afuera de la colmena. Ellos, después de ahí unas charlas interesantes que tiene Barry, le ofrecen llevarlo fuera de la colmena hacia un parque de flores y él acepta. Hasta aquí todo está muy bien, ¿no? Empieza a platicar. De hecho, Barry platica con sus papás, tiene ahí algunos conflictos. Su papá le cuenta sus historias como trabajador. Y durante esta primer salida de la colmena, en la ruta de la recolección, podemos observar que se encuentra en la ciudad de Nueva York. Pero Barry se pierde y comienza a llover. Por esta circunstancia, pues Barry se tiene que resguardar en algún lado y eventualmente cae en un balcón de una humana que se llama Vanessa Blue. Al notar esto, bueno, la presencia de Barry, el novio de Vanessa, intenta aplastarlo, intenta matarlo, pero pues Vanessa lo atrapa y lo libera afuera de la ventana. Le salva la vida. En ese momento, Barry viola una de las reglas más importantes, una regla sagrada de las abejas, que es no hablar con humanos. Pero bueno, Barry se siente comprometido de expresar su gratitud hacia Vanessa, y entonces empieza una charla entre ellos, ¿no? Hasta este punto la película es así como bien distópica, bien interesante, de la comunicación de humanos y abejas, y vemos que Barry y Vanessa pues desarrollan un vínculo bastante estrecho, hasta cierto momento en el que Barry descubre que los humanos se roban y se comen la miel de las abejas y que esto ha sido así durante siglos, ¿no? Entonces aquí es donde la película empieza a tener un giro interesante. Antes de continuar, me parece muy interesante cómo plantean este vínculo del contacto humano y abejas. Entonces no sé si nos puedas platicar un poco sobre esto, este tema como de la apicultura, es algo nuevo, si, digamos, tenemos una evidencia histórica de que esto ha sido así siempre. ¿Qué nos puedes comentar, Humberto?
1: Claro que sí, Oscar. Y bueno, justamente eso es una de las cosas más interesantes de la película, porque nos permite hablar sobre una relación en donde el ser humano y estos insectos, pues no es algo moderno como tal. Existen algunos, ya en la historia, algunos archivos milenarios en donde se relata de los de 7000 u 8000 años antes de Cristo, donde el humano ya tenía contacto con este insecto únicamente como de reconocimiento o para empezar a robar la miel de estos insectos, ¿no? Desde aquellos años. Estos son de la isla de la Cueva de la Araña, en alguna provincia de España. Posteriormente los sumerios, los egipcios fueron los que también empezaron a modernizar la apicultura. Pero hay algo muy importante que hay que destacar, una distinción que debemos de hacer, ¿no? Una cosa es recolectar miel de las colonias silvestres y otra es, muy diferente, practicar lo que es la apicultura. Con el paso del tiempo, pues el ser humano dejó solamente de buscar la miel como lo hacían en nuestras épocas milenarias y comenzó a mantener algunas colonias fuertes de distintas civilizaciones. Una de las primeras civilizaciones en realizar este tipo de actividades, como ya lo mencioné, fueron los egipcios, quienes a través del río Nilo comenzaban a llevar distintas colmenas, algunas colmenas se le podría decir, en busca de floraciones a través del río Nilo, y comenzaban a ver que a mayor presencia de flores, pues ellos obtenían más miel. Entonces ahí ya comenzaba el proceso de transformación de la miel hasta el que conocemos, de la apicultura, perdón, hasta que lo conocemos en la actualidad, que ya es una apicultura moderna, en donde ya nuestras colmenas o las colonias de abejas, pues ya son cajas de madera, con cuadros también de madera, donde podemos realizar distintas actividades, ¿no? Donde nos permite también o nos ayuda muchísimo para revisar el estado de la colonia, evaluar si tenemos la presencia de nuestra abeja reina, observar los niveles de postura o de cría de la misma abeja reina, e inclusive también pues podemos identificar la presencia de algunas plagas y enfermedades, que eso es uno de los factores principales en la apicultura. Y bueno, aquí entrando en un pequeño contraste, como lo plantea la película de Bee Movie, pues la relación entre las personas y las abejas no solo se va a limitar a que el apicultor o el ser humano pues llegue y robe la miel, ¿no? La apicultura moderna ya lleva un manejo bastante práctico e integrado, en donde necesitamos aplicar distintas tecnologías o actividades como es la alimentación, la nutrición.

0: manejo sanitario, la administración, la genética y otras distintas actividades que lo hacen una actividad sustentable, ¿no?
1: Esta parte me parece muy interesante porque creo que muchos tenemos la idea de que la parte de apicultura era como no me di cuenta en el sentido de que iba avanzando poco a poco y de que ya tenemos estos criterios, ¿no? De como una especie de sistema de producción, por lo que nos comentas, de lo que me gustaría que platicáramos ahorita un poquito más a fondo. Entonces, continuando, retomando con esta parte de la película, Barry decide viajar a lo que él identifica como los Honey Farms, que es un producto que vende miel, es una granja que abastece a la tienda donde él encontró miel. Entonces Barry observa ahí que las abejas sufren un trato, pues que él dice que es bastante cruel y deficiente en la colmena, porque los apicultores utilizan un ahumador y ahí para someter a la colonia. Entonces Barry decide que va a demandar a la raza humana para detener esa explotación de abejas. Y entonces, bueno, en este sentido se deja entrever como tal que es una explotación por parte del humano, además del trato muy agresivo. Entonces, en este sentido, ¿existe algún tipo de tema regulatorio, cuidado especial para el caso de las abejas? No sé, aparte de la miel, ¿obtenemos algún otro producto? ¿Qué nos puedes comentar sobre esto?
0: Sí, Oscar, bueno, aquí también considero que la película exagera en cierto modo, ¿no? Algunas de las prácticas de la apicultura, pero pues recordemos que es una historia animada y que tiene que presentar una idea bastante llamativa, que al final de cuentas es muy, muy interesante porque vamos a ir desarrollando esto paso por paso, ¿no? En realidad, una colonia de abejas o un apiario como tal requiere una atención constante por parte del apicultor. No se trata de revisar esporádicamente, no se trata de cada que nos acordemos o que cada que pensamos que ya va a haber una producción de ciertos productos, que ahorita vamos a ir hablando. Dependiendo la zona geográfica en donde se ubiquen los apicultores, él planea y él organiza a través de un calendario de producción, ¿no? Durante todo un año preparamos a nuestras colonias o a nuestras colmenas para la producción de miel y por consecuente algunos otros subproductos, ¿no? Eso es uno de los principales retos de la apicultura: mantener colonias saludables y altamente productivas. ¿Por qué? Porque la queremos libre de enfermedades, plagas, parásitos, porque aunque muchos crean que las abejas no les pasa nada, pues las abejas son muy delicadas, también tienen o sufren de distintas patologías, llámese de bacterias, virus, hongos, protozoarios, y uno de los más importantes o que los apicultores tenemos que estar en un constante manejo sanitario, el Acarobarroa Structor es la patología o la enfermedad más temida por los apicultores, porque si no tienes un buen manejo, te va acabando tu cría, tus niveles de producción van bajando drásticamente e inclusive puede colapsar tu colonia y la vas a perder. Entonces esto es un punto muy, muy importante, y como lo mencionas ahorita, existen también regulaciones y buenas prácticas. Aquí en México pues contamos con los manuales establecidos por la SADE y la SENASICA, el manual de buenas prácticas de producción e industrialización. Contamos también con la normatividad para la trazabilidad, la movilización de apiarios, la identificación a través de los sistemas de CINIGA. Contamos también con algunos procesos para la trazabilidad de la miel o alzas de miel al momento de cosechar. Pero pues recordemos que todas esas prácticas administrativas muchas veces para el apicultor o el productor pues no es tan disciplinado. Pero bueno, vamos poco a poco avanzando y considerando que las buenas prácticas en un futuro en México se van a desarrollar correctamente en comparación de otros países. Ahora, ahorita que mencionamos a algunos productos de la colmena, pues lo que pensamos rápidamente cuando alguien dice apicultor, apicultura, rápidamente lo que se imaginan es miel. Hay que ser muy enfático que la miel es uno de los productos nada más. Contamos con el polen, propóleo, cera, jalea, y de estos mismos se produce una cantidad inimaginable de subproductos para la industria farmacéutica, cosmética, confitería, etcétera. No imaginamos cuál es la derrama económica generada a través de estos subproductos, que no se ha medido y que es muy importante mencionar también. Y aquí en México, en la zona centro y sur, las familias generan sus microempresas y es una derrama económica bastante significativa, ¿no? Pero tocando brevemente uno de los subproductos, un producto o un servicio como tal de la apicultura, el más importante, que vamos a ir hablando un poco más adelante, vamos a quedarnos que es la polinización.
1: Perfecto, sí, está súper interesante. Yo no hubiera imaginado, y quiero inferir que muchos de nuestros radioescuchas habrían dimensionado que efectivamente hay un tema de control, de regulación, de buenas prácticas, y no nada más es así como tener a las abejitas y listo, ¿no? Es algo bien interesante que como bien lo comentas también, en la película se pone de una manera dramática, pero como todo cada película pues debe tener ese aporte para generar un interés. Precisamente en ese contexto del dramatismo de la demanda, Barry entonces hace la demanda, atrae la atención de todas las abejas y los humanos, y entonces se presenta un abogado acá, un abogado defensor, que es Leighton Montgomery, que empieza muy agresivo desde el primer juicio. Y bueno, eventualmente incluso Barry cena ahí con Vanessa, el novio de Vanessa Ken intenta ahí matar, y Vanessa interviene, y se empieza a hacer cada vez más dramática la historia. Incluso dentro del juicio, en una parte el abogado Montgomery ahí tiene una entrevista con algunos actores, con algunos cameos interesantes, sale Ray Liotta, sale Sting haciendo algunos chistes sobre esta parte, pero al final Montgomery sabe que puede jugar así como hace este papel de abogado, genera mucha presión sobre las abejas, empieza a burlarse de ellas y provoca que Adam, el amigo de Barry, lo pique, y entonces bajo esta situación lo pone en peligro la credibilidad de las abejas, y bueno, su amigo sobrevive. Entonces Barry visita a su amigo Adam en el hospital y observa unas personas que están fumando afuera, y entonces decide utilizar esto como argumento, el ahumador que había visto previamente, con este sistema que se vuelve ahí un escándalo. Entonces fácilmente el jurado decide que es un trato cruel, y entonces fallan en favor de las abejas y se decide que los humanos tienen prohibido tocar la miel de las abejas. Entonces aquí nos hace la película énfasis en el ahumador, pero bueno, ya nos comentabas que efectivamente hay buenas prácticas, pero bueno, este tipo de sistemas ocurren, es parte de una línea dramática, sí se llegó a utilizar. ¿Qué nos puedes comentar sobre esto?
0: Bien, Oscar, bueno, el hecho del ahumador es probablemente, o no probablemente, es una de las herramientas más importantes y más utilizadas características de la apicultura. Lo que no todo es correcto es de la manera en lo que la película pues lo está interpretando, pero recordemos, es una drama bastante interesante que lo lleva a una respuesta muy muy concreta, ¿no? Vamos a partir del concepto del ahumador como tal. El ahumador es un artefacto o es una herramienta que va a generar humo a través de una combustión interna que va a ser generado a través de distintas materias, principalmente ramas, algunas maderas de ciertos árboles, desechos ya como tal de las plantas, que simplemente están haciendo una combustión, lo están quemando y están generando este humo, ¿no? Pero algo muy importante que hay que determinar es que su finalidad no es castigar a la abeja, no es intoxicarla como tal, ni mucho menos someterla, como lo interpreta Barry B. Benson, ¿no? Vamos a verlo ya de un punto de vista biológico de la abeja o el comportamiento de ciertos insectos, ¿no? Cuando una colonia recibe ciertas amenazas o algunos factores que están poniendo en riesgo la fisiología de la colonia como tal, las abejas empiezan a liberar ciertas sustancias químicas que se le conocen como feromonas. Estas feromonas van a ser de alerta, entre ellas mismas van a empezar a dispersarse, va a ser un chisme dentro de la colonia que algo las está perturbando, que algo las está afectando, entonces se van a organizar todas las obreras y van a comenzar a defenderse, ¿no? Porque eso es un proceso natural. Alguien está molestando dentro de tu casa, pues bueno, va a haber una reacción como tal, ¿no? Pero el humo va a interferir temporalmente a una comunicación química. ¿Qué es lo que va a generar? Pues no va, la comunicación que quería dispersarse dentro de la colonia va a bajar drásticamente, y por obvias razones la de respuesta defensiva de las abejas pues también se va a ver baja, ¿no? Esto nos va a ayudar a nosotros apicultores o a los productores en dar un manejo correcto a la colonia. Y hay que recordar que el uso del ahumador o que la aplicación del humo debe de ser muy moderado, con la finalidad de no generar un estrés en la colonia y por obvias razones pues no afectar su fisiología o la salud. ¿Por qué? Porque todo en exceso también le puede causar un daño, hasta una misma evasión, y se ha reportado que el uso excesivo de humo dentro de las colonias o el manejo de la cosecha altera las características organolépticas de la miel. Por eso, hablando del punto de vista científico en esta escena de ahí que están en el jurado y entonces empiezan a desmayar o se empiezan a anestesiar las abejas, pues sí existe algo, ¿no? Algo de sentido, pero pues no hay que llevarlo al extremo, ¿no? El ahumador pues no fue diseñado como un instrumento para afectarlas, sino al contrario, para proteger a la salud de estas, mejor dicho, la integridad del apicultor, y por obvias razones, al no estresarlas, vamos a protegerlas a ellas también.
1: Perfecto, así es. Esta cuestión fue bastante interesante, yo creo que para todos nuestros radioescuchas, precisamente porque esta parte del drama que está presente, pues ahora sabemos que tiene una función, incluso una relevancia importante en la aplicación cuando se llega a utilizar aquí con las abejitas. Y bueno, es tiempo de hacer un breve corte para nuestros radioescuchas, no se muevan, porque en unos minutos vamos a regresar y descubrir más detalles acerca de esta película. película B-Movie. Regresamos.
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6: Es la 1:22.
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1: Volvemos a la acción en su programa Cine y Ciencia en Sintonía. Nos encontramos con el doctor Jesús Humberto Reina Fuentes charlando acerca de los detalles científicos de la película B-Movie. Antes del corte platicábamos que, después de perder el juicio de Montgomery en contra de Barry, nuestro protagonista, le comenta que va a haber un cambio negativo, que esto va a generar un tipo de desequilibrio o desbalance en la naturaleza. Situación que, de hecho, observamos rápidamente en la película. Que notamos que al prohibir a los humanos el consumo de la miel, entonces ahora pues la colmena se satura, se acumula la miel, deja sin trabajo a las abejas, incluyendo a los polinesios, que se encargaban de movilizar el polen de las plantas. Entonces, me gustaría que nos platicaras un poquito, Humberto, a qué se refiere esto del término de polinizar, qué función cumple, porque aparentemente esto es algo como muy secundario de lo que vemos en la película, pero parece tener un efecto importante en la naturaleza. ¿Qué nos puedes
0: claro
1: explicar?
0: Claro que sí, Oscar, y aquí la película toca un tema que tiene una base científica pues muy importante y relevante para el contexto general de la apicultura y de todos los ecosistemas, ¿no? Explicada de una manera sencilla, pues la polinización la podemos definir mediante, es el proceso en el que las flores, desde su parte masculina, transfieren hacia la parte femenina estos gránulos o esas partículas de polen, y generando una fecundación. Por obvias razones va a haber una descendencia, que puede ser un fruto o una semilla como tal. Y este transporte ocurre naturalmente de distintas maneras. Puede ayudar el viento, el factores naturales como el agua, la presencia de algunos animales domésticos que vayan pasando por las plantas y generen ese movimiento y caída del polen, algunas aves también, pero uno de los más importantes es la presencia de insectos polinizadores. Entre estos insectos polinizadores, pues destaca la presencia, ¿no?, de la abeja melífera como tal, que vamos a recordarlo, que pues la abeja va hacia las flores en busca de néctar y de polen. ¿Por qué? Porque es la comida que tiene que llevar hacia su colmena, ¿no? Empezar a alimentar dentro de ella, ¿no? Y generar todos sus procesos fisiológicos normales, ¿no? Pero en esta actividad, al momento que ella está buscando su comida, está generando una actividad que es fundamental para la manutención de los ecosistemas, que es la polinización. ¿Y cómo la va a realizar? Pues la abeja va a postrarse en la flor, se va a llenar de este cierto polvo que es el polen, y al ir caminando, o mejor dicho, ir transfiriéndose de flor en flor, va a ir generando, va a ir cayendo ese polen a distintas especies, mejor dicho, plantas de la misma especie, y va a generar una diversidad genética abismal, lo cual se va a ver reflejado en mayor presencia, mayor floración, mayor colores, como lo vemos en la película de B-Movie, y por obvias razones, mayor cantidad de frutas o de vegetales, ¿no? Entonces, sí tiene una dimensión muy importante desde la parte ecológica y, por obvias razones, en la agricultura, porque hoy en día tenemos algunos sistemas de producción a métodos de cultivo que son enormemente trabajados por la polinización de Apis mellifera, ¿no? Entonces, la idea central que transmite la película, pues sí, es muy valiosa. Si disminuimos de una manera importante las poblaciones, no solamente de Apis mellifera, sino de las polinizadores, vamos a alterar la reproducción de ciertas plantas y vamos a tener problemas en la cadena de alimentación, porque algunas especies se alimentan de ciertas plantas, son específicos. Entonces, en un futuro determinado, podríamos afectar la cadena trófica. Entonces, es un punto muy importante de la película.
1: Sí, de hecho, observamos cómo el hecho de detener en la película las abejas trae consecuencias de inmediato ahí catastróficas, ¿no? Ya no hay flores, empiezan a extinguirse. Y de hecho, Barry acude con Vanessa y Vanessa tenía un negocio de flores. Y en ese momento como que concientiza la gravedad de las consecuencias de esto, porque Vanessa tiene que cerrar la florería, puesto que hay cada vez menos flores. Entonces, cumplen precisamente este papel en el ecosistema, que tiene, pues obviamente es sumamente importante, dado que en la cadena trófica, pues sí, efectivamente, dependen muchísimas más especies de ello. Y en ese momento, Vanessa simplemente le dice a Barry que solamente quiere un desfile de las flores, que está en California, porque son, básicamente le da a entender, casi las últimas flores que van a poder ver. Entonces, Barry cae en cuenta de que las únicas flores saludables que podrían polinizarse, pues están ahí. Así que en ese momento vemos ahí el giro dramático de la historia, cómo empieza también esta parte de acción en la que toman un avión, se van, incluso el piloto queda inconsciente, Barry y las abejas tienen que encontrar una manera de, pues básicamente de llegar al hacer aterrizar el avión, y entonces pues las abejas de la colmena y todo se activan y se van. Entonces, llegando con el polen de las últimas flores, pues entonces ya Barry y los polinesios empiezan a hacer su trabajo y poco a poco van a lograr revertir el daño y salvar a las flores del mundo, ¿no? Inician o reinician, ¿no?, más bien la producción de miel de las abejas. Nuevamente se centran en este producto que es la miel, pero pues ahora vemos que los humanos y las abejas están trabajando juntos, y vemos ya incluso granjas apiculturas que vuelven a operar, y ahora incluso tienen el sello de aprobadas por las abejas, ¿no? Entonces, este escenario de la película pues es complejo, ¿no? Me gustaría ahora saber y que nos puedas comentar con nuestro radioescuchas si es que se han documentado casos, se ha visto que la ausencia de abejas o de algunos otros organismos tienen un impacto en el ecosistema, ¿no?
0: Bien, Oscar, sí, aquí hay que tomar un punto muy interesante, ¿no? Pues en la naturaleza las especies no funcionan de manera aislada, ¿no? Existen N cantidad de relaciones entre planta, insecto, aves, mamífero y cualquier otro tipo de organismos, y cuando alguno disminuye, va a tener un efecto obviamente negativo para una función ecológica, ¿no? En el caso específicamente de los polinizadores es algo muy especial, ya que se estima que más del 80% de todas las especies silvestres que presentan flor, obviamente, son polinizados por distintos tipos de animales. Obviamente lo principal son insectos, llámese avispas, abejas, hormigas, distintos tipos de insectos, pero algunos de estos tienen dificultades para entrar a algunas especies de florales, ¿no? Como tal, la abeja tiene estas capacidades que otros insectos no pueden generar a través de la polinización, ¿no? Entonces, también retomando un punto, es que ahí podemos comenzar, ahí puede comenzar una especie de efecto en cadena. Algunas plantas van a proporcionar alimento como tal, ¿no? Otros simplemente van a funcionar como un refugio o reproducción para otros organismos. Y por lo mismo, retomando la parte de la alteración, vamos a ver afectado todo esto, ¿no? Pero también hablando ya específicamente en el punto de agricultura, porque ya mencionamos básicamente de las flores silvestres, aproximadamente 3/4 partes de todo alimento que tenemos en nuestras mesas, cualquier fruta o vegetal, ha sido polinizado por Apis mellifera, ¿no? Entonces, en esta parte, científicamente, si lo queremos ver de una manera, no todas las flores van a ser polinizadas por Apis mellifera, ¿no? Sino que vamos a centrarnos un poco más sobre el eje o el mensaje de fondo, que una disminución en la diversidad, en la presencia o en la abundancia de ciertas especies, aunado a la disminución de polinizadores, pues los efectos no van a ser rápidos o así extremadamente abruptos, ¿no? Pero lo vamos a ir viendo en decremento, posiblemente en un futuro que no queremos que se presente, ya no vamos a encontrar el mismo tamaño de frutas o vegetales si no cuidamos a nuestros polinizadores, ¿no? Entonces, más que únicamente hablar sobre proteger a la abeja o producir miel, vamos a comenzar a hablar sobre conservar a los polinizadores y además a los hábitats o los ecosistemas que en general se rodean de estos mismos, que hacen que se preserve la cadena trófica del humano en general, ¿no?
1: Sí, eso que comentas creo que está estrechamente relacionado con el cierre de la película, porque al final Barry ayuda a polinizar las plantas del mundo y luego forma incluso una especie de buffet de insectos abogados dentro de la tienda de flores, que precisamente es para controlar estas disputas, ¿no?, entre animales y humanos, dejándonos entrever precisamente que no nada más son las abejas, que este es un ejemplo y es un muy buen ejemplo para tener una idea del impacto que tienen estos pequeños animalitos en nuestra vida, pero son muchos más. Entonces, bueno, precisamente la película cierra cuando Barry está en el parque de flores con los polinizadores. Y bueno, pues aquí tenemos el cierre de nuestra película. Y bueno, para ya cerrar ahora nuestro episodio, me gustaría que nos comentaras, Humberto, qué es lo que más te atrapa de la película, qué es la perspectiva que más te interesa, o sobre todo una pregunta que siempre es crucial en este programa: ¿consideras que el cine es una forma de acercamiento a la ciencia para muchas personas, o simplemente es entretenimiento desde tu perspectiva?
0: Claro que sí, Oscar. Bueno, algo que me llamó mucho la atención de esta película, a pesar de que es animada y que la historia y el trama logra algo muy importante para el espectador, y no solamente espectador infantil, sino adolescentes, adultos mayores, etcétera, es que él pueda preguntarse qué tan importante es un organismo tan pequeño como una abeja, ¿no? Si yo pudiera elegir una parte de la película, me quedaría con el momento en el que las abejas dejan de trabajar y comienzan a observar las consecuencias, ¿no? Científicamente, como ya lo mencioné ahorita, sí exageran la velocidad y la magnitud de estos efectos, pero me parece que es el punto o el mensaje más importante que intenta transmitir esta película. Muchas veces nosotros en general, la sociedad, la población, valoramos a las abejas únicamente por la producción de miel. Simplemente, si le preguntas a muchas personas, ¿no?, o algunos radioescuchas, van a decir: ah, lo único que me imagino de miel es, de apicultura, es miel y aguijones o piquetes de abeja, o que Winnie Pooh consumía miel, ¿no? Pero bueno, detrás de todo esto existe una función ecológica más amplia que la producción de miel. Y también nos permite, o nos va a ayudar esta película, mejor dicho, nos ayuda a reflexionar sobre la relación que tenemos con ellas, ¿no? Actualmente las abejas están siendo afectadas o presionadas por distintos factores: medio ambiente, el cambio climático, que eso tal vez es muy difícil de controlar, la disponibilidad de los recursos florales, presencias de plagas y enfermedades que no se habían reportado antes o que en nuestro continente no estaban. Y por eso es un trabajo muy importante, no solamente de los científicos, de los apicultores, del grupo público en general, sino es un trabajo de todos. Todos debemos de trabajar para conservarlas, unificar fuerzas en distintos niveles para tratar de salvar nuestro futuro, porque tal vez ya no nos las repercusiones no nos van a atacar a nosotros, sino hasta los que vienen después de nosotros, a unas cantidades de a lo mejor 50, 100 años. Entonces yo me quedaría con esa parte de la película, y con que los radioescuchas, la próxima vez que vean una abeja o que se acuerden de esta plática o de esta interesante charla, es que ahí no nada más piense: ah, ahí va una abeja que produce miel, sino que ahí va un pequeño insecto que carga a la humanidad o que trae el mundo entero entre sus alas.
1: Claro, sí, está súper interesante la visión que nos deja la película, ¿no? Efectivamente, coincido con que muchos de nuestros radioescuchas, ahora, incluso que vuelvan a ver la película, la puedan ver con otros ojos, ¿no? Que tengan ese contexto. Y pues bien, no sé si, Humberto, quieras agregar algún comentario para nuestros radioescuchas antes del cierre.
0: Bueno, pues muchísimas gracias a todos los radioescuchas que nos sintonizaron esta bonita tarde, y que espero les haya gustado e interesado, que la apicultura es un mundo muy muy interesante, que ojalá y toda la sociedad fuéramos como las abejas, de organizadas y administradas. Y también gracias a ti, Oscar, por la invitación, y espero podamos en un futuro volver a seguir platicando de otros temas.
1: Por supuesto que sí. Después de estos comentarios, pues ya nos despedimos. Agradecemos nuevamente al doctor Humberto por acompañarnos y compartir sus conocimientos con nuestra comunidad. Así damos por concluido este episodio de Cine y Ciencia y Sintonía, y no se pierdan nuestros próximos capítulos, donde analizaremos, platicaremos otras películas desde otras disciplinas de la ciencia. Gracias a quienes nos siguen a través de Suma Radio. Les agradezco también a la producción de Suma Radio Huejutla. Se despide su amigo el doctor Oscar Cruz, y nos escuchamos en nuestra próxima emisión. No sin antes recomendarles un poco de música a nuestros oyentes, los dejamos con el tema Here Comes the Sun, de la cantante Sheryl Crow, que forma parte de la banda sonora de la película. Nos vemos en la próxima.
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3: Es la 1:37.

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2: Es la 1:49.

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2: Son las 2:01.

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6: Son las 2:20.

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1: Son las 2:34.

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3: Son las 2:51.

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6: Son las 3 con 2 minutos.
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8: Hola, ¿qué tal? ¿Cómo están? Bienvenidos a una emisión más de Sin Miedo al Éxito Garza, tú como yo, lánzate de movilidad. Muchísimas gracias por su sintonía a través de Suma Radio en sus diversas estaciones. Al micrófono, te saluda con mucho gusto Alondra Rodríguez. Y el día de hoy nos acompaña la doctora Karina Pizarro. Doctora Karina, muchas gracias por aceptar la invitación.
9: Con gusto.
8: Gracias. El día de hoy vamos a platicar acerca de ruta migratoria. Puede comenzar.
9: Sí, fíjate que hace 3 años nos invitó la Dirección de Relaciones Internacionales e Intercambio Académico de nuestra universidad, a cargo del maestro José Luis Sosa, para participar en un programa de un seminario a nivel nacional con varias universidades. Quien ha llevado a cabo toda esta difusión y todo este proyecto ha sido la licenciada Paola García Fuentes, a quien le agradecemos. Ella es parte de responsable del programa de Global Education. ¿Y en qué consiste? Bueno, primero estamos aquí para invitarlos porque está abierta la convocatoria. Lo da la DRIA, son las iniciales de la Dirección de Intercambio y Relaciones Internacionales. Y la DRIA tiene una ruta migratoria que está abierta ahorita, su convocatoria cierra el 18 de septiembre. Y es justamente para que todas las personas que nos estén escuchando y las que no nos escuchan pero que les chismeen que estamos aquí, es para invitarlos a participar en esta ruta. ¿En qué consiste esta ruta? Es un programa híbrido que se suman las universidades de Chiapas, las de Baja California y las de Chihuahua en la primera edición y nosotros, ¿no? Por parte del Instituto de Ciencias Sociales y Humanidades, que tenemos ahí expertos en migración. Y poco a poco, ahorita te voy contando quiénes se han ido sumando a lo largo de estos 3 años, en la segunda edición y tercera. Y la finalidad es que a través de 3 semanas, en programa virtual, se sumen, están los horarios, entonces no cuesta. Es un programa que es a nivel nacional, inició como nacional, ahora es internacional. Y tenemos la última semana, es ya presencial, entonces pueden hacer los chicos ya intercambio. Ha habido intercambio al extranjero también, o también puede ser a nivel nacional, en vinculación con estas universidades. Entonces, bueno, la invitación es que se sumen a esta convocatoria de 2023 que está desarrollando la Dirección de Relaciones Internacionales e Intercambio Académico junto con el Instituto de Ciencias Sociales y Humanidades.
8: En esta edición, doctora, ¿a qué universidad se va a realizar la movilidad?
9: Mira, ahora tenemos, el año pasado estuvimos en la Universidad de Texas, en San Antonio, estuvimos ahí, estuvieron dos, tres alumnos, no más, varios alumnos, ¿verdad? De licenciatura, cinco alumnos de licenciatura, de maestría y doctorado en ciencias sociales, de educación, de sociología, o sea, también fueron alumnos de a nivel licenciatura, que eso es muy importante, para que vayan viendo lo que existe justamente este paso a la academia y al intercambio y conocer otros escenarios académicos. Entonces, el año pasado fuimos a la Universidad de San Antonio, Texas, ahí con el doctor René Centeno, fue nuestro anfitrión. Y en esta ocasión tenemos la invitación para la Universidad de California, UC Davis, está cerca de San Francisco. Ahí tenemos ya ahorita la invitación y entonces pues es igual decirle a los que se inscriban a este seminario de ruta migratoria que pueden hacer este intercambio también para conocer otros escenarios, como te decía, y ahora estamos con la Universidad de California.
10: Ok. Me queda claro que el programa es para ahondar más en temas de migración. ¿Hay algunos que se toquen de forma puntual?
9: Mira, nosotros en el Instituto de Ciencias Sociales y Humanidades tenemos como varias especialidades. Uno es los datos sociodemográficos. Entonces se dan talleres de los datos sociodemográficos a nivel migratorio en América Latina, en México, a nivel internacional como datos de movilidad interna, de migración interna. Tenemos especialistas también, no solamente México,

0: políticas, en cuestiones jurídicas. Y la Universidad también de Baja California también maneja datos sobre los problemas sociales y políticos y de estabilidad y de violencias. Entonces tenemos como un panorama que nos ha ayudado a ir construyendo a través de esta red de universidades tanto nacionales como internacionales.
1: Me queda claro y es importante que también lo sepa nuestra audiencia. Este programa está abierto para cualquier licenciatura, porque a veces pareciera que podría ser propio nada más de tal vez las ciencias sociales, ¿no? Estas licenciaturas que tenemos en el ICSU. Pero desde mi perspectiva me parece que es algo importante que cualquier persona, sobre todo nosotros como profesionistas, nos acerquemos a temas de migración, porque considero que es humanizarnos.
0: Claro, ahorita que está tan convulso toda la cuestión de la migración, justamente nuestra población se va a Estados Unidos y finalmente ahorita estamos en un proyecto de repatriación, que en Estados Unidos se llama deportación, ¿no? Entonces también cambia el concepto de repatriado estando ya en territorio mexicano a expulsado, repatriado, deportado, ¿no? En Estados Unidos. Entonces tenemos un problema actual, de los fenómenos sociales, uno muy dinámico, cambiante constantemente, pues es el tema migratorio. Y no solamente en México, Estados Unidos, sino también a nivel global, ¿no? Entonces, pues sí, es una invitación para que se acerquen a estos fenómenos con muchos expertos en nuestro país y a nivel internacional.
1: A mí me gustaría que comencemos a hablar un poco más del tema de migración, pero de forma muy específica, si usted me lo permite, de las y los hidalguenses que migran, por ejemplo, a Chicago. ¿Cuáles son sus condiciones? En este caso puntual, ¿por qué migran?
0: Bueno, lo que emigran es por una condición laboral, ¿no? Por una condición económica, básicamente sigue siendo, ¿no? Yo digo que la migración va a parar en el momento en que ya no haya demanda de mano de obra en Estados Unidos o en todo el cono norte, que al cono sur, que se habla que finalmente es una migración de sur a norte, ¿no? Donde también hay que tomar en cuenta de que parte de estas migraciones es porque todas las grandes naciones a lo largo del siglo pasado han empobrecido el territorio, la explotación de todo lo que ha sido el sur de Sudáfrica o a Sudáfrica, ¿no? América Latina, ¿no? Que han explotado históricamente y devastado, y ahora las grandes transnacionales, primero desde una política de colonización y ahora con una política global de explotar el agua, los territorios, la minería, todo eso. Entonces van empobreciendo estas poblaciones del sur, y estas poblaciones pues finalmente ¿qué tienen cuando ven empobrecido? Migrar. Entonces se convierten realmente los países del norte, los grandes economías, empobrecen a las del sur y luego se quejan de que llegan estas poblaciones a su territorio. ¿Cuál es también otro fenómeno? Es que no se han sentado las grandes naciones, ¿no? Económicamente hablando, a manejar programas migratorios, ¿no? De retorno. Suponiendo, nosotros tuvimos lo que se llamó en los años 40, ¿no? 30, 40, el programa Bracero, que era una migración controlada, ¿no? O sea, iban con contrato, regresaban, o sea, había una migración de ida y vuelta, ¿no? Pendular, que se llama, o de retorno cíclico, y se para de buenas a primeras porque ya no le convenía económicamente. Entonces, aquí en Estados Unidos, ¿no? Entonces, también nosotros, los países del sur, migramos o no migramos dependiendo de las condiciones económicas que les dependa de los grandes países del norte. Entonces, en esta situación desigual, pues siempre vamos a tener que migrar las poblaciones más empobrecidas de estos territorios a los territorios pues, más, ¿no? Y te decía, ¿por qué migran? Porque se demanda mano de obra. Y finalmente, pues las condiciones de sueldos pues son mucho más altas, ¿no? No se comparan con lo que ganan acá en México o en América Latina.
1: ¿Usted considera que, al menos en el tema de México, si México propiciara, gestionara políticas públicas que tienen que ver con la migración en temas para reducir esta migración a, por ejemplo, el norte en cuanto a trabajo? Porque por eso se migra, o sea, el tema al menos en México, el general, o al menos en estadísticas, el porcentaje más alto, es económico. ¿no? Y digo, también tiene que ver mucho también el sueño americano, que está mal vendido.

0: ¿no? Porque las personas migran y no es lo que se imaginaron, ¿no? Por desgracia. Pero si México trabajara en este tema de te doy espacios, yo fomento espacios de trabajo de esta forma, así, así, así, así, para que no tengas la necesidad de migrar. O si tienes la necesidad de migrar y quieres hacerlo, yo reviso que todo el panorama sea favorable para que esto suceda de forma humana.
1: Pues fíjate, los migrólogos nos hemos preguntado por qué no existe esta política de sentarse las dos partes, o incluso, no sé si te acuerdas que el titular de Relaciones Exteriores, Ebrard, en algún momento quería hacer un bloque de América Latina, de Centroamérica, justamente con una migración regulada laboralmente, ¿no? No se pudo lograr. Y creo que ahora es mucho más difícil cuando tienes un líder en Estados Unidos, un presidente que finalmente es xenofóbico. La xenofobia es el odio al extranjero. Entonces es un tipo que no entiende razones y finalmente nos ha criminalizado. Entonces, ¿cuál ha sido el cambio también a partir de los años 90 en esta relación México-Estados Unidos? Es que nos han criminalizado. Primero de manera velada, porque desde los 90 se empezaron a construir los muros fronterizos, y ya de una manera muy abierta, muy grotesca, muy soez, pues el gobierno actual norteamericano, ¿no? Que nos habla de que somos unos delincuentes, unos sucios, y que finalmente, ¿qué busca? Pues criminalizar de manera directa, ¿no? Ya lo hizo denostando de que somos todos los migrantes, no solamente son ladrones, sino también narcotraficantes, y entonces va englobando. Entonces, creo que una negociación actualmente la ve muy difícil. ¿Por qué? Porque finalmente no están, creo que el gobierno mexicano luego no es lo suficientemente inteligente. También entiendo que es complicado con el gobierno actual norteamericano, pero suponiendo, te puedo decir que para México-Canadá existe ya un programa que se llama el Programa de Trabajadores Agrícolas Temporales, que es el PETAT. Está cumpliendo más de 50 años, ¿no? Y este programa justamente es una migración regulada. Tiene que haber más modificaciones, porque también muchos de los mexicanos o hidalguenses que se van, que también van muchos hidalguenses a este programa, pues no han tenido las condiciones óptimas, ¿no? O sea, si sufren explotación. Hay que imaginemos Canadá, donde llegan ellos a trabajar, son granjas lejísimas, con temperaturas extremas, ¿no? Aunque ellos no están justamente en la época de invierno, pero sí viven condiciones también que debería regular mucho mejor y mucho más el gobierno mexicano. ¿Para qué? Pues para que estos trabajadores vayan no solamente con un buen sueldo y condiciones, sino suponiendo, tenemos estudios donde antes, que era muy difícil el uso del, que no existía el celular, ¿no? El comunicarse, ellos tenían que tener kilómetros para tener acceso a un teléfono, donde duermen, las granjas donde ellos duermen, los dormitorios insalubres. Entonces, aun cuando tenemos también programas con otras naciones, en este caso Canadá, el gobierno mexicano tendría que estar también salvaguardando las condiciones laborales, de condiciones mejores para su público, para estos trabajadores.
0: Seguimos platicando con la doctora Karina Pizarro. Enseguida vamos a seguir platicando más con ella, pero ha llegado el momento de hacer una breve pausa promocional, así que no se vayan, regresamos en unos minutos.
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5: Son las 3 con 16 minutos.
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0: Estamos de vuelta. Muchísimas gracias por continuar en sintonía a través de Suma Radio. Esto es Sin Miedo al Éxito, Garza. Tú como yo, lánzate de movilidad. Seguimos platicando con la doctora Karina Pizarro.
6: Un tema que me conmueve bastante son estas personas que en la frontera
0: cruzan y bueno, por desgracia y muchas eventualidades que se presentan dentro de, en el proceso
1: del cruce.
0: De este cruce, fallecen. Y hay personas, organizaciones civiles que intentan estar como pendiente de ellos, ¿no? Que para mí es parte del trabajo que también le correspondería a nuestro país.
1: Claro, entonces, pues tenemos aquí en Hidalgo, tenemos dos albergues de inmigrantes en Atitalaquia y en Huichapan, que también, bueno, es parte de este voluntariado humano, ¿no? Hacia los migrantes, ¿no? Que les llegan, les dan de comer, les dan a veces, al menos en el de Huichapan pueden tener alojamiento. Entonces, el compromiso que tiene el gobierno mexicano es muy, muy grande, no solamente con los propios mexicanos, sino también con la población de América Latina, ¿no? Entonces, hubo un momento histórico que México era un país expulsor, se convirtió en un país de tránsito de lo que se llamaba el Triángulo Centroamericano, ¿no? Que era Guatemala, El Salvador y Nicaragua, y luego se fue ampliando, luego ya fueron por las crisis económicas y geopolíticas de Venezuela, de Cuba, fueron entrando, pero por hoy tenemos gente de África que pasa a través de Brasil, sube toda América Latina y pasa por México. Tenemos también población de Asia, entonces no solamente africana, asiática. Entonces México es un corredor muy importante y ha diversificado las dinámicas migratorias, ¿no? Te decía, primero migraban hombres, siguen migrando hombres en edad productiva, ¿no? Se nos va nuestra mano de obra productiva en México. Se atraviesa gente de América Latina, de Centroamérica, de América Latina, pero también de otros continentes. Yo no sé si se acuerda el público y tú también de que habrá que el año pasado que detuvieron aquí en Pachuca como a 50 y tantos marroquíes, si no mal recuerdo. Entonces tú dices, ¿cómo te explicas que existen una población? No eran 2 y 3 marroquíes, sí, ahí perdidos, ¿no? Sí, sí. Esta era una cantidad muy importante de gente no eran marruecos, eran egipcios y finalmente te vas dando cuenta de que hay una gran, ¿no? Y esto se suma a un problema de tráfico de personas, ¿no? Porque antes las personas iban acompañadas con el compadre que finalmente ya había pasado y conocía más o menos las rutas, pero también esto se ha criminalizado y entra un mercado de tráfico de personas, ¿no? Donde los riesgos son mayores. Hay más vigilancia tanto del lado norteamericano como mexicano, pero también hay redes delictivas donde finalmente, pues, se convierten en cuestiones de narcotráfico y todo eso. Entonces, se va haciendo mucho más complejo esta parte que tú hablabas del cruce, no solamente el cruzar, que ya era un riesgo cruzar el río, el desierto, porque también fueron cambiando las rutas y se fueron haciendo más peligrosas. Antes no se usaba el desierto, ¿no? Ahora está el desierto, ¿no? Y se va haciendo mucho más complejo, ¿no? Mucho más peligroso, mucho más costoso.
0: Doctora, ¿cuáles son las consecuencias, que pueden ser buenas y malas, de que México sea un país de tránsito?
1: Pues te trae muchas consecuencias, incluso el fenómeno actual, ¿no? Que cambió justamente a la entrada del gobierno último de Estados Unidos, es que muchas del flujo migratorio se ha detenido. ¿Y dónde se ha detenido? En México. Entonces, un nuevo fenómeno que también tenemos, que te digo que es, o sea, no terminamos de una dinámica cuando ya estamos en otra en este fenómeno migratorio, es que estamos viendo que la gente se está asentando. Todo este flujo migratorio que te decía de América Latina, de Centroamérica, de Sudamérica o incluso de otras partes del mundo, ¿qué están haciendo? Están asentándose en México, ya llegaron a México o están llegando a los territorios de América Latina, hablemos de México, llegan y suponiendo nosotros ya podemos ver en Pachuca, en nuestra vida cotidiana, en el entorno, cubanos, venezolanos, colombianos, ¿no? Mucha población ya de otros, ¿no? ¿Y qué están haciendo? Están esperando. Fíjate que una parte conceptual muy importante de la migración es el tiempo, porque la pregunta es, ¿cuánto tiempo tienes que estar en un lado para decir que eres migrante o no? Entonces muchas veces decís, pues un mes, 2 meses, pero estas personas se van a quedar 2 años, 3 años, esperando a que pueda salir Donald Trump y puedan cambiar las políticas. Yo lo que veo que va a ser mucho más difícil, porque no solamente vamos a tener este tipo medio deschavetado, sino también parece ser que vamos a tener también una suplencia también muy de derecha. No, no importa quién esté ahí, pero va a estarse estableciendo. Si tú ves a lo largo del mundo, se han establecido gobiernos de derecha y de ultraderecha que finalmente ven la migración como algo negativo. Entonces, esto que hablábamos antes de hacer negociaciones, de convenios, de de contratos laborales temporales, pues no lo veo en un futuro cercano, ni siquiera a México, Estados Unidos y ni siquiera en otros países, ¿no? Entonces, ¿cuál es el futuro de México? Que vamos a tener mucho más población que no puede incorporarse al mercado laboral, ¿no? De por sí los mexicanos no se podrían incorporar al mercado laboral y tenemos población que se está, pues en espera, ¿no? Si nosotros visitáramos Tijuana, pues tenemos toda una población de haitianos, de venezolanos, de colombianos, ¿no? Que están ya ahí físicamente y se convierten en y no hay que reproducir la xenofobia, eso es muy importante, ¿no? Sino abrazarlos, ver las condiciones. Nosotros ya en las escuelas, en las universidades, ya en el Instituto de Ciencias Sociales y Humanidades, y yo creo que en nuestra universidad ya hemos recibido gente del extranjero, no en este intercambio de la Dirección de Intercambio Académico, sino ya gente que se está estableciendo para pues tener una condición de vida mejor en nuestro país, ¿no? Y pues esto se va a agudizar porque finalmente acabamos de ver que la semana pasada o a finales de la semana pasada hubo un temblor terrible en Venezuela y eso también implica éxodos, porque la gente quiere salir, no solamente se agrava toda la situación económica y obviamente se convierte muchas veces en estas crisis ambientales, crisis de como este terremoto, pues también implican movilidad, movimientos, y finalmente pues se van a ir a otros países, ¿no? Entonces, ¿cómo vemos el panorama? Pues difícil, muy difícil. Estamos ahorita con la Dirección de Atención al Migrante en el Estado de Hidalgo, en un programa de los deportados, ¿no? De estos connacionales que regresan y fíjate que lo que hemos encontrado es, uno, bueno, que se criminaliza, que ya lo hemos visto también en las noticias, los detienen nada más por la fisonomía, sí, ¿no? Los detienen. Y lo que ha sido muy triste es de que gente que se fue a los 15, 16 años, tiene 30 años viviendo en Estados Unidos, su familia se casaron allá, sus hijos son de allá, y ellos ya no pueden regresar porque ya están boletinados, uh-huh, no van a poder regresar a Estados Unidos, ¿no? Entonces, la situación actual es muy, muy dura, muy difícil, porque justamente se están sumando estas deportaciones por parte de Estados Unidos, ¿no? También, supongo, nos decían, hay gente que llegan y las dejan en Tapachula, ¿no? Les mandan en aviones a Tapachula y tú dices, bueno, ¿yo qué hago en Tapachula, no? Entonces, y es gente que ya no conoce ni reconoce México, ¿no? Que no conoce las dinámicas, porque fueron muy jovencitos, ¿no? Entrevisté a una persona que se había ido a los 2 años, ¿no? Entonces, toda su socialización, sí, ha sido allá. Entonces, saben que son mexicanos de nacionalidad, de nacimiento, pero no culturalmente, uh-huh, ¿no? Entonces, también eso es un choque, no solamente un choque de no encontrar buenas condiciones laborales, sino también encontrar una cultura que les hablaban los abuelos o les hablaban los papás, pero que ellos ya no la vivieron y no la sintieron, ¿no? Entonces, es muy complicado.
0: Sí, ya no se van a poder sentir parte de ella, justo por esto, ¿no? Porque no la experimentaron, claro. Bueno, desde mi perspectiva, lo que, no exactamente lo que queda, sino una parte importante es, bueno, primero ser crítico y al menos, hablando, ligándolo un poco con el programa de ruta migratoria, estudiarlo, entenderlo, ser crítico y tener una visión diferente de nuestro entorno. Lo hablaba yo con Luz en el programa anterior, es humanizarnos. Doctora, ¿nos puede compartir una experiencia de ruta migratoria? ¿Algún recuerdo que le gustaría comentarnos a la audiencia?
1: Bueno, primero te doy datos porque a mí me mandaron a que promocionara la ruta migratoria. Entonces, okay, les voy a dar, sí, ciertos datos. Bueno, la convocatoria cierra el 18 de septiembre. Okay. ¿Cuáles son los requisitos? Es estar inscrito en la universidad, nada más tener la cuestión de inscripción y completar un formulario. Entren a la página de la Dirección de Intercambio Académico y ahí ha de estar la convocatoria y hay un QR y ahí ya se pueden inscribir. Son 4 semanas, las 3 primeras son virtuales, que van del 21 de septiembre al 9 de septiembre. Tienen que estarse conectando de manera cada tercer día o diario, ya dependían del programa. Y del 12 al 16 de octubre es la cuestión presencial. ¿A qué me refiero con la cuestión presencial? Que todas estas colegas, alumnos que se inscribieron de otras universidades pueden venir a hacer una estancia aquí a nuestra universidad. Entonces, esto ha sido muy enriquecedor. Hemos tenido 16, 19 gente que hemos, estudiantes que han llegado, profesores, porque no solamente es para el alumnado, sino también para profesorados que puedan hacer intercambio. Entonces te decía, en la primera edición fue Baja California, Chiapas, Chihuahua e Hidalgo. Ya para la segunda se sumó la Universidad de Austin de San Antonio, Texas, con el doctor René Centeno. Y en esta edición, ¿no?, ha hecho bien su chamba Pau García, porque ahora ha sumado a la Universidad de, al Colegio de Chihuahua, a la Universidad de Barcelona, a la Universidad Simón Bolívar de Colombia y a la Universidad de California, la Universidad Davis, que se llama, y que incluso ya está programada justamente de esta semana presencial del 12 al 16 de octubre, que muchos de nosotros como profesores podamos hacer estancia, también alumnos, ir a la universidad. Nos van a recibir allá una semana y entonces no es obligatoria, los que se inscriban, no es obligatoria que hagan movilidad, pero es una oportunidad, ¿no? Entonces, pues pueden ir a la Universidad de Baja California, Chiapas, Chihuahua, a Barcelona, no sé, ya tendríamos que ver cómo se va organizando al interior esta ruta, ¿no? Pero finalmente ya tenemos relación y convenio a través de este seminario de ruta migratoria. Entonces, pues ahí está la invitación. Y finalmente, bueno, decir de que estamos dentro del Instituto de Ciencias Sociales y Humanidades, el Cuerpo Académico Problemas Sociales de la Modernidad y el Cuerpo Académico de Estudios Demográficos, con la doctora María Félix y la doctora Angélica Reina, y del otro lado de Estudios de la Modernidad, la doctora Dalia Cortés Rivera, el doctor Aurelio Granados Alcántar, la doctora Laura Miriam Franco Sánchez y su servidora, la doctora Karina Pizarro. Entonces somos un equipo muy amplio, muy experimentado, muy a la vanguardia de la temática a nivel Universidad del Estado de Hidalgo, pero igual todos los colegas de todas las universidades. Okay. Y luego me preguntabas de una Pato Aventura.
6: Sí, uh-huh. Para cerrar.
1: Ajá. Pues tuvimos una grata experiencia el año pasado, que fuimos a San Antonio, Texas. Estuvimos ahí, ellos tienen una cosa que nos presumían y que es muy importante para las personas que ya tienen una maestría. Hay un programa junto con el Colegio de México para becar a doctorantes, o sea, la gente que quiera seguir estudiando el doctorado, que ya tengan maestría, hay un programa donde se les beca doblemente, tanto la Universidad de San Antonio los beca como el gobierno mexicano a través de CONACYT, que ahora se llama CECITI, que es quien beca. Entonces tenemos que también se acercan a estos programas. Realmente la ruta migratoria nos ha abierto muchas ventanas, más allá de tener el vínculo con estas instituciones. Suponiendo, el año antepasado fuimos al albergue de migrantes, porque en esta visita presencial pues organizamos un montón de actividades para los compañeros, compañeras que vienen, y en una de esas hicimos una visita al albergue de migrantes de Atitalaquia. Este año se va a repetir esa visita y ahí contactamos con un profesor de Chiapas y ya nos invitó a un proyecto de CECITI. Entonces se van abriendo puertas, vamos ampliando la red académica y vamos consolidando. Y lo mismo pueden hacer los alumnos, ¿no? No solamente es a nivel del profesorado, sino también los alumnos que vayan viendo temas de tesis, temas de proyectos, que se vayan abriendo en este mundo académico, que creo que es la finalidad también de la Dirección de Intercambio y Relaciones Internacionales, para que se abra un mundo. ¿Cómo decías que se llama tu programa?
0: Sin Miedo al Éxito, Garza.
1: Entonces, ese es el lema, ¿no? Que nuestras garzas, ¿no?, garzas y garzos, se sumen a estos intercambios que se convierten en grandes experiencias en su formación.
0: Totalmente. Doctora, muchas gracias por asistir al programa y por toda la información que nos comparte. Y por la invitación, sobre todo. Inscríbanse al programa de Ruta Migratoria. Gracias, doctora.
1: Un gusto. Nos vemos.
0: Recuerden que pueden escribirnos al 775-235-5501 y seguir a la Dirección de Relaciones Internacionales e Intercambio Académico en Instagram, TikTok y Facebook. Soy Alondra Rodríguez y nos escuchamos en el próximo episodio de Sin Miedo al Éxito, Garza.
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5: Son las 3:32.

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8: Son las 3:48.

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0: Son las 4 con 3 minutos.

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4: Son las 4:20.

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1: Son las 4:36.

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2: Son las 4:51.

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6: Son las 5:04.
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9: Muy buen día, bienvenidas y bienvenidos a Se Dice CECIT, este espacio donde conectamos contigo, con tu desarrollo y con las oportunidades que pueden abrirte nuevas puertas. Yo soy Adán Zúñiga y me da muchísimo gusto acompañarte. Gracias por darte este tiempo para escuchar, aprender y también para cuestionarnos un poquito de lo que hacemos todos los días. No me encuentro solo como cada semana y en esta ocasión nos acompaña el Centro de Educación Continua y a Distancia, a quien le doy la más cordial bienvenida, a Lili.
10: Hola, ¿qué tal? ¿Cómo están? Soy Liliana Monsalvo del Centro de Educación Continua y a Distancia, y pues es un gusto estar contigo en esta nueva emisión en donde hoy trataremos sobre algunos temas muy importantes para aquellos que deseen ingresar a nuestra máxima casa de estudios, ya que hablaremos del curso de preparación para el examen de ingreso a Medicina y Ciencias de la Salud intensivo.
9: Exactamente, Lili, pues iniciar esta conversación y que nos escuchen nuestros radioescuchas a través del Sistema Universitario de Medios Autónomos, me gustaría preguntarte y que nos cuentes en qué consiste este curso intensivo y a qué aspirantes de las carreras del área de la salud está dirigido principalmente.
10: Claro que sí, con mucho gusto. Pues bueno, este curso intensivo consiste en preparar a todos aquellos interesados pues que desean estudiar medicina o también que desean estudiar odontología, nutrición, enfermería, farmacia, igual, pues que son áreas muy importantes que se encargan del cuidado, pero pues bueno, al ser una área pues muy bonita, yo creo que muy inspiradora, tiene mucha demanda. Por lo tanto, pues tienen que estar preparados en áreas específicas del conocimiento, ya que aquellos que deseen ingresar a nuestra máxima casa de estudios tienen que presentar el Exani 2. Y pues bueno, por ello pues estamos hablando aquí de este curso.
9: Muy bien, Dani, ya nos compartías también sobre estas áreas a las que está dedicado este curso, para especialmente para ciencias de la salud y medicina. También nos compartías que es una preparación intensiva de 90 horas para afrontar este examen Exani 2. También me gustaría que nos compartieras ¿en qué días se imparte el curso? ¿Qué modalidades tiene? ¿Y cuáles son los bloques de horario disponibles para los que nos están sintonizando?
10: Claro que sí, pues bien, como comentas, tiene una duración de 90 horas. 90 horas suena muy largo, pero la verdad se va como el agua. Y el curso se imparte de martes a viernes en la modalidad presencial, o aquellos que quizá no se encuentren en la ciudad de Pachuca, pero en otro municipio, inclusive en algún estado aledaño, pues la pueden optar por la modalidad a distancia. Y aquí te comento, pues aprovechando que tenemos un horario

0: un docente por medio de sesiones, ya sea Zoom o Meet, y pues para ello requerimos que tengan acceso a internet y a un dispositivo. Nuestro curso pues tan noble que pueden tomarlo desde una computadora o también desde su celular, pues bueno, pueden tenerlo, se les va a pedir algunas actividades, pero nosotros procuramos que el dispositivo no sea un impedimento con que tengan internet. Creo que es más que suficiente.
1: ¿Nos podrías compartir ahora también el periodo de inscripciones y en qué fechas exactas impartirá este curso para que lo anoten en su calendario nuestros radioescuchas?
0: Claro que sí, pues bueno, tenemos la noticia de que nos encontramos en inscripciones. Iniciamos el 1 de agosto y concluimos el 11 de septiembre. Así que pues no lo dejen al final porque luego saturan nuestros grupos y es bien importante pues que lo realicen con tiempo. Y bueno, nuestro curso inicia el 29 de septiembre y culminamos el 10 de noviembre, pues días previos igual a su examen y para que ellos tengan la oportunidad igual de realizar algunos trámites, relajarse y pues concentrarse para su examen.
1: Muy bien, Lili. Y tratándose de un área tan específica, ¿nos podrías compartir qué temas o materias clave se refuerzan en este temario durante estas 90 horas?
0: Claro que sí, con mucho gusto. Mira, se refuerzan lo que es matemáticas, redacción y comprensión lectora, que son dos áreas básicas. Les comento que es importante que tengan un alto puntaje y para eso en ambas modalidades tenemos simuladores extra que pueden participar, que pueden realizarlos cuantas veces sea necesario. Aunado a estas dos áreas bases tenemos el módulo de premedicina, en donde ya vienen pues temas específicos al área en el cual se van a desempeñar, en el caso de medicina. En el caso de salud, pues bueno, ya tenemos otros módulos generales, por ejemplo el que es módulo de salud, química, igual tenemos esta parte de química que les preguntan.
1: Muy bien, Lili, también me gustaría que nos compartieras, porque seguramente también muchos radioescuchas están buscando opciones para tomar algún curso de preparación para el examen de ingreso a estas licenciaturas, pues decirle a nuestra audiencia qué diferencia existe en la preparación que imparte el Centro de Educación Continua y a Distancia de la Universidad Autónoma del Estado de Hidalgo en comparación de otras opciones particulares que existen en el mercado.
0: Bueno, pues como tú bien comentas, pues es el curso que forma parte de nuestra máxima casa de estudios de la Universidad Autónoma del Estado de Hidalgo, en donde contamos con expertos en las diferentes materias. Si va a dar matemáticas, lo va a dar un ingeniero, inclusive un ingeniero en matemáticas es quien da esta asignatura, comprensión de redacción lectora, un abogado que igual tiene dominio de este tema y un médico, pues bueno, da el de premedicina y así cada una de las áreas. Entonces les va a permitir conocer más sobre la vida universitaria a la cual se van a enfrentar y también pues nosotros constantemente, pues que mejor la Universidad Autónoma está en la mejora continua y nosotros buscamos siempre herramientas para innovarnos y nosotros somos un curso que hablamos con la verdad, que los motivamos, que los incentivamos, nos decimos que nosotros damos las herramientas, pero nuestros usuarios deben de poner esa parte del estudio, del empeño y de la dedicación. Y pues bueno, hemos tenido muy buenos casos de éxito, tanto en medicina como en otras licenciaturas, donde ingresan, donde se sienten pues tranquilos, confiables. Y pues bueno, además es un curso muy accesible a las familias, por lo cual pues nosotros siempre buscamos el bienestar de la sociedad hidalguense y de la sociedad mexicana en general.
1: Muy bien, Lili, pues muchas gracias por esta información. Algo que se me estaba pasando preguntarte y que nos compartieras también a toda la audiencia del Sistema Universitario de Medios Autónomos es si existe algún cupo límite o requerimiento de demanda para la apertura de los grupos.
0: Bueno, pues aquí tenemos el gusto de comentarte que nuestros cursos siempre se abren, al contrario, pues les pedimos por favor que se registren lo antes posible, porque una vez que terminan las inscripciones, nosotros cerramos grupos y tenemos que hacer nuestra planeación y ha pasado un sinfín de veces que llegan los padres de familia, los mismos alumnos pidiendo un lugar extra y luego es un poco complicado cambiar nuestra logística, si se cierran, si se saturan, pero pues bueno, mientras estemos en el periodo de inscripción, nosotros aceptamos a aquellos que quieran prepararse para nuestro curso.
1: Muy bien, y por último, antes de finalizar este primer bloque de esto que lleva por nombre Se Dice, Se Cid, me gustaría que compartieras un mensaje y una recomendación a todos aquellos jóvenes que sueñan con ingresar a una licenciatura en salud este año.
0: Principalmente que sigan sus sueños, pero para generar un sueño deben de hacer pequeñas o grandes acciones día tras día. Día tras día deben de tener una meta de estudio, una meta de leer de una forma más rápida, de comprender textos abstractos, de generar operaciones lógico-matemáticas igual de una forma más rápida, identificar ciertos aspectos o ciertos elementos en las preguntas que se enfrentan ellos, de correcta, incorrecta, hay

0: ciertas lecturas, inclusive que hasta la misma lectura de la pregunta ya nos va a indicar o nos va a guiar a cuál es el reactivo correcto. Y para esto tenemos que prepararnos, tenemos que guiarnos y que estudien constantemente, que sí ocupen un curso, que sí se inscriban a nuestro curso y que aunado a ello, pues bueno, pequeños granitos van generando pues el camino hacia el sueño de estudiar una carrera relacionada con ciencias de la salud.
1: Muy bien, Lili, pues muchas gracias por esta información. Es momento de hacer un breve corte promocional, pero no me quiero ir sin antes nos reiteres la información sobre este curso de preparación para el examen de ingreso a Medicina y Ciencias de la Salud en modalidad intensivo. ¿Cuándo son las inscripciones, el periodo, los horarios, la duración y sobre todo también los medios de contacto en los que pueden inscribirse o solicitar más informes los interesados?
0: Claro que sí, con mucho gusto, nunca está de más, pues bueno, para que tomen nota aquellos padre, madre, posibles alumnos que estén interesados en este curso. Nuestras inscripciones son del 1 de agosto al 11 de septiembre y el periodo de nuestro curso es del 29 de septiembre al 10 de noviembre. Para que lo consideren, es de martes a viernes, para que ellos lo tengan contemplado. Bien, también les recuerdo, como bien comentas, pues nuestros medios de contacto, el correo es cecit-pre@uah.edu.mx y también es cecit-extensión@uah.edu.mx. Y pues bueno, nuestra página para inscribirse de una forma directa es sistemas.uah.edu.mx/dec/SES/index.php. Ahí se pueden inscribir y cualquier duda estamos en nuestros correos. O pues bueno, también si ustedes gustan, pues bueno, pueden visitar nuestra página de CECIT. Ahorita se las proporciono, que es cecit.uah.edu.mx.
1: Muy bien, Lili, pues muchas gracias por compartirnos esta información. Esperamos que sea de total ayuda para aquellos interesados en ingresar al área de medicina o ciencias de la salud. Recuerden que el Centro de Educación Continua y Distancia está impartiendo este curso de preparación para el examen de ingreso a medicina y ciencias de la salud intensivo. Es momento de hacer un breve corte promocional en este espacio de Se Dice CECIT. No se despeguen porque seguimos platicando al regreso de este corte promocional con Liliana Monsalvo, perteneciente al Centro de Educación Continua y a Distancia, y lo sigue acompañando su servidor, Adán Zúñiga. No se despeguen, enseguida regresamos.
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3: Son las 5:20.

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2: Ya estamos de regreso a Se Dice CECID. Gracias por continuar con nosotros. Lo sigue saludando al micrófono Adán Zúñiga y también nos acompaña del Centro de Educación Continua y a Distancia Liliana Monsalvo, quien nos va a platicar ahora del curso de preparación integral al bachillerato. Adelante, Lili, platícanos a quién está dirigido este curso de preparación integral al bachillerato en modalidad intensivo y cuál es su objetivo principal.
3: Claro que sí, pues bueno, está dirigido a aquellos estudiantes menores de casa que están haciendo la transición de la secundaria al bachillerato, que acaban de concluir la secundaria, y es muy importante que refuercen ciertas áreas. Para ingresar también al bachillerato de la Universidad Autónoma del Estado de Hidalgo, se requiere que presenten el Exani 1 con ciertas habilidades, pero te comento con mucho gusto que el título de nuestro curso, Preparación Integral, trata sobre eso. No solamente los vamos a preparar para un examen, sino también para su vida en el bachillerato, en donde se tienen que enfrentar áreas de conocimiento muy específicas. ¿Cuáles son? Les platicamos. Matemáticas, redacción y comprensión lectora, pensamiento científico, metodología, investigar fuentes confiables, pues son elementos y temas que les vamos a integrar en este curso, donde no solamente tienen este reforzamiento para contestar reactivos, sino se preparan para su vida dentro de esta transición que a veces suele ser un poco complicada para los adolescentes, el cambio de modalidad, cuáles son las perspectivas. Entonces les ha ayudado mucho, hemos tenido mucho éxito con este curso.
2: Sabiendo que el paso de la secundaria al bachillerato es decisivo, me gustaría preguntarte por qué resulta tan importante tomar un entrenamiento intensivo y qué duración tendría este curso antes de presentar el examen de admisión.
3: Muy bien, pues prácticamente el curso es muy importante, como comento, por este cambio que tienen en la forma de exigencia académica. Así que la secundaria tiene cierto nivel, pero bueno, el bachillerato ya se encuentran a un escenario donde los estudiantes son libres en su propio estudio, deben de tener esta autonomía, y nosotros les vamos brindando estas herramientas de autonomía, en donde pues bueno, ya van a poder reforzar lo que es lectura, lo que es redacción, tema tan importante igual para pues las diferentes materias en bachillerato. Matemáticas es un punto igual importante, quizá que ellos que no tuvieron unas buenas bases de matemáticas, pues bueno, esta es la oportunidad para que la tengan. Y porque dura 90 horas, como comento, no solamente los preparamos para un examen, sino los preparamos para su vida en este nivel medio superior, para que tengan las confianzas y bueno, para que tengan un inicio de curso pues factible. Muchas veces hemos escuchado algunas historias en donde en el primer semestre lamentablemente reprueban casi todas las materias por no tener estas bases que nuestro curso les brinda.
2: Hablemos ahora de los horarios en que se imparte este curso, las modalidades en las que también se estará desarrollando y también los periodos de inscripción disponibles, cuando inician y cuando inicia también la aplicación de este curso para quienes estén interesados en participar.
3: Nuestro periodo de inscripción es el 1 de agosto, ya estamos en inscripción, al 15 de septiembre. El periodo de curso es del 5 de octubre al 17 de noviembre. Y este tiene la particularidad de ser de lunes a viernes, para que lo consideren en casa. Y pues bueno, el presencial tiene un horario de 2 a 5. Aquellos a lo mejor que se encuentran estudiando, pues bueno, pueden venir inclusive a nuestras instalaciones, o si gustan, desde la comodidad de su casa pueden tomarlo en la modalidad a distancia, en donde pues bueno, puede ser ya sea de 8 a 11 para aquellos que van en la escuela vespertina, o pues bueno, también puede ser de 5 a 8 de la noche.
2: Muy bien, Dani, pues antes de finalizar, para terminar de hablar de este primer curso de preparación al bachillerato, me gustaría que compartieras una recomendación y un mensaje de motivación a esos estudiantes de secundaria, a esos menores de edad y a sus familiares para inscribirse a tiempo a este curso.
3: Muy bien, claro que sí. Pues qué mejor motivación que comentarles que como parte de esta área de formación educativa y de la coordinación de los cursos, les comento que es el área área en donde se pueden expresar de una forma tranquila, libre, sin miedo. ¿Por qué? Porque muchas veces no exploran las dudas o no las expresan por miedo al que dirán, por las burlas, y aquí pues al contrario, tenemos un ambiente integral, tenemos un ambiente en el cual siempre les comento al inicio de los cursos, no hay duda mala, toda duda es buena, y no todos sabemos de todo, y este es el espacio para preguntar, es el espacio inclusive para quedarnos con esa inquietud de querer aprender más y de querer tener un conocimiento pues muy formativo, muy incluyente, vamos a llamarlo así. Entonces pues aquí se generan amistades, se genera aprendizaje, se generan las bases para que con confianza puedan desarrollar su examen y su inicio en el bachillerato. Inclusive te comento que hay algunos casos de alumnos que apenas están pasando a segundo, desde que van a pasar a tercero apenas, y me dice, ¿sabes qué? Es que sé que todavía no es mi examen, pero quiero reforzar estas áreas tan importantes que siento que no me las están brindando en mi escuela. Entonces, pues bueno, nosotros los aceptamos y aquí igual tienen esas herramientas que les ayudan inclusive para culminar su bachiller, su secundaria.
2: Muy bien, Lili, pues muchísimas gracias por esta recomendación y este mensaje. Antes de pasar a nuestra siguiente sección, me gustaría que nos compartieras rápidamente una recopilación sobre este curso de preparación integral al bachillerato intensivo. Nuevamente, periodos de inscripción, periodos de aplicación, los horarios, la duración y también los medios de contacto para poder inscribirse.
3: Claro que sí, con mucho gusto. Bueno, las inscripciones son del 1 de agosto al 15 de septiembre. El periodo de nuestro curso es del 5 de octubre al 17 de noviembre. El horario, vamos a recordarlo, que es presencial de 2 a 5. A distancia puede ser de 8 a 11 de la mañana o de 5 a 8 de la noche. Y pues bueno, nuestros medios de contacto para cualquier duda o comentario que tengan es cesit-pre@uaeh.edu.mx o cesit-extension@uaeh.edu.mx.
2: Muy bien, Lili, pues ahí lo tiene la información, querida radioescucha, esperamos que sea de su total agrado, pero todavía continuamos porque después del bachillerato viene también el ingreso a licenciatura y es momento ahora de hablar de este curso de preparación para el examen de ingreso a licenciatura, también intensivo. Lili, iniciemos esta conversación. También, pues como sabemos, este curso está dirigido principalmente a alumnos del nivel bachillerato, pero también compártenos algunos datos sobre qué modalidad, la duración y también las fechas de inscripción sobre este curso.
3: Claro que sí, este curso, miren, está muy interesante porque aquí los chicos ya deben de visualizar qué carrera quieren estudiar. ¿Por qué? Porque tienen dos módulos base y matemáticas y comprensión lectura y redacción indirecta que viene en su examen, más otros módulos relacionados con su carrera que también vienen en el examen. Y este beneficio, pues bueno, se encuentra tanto en la modalidad presencial como en la modalidad a distancia. Aunado a ello, las dos modalidades cuentan con una plataforma en donde se integran sus exámenes de práctica. Tienen un examen simulacro, tienen un examen parcial, un examen final y bueno, también tienen un conjunto de exámenes relacionado con lectura y con matemáticas, que esto es bien importante, el identificar cómo me van a preguntar a mí cuáles son los reactivos, pues bueno, es parte de este curso de prelicenciatura que pues bueno, tenemos desde las áreas de naturales, sociales, económico, administrativo, también contamos con un área de gastronomía en general y pues bueno, que cada área pues va enfocado a aquellos que se quieren sustentar a sus diferentes licenciaturas.
2: ¿A partir de qué día se abrieron ya las inscripciones para este curso y cuál es la fecha límite para registrarse para que lo tomen en cuenta y lo noten en el calendario en nuestro radio escuchas?
3: Claro que sí, pues igual estamos en inscripciones del 1 de agosto al 15 de septiembre, el periodo es del 6 de octubre al 13 de noviembre, así que no lo dejen pasar. Entonces aquí nuestro curso, este es de martes a viernes, presencial de 9 a 1 o si gustan también puede ser de 1 a 5 o a distancia de 4 a 8. Pues bueno, pues aquí recordamos nuestros correos, no está de más anotarlo en casa, que es cesit-pre@uaeh.edu.mx, y pues bueno, también tenemos el de cesit-extension@uaeh.edu.mx.
2: Muy bien, Lili, pues muchas gracias por esta información. Un mensaje igual que quieras compartirle, una recomendación a aquellos jóvenes y padres de familia que también nos escuchan para que animen a inscribir a sus hijos o se inscriban también a tiempo para tomar este curso de preparación.
3: Qué importante invertir tanto tiempo como recurso en esta opción. No está de más, muchas veces pues yo voy al final de los los exámenes, para pues, ver comentarios de nuestros usuarios, cómo se sintieron. Y pues lamentablemente sí he escuchado noticias cuando no toman un curso. Yo no sabía que venía esta forma, yo no sabía que me iban a preguntar esta situación, y eso causa pues cierta preocupación, ¿no? Entonces yo creo que nuestro curso da las herramientas necesarias para que presenten su evaluación de una forma segura, que requerimos siempre, les reitero, pues bueno, su parte igual para que estudien día con día, para que generen este camino paso tras paso, nos va a llegar a nuestro éxito de ingresar a nuestra Universidad Autónoma del Estado de Hidalgo.
2: Muy bien, Lili, pues muchas gracias por compartir este mensaje y estas recomendaciones para toda la audiencia del Sistema Universitario de Medios Autónomos. Antes de despedirnos, para ir cerrando este espacio de Se Dice CECID, igual brevemente una recopilación sobre este curso de preparación para el examen de ingreso a licenciatura y compartirnos los medios de contacto en los que pueden obtener mayores informes nuestra comunidad.
3: Claro que sí, con mucho gusto. Igual pues aquí tomen nota, por favor, en casa. Las inscripciones son del 1 de agosto al 15 de septiembre. El periodo es del 6 de octubre al 13 de noviembre. Los horarios de martes a viernes, presencial de 9 a 1 y de 1 a 5 y a distancia de 4 a 8. Y pues bueno, nuestros correos es cecid-pre@uah.edu.mx y cecid-extensión@uah.edu.mx. Y pues bueno, también pues les reitero que nos visiten en nuestra página de la universidad y nuestras redes sociales. En un momento igual aquí se los proporcionamos. Y nuestra página de la universidad, pues bueno, igual es cecid.uah.edu.mx, para que ustedes lo consideren.
2: Pues con esto hemos llegado al final de esta emisión de Se Dice CECID. Esperamos que esta información los motive a dar ese paso a todos nuestros radioescuchas. Gracias por sintonizarnos a través del Sistema Universitario de Medios Autónomos. Mi nombre es Adán Zúñiga. En esta emisión estuve acompañado de Liliana Monsalvo, perteneciente al Centro de Educación Continua y a Distancia, a quien agradezco mucho su participación. Gracias, Centro de Educación Continua y a Distancia. Gracias, Lili, por este tiempo y también por brindarnos el espacio para saber más sobre estos cursos que imparten y también sobre los cuales nos invitan a formar parte. ¿Algo más con lo que quieras finalizar?
3: Pues nada, invitarlos y a que se inscriban, y reitero, nuestra página es uah.edu.mx/cecid/, y pues bueno, muchas gracias al auditorio y pues estamos al pendiente de sus dudas y comentarios.
2: Recuerda que aprender no tiene que ser complicado, solo necesitas dar el primer paso. Aprender es abrir una puerta al mundo. Nos escucharemos la próxima semana en una nueva emisión. Hasta entonces, que tengas una semana de aprendizaje sin límites. Mi nombre es Adán Zúñiga. Nos saludamos en otra ocasión.
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5: Son las 5:50.
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5: Son las 5:51.

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1: 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La alimentación de nuestras mascotas es fundamental. Y no cualquier sobre les puede proporcionar los nutrientes que necesitan. Frente a tantas opciones en el anaquel, ¿estás tomando la mejor decisión para tu Michi? ¿O solo te dejas llevar por el empaque? Quédate para conocer el estudio de calidad de alimento húmedo para gato.
2: Y para este ciclo escolar, en nuestra sección Brújula de Compra, hablaremos sobre las clases de regularización. Descubre cómo elegir la mejor opción, comparar precios y cuidar tu economía.
1: Quédate en la Revista del Consumidor Radio.
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2: Cuando abres esa lata o sobre que tanto le gusta a tu gato, ¿tienes claro qué le está sirviendo exactamente en su plato? Aunque lo veas durmiendo en el sofá, tu gato es un cazador innato. Su cuerpo ágil y flexible, sus garras retráctiles y sus sentidos tan desarrollados lo convierten en un depredador por naturaleza.
1: Para mantenerse sano requiere una dieta equilibrada que le aporte elementos esenciales como agua, proteínas, grasas, carbohidratos, vitaminas y minerales.
2: En el mercado podemos encontrar dos clasificaciones de alimento húmedo para gato: los que proporcionan una nutrición completa y balanceada y los que funcionan como complemento. Los alimentos balanceados y completos están formulados con proteína animal, granos de cereales, proteína vegetal texturizada, vitaminas y minerales.
1: En cambio, los complementos se elaboran principalmente con productos cárnicos, añadiendo un alto contenido de grasa para mejorar su textura y su sabor. Y para que sepas exactamente qué le está sirviendo a tu Michi, el Laboratorio Nacional de Protección al Consumidor analizó distintas presentaciones de alimento húmedo.
4: Analizamos 54 muestras de alimento húmedo para gato. Entre ellas se incluyeron opciones para gatos, gatitos, gatos mayores de 7 años y gatos con necesidades especiales.
2: Para saber qué contiene cada producto, se verificó que todas las muestras presentaran su información comercial y cumplieran con la cantidad de contenido neto declarada en su empaque.
1: En la parte nutricional, se determinó el nivel de grasa, proteína y carbohidratos. Además, se midió cuánta agua hay en los productos.
2: También se analizó el aporte de fibra y se calculó el aporte calórico por cada 100 gramos de producto.
1: ¿Cómo le fue a las marcas analizadas?
4: Entre los resultados más interesantes encontramos que todos los productos cumplían con el contenido neto y que además contaban con el registro de Senasica. El alimento para gato, además de contener las grasas, proteínas y carbohidratos, incluyen aminoácidos como la taurina y la arginina, que son necesarios para los gatos ya que ellos no producen las cantidades.

0: Además, detectamos que tres productos de la marca Grand Pet declaran tener más proteína de la que realmente te están vendiendo.
1: Y en cuanto a la humedad, Ghost y Fresco, Adult Tuna with Salmon y Grand Pet Natural Gourmet, receta de pescado a las finas hierbas, contienen más de la que reportan en sus empaques.
0: Finalmente encontramos dos productos de la marca Grand Pet Quisha que incumplen la norma oficial mexicana, ya que no presentan el símbolo de la unidad de medida para indicar su contenido neto.
1: No olvides que cada michi es único.
2: Existen productos que están diseñados para cubrir las necesidades nutrimentales de todos los gatos, pero siempre es recomendable asistir al veterinario y que él determine si necesita una alimentación especial. En el Laboratorio Nacional de Protección al Consumidor trabajamos todos los días para orientar y brindar información a las y los consumidores para que tomen mejores decisiones de compra.
0: Una vez que hiciste la mejor compra y que ya estás en casa, el manejo del alimento es clave para aprovechar todos sus nutrientes. Para empezar, recuerda seguir las porciones sugeridas en la etiqueta. No olvides que una vez abierto el empaque, debes sellar la lata con una tapa de plástico o transferir el contenido a un recipiente hermético antes de refrigerarlo.
1: Si decides cambiar de marca, hazlo de forma gradual. Ve mezclando el producto nuevo poco a poco para evitarle cualquier problema digestivo.
0: Al final del día, leer las etiquetas, comparar opciones y conservar bien su alimento es la mejor forma de demostrarle amor a tu michi.
1: Si quieres tener más información sobre el estudio de calidad de alimento húmedo para gato, consulta la revista del consumidor de agosto en su versión impresa o digital.
3: Revista del consumidor.
0: El camino del aprendizaje tiene distintas etapas y a veces los estudiantes se enfrentan a retos en la escuela que requieren un apoyo extra. Para esos momentos, las clases de regularización son la mejor estrategia de acompañamiento.
1: Su objetivo principal es reforzar, complementar y mejorar lo que aprenden en las aulas a través de una atención completamente personalizada. Con este método, se garantiza un entorno óptimo para la concentración, donde el aprendizaje va al ritmo de cada estudiante.
0: Esto no solo se nota en mejores calificaciones y en la prevención del rezago, también ayuda a desarrollar hábitos de estudio, organización y técnicas de aprendizaje clave para el futuro. Pero sobre todo, le devuelve a los estudiantes la confianza en sus propias capacidades. La regularización es el impulso ideal para consolidar su camino al éxito escolar.
1: Antes de inscribir a tu hija o hijo a clases de regularización, considera lo siguiente para tomar la mejor decisión.
0: Primero, identifica sus necesidades de aprendizaje, ya que cada estudiante tiene dificultades distintas. A partir de ahí, busca un lugar con una metodología de enseñanza que se adapte a su estilo.
1: Al momento de elegir, compara distintas opciones, verifica el perfil de los docentes y dale preferencia a los lugares que ofrezcan grupos reducidos.
0: Para ir a la segura, consulta referencias de otras madres, padres o tutores. Y un paso indispensable, antes de firmar cualquier documento o hacer un pago, revisa el buró comercial de la Profeco en burocomercial.profeco.gob.mx. Así sabrás si el lugar tiene quejas.
1: Una vez que decidas inscribirlos, organiza bien tus horarios y escucha cómo se van adaptando. No olvides solicitar y conservar tus comprobantes de pago.
0: Y si lo que buscas son clases de regularización en matemáticas para primaria o secundaria, en la Revista del Consumidor te facilitamos la tarea.
1: Recopilamos precios, horarios, formas de pago, ubicaciones y datos de contacto de diversos centros de aprendizaje para que elijas la opción que mejor se ajuste a tu presupuesto.
0: Puedes encontrar toda esta información a detalle en nuestra brújula de compra del mes de agosto. Recuerda que la educación es una de las inversiones más importantes. Infórmate, compara y elige la opción que mejor impulse el desarrollo de tus hijas e hijos.
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9: Temperatura, 22 grados centígrados.
10: Son las 6 con 16 minutos.
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10: Son las 6 con 17 minutos.
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15: Muy buenos días, bienvenidas y bienvenidos a En Sintonía, el espacio de Radio UAEH Pachuca, donde cada semana nos encontramos para hablar de esos temas que forman parte de nuestra vida, de nuestra generación y de la manera en la que entendemos el mundo. Yo soy Jessy Gress y me da muchísimo gusto acompañarlos una vez más. Hoy quiero comenzar, como ya es bien sabido cuando a mí me toca dar programa, con una pregunta que parece muy sencilla, pero que si nos ponemos a pensarla de verdad, puede ser muchísimo más complicada de lo que nosotros imaginamos. ¿Quién eres? Y miren que no estoy hablando de cuál es nuestro nombre, o qué estamos estudiando, o en dónde vivimos, o qué edad tenemos, sino ¿quiénes somos realmente nosotros? Porque bueno, nuestra identidad está construida por muchísimas cosas. Por nuestra familia, por el lugar en donde nacimos, por la manera en la que hablamos, por la música que escuchamos, por las experiencias o también por las cosas que nosotros creemos. Y también por esas cosas que nosotros decidimos cuestionar. Y justo hoy hay algo que ha transformado profundamente la manera en la que nosotros construimos nuestra identidad y vivimos en una cultura global. Porque podemos escuchar una canción que salió hace 40 años en Estados Unidos y seguir a una persona que vive en Corea del Sur o consumir una televisión española o vivir inspirados en una tendencia japonesa y al mismo tiempo continuar hablando de esas expresiones que aprendemos de nuestra familia. Y justo vamos a hablar de todas estas cosas, vamos a hablar si la globalización nos está ayudando a ser más libres o nos está haciendo que nosotros terminemos pareciéndonos cambiamos todos un poco, o incluso qué pasa cuando dejamos de intentar encajar y empezamos realmente a construir nuestra propia identidad. De eso vamos a hablar y de muchas, muchas cosas más en este programa, donde vamos a hablar sobre identidad, expresión y diversidad. Así que no se despeguen de aquí, Radio 99.7.
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15: Y bueno, ahora sí, aquí en Zona Cero vamos a hablar justamente de algo que está sucediendo frente a nosotros todos los días, que es la manera en la que Internet y la cultura global están cambiando nuestra identidad. Justamente el día de hoy tenía una clase que es Cibercultura y Narrativas Digitales, impartida por la maravillosa doctora Sandra Flores. Y ella nos hablaba como, y me voy a escuchar como el meme, pero nos hablaba del Internet de las cosas. Estábamos hablando también un poquito de tecnología, de cómo convivimos con ella en una clase muy, muy enriquecedora. Y justo creo que nosotros a veces convivimos tanto con la digitalidad y con la parte tecnológica que se nos olvidan muchas cosas, y entre ellas va nuestra identidad. Porque bueno, si algo caracteriza a nuestra generación o a mi generación, que somos los que nacimos desde el 2000 al 2004 más o menos, es que podemos vivir muchas culturas al mismo tiempo. Y eso es muy rico y también está muy padre porque nos permite conocer muchas cosas. Pero bueno, antes, para conocer una tendencia ocurriendo en otro país, probablemente nosotros nos teníamos que esperar a que llegara a la televisión o a una revista o a la radio. Y hoy podemos estar del otro lado del mundo y nosotros podemos conocerla prácticamente al instante. Porque justo plataformas como TikTok, Instagram, YouTube o estas todas las plataformas de streaming también hicieron que las fronteras culturales fueran mucho más pequeñas. Ahora sí podemos descubrir música de cualquier país o aprender palabras de otros idiomas o incluso descubrir nuevas gastronomías. Y eso es algo muy maravilloso porque una persona que quizás se sentía completamente diferente en su entorno puede descubrir que existen miles de personas que sienten exactamente lo mismo. Porque Internet puede convertirse en un espacio de pertenencia, sí. Pero también aquí hay una contradicción, porque mientras tenemos acceso a más diversidad cultural que nunca, también estamos viviendo en una época en la que muchas tendencias empiezan a aparecerse. Y me van a decir, bueno, Jess, ¿cómo así? Entonces pensemos, por ejemplo, en Instagram, en TikTok y en Pinterest. ¿Cuántas veces nosotros no hemos visto la misma estética? O el mismo tipo de fotos, o la misma música, o hasta los mismos lugares, o las mismas formas de decorar una habitación. Recuerdo que cuando apenas yo me fui a vivir como sola, yo agarraba muchas ideas como americanas de Pinterest, donde había como un montón de lucecitas y estas telas de gasa, y o sea, como que sí, eran como estilos muy específicos. Entonces justo aquí es donde aparece una pregunta bien interesante, porque nosotros estamos utilizando Internet para poder expresar nuestra identidad, o estamos construyendo la identidad en base a cómo funciona el Internet. Porque bueno, una cosa también aquí es descubrir algo que nos gusta y hacerlo parte de nosotros, y algo muy diferente es adoptar algo únicamente porque está de moda. Y aquí tenemos dos conceptos que son bien importantes. El primero es la apropiación y la segunda es el intercambio cultural. Porque nosotros estamos viviendo en un mundo donde las culturas están constantemente en contacto, y esto sí, definitivamente genera aprendizaje, también admiración o incluso colaboración. Pero también puede provocar que muchos elementos culturales sean utilizados fuera de su contexto, convertidos tal vez en una simple estética o incluso poder comercializarlos sin reconocer su origen. Ahorita recuerdo mucho con todo esto que les estoy platicando. Por ejemplo, todo el fenómeno que sucedió cuando esta influencer Yerimua sacó una canción como con esta estética, como oriental, como toda esta onda. Y pues toda la gente se le fue encima, evidentemente, porque estábamos hablando de una apropiación cultural. Entonces, esto nos lleva también a preguntarnos hasta dónde llega la inspiración y dónde comienza la apropiación. Porque, pues sí, si bien tal vez, y retomo este ejemplo, Yerimua lo tomó como una fuente de inspiración, como toda la onda oriental y como toda esta moda muy específica, ella cayó en la apropiación. Y este es otro punto interesante del lenguaje, porque nuestra manera de hablar o nuestra manera de hacer medios audiovisuales también está cambiando por el internet, porque ahora tenemos estas palabras en inglés o adoptamos expresiones que vienen de otros países. Algo que a mí me gusta mucho aplaudir es que en un show que se llama La Más Draga, que lo transmiten por internet, por YouTube, tienen mucho esta como regla de no poner ningún concepto en inglés. O sea, por ejemplo, si van a decir stand-up, dicen comedia de pie. O si van a decir make-up, dicen maquillaje o cosas por el estilo. Entonces, pues existe también esta modificación de toda la cultura y también la parte de buscar la resistencia por no introducir otras cosas, ¿no? Porque hay personas que también comparten una afición específica y pueden encontrarse en internet, aunque viven en países completamente diferentes y pueden ser fans de muchas cosas, ¿no? Entonces, pues creo que hay muchas cosas o muchos puntos muy interesantes que podemos seguir tratando precisamente en el debate, pero yo me iría antes para poder poner como las cosas sobre la mesa. ¿Qué realmente significa ser auténtico? Ser auténtico significa no dejarse influenciar por nadie, o significa elegir conscientemente las influencias que queremos incorporar. ¿Cómo es que alguien logra ser realmente auténtico u original? De esto y mucho más vamos a seguir hablando en el debate.
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15: Y bueno, justo precisamente hablando de identidad de expresión y de estos artistas que consiguen convertir su música, su imagen y también la manera en la que el mundo tiene una declaración de identidad, yo quiero compartirles una canción que presenta muy bien esta idea de libertad y de romper con las expectativas y de esa manera que nos permite la música también decir: esa soy yo y así me quiero expresar. Así que disfrutemos todos juntos Born This Way de Lady Gaga, aquí en Sintonía.
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0: vamos a hacer una breve pausa, pero no se me despeguen porque cuando regresemos vamos a entrar de lleno a la conversación central de hoy. Y quiero que pensemos en algo en este breve corte. ¿Realmente nosotros somos libres de expresarnos como queremos o todavía sentimos que tenemos que cumplir con algunas expectativas para pertenecer? Seguimos hablando de identidad, expresión y diversidad aquí en Sintonía por Radio UAH Pachuca. Así que hacemos una pausa y regresamos enseguida.
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7: Son las 6:33.
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0: Ya estamos de regreso aquí en Sintonía. Muchas gracias por continuar con nosotros a través de Radio UAEH Pachuca 99.7 FM. Recuerden seguirnos en nuestras redes sociales como arroba Radio UAEH Pachuca 99.7 en Facebook, Instagram, TikTok y X. Pero si lo suyo es ser parte de la conversación, les comparto también nuestro WhatsApp, el 771-142-6712. Pero también si lo suyo es platicar y echarnos un telefonazo, márquenos al 771-713-2144. Y ahora sí, vamos a la parte central de nuestro programa.
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0: Comienza el debate. Y bueno, ahora sí, llegamos a una de mis partes favoritas. Y yo siempre digo lo mismo, pero aparte de que es una sección muy rica, podemos tocar muchos, muchos puntos que no pudimos abordar en la primera parte del programa. Y bueno, justo hay una idea fundamental que me parece que podemos retomar para hablar de identidad y de la autenticidad, que era como lo que yo les platicaba en la sección pasada. La identidad no es algo que recibimos terminado. La identidad es algo que nosotros vamos construyendo y creo que eso es particularmente evidente durante la juventud porque nosotros estamos constantemente probando cosas. Un día nos interesa determinada música y después descubrimos otra y luego cambiamos nuestra manera de vestir o conocemos a nuevas personas. Y este proceso nos va ayudando a descubrir quiénes somos nosotros. El problema es que muchas veces nosotros queremos tener una identidad completamente definida. Y eso es algo que pasa también mucho en redes sociales, ¿no? El aesthetic completo de la chica que a lo mejor tiene clean look, o la que es maximalista, o la que es como súper típica mexicana, o la persona que tiene como una onda más underground, como trap y cosillas así, ¿no? pero la realidad es que nosotros tenemos derecho a estar en construcción. No tenemos que tener una respuesta definitiva y mucho menos nuestra identidad puede cambiar. Y también eso no significa que nosotros seamos falsos, significa que nosotros estamos creciendo. Entonces, creo que la primera pregunta que nosotros tendríamos que hacernos para esta construcción de identidad tendría que ser: ¿quién soy yo cuando nadie me está mirando? Esto me parece particularmente interesante y más en la época que vivimos ahorita, que es la época de redes sociales. Porque hoy tenemos una audiencia prácticamente permanente. Incluso cuando nadie nos está viendo directamente, sabemos que existe la posibilidad de publicar lo que estamos haciendo. Y bueno, eso puede cambiar nuestras decisiones y a veces no solamente vivimos una experiencia, también pensamos cómo se va a ver en Instagram. Y creo que esto lo hemos platicado muchas veces y durante muchos programas, en cómo nosotros también vamos a hacer la construcción de la percepción que tienen las demás personas sobre nosotros. Entonces, no solamente pensamos si queremos compartirla y no solamente estamos pensando que queremos compartirla para nosotros, estamos pensando quién más la va a ver. Entonces, de cuando nuestra identidad existe, ¿por qué realmente nosotros sabemos qué nos representa o qué no nos representa o cómo exige o cómo sabemos que está funcionando, ¿no? Y esto me lleva a un segundo punto. Todos necesitamos pertenecer y creo que esa es la palabra clave que me gustaría recalcar aquí. Necesitamos sentir que somos parte de algo, que tenemos una familia, que tenemos un grupo de amigos, una universidad, una comunidad o que somos parte de una cultura. Pero pertenecer también puede generar presión, porque muchas veces nosotros sentimos que para poder formar parte tenemos que parecernos a los demás, vestida de cierta manera o escuchar predeterminada música o pensar de cierta forma, porque ahora también pues las ideologías sociales, políticas, religiosas o hasta de fútbol nos marca una pauta y también nos marca como el caminito que hay que seguir para poder pertenecer a un grupo. Y nosotros queremos destacar, pero no queremos sentirnos excluidos y creo que esa tensión está presente durante toda nuestra juventud y más en la construcción de la identidad. Otro punto muy importante es la diversidad que existe. Porque hablar de diversidad no significa únicamente que hablemos de esas diferencias que son visibles. Si somos más altos, si tenemos el cabello más corto o más largo, tenemos los ojos de color o no los tenemos. Esto también significa reconocer que existen distintas maneras de vivir o de pensar y expresarse y justo de ahí partir para poder construir una identidad. Porque hay muchos tipos de diversidad, lingüística, de estilos, forma de familia, experiencias, pensamientos, ¿no? Y cuando entendemos nosotros eso, también dejamos de pensar que existe una sola manera correcta de ser joven. Porque muchas veces nosotros también pensamos que el ser joven o el tener como las cosas predeterminadas o listas es ir a la universidad, llegar a tu casa, estar todo el día en casa, ser la mejor estudiante, como este tipo de conflictos, ¿no? Entonces, no existe una sola manera de ser joven porque no todos tenemos que vestir igual o no todos tenemos que querer casarnos o querer tener hijos o no todos tenemos que tener la misma idea de éxito. Y eso también es diversidad. Ahora, hablando de toda esta diversidad, pertenencia y también la autenticidad, hablamos de algo muy importante que tocábamos al principio, que es la cultura global. Y justo aquí es donde el tema se vuelve todavía más interesante, porque la globalización a nosotros nos permite conocer otras culturas como antes. Pero también existe este riesgo de que algunas expresiones locales pierden espacio frente a públicos o frente a productos culturales que tienen una distribución mundial. Por ejemplo, pensemos en la música. ¿Cuántas canciones mexicanas escuchamos todos los días? ¿O cuántas canciones estadounidenses, coreanas, españolas o británicas? O sea, podemos brincarnos de escuchar, no sé, Vicente Fernández, a escuchar BTS y luego la Rosalía y luego Lazo y luego muchas cosas. Entonces, esto no se convierte en algo necesariamente negativo, porque el intercambio cultural también puede ser maravilloso y el problema aparece cuando nosotros dejamos de conocer nuestra propia cultura porque todo viene de fuera y todo parece que es como más atractivo. Y justo nos preguntamos, ¿cómo podemos formar parte de una cultura global sin perder nuestra identidad local? Porque igual en la actualidad hay muchas cosas como con este tema del malinchismo y es que porque te gusta más lo de fuera y te gusta menos lo de dentro, como ese tipo de situaciones que luego llegan a ser un poco complicadas y que llegan a ser también hasta discriminatorios para algunos de nosotros, ¿no? Entonces, aquí quiero detenerme un poquito porque enormemente creo que la música y la cultura pop tienen un enorme poder para poder construir la identidad. Seguimos hablando de música. Porque hay artistas que no solamente escuchamos, que nos están acompañando y hay canciones que relacionamos con momentos específicos de nuestra vida. Por ejemplo, de manera personal, a mí toda la música que tiene que ver como con los años 90 y cosas por el estilo, a mí me encantan porque me recuerdan mucho a cuando yo era pequeña y mi mamá la escuchaba. Entonces siento que eso formó mucho o construyó mucho de mi identidad. Entonces, pues podríamos seguir hablando de muchas cosas y quizá esa sea la conclusión a la que podemos llegar hoy, ¿no? Que la identidad no es una etiqueta que nosotros tenemos que encontrar, porque es una historia que vamos escribiendo. Está formada por nuestra familia, nuestra cultura, nuestras experiencias, también las influencias y por las decisiones que vamos tomando. Porque la cultura global nos abrió una ventana enorme al mundo. Podemos reconocer y conocer mucho más que antes, pero la responsabilidad también está en nosotros. ¿Qué queremos conservar? ¿Cómo queremos cuestionarlo? ¿Y cómo queremos transformarlo también? Porque quizá ser parte de una cultura global no significa dejar de ser quienes somos. Significa tener la libertad de conocer el mundo y después de conocerlo, decidir qué lugar queremos ocupar dentro de él.
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0: Y después de hablar de identidad y de todas esas cosas que nos hacen ser quienes somos, quiero centrar nuestra parte musical en una canción que representa perfectamente esta idea de no tener miedo a expresar quiénes somos. Así que vamos a escuchar Express Yourself de Madonna aquí en Sintonía.

0: Y justo así llegamos al final de esta emisión de En Sintonía. Hoy hablamos de identidad, de expresión, de diversidad, de cultura global. Y creo que después de esta conversación podemos quedarnos con algo bien importante. No existe una sola manera correcta de ser nosotros mismos. Nuestra identidad cambia, crece, se contradice, se transforma. Y a veces incluso tenemos que dejar atrás una versión de nosotros para descubrir otra. Y eso no significa que hayamos estado fingiendo. Significa que nosotros estamos aprendiendo. También que en medio de toda esta globalización vale la pena preguntarnos qué queremos conservar, qué historias queremos contar o qué tradiciones queremos mantener. Porque quizá nuestra identidad no tiene que ser una elección entre lo local y lo global. Puede ser una mezcla, tener nuestras raíces y al mismo tiempo mirar hacia el mundo. Porque justo la diversidad no significa que todos tengamos que pensar igual. Significa que podemos compartir un espacio, aunque nuestras ideas sean distintas. Y quizá eso es lo más bonito de nuestra identidad. Que nadie más puede contar nuestra historia exactamente como nosotros. Yo soy Jessie Gress y fue un gusto acompañarlos una vez más aquí en Sintonía por Radio UAH Pachuca. Gracias por escucharme, por participar y por formar parte de esta comunidad. Y si hoy hubo alguna idea, alguna canción o alguna reflexión que les hizo pensar en su propia identidad, quédense con ella, porque quizá descubrir quiénes somos no consiste en encontrar una respuesta definitiva. Quizá consiste en atrevernos a seguirnoslo preguntando. Nos escuchamos en la próxima emisión. 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
7: Son las 6:48.

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13: Temperatura, 22 grados centígrados.
14: Son las 7 con 2 minutos.
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Qué maravilloso tema este de la película Hércules. Bueno, yo sé que en ocasiones les tenemos recomendaciones. Bueno, no, espérenme. Bienvenidas y bienvenidos a Paquilisli. ¿Cómo están? Buenos días. Antes que nada, buenos días. ¿Cómo les va? Estás en Suma Radio en el 99.7, 99.5, 102.1 y 91.1 de tu FM. Entonces, en donde quiera que nos estés sintonizando, bienvenidas y bienvenidos, Paquilisli. Estamos en varias regiones de nuestro estado de Hidalgo. En Pachuca, en Huejutla, en San Bartolo, Tutotepec, en Zimapán, en Actopan y en Tulancingo. Y también nos sintonizan en toda América Latina a través de Radio Ilse. Y dicho lo anterior, presentándonos y saludándonos en cada región, Gary está en controles, al micrófono te saluda Betty Barrón. Y ahora sí, chisme. Oigan, ya sé que tenemos recomendaciones y normalmente les decimos, bueno,

opción para escuchar. Si es que no quieres ver la película, también se puede escuchar. Entonces, creo que ahí está la recomendación. Me agarró la emoción por querer contarte de Hércules, pero dicho lo anterior, ahora sí ya. Vamos en el camino normal. ¿Cómo estás, Paquilisli? ¿Cómo te va? Espero que súper. Gracias a quienes ya están en comunicación con nosotros desde tempranito. Ahora sí tenemos paquis bien madrugadores y eso me fascina. Bienvenidos. Y ya sé, tuvimos ayer participantes del Paquilistli versus. Tuvimos 3, de hecho. Y en un ratitito les vamos a marcar, porque son apenas 7:10. Vamos a darle unos minutitos para que los agarremos ya despiertos. Pero gracias a todos los que se sumaron con sus votos. Yo sé que son vacaciones y aún así les agradezco que sí se sumaron a mandarnos sus mensajitos, sus votos, a preferir a su paqui favorito con la canción que quieren escuchar el día de hoy. Así que, bueno, primero eso. Muchas gracias por todos sus votos, a pesar de la vacación, que se dan el tiempo. Muchas gracias. Son ya las 7:11. Vamos a ir con música, pero regreso junto a ti en unos instantes.

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4: Son las 7:15.

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0: 18 minutos. Oigan, como ven, ya les dimos espacio, ¿no? A que los paquis que concursaron estén despiertos y pendientes. Vamos a ver si nos contestan. Pero antes quiero decirles, esperen, que las votaciones quedaron de la siguiente forma. Ganador con 56 votos. Segundo lugar con 31. Tercer lugar con 14. Entonces, la verdad es que muchas gracias por sus votos, porque sé, les decía que estamos en vacaciones y aún así se dan a la tarea de estar presentes para apoyar a su paqui favorito y eso nos fascina. Mil gracias, de verdad. Y ahora sí, vamos a ver si por el paqui que votaste es el que ganó y ya, si escuchamos la canción por la que tú querías que ganaran. Vamos a ver si nos contesta. Bueno, entrando si está. Vamos a ver. Que no nos van a contestar. Hola.
1: Hola, Betty.
0: Hola, ¿cómo estás?
1: Bien, Betty.
0: Sí, nos quedamos sin palabras. Oye, me encanta saludarlos. ¿Cómo estás, Eduardo?
1: Bien.
0: ¿Sí? ¿Sabes por qué te ando marcando? Para darte los buenos días también. Pero sobre todo porque, ¿qué crees? Hay 56 paquis que votaron por ti en este Paquilisli versus y eres nuestro ganador.
1: Gracias, Betty.
0: Gracias a ti. Oye, ¿cómo andas con las vacaciones? ¿O ya entraste a la escuela? Cuéntame.
1: Todavía ando en vacaciones.
0: Todavía andas en vacaciones. Qué rico. ¿Y qué andas haciendo?
1: Pues voy al trabajo con mi mamá.
0: Híjole, ¿cuál vacación? Puro trabajo.
1: Sí.
0: Muy bien. Bueno, ¿cómo se llama mami? ¿Te va acompañando ahorita?
1: Sí.
0: ¿Cómo se llama?
1: Rebeca.
0: Hola, Rebe, ¿cómo estás?
2: Bien, bien, Betty, muchas gracias, buenos días.
0: Buenos días, qué alegría saludarles. Oye, Eduardo Isli, ¿por qué te gusta la canción que elegiste?
1: Porque es mi canción favorita.
0: También mía, la verdad, y creo que de 56 paquis también. Pero oye, corazón, ¿le podríamos bajar un poquitito a tu radio para que no se nos haga como presente-futuro, ¿sí?
1: Ya.
0: Ah, ok, muchas gracias. Entonces, ¿te gusta mucho Believer?
1: Sí.
0: ¿Sí? ¿Qué crees? Que hay muchos paquis a los que nos gusta esa canción porque además nos habla de creer en nosotros mismos y de nunca darnos por vencido. Entonces, creo que es una gran canción para iniciar esta mañana, ¿no te parece?
1: Sí.
0: ¿Sí? Bueno, ¿qué te parece si... antes de que nos mandes a tu canción, nos cuentas o nos regalas una recomendación para que hagan algo los paquis en estas vacaciones?
1: Comida.
0: Comida, ¿verdad? Yo también creo que podemos hacer algo de comida. ¿Cómo que podría, a ti qué te gustaría hacer para estas vacaciones de comida?
1: Andar en bici.
0: ¿También andar en bici? Bueno, creo que sí, el clima ha estado muy bonito, ¿o no? Espero que los paquis todavía alcancen a divertirse estas últimas semanas de vacaciones. Y tú también, Eduardo Isli.
1: Sí, gracias.
0: Muy bien. Bueno, pues ya te voy a dejar los micrófonos para que nos puedas presentar tu canción y les quieras decir algo a los paquis. Rebe, me ha encantado saludarte. Gracias por ser paquis.
1: Es la de Believer.
0: Los dejamos con Believer. Gracias, Eduardo Isli, que disfrutes tu mañana. Te mandamos besitos y abrazos y nos escuchamos muy prontito. Gracias por ser paquis. Bye.

7:27. Ahora sí, Paquilislis. Ya había varios despiertos. Muchas gracias. Gracias por acompañarnos despiertos en esta mañana y dejarte acompañar por Paquilisli. Nos dicen, hola Betty Paquilisli, ¿cómo estás? Ando muy bien, la verdad. Nosotros estamos por salir a dejar a Kaori, pero Caleb está dormido. No sé si pudieras ponerle un gallito para que vaya recordando el horario escolar. Ay, la verdad es que sí lo disfruto y sí me gusta. Gary también, ustedes no lo ven, pero también tiene esa mirada y sonrisa de maldad. Así que, Paquis, ¿estará todavía dormido Caleb? Bájale tantito, así para que siga roncando y durmiendo. Y de pronto

0: escalada arriba. Tú puedes con este día y con volver a acostumbrarte a despertar tempranito. Como quiera, aquí te vamos a estar acompañando y el gallito se ha despertado últimamente muy temprano. Entonces creo que sí te lo podremos poner. Abrazos para Kao y para Caleb. Esperamos respuesta de que sí lo hayamos despertado. Hola, hola, feliz día. Saludos a todos los paquis que disfruten sus vacaciones. Porfis, ¿me puedes poner el monstruo de la laguna? Muchas gracias y feliz día. Qué bonito que ya escuchamos. Viene para acá el monstruo, que es la segunda parte de esta canción del Monstruo de la Laguna. Puede ser que después del cortecito escuchemos el Monstruo de la Laguna y ya así tenemos ambas versiones. Podría ser 7:29 y nos dicen hola.
1: Hola, Paqui Discri.
0: Hola.
1: Soy Frankie Discri.
0: ¿Cómo estás, Frankie Lisli?
1: Leonelisli.
0: Hola, Leonelisli.
1: Hoy vamos a la casa de Nestabu.
0: ¡Ay, qué bonito!
1: Y mi hermano ama mucho.
0: ¡Ay, tu hermanito te ama
1: ayer
0: mucho!
1: Ayer fuimos a un acuario y ajá, vimos peces, tiburones.
0: ¡Ay, oh, qué bonito!
1: También vimos pirañas y tortugas.
0: ¡Ay, sí, tortugas también!
1: Y yo toqué una piraña. Ajá. No toqué una piraña, pero hay. Pero toqué una tortuga y algo con pinchos. ¡Adiós!
0: Algo con pinchos. Un erizo tal vez, pero ¿los erizos no te lastimaron? ¿O cuál será el de los pinchos? Yo pienso que un erizo. Qué bueno que no tocaste una piraña, porque cuando lo dijiste, tú no me viste, pero puse carita como de. Uy, eres muy valiente. Qué bueno que fue una tortuga. Y te mando besitos y abrazos. Qué bueno que se divirtieron en el acuario. Creo que sí, es uno de los lugares que pueden disfrutar en vacaciones. Los acuarios. Además, nos llenan como, híjole, no sé, esa sensación como de paz, como de belleza. Podría ser. ¿Qué sensación te dio a ti estar en el acuario? Cuéntanos, tranquilisti. Abrazos para Leito también. Oiga, nos pone la mami de Caleb. Gracias, y ya se levantó. Ojalá le pudieran poner la del soldado Trifaldón. Se la ponemos ahorita regresando del corte y vamos con música, pero regreso junto a ti en unos instantes.

0: No te vayas, solo vamos a un breve corte.
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13: Son las 7:37.
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1: 7:40 y ya escuchamos el soldado Tripaldón para Caleb. Quiero saludar en esta mañanita, hola.
2: Hola, Betty.
1: Hola.
2: Buenos días.
1: ¿Cómo
2: Quiero
1: estás?
2: La canción de David 3, de Ellos Aprendí.
1: ¿De David 3, de Ellos Aprendí? Ok, te la buscamos enseguida. ¿Cómo has estado, Kalilistli? Me encanta escucharte. ¿Cómo van las vacaciones? ¿Cómo vas? Cuéntame, ¿eh? Te mando abrazos y ahorita te ponemos de Ellos Aprendí, ¿va? Abrazos. También esta mañanita nos dicen, hola Betty, buenos días. Saludos para Citlali Judith, que está muy emocionada porque ya casi va a entrar a la secu. ¿Cómo crees? Los estamos escuchando aquí en Huejutla con una canción del Chipi Chipi Chapa. ¡Ay, qué bonito! Ahorita les ponemos la canción del Chipi Chipi Chapa para que sigan en sintonía. Y le mandamos toda la vibra buena para Citlali en esta nueva etapa. ¡Qué emoción, qué emoción! Y yo sé que a lo mejor va a ser complicado porque los de secundaria entran como más tempranito. Pero si un día puedes, Citlali, le pones a los paquis, porque aquí siempre vamos a estar para ti. Abracitos. También, hola.
3: Sí, Paquiris Cree.
1: ¿Qué pasa,
3: Frankie? Tocamos un erizo de mar.
1: Ah, era un erizo.
3: Y también hubo un tiburón. Y había un tiburón
1: enemigo. Ah, lo viste.
3: Y lo quise despistar. Y vi una tortuga saliendo, pero grandota. Bye, Paquiris.
1: ¿Cómo crees? Súper grande. Bueno, recuerda que a los tiburones le pudiste haber dicho: los peces son amigos, no comida. Y los humanos igual. Somos amigos, no comida. Te mando abrazos, Frankie. Gracias por llevarnos de paseo al acuario. Y qué bueno que viste la tortuga. Enorme. Abrazos, chiquito hermoso, y abrazos también para Leo. ¿Sabes? También nos escribió. Ahora sí se despertaron temprano, ¿eh? Se me hace que ya están en entrenamiento, como de hay que despertarnos temprano. Esto es un simulacro. Muy bien, bienvenidos a los simulacros de despertarnos temprano. Yo también necesito de esos. Así que bueno, vamos a hacer el club del simulacro de despertarnos temprano. ¿Qué les parece?
4: Hola, Betty, ¿qué onda?
1: Hola,
4: ¿qué
1: onda?
4: Buen día. Yo
1: Buenos
4: soy Romy Benítez.
1: Hola,
4: y
1: Romy.
4: Escucho Paquilistli todas las mañanas.
1: Qué bonito, mi amor, gracias.
4: Escuché que ayer podíamos recomendar un libro.
1: Sí,
4: yo
1: mi
4: te
1: amor.
4: Recomendaría el de El niño que tocó las estrellas.
1: El niño que
4: gracias.
1: Tocó las estrellas, muy bien.
4: ¿Me podrías poner la canción de Marranito, por favor? Gracias,
1: sí.
4: Nos vemos.
5: Hola, de la bola de canto alegre. Gracias.
1: Gracias a ti por la recomendación, El niño que tocó las estrellas. Ya lo saben, Paqui, si quieren un libro para estas vacaciones, Romy nos dice que este podría ser. En un ratito les vamos a compartir la reseña de este pequeño libro. ¿Y qué te parece, Romy? La mandamos a nuestro canal de difusión y que de esa manera no se les olvide el título, ¿va? Abrazos, Romy, y gracias por venir a saludarnos, a recomendarnos el libro y sobre todo por escuchar diariamente el Paquín.

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3: Son las 7:46.
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0: 7:49, chipi chipi chapa, que hace tiempo no escuchábamos. Espero que les haya puesto muy de buenas. Y nos dicen, Liam nos puso, me pones la canción Die Die, muchas gracias. Liam, te mandamos abracitos, que tengas hoy un lindo, lindo día. Y abrazos también para Kali Lisli. ¿Olis?
1: Hola, Paquilique.
0: Hola.
1: ¿Me pones la canción Dorada? Adiós.
0: ¿La de Dorada? La de Dorada, me parece muy bien, Jorgito. ¿Cómo estás? ¿Cómo vas? También te despertaron temprano en el club. Te vamos a empezar a acostumbrarnos a despertar temprano. ¿Sí? Bueno, cuéntame si sí, para que pertenezcas a nuestro club. Y mientras tanto, te vamos a buscar la de Dorada para que hoy inicies con toda la buena pila. Ahorita Gary nos va a hacer favor de ponerla. Y Jorgito, espero que esta canción de Dorada te haga que te despiertes feliz, contento, animado. ¿Cómo van estas vacaciones, Jorgito? Espero que súper, súper, súper, súper, súper, súper. ¿Sale? A nosotros nos encanta porque ya estamos muy cercanos a que regresen a la escuela y que les acompañemos a todas y todos. Sí, estará bonito. Hace un momentito que escuchaba la cortinilla de Súbele al Volumen, me acordé de Chuchín y dije, oigan, sí es cierto, ¿de dónde está Chuchín? Es que andaba de vacaciones en Puebla, entonces seguro, seguro no nos anda escuchando, pero le mandamos abrazotes a Chuchín y a todos los paquilislis porque les extrañamos un montón.

0: 7:53, ya casi nos vamos, pero antes de irnos les quiero recordar que la Feria del Libro está casi a punto de iniciar. A partir del 4 de septiembre y hasta el 13, son 10 días en los que vamos a estar en la Feria Universitaria del Libro y particularmente en Full Infancias, en donde vamos a estar felices de compartirles contenidos, de hacer un programa especial para las infancias. Y por eso también quiero invitarte que si tú quieres participar en este programa que tendremos durante los 10 días de la Full, bueno, nos puedes escribir al 771-142-6712 y ahí digas, yo sí quiero participar, y con muchísimo gusto te invitamos uno de los 10 días que vamos a estar por ahí platicando con contenidos para las infancias y sobre la literatura. Además, aquí a los Paquis nos encanta como recomendarnos libros. Hace un momentito Romy nos recomendaba uno, entonces qué mejor que vayas ahí y también les hables a las niñas y niños de toda la región del estado de Hidalgo, pero también que sea uno de los foros más importantes que tiene nuestra universidad, y esa es la Feria Universitaria del Libro, además con uno de los eventos que se espera, pero de verdad como una de las joyas del año, y es decir que ya se viene agosto y sabemos que viene esa fecha y nos encanta saber que viene la Full. Así que estamos a un pasito si tú quieres participar en nuestro programa de las infancias para estos 10 días del 4 al 13 de septiembre. Mándanos mensaje y te vamos a estar esperando ahí en cabina, porque además de eso tenemos una cabina de radio ahí en la Full, en el Polideportivo Universitario Carlos Martínez Balmori. Entonces vamos a estar muy contentos de ahí compartir micrófonos. Si tú quieres participar, si tú quieres estar ahí, recuerda 771-142-6712. Dinos si te gustaría participar. Y tenemos entre esas y otras aventuras. Esta vez va a ser de mucha aventura. Tenemos ahí, Michi y yo estamos preparándoles un montón de aventuras que queremos hacer con ustedes. Y esta vez nos vamos a divertir muchísimo, pero sobre todo va a tener un toquecillo ahí de misterio. Así que si ustedes quieren, nosotros los vamos a esperar felices. Ya casi nos vamos, son ya las 7:56, Olis.
1: Betty, yo quiero participar en un programa contigo en la Full, en la Feria del Libro.
0: Romy, estás dentro.
1: Dime qué tengo que hacer y dónde te mando mis datos.
0: Corazón, solo debes de tener las ganas y con eso estás dentro, Romy. Te aparto un lugar para los días en los que vamos a estar ahí en el programa. Y gracias por sumarte. De verdad, muchas gracias. Te escribo en un ratito y vamos a estar felices de compartir micrófonos en el programa de la Full, ¿sale? Te mando muchos besitos y abrazos y gracias por poder a través de su voz y de los micrófonos, y sobre todo que son una audiencia a las que estamos siempre abiertos a escuchar, pero sobre todo que necesitamos escuchar y abrir estos espacios para que las voces de las infancias no solo sean ¿cómo decirlo? Pensadas en que deben de ser escuchadas, sino ser reales y ponerlas al frente del micrófono para que digan lo que ellas quieran decir, para que hablen de lo que les interesa saber, para que hablen con sus pares, es decir, para que les hablen a niñas y niños, y eso es también lo más importante. Así que muchas gracias, Romy. Te mando abrazos y entonces ya estás dentro, ¿eh? Tenemos menos un lugar, porque Romy, no es cierto, Cianja ya también está dentro, Iker que vino hace un par de días también. Entonces, si ustedes quieren participar, por favor, no se olviden, 771-142-6712. Les estoy avisando con tiempo, con tiempo. Del 4 al 13 de septiembre es la Full. Tenemos como país invitado a Filipinas y también vamos a aprender muchísimo de este país. Ya es momento de despedirnos porque los quiero dejar con Marranito. Gracias en controles a Luis Edgar Santos. Yo soy Betty Barrón. Nos escuchamos el día de mañana a través de Sumar Radio. Gracias a todos los operadores que están en diferentes regiones de nuestro estado. Aquí en Pachuca, en Huejutla, en San Bartolo, Tututepec, en Zimapán, en Actopan y en Tulancingo. A través del 99.7, 99.5, 102.1 y 91.1 de tu FM. Nos escuchamos el día de mañana.

0: Gracias por compartir esta hora de alegría, imaginación y aprendizaje.
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13: Temperatura 22 grados centígrados.
14: Son las 8 con 3 minutos.
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20: Les saludamos con gusto a través de este espacio. ¿Cómo va su jueves? Ya hemos llegado al 20 de agosto de este 2026. Bienvenidas y bienvenidos. Estaremos con usted en este espacio de noticias hasta las 10 de la mañana y nos escucha a través de las 7 frecuencias de Suma Radio. Actopan, Pachuca, desde donde realizamos este espacio, Huejutla, San Bartolo, Tutotepec, Tulancingo, Zimapán y Huichapan. Saludos para toda nuestra audiencia al interior de nuestro estado de Hidalgo. Siempre agradecer que comience su día con la información y su día con las frecuencias de Suma Radio. Claro que estaremos con usted hasta las 10 de la mañana, pero siempre la invitación para que acompañe su día con toda la programación que estas frecuencias le ofrece. Agradecemos también justo a los operadores que reciben esta señal y que la replican para que podamos llegar a usted con la actualidad, le decíamos, a gran parte de nuestro estado de Hidalgo. Este espacio es posible también gracias a la producción de Daniel García, en los controles de transmisión Edgar Santos desde Suma Radio Pachuca, y le saluda Ana Rosy Pérez al micrófono, como lo hemos hecho a lo largo de esta semana, a nombre de Anuar Jotar Magdaleno. Y ya estamos llegando al cierre de la semana informativa, así que nos ha dado mucho gusto acompañarle y espero que, bueno, todo lo que todos los días preparamos para usted, pues sea del agrado, sí, pero sobre todo de utilidad, como lo es la información. Le invitamos a ponerse en contacto con nosotros. A lo largo de estos días le hemos mencionado, pues, todos aquellos comentarios que usted desee también externar al respecto de la información que vamos abordando, las dudas, ¿por qué no? Y pues lo que tiene que ver con los servicios sociales, la denuncia, el reporte que tiene que ver también con el tráfico acá en esta ciudad de Pachuca, zona metropolitana, pero por supuesto también todo lo que ocurre en vialidades, en caminos, en carreteras al interior de nuestro estado de Hidalgo, en donde en la vía de comunicación de la frecuencia en la que usted nos escuche, pero también si quiere comunicarse directamente a esta ciudad capital, 771-142-6712 es nuestro mensajero en WhatsApp, y la invitación siempre también para que nos siga a través de las redes sociales. Y ahora que estamos llegando a través de las 7 frecuencias, no se olvide de en Facebook ubicarnos como Suma Radio UAEH, donde compartimos este contenido que engloba a la totalidad de frecuencias de Suma Radio. Dicho lo anterior, le decimos en este jueves, iniciamos.
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0: Buenos días. En este jueves 20 de agosto, te presentamos los titulares de la información más destacada hasta el momento. México enfrenta el reto de generar viviendas accesibles. Desde cada una de las emisoras de Suma Radio, te compartiremos la información más destacada de la entidad. Suma Radio cuenta con una programación especial para cada región, y aquí te compartimos algunas de ellas. Inicia el proceso de admisión enero-junio 2026 en la UAEH. Isaac del Toro arranca con triunfo el Tour de Alemania. Todo esto y mucho más en los próximos minutos. Iniciamos.
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20: ¿Qué información debemos tomar en cuenta respecto al pronóstico del estado del tiempo para este jueves? Saludamos a Alejandro Mendoza. Ale, te escuchamos.
22: Hola, Ana Rosy, muy buen día, te saludo con mucho gusto. Y bien, esta es la información del pronóstico del estado del tiempo. Y es que fenómenos meteorológicos estarán generando distintas condiciones del clima en las regiones y entidades. Hablamos del monzón mexicano, que generará lluvias y chubascos en el noroeste del territorio nacional. Por otra parte, canales de baja presión en el interior del país, en combinación con una circulación ciclónica en altura sobre el noreste de México. Y además también la onda tropical número 29, que recorrerá el sur de México, generarán chubascos con lluvias fuertes a puntuales muy fuertes en la mayor parte de la República Mexicana. Esto como dato general para las distintas entidades, particularmente en nuestra entidad hidalguense. Hablamos de la calidad del aire, principalmente en la zona de Pachuca y la zona metropolitana. La calidad del aire se reporta de buena a aceptable en la mayor parte de la región, con niveles de partículas finas PM2.5 y PM10 dentro de los parámetros

0: Alcanzará hoy los 21 grados, mientras que la mínima descenderá hasta los 11. Nos vamos hasta Actopan, en el Valle del Mezquital, y es que se espera una temperatura máxima de 24, entre 24 y 26, y una mínima de 13. El día comenzará con intervalos de sol y nubes, pero aumentará la probabilidad de chubascos ligeros, lluvia por la tarde y posibles tormentas aisladas hacia el final de la tarde e iniciando la noche. Nos vamos hasta el occidente de esta misma región, en Huichapan. Se espera un día con el cielo nublado a parcialmente nublado, con una temperatura máxima de 24 y una mínima de 13. Existe probabilidad de lluvia ligera o chubascos durante la tarde y noche de hasta un 50% de probabilidad. El viento soplará desde el noreste a una velocidad de entre 11 a 18 kilómetros por hora. Nos vamos ahora hasta la Sierra Gorda, porque en esta zona y principalmente en Zimapán se espera un día con cielo mayormente nublado, temperaturas máximas de 25 y mínimas de 14. Hay probabilidad de chubascos y tormentas dispersas durante la tarde, por lo que pues se recomienda precaución al realizar algunas actividades al aire libre. Pues esta es la principal recomendación. De ahí nos vamos hasta Huejutla. Se espera un día cálido con cielo parcialmente nuboso, alcanzando una temperatura máxima de 32 grados y una mínima de 23. Hay probabilidad de lluvias ligeras y tormentas dispersas por la tarde. Mucha precaución. Nos vamos ahora al Valle de Tulancingo, porque se espera un día mayormente nublado con alta probabilidad de chubascos y tormentas eléctricas por la tarde. La temperatura máxima se estará alcanzando en 22, mientras que la mínima descenderá hasta los 11 grados ya entrada la noche. Finalmente, para San Bartolo Tototepec, en esta región Otomitepegua, se espera un día mayormente nublado con temperaturas de entre 17 y 19 grados. Habrá alta humedad cercana al 85% y baja probabilidad de lluvias ligeras o lloviznas dispersas durante la tarde principalmente. Es el mismo caso, compartimos esta información también para Tenango de Doria y Huehuetla en esta región Otomitepegua. Esta es la información de manera general y local de nuestras regiones, de nuestra entidad hidalguense. Ana Rosy, regreso contigo.
1: Muchas gracias, Alejandro Mendoza, desde Suma Radio San Bartolo. A combinar esta información, le decíamos, con las actividades para este día, hay que tomar las previsiones. Muchas gracias por el reporte. Es momento de continuar para conocer lo que acontece en esta ciudad capital de Pachuca y zona metropolitana.
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0: El día de hoy corresponde que nos pueda compartir la información Paola Juárez. Pao, bienvenida.
1: Hola Ana, muy buen día. Te saludo con gusto a ti y a todo el auditorio de Suma Noticias Radio para compartir lo que ha acontecido en las últimas horas aquí en la capital del estado, en Pachuca de Soto. Para iniciar, en Piracantos, un sujeto fue captado de madrugada mientras sustraía autopartes y refacciones de vehículos. Las cámaras domésticas registraron este hecho al notar que era observado, el hombre huyó hacia la avenida principal. Además, pues los vecinos piden extremar precauciones en esta zona, ya que la situación pues vuelve a poner sobre la mesa esta preocupación de los vecinos por la seguridad en esta zona. Aunque el hecho quedó registrado en estas cámaras, pues resulta importante que se refuercen las medidas de vigilancia y de prevención para evitar que este tipo de incidentes se repita no solamente en esta colonia de la capital, sino pues en otros fraccionamientos y zonas de la y también en partes de la zona metropolitana. Y en más información también comparto que el aumento de flujo vehicular en distintos puntos de Pachuca pues ha provocado que los traslados hacia centros de trabajo sea cada vez más largos. Ante esta situación, pues algunos habitantes han tenido que salir de casa hasta una hora antes para llegar a tiempo a sus actividades. Y de acuerdo con datos de la Secretaría de Seguridad Pública, Tránsito y Vialidad de Pachuca, más de 141,000 vehículos circulan diariamente por los principales bulevares y avenidas en la ciudad. Uno de los puntos con más carga vehicular pues es el bulevar Luis Donaldo Colosio, mientras que el bulevar Felipe Ángeles también registra congestión.

0: principalmente durante las horas de mayor movilidad, y es que este incremento de tráfico pues representa todo un reto, sobre todo para quienes se trasladan diariamente por las diversas vialidades, especialmente en los horarios de entrada y salida laboral, y pues no solamente para quienes trabajan, también por las escuelas o para quienes se tienen que mover por alguna u otra situación por la ciudad, pues ya se está haciendo muy complicado moverse aquí en Pachuca, que antes pues decíamos que en 15 minutos llegábamos a cualquier parte, y pues ahora los traslados pueden tomar incluso hasta una hora. Y en más información, comparto también que aquí en Pachuca tirar basura en la calle ya está teniendo consecuencias. Tres taxistas fueron sancionados, sus unidades fueron llevadas al corralón y los conductores tuvieron que pagar una multa. Pero este reto sigue. En un solo punto, las cámaras captaron entre 7 y 8 personas tirando residuos en la semana. Mientras tanto, vecinos de Los Jales de Campestre denuncian un tiradero clandestino que sigue operando a diario. Vamos a escuchar el siguiente material.
1: A través de redes sociales, habitantes de Campestre en el municipio de Mineral de la Reforma denunciaron hechos pues de tirar basura en los jales de esta misma colonia. Esto luego de que se difundió un video en el que un taxista se ve dejando desechos en esta zona del municipio sin que pues le importe lo demás. En ese sentido, habitantes de los alrededores de esta zona del municipio de Mineral de la Reforma señalaron que esto ya es una constante, que hay automóviles e incluso peatones que vienen y tiran la basura en esta zona. ¿Qué pudimos observar en este lugar, en Los Jales? Pudimos encontrar diferentes tipos de residuos sólidos urbanos, como llantas, escombro y pues algunos otros residuos que son basura típica o normal de del día a día en las casas habitación. Otra de las situaciones que encontramos aquí es que, bueno, ya hay caminos que las personas utilizan para salir a caminar o salir a correr, y esto pues se encuentra en un estado bastante deplorable, ya que la basura aquí es una constante. Los habitantes de este lugar piden a las autoridades dar la atención y darse una vuelta por esta zona en el municipio de Mineral de la Reforma.
0: Y pues estas sanciones por tirar basura en la vía pública pues son un paso sin duda importante, pero por sí solas no resuelven el problema. En una misma zona, pues las cámaras pueden captar a varias personas arrojando estos residuos en pocos días, y además los vecinos pues denuncian los tiraderos clandestinos que continúan operando, y pues queda claro que hace falta una estrategia más constante de vigilancia, prevención y limpieza, un trabajo que es de todas y todos de manera conjunta.
2: Muchas gracias, Pau. Y las cámaras no van a resolver este problema si es que no existe un sistema eficiente de recolección de basura, y si es que también pues no tenemos la conciencia y reflexión de que no podemos dejar estos desechos que generamos todos los días en las calles, en los espacios donde nadie nos ve. Ayer observábamos el video, Pau, y bueno, pues tenemos ahí, como decíamos en espacios anteriores, el testigo, pero al final es un ejemplo de una situación que también acontece todos los días en diferentes espacios. Será siempre un tema pendiente lo que tiene que ver con el destino final de todos los desechos que se generan, y son muchos en esta capital y zona metropolitana. Pues ya es momento de continuar con más información. Te agradecemos, Pau. Y bueno, lo que tiene que ver con el tráfico, fíjate que quisiéramos más minutos para hablar del tema porque está siendo también complicado en nuestra ciudad y aún no inician las clases, pero ya lo platicaremos en otro momento. Continuemos con más información.
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2: Saludamos a Carla Tobar desde la Huasteca Hidalguense. ¿Cuál es la información, Carla? Adelante.
5: Hola, Ana Rosy, ¿qué tal? Muy buenos días. Con el gusto de saludarte en este día y, por supuesto, también a nuestra audiencia y a la producción de Suma Noticias Radio. Así que comenzamos con la información de la Huasteca. Y primero déjame platicarte que un camión con caja seca se volcó la tarde de este jueves, el día de ayer, sobre la carretera federal México-Tampico. Esto fue a la altura del sitio conocido como La Torre, a la altura de lo que fue, de lo que es el municipio de Tlanchinol, y lo que dejó como saldo pues bastantes daños materiales y personas lesionadas. De acuerdo con la información, elementos de Protección Civil Municipal acudieron al sitio del accidente para brindar los primeros auxilios a los ocupantes de la unidad, que pertenece a una conocida tienda departamental de cadena nacional. El vehículo quedó recostado a un costado de la cinta asfáltica tras la volcadura. Los ocupantes resultaron lesionados, fueron atendidos en el lugar y posteriormente trasladados en una ambulancia del Ayuntamiento de Tlanchinol a un centro hospitalario para recibir la atención médica correspondiente. Las autoridades también exhortaron a los automovilistas a respetar los límites de velocidad principalmente y también los señalamientos de tránsito mientras se realizaron los trabajos en esta carretera, pues en ambos sentidos fue suspendida pues el flujo vehicular, se hizo algunas largas filas en lo que bueno pues se realizaban los trabajos de rescate de este camión que se volcó. Y bien, también déjame platicarte que en más información de la Huasteca, el municipio de San Felipe Orizatlán dio un paso histórico en materia de seguridad y protección de las mujeres al convertirse en el primero de la Huasteca y también de la Sierra Hidalguense en contar con un área de policía violeta propia. Esto con el objetivo también de brindar atención inmediata y especializada a mujeres en situación de violencia. La presentación oficial se realizó en la explanada municipal y fue encabezada también por las autoridades. El área de Policía Violeta tendrá entre sus funciones responder de manera inmediata a los reportes relacionados con situaciones de violencia y brindar la atención en perspectiva de género, proteger y acompañar a las víctimas hasta que se garantice su seguridad. Además, también estarán fortaleciendo todas las acciones de prevención en los diferentes barrios, colonias y comunidades de este municipio de la Huasteca. El servicio pues también estará operando de las 24 horas del día, los 7 días de la semana. Así que de esta manera, San Felipe Orizatlán se coloca como referente regional en la implementación de mecanismos especializados para la atención y protección de las mujeres. Hasta aquí la información de la Huasteca, Ana Rosy. Regresamos contigo a cabinas.
2: Muchas gracias, Carla. A lo largo de estos días nos has compartido pues incidentes en las carreteras de manera constante, así que a manejar con mucha precaución, no solo en la Huasteca, sino a usted que en este momento va al volante y nos sintoniza. Mucha tolerancia, mucha precaución y respeto a todo lo que tiene que ver con la cultura vial. Nosotros continuamos ahora con información desde Suma Radio Actopan.
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2: Cecilia Pacheco está lista para compartirnos la información en este día, Ceci, de un tema en particular con el municipio de Ixmiquilpan, el corazón del Valle del Mezquital. Adelante, te escuchamos.
6: Gracias, Ana Rosy. Muy buenos días para ti y para todo el auditorio. Sí, te platico que en una diligencia para resolver el corte de agua potable ahí en, lo mencionabas bien, en Ixmiquilpan, pues terminó con autos en llamas y servidores públicos privados de su libertad. Estos hechos ocurrieron en la comunidad de El Nandó. Hasta este punto llegaron agentes judiciales para poder desahogar un mandato ministerial. Sin embargo, los ánimos pues se encendieron de inmediato. Un grupo de pobladores rodeó a la comitiva. 7 elementos del Ministerio Público quedaron retenidos en el lugar. En minutos, la inconformidad pues se transformó en fuego. Los habitantes le prendieron fuego a una camioneta del organismo municipal del agua potable y tampoco se salvaron las unidades de policía investigadora ni de la Procuraduría General de Justicia del Estado de Hidalgo, las cuales también terminaron quemadas por completo. El trasfondo de este enfrentamiento surge por la falta de agua potable para las familias de esta comunidad vecina de Orizavita. Una denuncia penal presentada por el propio ayuntamiento de Ixmiquilpan activó la intervención de las autoridades ministeriales. Antes de llegar a los tribunales, la autoridad buscó la vía diplomática. Durante más de 2 meses se instalaron mesas de diálogo encabezadas por la Subsecretaría de Gobernación y la Dirección de Gobierno Municipal. Se buscaron acuerdos, se escucharon posturas, pero la negociación se rompió. Según el reporte oficial, los vecinos del Nandó rechazaron las propuestas y cerraron cualquier canal de comunicación. Fue entonces cuando las autoridades decidieron actuar por la vía legal para garantizar el derecho humano al agua a la población afectada. Al momento, la Procuraduría Estatal mantiene abierta la investigación y los agentes recaban las pruebas para poder identificar a los responsables de los incendios. Y es que hay distintas comunidades en nuestro estado que llevan acumulando un cansancio real frente a los trámites que no resuelven sus necesidades. La desesperación no valida la quema de patrullas, pero ayuda a entender la pérdida de confianza en las instituciones. No se puede justificar la violencia ni la retención de servidores públicos que acuden a cumplir con su trabajo. La ley debe respetarse siempre. Sin embargo, la autoridad municipal y estatal debe hacer un examen de conciencia sobre por qué 2 meses de mesas de diálogo no bastaron para evitar un desenlace de esta magnitud. Es urgente que las autoridades intenten restaurar este orden sin perder de vista la causa del problema. Investigar y sancionar los daños cometidos sí es indispensable para evitar la impunidad, pero garantizar que también el agua llegue de forma justa a cada hogar es el único camino para devolverle la tranquilidad a Ixmiquilpan. Y con esta información, pues nos despedimos esta mañana desde el Valle del Mezquital.
2: Muchas gracias, Cecilia Pacheco. Pues la inoperancia de las autoridades está generando este hartazgo en las comunidades y, como mencionas, no se justifica la violencia, sin embargo, pues se demanda, se exige la respuesta de las autoridades ante las distintas falta de servicios públicos. Nosotros continuamos con más.
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2: Paulina Rosales, muy buenos días. ¿Cuál es la información para este jueves?
7: Hola, muy buenos días, Ana Rosy, buenos días a la audiencia y a todos los compañeros que también pues nos acompañan en esta emisión de Suma Noticias Radio. Y bueno, comentarles que de acuerdo con información del Secretariado Ejecutivo del Sistema Nacional de Seguridad Pública, en lo que va de este 2026, se han registrado 15 robos de vehículos de 4 ruedas en el municipio de Huichapan. Y esto trascendió debido a que fue detenido un hombre de 44 años y asegurado una camioneta con reporte de robo en San Juan del Río sobre la carretera estatal de Soté y Tlaxcalilla, a la altura del rancho Tecofaní. Esto lo dio a conocer la Secretaría de Seguridad Pública de Huichapan, quien también informó que se localizó el vehículo en coordinación con la policía de San Juan del Río. Y bueno, también comentarles que más información de municipios aledaños. En el caso de Nopala, el Frente Unidos por Nopala rechazó los actos de violencia que ocurrieron en una protesta el pasado fin de semana y que les habíamos reportado también en este espacio informativo, que dejó como saldo un vehículo de la policía municipal quemado. Esto lo enfatizó Mateo Zamudio, él es ejidatario del Jagüey y ha sido pues vocero de este colectivo de Frente Unidos por Nopala. De acuerdo con el ejidatario y habitante de esta localidad, que está ubicada entre Nopala y Chapantongo, se mantienen firmes ante la postura de rechazar el trazo de la autopista de Cuota que conectaría con el arco norte. Esto debido a que las tierras ejidales, a que atravesaría sus tierras ejidales, las dividiría, y pues esto es una lucha incluso de sus antepasados por la posesión de la tierra. Esta postura también pues me señaló pues que se va a sumar a más acciones que van a estar realizando como colectivo para defender y oponerse a la construcción de esta autopista que se pretende que sea de Cuota. Y bueno, por otra parte, y en noticias un poco más amables, entre 250 y 280 participantes se esperan en esta quinta edición del concurso del Huapango 2026 y que se va a llevar a cabo el 21 y 22 de agosto, es decir, pues ya en unos días, este fin de semana. Esto lo dio a conocer la Secretaría de Cultura, encabezada por Abril García, quien mencionó que ya se han registrado cerca de 170 parejas de bailarines provenientes de estados como Querétaro, la Huasteca Hidalguense, San Luis Potosí y Tamaulipas. Recordar que pues los registros de las parejas van a cerrar hasta las 2 de la tarde. El costo de inscripción es de 200 pesos por pareja. Y bueno, invitar a toda la audiencia a que visite Huichapan el 21 y 22 de agosto para presenciar pues esta exhibición de bailes de huapango de diferentes estados del país. Hasta aquí el reporte, Ana Rosy.
2: Muchas gracias, Pau, pues la invitación a nuestro auditorio a que se dé cita allá en Huichapan para este concurso de huapango, que además son pues muy socorridos en nuestra entidad, es la música que nos da identidad. Que tengan excelente día en el occidente del Valle del Mezquital, las 8 de la mañana con 30 minutos. Con esta información nos vamos a la primera pausa de este espacio. No se vaya, continúe en sintonía de las frecuencias de Suma Radio. Ya volvemos.
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20: Son las 8:35.
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2: La tarde de ayer se llevó a cabo la visita de autoridades universitarias a la Escuela Superior de Huejutla. Saludos para todo el auditorio de la Huasteca Hidalguense que inicia su mañana informándose a través de este espacio. Bueno, pues autoridades universitarias estuvieron en esta escuela de la Universidad Autónoma del Estado de Hidalgo. Estas actividades, este acto protocolario estuvo encabezado por la presidenta del patronato universitario, Lidia García Anaya. Inauguraron infraestructura en beneficio de la comunidad estudiantil, de la comunidad Garza. Nos tiene todos los detalles nuestra compañera Carla Tobar, quien tuvo la oportunidad de realizar la siguiente entrevista.
24: Orgullo Garza.
25: Los universitarios escribimos el presente y futuro. Conociendo nuestro orgullo Garza.
26: Y bien, continuamos con más información en este espacio de Suma Noticias Radio. Y al micrófono les saluda con mucho gusto Carla Tobar. Y le quiero compartir que en este día tenemos la presencia de la presidenta del patronato de la Universidad Autónoma del Estado de Hidalgo, la maestra Lidia García Anaya. Y también nos acompaña la presidenta del Consejo Estudiantil de la Universidad Autónoma del Estado de Hidalgo, Montserrat Patiño García, y también se encuentra con nosotros el director de la Escuela Superior de Huejutla, el maestro Armando Zunzunegui Escamilla. Bienvenidos a estas cabinas de Suma Radio Huejutla. Presidenta, ¿cómo está?
27: Un gusto estar aquí en la Escuela Superior de Huejutla, en este municipio que no solamente nos arropa con el calor del clima, sino también con el calor humano, con los académicos, con el personal administrativo, con los estudiantes y especialmente el recibimiento de nuestro director Armando Zunzunegui, un amigo de hace muchos años, un universitario comprometido que hoy se encuentra dirigiendo esta escuela superior. Así es que muy contenta de estar aquí, la verdad que nos satisface venir a visitar las escuelas superiores y también en Pachuca las unidades académicas. Siempre es un gusto convivir con el personal, pero sobre todo con los estudiantes.
26: Y la verdad que es un gusto que también esté en estas cabinas de Suma Radio Huejutla. Lo mismo para usted, presidenta del Consejo Estudiantil de la Máxima Casa de Estudios de la entidad, Montserrat, pues también bienvenida a estas cabinas y que les tocó muy bonito clima, este clima característico de Huejutla y por supuesto en donde también se siente el calor de los maestros, las maestras y de los alumnos, toda la comunidad universitaria.
28: Muchísimas gracias. La verdad estamos muy contentos desde que sabemos que nos toca viajar a Huejutla, precisamente pues para llegar muy emocionados, ¿no? O sea, preparados y sentir este calor, y no hablo del clima porque eso ya es de lleno, ya es de cajón, sentir a los compañeros contentos, emocionados, todos los directivos recibiéndonos con una sonrisa enorme. Y bueno, el programa que acabamos de vivir ha sido una locura, o sea, estar bailando, el estar emocionados, el a ver quién grita más, quién grita menos, es muy bonito y es grato darles algo a los compañeros, que el fruto del trabajo sea verles las caritas emocionadas y contentos, así que pues muy muy felices.
26: Gracias, director, bienvenido.
29: Gracias, estoy muy emocionado porque hoy para la escuela es un día histórico, el que esté la presidenta del patronato, una persona que aprecio y que admiro desde hace años por su trabajo incansable, su resultado, su institucionalidad, de la presidenta del Consejo Estudiantil Universitario, igual que nos visitan. Ambas ya han estado aquí, están al pendiente de nosotros, de manera presencial, de manera virtual, pero siempre al pendiente de la escuela. Estar aquí, estar con el presidente de nuestra sociedad de alumnos, Iván Liralanda también, es algo que nos llena mucho de emoción. Y más emocionante es cuando pueden estar aquí y pueden constatar todos los apoyos que la universidad, el patronato universitario, a través del rector de nuestra universidad, el doctor Octavio Castillo Acosta, de la maestra Lidia García Naya, la presencia del Consejo Estudiantil, cómo se van dando y cómo se van haciendo realidad en la escuela y cómo vemos las caras de los muchachos alegres, decía la presidenta del Consejo hace rato. Pues vine hace años y no había climas. Hoy, con el apoyo del patronato, de la maestra, del rector de la universidad, están climatizados todos. Y entonces, ese es algo que teníamos pendiente en la escuela y que yo reconozco a ambas, a la presidenta del consejo por su liderazgo con los estudiantes, por el impulso que da, por las gestiones que hace junto con nuestro presidente de la sociedad de alumnos para que la escuela tenga más mejoras y cosas, con la presidenta del patronato que está al pendiente y que nos ayuda para hacer las cosas bien primero, gestionarlas y luego darnos una respuesta lo más rápido posible y de manera afirmativa. Entonces hoy para la escuela es un día importante y trascendental. Hoy se puso a servicio de todos los estudiantes la remodelación de nuestra cancha de usos múltiples, estaba ya llena de hierba, y con el trabajo de todos, académicos, administrativos, estudiantes, algunos padres de familia que vinieron, se pudo entregar una cancha con arcotecho, que reitero el agradecimiento al patronato, al consejo estudiantil, a la sociedad de alumnos, a los maestros, a los estudiantes, resanada, repintada, se ve muy bonita, con líneas de gradas, equipada con postes, redes, todo lo necesario, y que los muchachos disfrutaran esta fiesta. Y sí, bailamos, y sí, nos hicieron bailar, y sí, reímos, y sí disfrutamos, porque estamos felices de que estemos en esta escuela y que recibamos a estas dos mujeres que son un ejemplo de la universidad, que siempre nos han apoyado.
26: Bien, lo acaba de mencionar, director, pues fue el acto protocolario con la inauguración de esta cancha techada que sí servirá para las actividades de baloncesto, fútbol, voleibol. Y en este sentido, director, si nos pudiera también compartir cómo empezó todas estas gestiones para que se pudiera llevar a cabo ya el techado de esta cancha y que claro, pues será de gran beneficio para todos los estudiantes.
29: Es un trabajo en equipo, desde el rector, que está al pendiente de todos, cada quien haciendo lo que corresponde, pero con un solo fin. Quizá vayamos por diferentes líneas, pero en el trabajo de equipo se complementa. Y lo que uno puede gestionar, el consejo estudiantil, la sociedad, la escuela, la dirección, egresados, el apoyo que nos da el consejo, fue como se logra este gran avance. Yo reconozco mucho a nuestra presidenta del consejo estudiantil, el apoyo a todos los presidentes de todas las sociedades de alumnos, para que en reunión con nuestras autoridades, con la presidenta del patronato, con el señor rector, pudiera darse ese salto para la gestión de este arcotecho, la integración de la escuela para la remodelación. Ese es el ejemplo del trabajo en equipo. Y yo creo, y es un ejemplo de la maestra Lidia, de que la gestión tiene que hacerse una, otra y otra vez hasta que se haga bien y se logre un buen resultado. Esa es la versión que yo podría dar, pero también le pediría a la maestra Lidia y a la presidenta del consejo que pudieran compartir, porque ellos son parte no solo de la historia de aquí, sino de toda la universidad.
26: Presidenta del patronato, si nos pudiera también compartir cómo empezó todos estas gestiones.
27: Pues yo voy a decir cómo inició esto. Con una gestión de la presidenta del consejo estudiantil en el año 2024, de una reunión con todos sus presidentes de las sociedades de alumnos. Cada uno de ellos expuso sus necesidades. Por supuesto que muchos, o sea, muchas necesidades. Pero bueno, la pregunta es, ¿qué es lo prioritario? ¿Qué es el número uno y qué es el número dos? Entonces, ellos como representantes de los estudiantes, son los primeros que piden las canchas. Primero la cancha y luego el techado. Este fue un proyecto iniciado por el Consejo Estudiantil y los presidentes, y hoy es una realidad. Como lo dije al inicio, el clima de aquí de Huejutla, y no solamente de aquí, de otros espacios como Tizayuca, como Zimapán.
26: En la sierra, por ejemplo.
27: Así es. Zimapán hoy se les construyó la cancha. Vamos por la segunda etapa, que es el techado. Entonces, vamos atendiendo cada una de las necesidades de las 24 unidades académicas, aparte todas las dependencias que tenemos, que son muchísimas. Pero como lo dijo el director, es un trabajo en equipo. Es un trabajo en equipo con el señor rector, de quien les transmito un saludo, y siempre mantenemos la comunicación permanente de quien sale alguna actividad. Nos esperamos hasta un día antes para poder confirmar por alguna actividad institucional que se programe, por el clima, por el camino y por muchas cuestiones. Y hoy le dije, sí, vamos a Huejutla, va conmigo la presidenta del Consejo Estudiantil, la directora de las entidades económicas universitarias que también me acompaña, la contadora Hilda Cruz Muedano, y estamos aquí, y estamos muy, muy contentos de estar aquí.
26: Perfecto, muchísimas gracias, presidenta del Patronato Universitario, nuestra presidenta del Consejo Estudiantil, pues estas gestiones que se realizan a través de estas reuniones que tuvieron justamente con los presidentes de las sociedades de alumnos y que bueno, pues están llenos de motivación para toda la comunidad universitaria.
0: Llevo 2 años ya en al frente de la organización, ya vamos por la tercera edición de esta reunión, entonces cada presidente habla sobre sus necesidades y cada presidente evidentemente quiere más garzas y quiere más bancas y quiere pantallas y quiere, pero vamos con las prioridades más esenciales que el semestre pasado fueron baños, fueron remodelaciones de baños, aquí un arcotecho que evidentemente no es un capricho, no es solo que se vea bonito y que digamos
26: es una necesidad
0: muy clara, y el salir a hacer deporte tampoco es un capricho, es parte de su formación, es parte de sus clases, sobre todo de bachillerato, y era algo urgente. Entonces, y la siguiente edición es a final del siguiente mes, y ahí vamos a volver a replantear qué es lo prioritario, ¿no? Claro. Ejemplo, ¿no? Si lo prioritario es la ampliación de una cafetería, pues bueno, se va a impulsar la ampliación. Si lo importante es otro garzabús, pues será otro garzabús. Y si no, lo vamos a esperar hasta la siguiente edición para gestionar e impulsar. Pero esto no sería posible sin, justo como lo hablábamos, y me encanta la palabra, que es un equipo, ¿no? Nosotros podemos pedir 10,000 cosas y podemos estar cerca de los compañeros y escuchándolos, atendiéndolos, pero si no hay una buena dirección que también nos respalde, pues nada sería posible, ¿no? Y si no hubiese un buen patronato que administre correctamente y que no solo administre, sino que haga crecer el ingreso con las unidades económicas que tenemos en la universidad, pues no, nada de eso sería posible, ¿no? El arcotecho definitivamente es resultado de que los compañeros nos apoyen a aportar y que el patronato también nos impulse a hacer las cosas bien. Entonces, pues definitivamente todo en equipo.
26: Perfecto. Y ya para ir concluyendo esta entrevista, ¿algún mensaje que desee agregar también para toda la comunidad universitaria, por supuesto, que nos está sintonizando en estos momentos en la frecuencia universitaria?
29: Bueno, sí, lo que acaban de escuchar, yo diría que es un reflejo de la universidad, no de hoy, sino de hace años. El planear primero, como bien dice nuestra presidenta del patronato y la presidenta del consejo, en ese diagnóstico encontrar prioridades, el tomar en cuenta a toda la comunidad, tanto a sociedades de alumnos, académicos, administrativos, cuerpo directivo, egresados, padres de familia, y plantear las prioridades. Eso es planeación y programación. Y reiterar solamente, el patronato que tenemos con finanzas sanas va haciendo que las escuelas tengan más allá de lo mínimo necesario. Y pondría un ejemplo, el apoyo del patronato que nos dio para, yo creo, lo que era la primer prioridad, los aires acondicionados.
26: Claro.
29: Tenemos 30 aires nuevos, mantenimiento en todos los que estaban, y vino otra prioridad, el arcotecho, y vendrán otras prioridades. Y yo solamente en mi mensaje reiteraría mi agradecimiento para nuestro rector, que igual está muy al pendiente de nosotros, el doctor Octavio Castillo Acosta, mi reconocimiento y agradecimiento a la presidenta del patronato, de la presencia de nuestra presidenta del consejo estudiantil, que nos impulsa y que impulsa a todos los presidentes, y que es un ejemplo de que los jóvenes pueden gestionar, avanzar y lograr. Ese sería mi mensaje, el de agradecimiento institucional.
26: Muchísimas gracias, director, presidenta del patronato.
27: Gracias. Pues primeramente me gustaría agradecer a la ciudadanía del municipio de Huejutla, a las familias, a los padres de familia, por la confianza que han tenido en mandar a sus hijos a esta escuela superior. Que nosotros seamos parte de su formación, eso es un privilegio y es una confianza que nos están otorgando. Por supuesto, agradecer el recibimiento del director, de todo el personal académico, administrativo, y también de la alegría de los estudiantes. La verdad que en el programa que organizaron, los escuchamos cantar, bailamos también, nos divertimos, nos reímos, ¿sí? Y eso es parte de esta comunidad universitaria. Y decirles también que tengan la confianza que desde Patronato Universitario la administración de los recursos se hace de manera responsable. Los recursos que provienen de los impuestos de los ciudadanos, los recursos federales, los recursos estatales y los recursos autogenerados. Y una muestra de ello es precisamente que en cada unidad académica vamos avanzando. Pero sobre todo, independientemente de la administración de los recursos, la transparencia con la que se ejerce. Platicarles o comentarles de manera muy breve que todos los recursos que recibimos federales y estatales son auditados y que tenemos una obligación y un compromiso de ejercerlos de manera responsable. Que también somos, como lo dice el señor rector, la universidad es un buen patrón. Porque al personal académico y al administrativo le llega su salario y sus prestaciones en tiempo y en forma. No tenemos problemas económicos, pero sí tenemos una administración extremadamente responsable. Siempre lo hago y hoy lo haré también, agradecer todo el trabajo de la Coordinación de Administración y Finanzas para que esto se cumpla y se cumpla en tiempo y forma. Nuestros compañeros de la Dirección de Administración de Personal, de Recursos Financieros, de Control Presupuestal, de Tesorería, de Becas, de Ahorro para el Retiro, de Transporte, hacen un trabajo extraordinario para que esto se cumpla. No solamente cumplen un horario institucional, dan su tiempo más allá de ese horario. Así es que desde aquí mi reconocimiento a todos y cada uno de ellos, a la maestra Consuelo Goytortúa Coyoli, que seguramente nos está esperando por allá por Pachuca, y a todos nuestros directores. Muchísimas gracias.
26: Muchísimas gracias, presidenta del Patronato Universitario. Y para finalizar, Montserrat, un mensaje.
28: Muchas gracias. Estoy muy contenta, estoy muy orgullosa de el saber que vienen más proyectos, que vienen más gestiones, que vienen más visitas, ¿no? Sobre todo nos vemos en el Chantolo. Decirle a las y los estudiantes que sigan confiando en la universidad, que sigan confiando en sus autoridades, que nunca se detienen, que a lo mejor las cosas no son rápidas, que no son de un día para otro, pero van a llegar, y que eso es parte de lo que hace un equipo, ¿no? Irse ayudando día tras día, que lo cuiden, que así como llegan hay que mantenerlo, que las banquitas que están llegando, pues que las dejen a las siguientes generaciones, que no las rayen, que no las rompan, y que se sigan sumando a trabajar en equipo a la universidad, que el consejo va a seguir pendiente de ellos, que el patronato va a seguir pendiente de ellos, que el rector va a seguir pendiente de ellos, como siempre, como toda la vida, y que su director, aquí anda, aquí está. Así que pues muchísimas gracias por estar tan animados, tan contentos, por recibirnos con ese gran corazón, y nos vemos en el Chantolo. Gracias.
26: Muchísimas gracias a ustedes, y bueno, los micrófonos siempre van a estar abiertos para sus próximas visitas, y de esta manera es como finalizamos este espacio de entrevista aquí en Suma Noticias Radio. Al micrófono se despide Carla Tobar y continuamos con mucha más información.
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2: Muy buenos días a José Canales. Pepe, adelante con la información.
5: Ana Rosy, buenos días, es un gusto saludarte, a mis compañeros y compañeras en cada una de las estaciones y a toda nuestra audiencia. Comienzo compartiendo rápidamente que el día de ayer, aproximadamente a las 10:30 horas, se reportó el incendio de un vehículo sobre una de las calles de la cabecera municipal de Tenango de Doria, hecho que se viralizó rápidamente en redes sociales. Tras aproximadamente una hora y media y luego de la actuación de Protección Civil y Seguridad Pública Municipal, el incidente fue controlado. Cabe decir que pese a que la unidad tipo Zuru quedó completamente calcinada, no se reportó ninguna persona lesionada. Esto da pauta a Ana Rosy para recordarle a nuestra audiencia verificar siempre el funcionamiento de sus vehículos antes de salir de casa, pues al parecer una falla mecánica provocó el siniestro. En otro orden de ideas, ya lo platicábamos ayer y dándole continuidad al tema, la Subsecretaría de Protección Civil y Gestión de Riesgos del Estado de Hidalgo dio a conocer que con la participación del gobierno municipal, DIF Hidalgo y la Secretaría de Salud, realizaron de forma satisfactoria un simulacro de refugio temporal en Tenango de Doria. El ejercicio permitió evaluar la capacidad de respuesta y coordinación de las instituciones ante una situación de emergencia, así como identificar áreas de oportunidad para fortalecer los protocolos de actuación, manifestó la dependencia, y agregaron que estos ejercicios son clave, pues permiten preparación antes de que ocurra una emergencia, fortalecen la coordinación y brindan herramientas para actuar de manera más oportuna para proteger a la población. Nos mantenemos con información originada desde Tenango, pero en otros temas, Turismo Municipal junto a Amaca Motors invitan a la audiencia a participar en una rodada que se realizará el 26 de agosto, teniendo como punto de reunión la capilla de la comunidad del Potrero, iniciando el recorrido a las 17 horas para concluir en la plaza principal. Por otro lado, el Centro SIC de Hidalgo dio a conocer que en el tramo Chicamole, La Venta, El Mahuaquite, en San Bartolo, Tutotepec, se realizaron trabajos de reconstrucción, los cuales contemplaron revestimiento de cunetas, concreto para rampas, y así es como avanzan, Ana Rosy, los trabajos de rehabilitación tras los efectos de la vaguada que golpeó el año pasado la región. labores que continúan en diferentes puntos, y es importante pues que se mantenga dicha intervención, que evidentemente brinda mejores condiciones para los traslados diarios de quienes viven en esta zona, y también se fortalece la conexión entre las localidades. Y finalmente aprovecho para recordarle a nuestra audiencia en este municipio que la Jurisdicción Sanitaria 2 de Tulancingo, junto con el Ayuntamiento de San Bartolo, pues están realizando una jornada de vacunación antirrábica canina y felina que continúa hoy en la cancha de la Colonia Los Reyes para finalizar mañana en el Centro de Salud de Calintla de las 9 de la mañana a las 3 de la tarde. Ana Rosy, es así como concluyo este reporte desde y para la Otomitepegua. Que tengan excelente día, nos saludamos mañana.
2: Nos saludamos mañana, excelente día para todos en aquella región de nuestro estado. Continuamos.
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2: Fidel García ya está listo con el reporte. Te saludamos con mucho gusto y te escuchamos.
6: Buenos días, Ana Rosy, es un gusto saludarte y también a nuestra audiencia de Suma Noticias, informarles que autoridades, comunidades y ciudadanía del municipio de Tasquillo participaron en una jornada masiva de limpieza en el río Tula, en la comunidad de La Florida, municipio de Tasquillo. Durante la jornada se logró reunir 206 personas, quienes trabajaron de manera coordinada para retirar aproximadamente 4.6 toneladas de residuos. Como resultado del esfuerzo conjunto y la participación de distintos sectores de la población, en estas labores participaron representantes de Semarnat, Profepa, CONAFOR, CONAGUA, la Secretaría de Defensa Nacional, el Ejército Mexicano y la Guardia Nacional, la Secretaría de Seguridad Pública y Protección Ciudadana y también la Secretaría de Bienestar, además también de ejidatarios de Portezuelo, así como integrantes de delegaciones de Cuauhtémoc, Tetzú y La Florida, que son las comunidades que se sumaron a esta jornada. Comentarles también que se sumó personal de diferentes áreas de la presencia municipal de Tasquillo, fortaleciendo pues en coordinación institucional y también comunitarias para atender pues uno de los principales retos ambientales en la región, la acumulación de residuos en espacios naturales y cuerpos de agua. La limpieza de la ribera del río Tula pues representa no solo pues una acción, digamos, para retirar los residuos, sino que también un llamado a la corresponsabilidad social con el cuidado también de los recursos naturales. La participación de la comunidad y autoridades pues demuestra, digamos, pues la suma de esfuerzo puede generar resultados concretos en beneficio del medio ambiente. En otra información, Ana Rosy, comentarle a nuestra audiencia en esta cuestión también respecto a algunos municipios de la Sierra Gorda, donde pues ha habido muertes maternas en el estado, que pone foco también en la necesidad de fortalecer los servicios de salud en la Sierra Gorda, particularmente en Pacula y Tasquillo, entre los municipios que registraron muertes maternas en este año. Por ello, la necesidad de garantizar pues atención médica oportuna y centros de salud eficiente para el reto prioritario para las comunidades serranas. Hidalgo pues suma 5 muertes maternas en lo que va de este año 2026, de acuerdo con los datos de la Secretaría de Salud Federal. El caso más reciente ocurrió durante la segunda semana de agosto en el municipio de Jaltocán, donde, según el reporte, la mujer no recibió atención médica en una clínica pública ni particular. El dato pues adquiere especial atención y relevancia para la Sierra Gorda también, debido a que entre los 5 municipios donde se ha registrado, digamos, estos fallecimientos, aparece Pacula y Tasquillo, junto con Zempoala, Tula y Jaltocán. Las víctimas pues tenían entre 18 a 34 años, y en el caso de Pacula y Tasquillo, pues la presencia de una muerte, digamos, materna dentro de las estadísticas estatales, pues evidencia también la importancia de que las mujeres embarazadas cuenten con servicios médicos cercanos y oportunos, con la capacidad para detectar y atender complicaciones antes y durante y después del parto. Pues es parte de la información generada en esta región de la Sierra Gorda. Ana Rosy, desearles un excelente día. Con esto termino mi reporte.
2: Muchas gracias, Fidel. Excelente jueves para ti y para nuestro auditorio en aquella región de nuestro estado. Con esta información nosotros nos vamos a la pausa. Estamos de regreso con usted en unos instantes más, porque la información continúa.
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30: Temperatura 22 grados centígrados.
31: Son las 9:03.
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2: Saludamos con gusto a Erika Guevara, quien ya también nos tiene listo el reporte respecto a lo que acontece en el Valle de Tulancingo. Adelante.
35: Hola, Ana Rosy, muy buenos días, muchas gracias. Saludo con gusto a toda la audiencia y les comparto que aquí en el Valle de Tulancingo se realizó un simulacro de evacuación por inundación, esto con la hipótesis de un posible desbordamiento del río Chico en la colonia Estrella, y este ejercicio se comenzó a las 3 de la tarde con el sobrevuelo de drones y también el sonido de sirenas de elementos de seguridad pública, protección civil y bomberos. Esta actividad fue supervisada por autoridades estatales y nacionales de protección civil. Como parte de este ejercicio, también se contempló el resguardo de mascotas con el objetivo de reducir una de las razones por las que algunas familias podrían negarse a abandonar sus viviendas durante alguna emergencia. Además, este simulacro tuvo una duración aproximada de 1 hora y media y permitió evaluar la coordinación entre autoridades, cuerpos de emergencia y ciudadanía ante una posible inundación. En más información te comparto que el gobierno municipal de Tulancingo abrió una nueva convocatoria para otorgar apoyos económicos a pequeños comerciantes y también a mujeres emprendedoras, esto a través de los programas Transforma Tulancingo y Mujer Emprende y Transforma. Ana Rosy, hasta aquí la información.
2: Muchas gracias, Erika, y bueno, pues les deseamos excelente día para el auditorio que nos escucha a través de Suma Radio Tulancingo. Continuamos con más información que tiene que ver en materia nacional. Suman 12 detenidos en operativo en el que capturan a hija y esposa de El Tío Laco. ¿Cuál es el contexto de este tema? Escuchemos a nuestro compañero Alejandro Mendoza.
0: Excelente jueves, les comparto información nacional. Elementos de las fuerzas federales concretaron la detención de 3 personas adicionales en Michoacán, elevando a 12 el total de capturados durante el despliegue, iniciando en los municipios de Tanguato y Ecuandureo. Las acciones de seguimiento encabezadas por el Ejército Mexicano, la Guardia Nacional, la Secretaría de Seguridad y Protección Ciudadana, la Fiscalía General de la República y la Armada de México permitieron la localización y puesta a disposición de los 3 nuevos implicados ante la autoridad ministerial, que resolverá su situación jurídica. El operativo original derivó de la detención de 9 presuntos integrantes del cártel Jalisco Nueva Generación en Tinaja de Vargas. Entre este primer grupo destacan Marisol N. y Lourdes N., identificadas como hija y pareja sentimental de Heraclio N., alias Tío Laco, jefe regional de la organización delictiva. A este último se le atribuye haber ordenado los ataques contra la Guardia Nacional el pasado 22 de febrero, hechos subsecuentes al operativo que resultó en la muerte de Rubén Oseguera Cervantes, el Mencho. Durante las intervenciones se aseguraron 2 inmuebles, 64 vehículos, 1 con blindaje y 7 motocicletas, 1 ametralladora calibre 50, 4 ametralladoras minimi calibre 5.56, 9 armas largas, 1 arma corta y 2 aditamentos lanzagranadas. Además, 8 artefactos explosivos improvisados, cartuchos, 1 dron, equipo táctico y diversos cargadores. Además, también diversas dosis de droga. A raíz de los arrestos se desencadenaron bloqueos en distintas vías del estado, lo que motivó la acción del plan antibloqueo para establecer la circulación. Los primeros 9 detenidos fueron trasladados en un helicóptero de la Fuerza Aérea Mexicana a la Ciudad de México. Las autoridades mantienen el despliegue operativo en la región para garantizar la seguridad de la población. Y bueno, pues este despliegue en Tanguato evidencia las realidades centrales sobre la dinámica de seguridad actual. La eficacia táctica del gabinete de seguridad en golpear las estructuras familiares y de mando de los cárteles frente al costo social inmediato que estos operativos generan en las comunidades. Dentro de los puntos claves podemos mencionar la captura de familiares directos del Tío Laco, que ataca la red de confianza de la estructura regional. Por otra parte, los bloqueos carreteros posteriores muestran que las estructuras operativas conservan capacidad de reacción rápida para intentar entorpecer la acción del Estado, haciendo indispensables la permanencia de las fuerzas federales bajo el plan antibloqueo. Para garantizar la efectividad de estos golpes, el reto principal del Estado no radica solo en la captura militar, sino en que la Fiscalía General de la República consolide carpetas de investigación sólidas que eviten vacíos legales en el proceso judicial. Para Suma Noticias Radio, Alejandro Mendoza.
2: Las 9:09. Continuamos con más información de carácter nacional. Este tema está ocupando justo pues la información el día de hoy en los medios nacionales, que tiene que ver con los niños migrantes a merced del crimen, que también incluye el desplazamiento interno, es el titular. Y es que una investigación del Plan Internacional México revela que las niñas, niños y adolescentes migrantes en territorio nacional enfrentan riesgos de secuestro, desaparición y violencia física. Este estudio incluyó a familias en tránsito, a quienes son familias desplazadas internamente por problemas de inseguridad y a personas ya establecidas en Tapachula, en Ciudad Juárez, en la Ciudad de México. Y las 176 encuestas aplicadas a cuidadores dieron cuenta de esta situación de 338 menores, 21.6% que son mexicanos, 19.3% cubanos, 12.5% haitianos, pero también están o está este 12.5% venezolanos, 10.8% hondureños y 9.7% guatemaltecos. Y vamos a ahondar en este

0: Niños mexicanos, familias que han tenido que huir de sus comunidades de origen, sumándose a quienes son originarios también de los países que ya le mencionábamos. Y pues esto es lo que se está enfrentando en los corredores migratorios del país, que no debemos tomar como una simple estadística. Es una realidad humana que vulnera de raíz los derechos más elementales de nuestras infancias. Y este mapa trazado por esta investigación expone esta reconfiguración de la violencia en este territorio nacional. Y bueno, le decíamos, vulnera, agrava radicalmente la educación, la atención básica, porque más del 53% de los hogares encuestados reportó no haber recibido ayuda humanitaria en los últimos 3 meses, mientras que solo 1 de cada 3 menores tiene acceso a la educación formal. Entonces, pues hay todas estas barreras burocráticas, la falta de documentos, la discriminación que margina a la niñez también en el aula. Y en el caso de los menores mexicanos desplazados por violencia, pues la respuesta a veces es invisible porque no existe un marco legal, no hay programas de atención especializada para el desplazamiento interno, y esto condena a miles de niñas y niños o los deja en este limbo jurídico que les arrebata muchas veces en totalidad o parcialmente el derecho a estudiar, pero también el derecho a vivir en paz. Y bueno, ¿qué se espera ante esta situación, ante la magnitud de esta crisis? La respuesta de las autoridades no puede limitarse a culpar a todas estas dinámicas internacionales. Lo que requerimos es un marco normativo que pueda reconocer y que pueda proteger formalmente a la niñez mexicana en desplazamiento interno y que se pueda garantizar el acceso universal a las escuelas sin que exista una limitancia, una traba, desplegando también esquemas que puedan ser reales de protección humanitaria, porque la seguridad de las infancias es este indicador directo de la calidad institucional y moral de un país. Y ya para culminar esta información y este comentario, que también desde nuestra trinchera ciudadana, porque no lo podemos tomar como un tema tan lejano, si en este momento afortunadamente no se encuentra en una situación parecida. La indiferencia creo que también no debe ser una opción, porque en cada comunidad, en los centros de acopio, la sociedad civil, usted, yo, podemos marcar esta diferencia apoyando, por ejemplo, a los albergues locales, denunciando también los actos de explotación o de acoso infantil, exigiendo que las escuelas sean estos espacios de integración para cualquier niña o niño, sin importar su origen, porque proteger a la niñez en riesgo, pues no lo debemos dejar como una labor exclusiva de las fronteras, exclusiva de las autoridades, exclusiva de los marcos legales. Es un deber también ético que nos apela a todos, a todas y todos, todos los días. Es la información que está permeando en la agenda en materia nacional. Y en más información, ahora que tiene que ver con nuestra casa de estudios, vamos a escuchar a Daniela Reynoso. Nos habla del ICAP, que celebra 22 años de la carrera de veterinaria. Escuchemos lo siguiente.
1: En información universitaria, la licenciatura en Medicina Veterinaria y Zootecnia de la UAEH celebra 22 años consolidando su calidad educativa y prestigio científico. El programa destaca por la alta preparación de sus profesores, ya que casi el 90% forma parte del Sistema Nacional de Investigadoras e Investigadores. Esto garantiza una enseñanza de primer nivel para más de 1.200 estudiantes, respondiendo a las nuevas exigencias de la profesión, como el cuidado animal y las normativas legales. A través de 6 grupos de investigación centrados en la sanidad y la salud integral de las especies, la carrera promueve una formación ética y honesta. Además, este año se renovó su acreditación ante los comités interinstitucionales para la evaluación de la educación superior por 5 años más. lo que respalda

0: Alda su compromiso con la excelencia académica. Para conmemorar y seguir festejando este aniversario, se está realizando la 15ª Semana de Medicina Veterinaria y Zootecnia en Ciudad Universitaria Tulancingo, con más de 80 actividades formativas y prácticas del sector que incluyen la Expo Ganadera y diversas exhibiciones animales. Con información de la Dirección de Comunicación Social de la UAEH, para Suma Noticias Radio, Daniela Reynoso.
1: Las 9:16 a.m. inicia en esta la Universidad Autónoma del Estado de Hidalgo el proceso de admisión para el semestre enero-junio 2026. Así que pase la voz, puede estar muy atento de estas convocatorias, de esta convocatoria para los distintos programas académicos y los distintos niveles también, tanto el medio superior como superior. Paola Juárez nos comparte los detalles.
2: Saludo con gusto al auditorio de Suma Noticias Radio para compartir la siguiente información institucional. ¿Ya tienes en la mira tu carrera o quieres ingresar a bachillerato de la UAEH? Pues toma nota porque las fechas ya están en marcha y no puedes dejar pasar esta oportunidad. Y es que la Universidad Autónoma del Estado de Hidalgo dio a conocer las etapas del proceso de selección y admisión para el semestre enero-junio 2027, tanto para bachillerato como para licenciatura. En el caso de la licenciatura en médico cirujano, el registro de aspirantes, el estudio socioeconómico y el pago correspondiente estarán disponibles del 19 de agosto al 18 de septiembre de 2026. Después, las y los candidatos tendrán hasta el 2 de octubre para responder el cuestionario de factores de riesgo para la salud. El pase de ingreso podrá descargarse a partir del 13 de octubre y será indispensable para presentar evaluación del 24 de octubre. Los resultados se publicarán el 9 de noviembre. Mientras que para bachillerato y el resto de las licenciaturas, el registro, la encuesta socioeconómica y el depósito bancario deberán realizarse del 19 de agosto al 16 de octubre. La evaluación de salud tendrá como fecha límite el 6 de noviembre. Posteriormente, el pase de derecho a examen estará disponible desde el 17 de noviembre y la prueba académica se aplicará el 1 de diciembre. Asimismo, el dictamen de aceptación se dará a conocer el 3 de diciembre en el portal institucional de la UAEH. Además que para presentar cualquier examen, será obligatorio llevar el pase correspondiente y una identificación vigente. Así que si la UAEH entra en tus opciones, revisa desde ahora la convocatoria, prepara tus documentos y marca las fechas en el calendario. Cumplir cada etapa a tiempo será clave para completar correctamente tu proceso de admisión. Con esta información me despido. Les saluda Paola Juárez.
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0: Usted sabe que en esta sección de la cartelera radiofónica compartimos con usted cuál es la propuesta en contenido de la programación, de las barras de programación de las 7 frecuencias de Suma Radio. Esto para que usted tome previsión, recuerde los horarios, las fechas y los contenidos y pueda estar muy atento a las 7 frecuencias universitarias. Y hoy corresponde el turno de hablarle de esta propuesta de nuestros compañeros de Suma Radio Huichapan, que además recientemente fue inaugurada aquella estación, aquel espacio, y que usted ya puede disfrutar de todo el contenido a través de la frecuencia 103.7 para todo el occidente del Valle del Mezquital. Y pues en la temática leyendas y literatura queremos compartirle al respecto del programa El Cofre de lo Desconocido. ¿Qué tendrá dicho cofre? Bueno, pues es un programa para hablar sobre leyendas y cuentos de terror, que esto es muy disfrutable en la radio. De verdad que cuando se produce un espacio como este, hay que poner mucho empeño, mucho ímpetu en lo que tiene que ver con crear la atmósfera auditiva de una leyenda o de un cuento. Es todo un reto para que usted también pueda disfrutar de una muy buena experiencia auditiva. Y esto lo cumplen en totalidad quienes producen El Cofre de lo Desconocido. Entonces, pues leyendas, cuentos de terror, y en la emisión de esta semana se reflexiona sobre algunos temas que hablan estas historias, se acompaña con música acorde a la temática de terror, y en la edición de la que le hablamos estarán abordando la leyenda del vampiro, de su aparición en los cuentos mexicanos y qué simboliza también su figura. Así que pues le invitamos a ser parte de esta propuesta y conocer el trabajo de nuestros compañeros de Suma Radio Huichapan. Y ahora también lo que tiene que ver con la literatura, porque además de que ya estamos muy cercanos a la Feria Universitaria del Libro, a lo largo del año, no solo cuando son los 10 días extraordinarios de dicha feria, a lo largo del año, a través de las frecuencias de Suma Radio, hay propuestas de programación en torno a la lectura. Y le hablamos de Letras al Aire, una producción de Suma Radio Tulancingo a través del 91.1. Letras al Aire es un espacio dedicado a la literatura, justo en la víspera también de La Full, que en esta edición tendrá como país invitado a Filipinas. Para ello se ha preparado todo un programa de actividades bastante nutrido que hoy van a compartir en Letras al Aire. Entonces, ya este programa está listo, ya lo puede conocer usted a través también. Ayer hablábamos de la app Full, el día de ayer también hubo una conferencia en la Ciudad de México para dar a conocer todo lo que tiene que ver con esta edición 39. Y a través de radio, la cita entonces es hoy a las 11:30 a.m., a través del 91.1 Suma Radio Tulancingo, para que pueda conocer todos los detalles. Este espacio también tiene su retransmisión en las distintas frecuencias universitarias, así que si usted ya ubica también bien esos horarios y desea conocer todo lo que tiene que ver con la Feria Universitaria del Libro para este año, Letras al Aire es la cita indicada para tener todas las referencias. Así que pues la invitación es a que no deje de sintonizarnos, y además de los contenidos que de manera diaria le vamos haciendo saber específicamente, sabemos que está en sintonía de las frecuencias gran parte del día para acompañar las actividades. Las 9 de la mañana con 24 minutos, continuamos con más información.
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0: Antes de irnos a la pausa, hablarle de este tema que no hemos podido dejar de pues generar la información, porque es una constante en nuestro país. Justo en el enlace que realizó nuestra compañera Paola Juárez, nos hablaba de el hecho y de esta situación acá en Pachuca y zona metropolitana, pero esto no es ajeno a nuestro estado de Hidalgo, de tirar la basura en la calle y de las consecuencias. Ahora también con las redes sociales todo se da a conocer de manera inmediata, todo es captado, todo es capturado y podemos conocer pues muy bien caras, ¿no?, al respecto de tirar los desechos en la calle. ¿Cuál es nuestro comentario? Este problema no lo debemos considerar solo como un descuido estético, es un detonante directo, y esto lo vivimos en cuanto comienzan a caer las primeras gotas de lluvia acá en Pachuca, y seguramente así sucede en varios puntos de nuestro estado de Hidalgo donde nos escucha. La basura en las calles es un detonante directo de inundaciones, de focos de infección, del colapso de los drenajes urbanos o en el lugar que usted me diga. ¿Y qué sucede en el plano legal? Bueno, la Ley General de Equilibrio Ecológico y la Protección al Ambiente regula la gestión de residuos a nivel nacional, mientras que en nuestra entidad la Ley de Prevención y Gestión Integral de los Residuos del Estado de Hidalgo y también los bandos de Policía Municipal pues sancionan el tiradero de estos desechos en vía pública con multas económicas y con arrestos administrativos. Esto no ha sido suficiente. Nuestros compañeros de Suma Noticias, que recorren diariamente esta zona metropolitana y también en ocasiones muchos puntos de nuestro estado de Hidalgo, pues nos reportan el tiradero de estos desechos en la vía pública, que muchas veces incluye hasta muebles. Entonces, este problema persiste porque pues la aplicación también es débil, la aplicación de esta norma suele ser reactiva ya hasta que sucede, ¿no? Pero no necesariamente es preventiva. Y en muchos sentidos en nuestro país, no solo lo que tiene que ver con cómo desechamos la basura que generamos, pues se vuelve en una cuestión reactiva, siempre las sanciones. Invadir el carril de tu autobús, sanción. Tirar la basura en la calle, sanción. Las multas que ya también acá se habían compartido por manejar viendo el teléfono, por manejar maquillándose, etcétera. Todo sigue siendo sanción, porque sí hay campañas preventivas. Ni se diga el uso de casco, ¿no?, quienes utilizan motocicleta. Hay campañas preventivas. Reactivas, porque no están surtiendo efecto las campañas preventivas. Y en este sentido tienen un papel muy difícil las autoridades, porque pues ya no saben qué estrategia, ¿no?, utilizar para que como ciudadanos podamos entender un mensaje. Mensajes que además pues son en favor del cuidado de nuestra vida, de una correcta movilidad, de tener espacios públicos limpios, es decir, pues medidas que son en nuestro favor. Ni porque nos digan algún mensaje, pues nosotros tomamos conciencia de lo que significan todos estos problemas sociales. ¿Qué queda? Pues la reacción, las multas económicas, el impacto al bolsillo, para saber si así entendemos las situaciones. Y la pregunta siempre será, ¿cómo cambiamos esta realidad? ¿Qué hacemos en nuestro país? Ya volviendo al tema del destino final de nuestros desechos. ¿Qué hacemos en México? ¿Por dónde? Porque pareciera que no vemos el camino para encontrar la respuesta. Pues habría que voltear a la experiencia internacional, aunque pues podemos hablar de países que no se van a lo reactivo porque las campañas han surtido efecto desde edades tempranas, ¿no? Información desde que están en las aulas, en la infancia. En fin, si usted me pregunta cuál sería la solución, pues le pediría que nos ayude a generarla. Pero ¿cuál es la experiencia internacional? Y ya nos vamos a ir a la pausa. Pero países como Japón, por ejemplo, basan su éxito en una cultura de corresponsabilidad absoluta, donde el ciudadano resguarda sus desechos, hasta llegar a casa, mientras que naciones como Singapur o Alemania combinan una educación ambiental desde la infancia con sanciones económicas severas y con sanciones económicas inmediatas. La solución para nuestros municipios entonces, para nuestro estado, para nuestro país, pues exige este esfuerzo compartido. Por un lado, el que las autoridades garanticen estas rutas eficientes de recolección, de contenedores suficientes, de la aplicación estricta de la ley. Y por otro lado, nosotros los ciudadanos, conscientes de que el cuidado del espacio público empieza por las acciones individuales y empieza al interior de nuestro hogar. Y recordar, Japón basa este éxito en la cultura de la responsabilidad. Cada ciudadano resguarda sus desechos hasta llegar a casa. Imagine, a veces cuando andamos en la calle, no podemos esperar, ¿verdad?, a caminar unos pasos y encontrar un bote de basura y llevar con nosotros los desechos. Y Japón los lleva a su hogar para posterior puedan desecharse correctamente. Las 9 de la mañana ya con 31 minutos. Nos vamos a la pausa. Ya estaremos de regreso con usted. No se vaya. Suma Noticias Radio en su emisión matutina.
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22: Son las 9:36.
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0: México enfrenta el reto de generar viviendas accesibles. Salvador Avilés nos comparte lo siguiente en materia nacional.
24: Hola, ¿qué tal? Les comparto información de carácter nacional y en esta ocasión vamos a hablar de un tema que seguramente interesa a muchas familias: la posibilidad de tener una vivienda propia. En México existe una importante necesidad de generar más viviendas, pero sobre todo viviendas que sean accesibles para las familias, porque actualmente comprar una casa puede representar un esfuerzo económico bastante grande. Y es que el problema no solamente está en construir más casas, también tiene que ver con el precio de los terrenos, los costos de construcción, el acceso al crédito y algo muy importante, que existan condiciones para que los desarrolladores puedan construir lugares donde realmente se necesitan. Los representantes del sector de la vivienda han señalado que México enfrenta un reto importante para ampliar la oferta de viviendas asequibles y que para lograrlo se necesita mayor certeza jurídica, agilizar los trámites y actualizar las reglas de desarrollo urbano. Porque pensemos en algo muy sencillo, una familia necesita una casa, pero si esa vivienda está demasiado lejos de su trabajo, de las escuelas o de los servicios básicos, también termina generando otros problemas, como largos traslados y mayores gastos. Y justamente por eso, especialistas del sector consideran que la vivienda debe de planearse junto con infraestructura, transporte, servicios y empleo. Otro de los puntos que preocupa es el acceso al crédito. De acuerdo con especialistas del sector inmobiliario, México mantiene un déficit habitacional de millones de viviendas y una parte importante de la demanda se encuentra precisamente entre familias que buscan opciones de menor costo. Además, el precio de las viviendas ha aumentado considerablemente durante los últimos años. Un análisis con datos de la Sociedad Hipotecaria Federal señaló que entre 2015 y 2025 el precio de la vivienda en México aumentó más del 120%. Ante este panorama, el sector privado ha planteado que existe disposición para participar en la construcción de más viviendas, pero que se requiere que los procesos sean más ágiles y que exista mayor certeza para las inversiones. También se ha señalado que una parte importante de las viviendas que se generan en México corresponde a la autoconstrucción, muchas veces fuera de los esquemas formales. Así que el reto es grande. No solamente se trata de construir más viviendas, sino de conseguir que sean accesibles, que las familias puedan adquirirlas y que estén ubicadas en lugares donde puedan tener una buena calidad de vida. Informó para Suma Noticias Radio, Salvador Avilés.
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0: Ceci, te escuchamos nuevamente con este segundo bloque en materia de información deportiva. Muy buenos días.
14: Gracias, Ana Rosy. Muy buenos días. Ayer platicábamos de Isaac del Toro, pero hoy es turno del tenis. Y es que te cuento que la bielorrusa Arina Sabalenka, número uno del tenis femenino, sufrió una sorpresiva derrota ante la joven checa Sara Bejlek. Esto en los octavos de final en Cincinnati. La checa, ubicada en la posición 35 del ranking, logró desarmar el juego de potencia de la máxima favorita tras imponerse 7-6 y 6-4. Esto tras casi dos horas de disputado encuentro que concluyó cerca de la medianoche. Esta prematura eliminación sumada a la temprana salida en los octavos de final de Toronto pone en serio riesgo la permanencia de Sabalenka en la cima de este circuito femenino, la cual podría pasar a manos de Elena Rybakina. La kazaja avanzó a los cuartos de final en Cincinnati, donde va a buscar una revancha ante la polaca Iga tras caer frente a ella en la reciente final canadiense. El tropiezo de esta número uno incrementa la incertidumbre sobre la capacidad para poder conquistar el tercer título consecutivo en el Abierto de Estados Unidos, el último Grand Slam del año que va a iniciar el próximo 30 de agosto en Nueva York. Hasta el momento, la bielorrusa no ha podido sumar ningún major esta temporada a los cuatro que ya lucen en sus vitrinas. Y por su parte, en el Master 1000 de Cincinnati se quedó también de forma prematura, pero ahora en la rama varonil, sin el máximo candidato al título, es decir, el alemán Alexander Zverev, vigente campeón de Roland Garros y su principal favorito en el cuadro ante las ausencias de Sinner y Alcaraz. Sin embargo, tropezó el miércoles en los octavos de final frente al estadounidense Tommy Paul, encendiendo así las alarmas, pues a pocos días del inicio del US Open. Paul, el número 24 del ranking, firmó la gran sorpresa de la jornada al remontar e imponerse con parciales 4-6, 7-6 y 6-4. El encuentro estuvo marcado por una interrupción a causa de la lluvia cuando el germano ya dominaba el segundo parcial. Tras este parón meteorológico de casi hora y media, Zverev desaprovecha la pelota de partido en el tie break, lo que permite a Paul reforzar esta manga decisiva. Tommy avanza a los cuartos de final, donde mantendrá vivo su sueño de alcanzar su primera final en este Masters 1000 cuando se enfrenta al italiano Flavio Cobolli. Así que por, digamos, el momento, el tenis está dando muchas sorpresas y vamos a viajar al fútbol mexicano porque Armando González, es decir, la hormiga, ya es jugador del Olympiacos de Grecia. Las Chivas van a conservar un porcentaje de este fichaje y ya hay un acuerdo entre las partes involucradas. Esta operación por la hormiga llegó a su punto final y el delantero mexicano será la decimotercera exportación del rebaño al viejo continente. Este miércoles fue el primer jugador en llegar a la práctica matutina y las negociaciones se acordaron por 12 millones de euros. El sueño de González siempre había sido jugar en el fútbol europeo, por lo que cuando apareció esta posibilidad no dudó en tomarla y probar estas cualidades en el equipo más ganador de Grecia. El club rojiblanco tendrá un porcentaje de la ficha, esto con miras a una futura venta que puede ser bastante redituable para el equipo en el que se formó, ya que estamos hablando del 12% de la venta. Tras la Copa del Mundo, la hormiga va a ser el primer jugador en ser fichado por un club europeo, el número 13, lo decíamos, en la era del Club Guadalajara, con Vergara al frente. Y González, de 23 años, hay que recordar que se alzó campeón de goleo en el Apertura 2025 con 12 goles, misma cifra que marcó este torneo, para un total de 24 en el año futbolístico 2025. Y rápidamente también platicarles que apenas unos meses fue lo que duró la aventura del colombiano Miguel Borja para el fútbol de Emiratos Árabes Unidos, y es que el delantero cafetalero arribó este miércoles a la Ciudad de México para firmar su contrato con las Águilas del América una vez que supere las pruebas médicas y físicas, que bueno, ya sabemos que son de rigor. Uno de los factores para que este jugador tomara la decisión de dejar Emiratos Árabes, pues es la guerra que existe en Medio Oriente, y luego de que el gobierno de aquel país denunciara la caída de 2 misiles balísticos en aguas del Golfo Pérsico, supuestamente provenientes de Irán. Esta tensión política, además del interés de la directiva azul crema, pues lo motivaron a rescindir el contrato con la institución del emperador y llegaría al América sin coste alguno. Además, va a llegar con una reducción de sueldo en comparación, obviamente, con lo que ganaba en Emiratos Árabes, que rondaba entre los 2.5 y 4 millones de dólares. Este jueves, este delantero de 33 años, pues va a llevar a cabo estos exámenes médicos y físicos. Una vez que los apruebe, se firmaría este contrato para vincularlo un año con el conjunto de Coapa, así que vamos a ver qué sucede. Estuvo a punto de llegar con Cruz Azul, sin embargo, bueno, este equipo no pudo liberar la plaza de extranjero, y pues vamos a ver si el América en este caso sí logra apropiarse de este jugador, y veremos su desempeño a lo largo de esta apertura 2026. Esta es la información deportiva de esta mañana, Ana Rosy.
0: Muchas gracias, Ceci, nos escuchamos el día de mañana para cerrar en materia informativa. Y en materia deportiva, pues lo que ha tenido que ver con esta semana. Ya a las 9:46, continuamos con más. Hace un momento, nuestro compañero Salvador Avilés nos habló de la crisis que enfrenta México y del reto de generar viviendas accesibles. Claro que tenemos derecho a una vivienda digna, pero esto también tiene otras vertientes que impactan en la calidad de vida. Entonces, retomando este tema, porque creo que es importante hacerlo, también se habla de todos los retos de estas nuevas generaciones y de si vamos a tener acceso a tener una vivienda digna. Abordamos este desafío porque sí se vive con un drama, sí se vive con un drama el hecho de el acceso a la vivienda digna y asequible, porque en los últimos años el crecimiento exponencial del costo del suelo, el encarecimiento también de todo lo que tiene que ver con las situaciones inmobiliarias, la inflación en los materiales de construcción, pues ha empujado a miles de familias, de jóvenes y de trabajadores de salarios promedios a enfrentar este problema o a buscar cómo enfrentar este problema. Porque también pagar rentas cada vez más desproporcionadas, esto también es una realidad, más altas, y siempre justificando es que se está en un pueblo mágico, es que se está cercano a todos estos servicios, y así le podemos ir aumentando rubros al por qué las rentas están cada vez más caras. Pues en cuanto a eso, en una renta se puede ir hasta el 50% del ingreso familiar o postergar indefinidamente el sueño de un patrimonio propio porque no alcanza para una vivienda, se tiene que pagar renta, pero esta renta es alta y así se va la cadena. Nunca podemos avanzar. Y pues esta problemática también tiene un rostro muy claro, ya si nos vamos específicamente a Pachuca y a la zona metropolitana, por ejemplo, porque el crecimiento urbano sin planificación, y en Suma Radio también ya se realizó un reportaje al respecto de este tema, crecimiento urbano pero sin planificación ha desplazado el desarrollo habitacional hacia las periferias, y esto ha hecho que muchos trabajadores pues actualmente vivan en fraccionamientos que son lejanos y que carecen de lo básico. Estamos hablando del transporte público, pero transporte público eficiente, del alumbrado, de la seguridad, del abastecimiento constante de agua. porque se han construido muchas casas, sí, y esto es un derecho y es un reto para nuestro país, pero realmente es que tampoco en algunos espacios se construye ciudad, de lo que significa la totalidad de estas palabras. Porque, pues, por ejemplo, para una familia aquí en Pachuca, en algún otro municipio, adquirir una vivienda económica, pues para empezar, ya representa una deuda a muchos años, 20 hasta 30, nos dice el Infonavit, ¿no? Que pues en eso es un lapso importante de la vida. Pero también está el costo de asumir, pues, los traslados que son prolongados o la falta de servicios de calidad. Y frente a esta realidad, el reto para nuestro país, para las autoridades de todos los niveles, y ya si nos vamos a las autoridades estatales y municipales, pues no se resuelve únicamente con discursos sobre los créditos o subsidios. Por supuesto que también celebramos que estén presentes. Necesitamos viviendas dignas, viviendas asequibles, el acceso. Primero garantizar, ¿no? Se están preocupando por garantizar ello, que por supuesto debe ser. Pero también, ¿qué pasa con todos estos aspectos que le comparto? Sin duda que se requiere de esta política que sea integral del desarrollo urbano, porque, pues sí, ya se tienen estas viviendas, pero ¿qué pasa con todos los servicios y con todo lo que implica la calidad de vida? Y, pues bueno, tener estos servicios garantizados también antes de colocar la primera piedra, porque se está haciendo el proceso de alguna manera al revés. Primero se empiezan todas estas construcciones y después se ve si van a tener agua, si van a tener acceso a la pavimentación. Obviamente hay una exigencia y una demanda por espacios para la vivienda, pero se está comenzando primero por poner las primeras piedras, ¿no? Entonces, bueno, pues la vivienda no puede seguir siendo tratada exclusivamente como un negocio, es un derecho humano fundamental y que está establecido en nuestra Constitución, pero también se tienen que ver todos estos aspectos. Y bueno, desde nuestra trinchera ciudadana, desde estos micrófonos, pues siempre mencionar que la planeación urbana debe poner también al ciudadano en el centro, porque como sociedad nos corresponde exigir esta transparencia y esta buena infraestructura de todo lo que tiene que ver con la construcción, con las inmobiliarias que entregan desarrollos muchas veces también defectuosos. Y bueno, participar siempre activamente en las consultas de ordenamiento territorial de nuestros municipios, pues de todos los espacios, ¿no? De todo nuestro contexto, y siempre estar demandando a las autoridades este correcto desarrollo urbano, sí, el acceso a la vivienda, pero también todo lo que tiene que ver, le decía, con la calidad de vida. Y no es un favor tampoco gubernamental, sino pues esta base mínima, está lo básico para el bienestar, social. Las 9 de la mañana ya con 52 minutos. Hay más información de nuestros compañeros de Suma Noticias.
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0: Gonzalo, platícanos cuál es la información para este día. Continúan los incidentes con el sistema de transporte en esta capital hidalguense. De este y otros temas nos hablas el día de hoy. Te saludamos.
6: ¿Qué tal, Ana Rosy? Muy buenos días. Pues bien lo comentas. Pareciera que ya está salado, ¿no? Inclusive hasta en algunas publicaciones de redes sociales se ha pedido hacerle una limpia al Tuzobús porque no se ha salvado desde los 2 meses y medio que ya lleva en circulación las nuevas unidades de este sistema de transporte metropolitano. Y con ello, pues, comentarte, primero que nada, los dos recientes incidentes que tuvo las unidades del sistema de transporte metropolitano en la ciudad de Pachuca, tanto el día de antier, martes, que pues hubo un accidente por un frenado de emergencia que realizó esta misma unidad debido a un corte de circulación que tuvo en la avenida Juárez, justamente en la esquina, porque un automóvil quiso interceptarse, o más bien quiso entrar hacia la calle José María Iglesias de la avenida Juárez de la ciudad de Pachuca, con ello, pues, por supuesto, ¿no?, llevándose este inesperado choque con el Tusobús, debido a que, pues, también al ir en el carril confinado, inclusive se observa en el video cómo se mete esta unidad particular, pues esta unidad del Tusobús tuvo que hacer el freno, pero, bueno, lamentablemente, pues, viéndose en este percance. El segundo también se realizó el día de ayer, miércoles, en la misma avenida Juárez, pero esta vez en la altura de la Glorieta Insurgentes, muy cerca de la preparatoria número 1, donde también se puede observar en el video que publicó la Secretaría de Movilidad, pues cómo un transporte intercepto también por el costado a una de las unidades del Tusobús, también teniendo lamentablemente un choque, un percance debido, pues, a estos imprevistos que se tiene durante la circulación. Pareciera que todavía hay una confusión por parte de los usuarios al saber cómo es la dinámica de integración en la movilidad tanto del Tusobús, transporte público, como también, pues, de las mismas unidades particulares. Y comentarte, Ana Rosy, brevemente, hicimos un pequeño ejercicio en el que veíamos qué tantas imprudencias se cometen en las primeras horas del día, a las 7 horas aproximadamente. Estuvimos ahí en la avenida Juárez, a la altura de la Glorieta Insurgentes, donde, pues, quiero comentarte que si vimos demasiadas imprudencias por parte de automovilistas, sobre todo aquellos que realizan retornos indebidos en lugares que no está indicado que se hagan estos mismos retornos. Pero no te cuento más de esta información, quiero que, pues, todo nuestro público, y también te invito a ti, Ana Rosy, nuestros compañeros de Suma Noticias Radio, que sintonicen el 13.1, porque las imágenes valen más que mil palabras, y por supuesto tenemos todos estos incidentes, pues, captados para que también, pues, se pueda ver cómo es la dinámica. Se necesita mejorar ahí, por supuesto, hacer este llamado a las autoridades para que tanto en la Glorieta Insurgentes como también en la avenida Juárez, pues, se pueda mejorar estas praxis por parte de los automovilistas, y por supuesto, pues, también empezar a mejorar, a preguntarnos qué estamos haciendo bien y mal en el diseño de tránsito que existe, sobre todo con la implementación de estos carriles confinados de Tusobús. Y al menos también por parte del acontecer en el estado de Hidalgo, comentarte también, pues, un lamentable hecho que sucedió, fue viral en las redes sociales, que involucró al estado de Hidalgo, debido a que un adolescente proveniente de Oaxaca, quien fuese engañada por un sujeto que le prometía, pues, justamente tener matrimonio con ella, pues, terminó siendo víctima de trata de personas con fines de explotación sexual. Afortunadamente, la joven ya fue rescatada tras casi 8 meses de desaparición en el municipio de Tula de Allende, Hidalgo, cuando viajaba a bordo de una motocicleta en el centro de esta misma ciudad. Comentarte, ya fue detenida la persona misma, que es un joven de 19 años, identificado con las iniciales AJGC, quien, pues, también este mismo ya contaba con órdenes de aprehensión en Oaxaca debido a enfrentar cargos por el delito de privación ilegal de la libertad. También hicimos lo debido con padres y madres de familia cercanos a la zona de la preparatoria número 1 para saber más o menos cómo es la dinámica de comunicación con las y los adolescentes, sobre quiénes, con quiénes se relacionen, si tienen, pues, esta comunicación permanente con padres y madres de familia. Nos comentaron gran parte que, pues, sí, sí es referente, pero es sobre todo imperante saber con quiénes se juntan nuestras hijas y hijos, adolescentes principalmente, y aún más cuando tienen, pues, acceso a redes sociales donde se encuentran, pues, en constante comunicación y también, pues, en constante exposición frente a personas desconocidas, Ana Rosa.
0: Gracias por el reporte, Gonzalo. Información, pues, que compartes muy valiosa para tomar en cuenta por parte del auditorio, valiosa en el sentido de observar lo que está ocurriendo. Esto último que nos compartes, pues, es una constante, el hecho de que, pues, adolescentes, jóvenes y en este caso quienes somos mujeres, pues, en redes sociales hay muchas situaciones que derivan en que se pueda acudir a otro lugar con alguna promesa de diversa índole. Entonces, pues, esta precaución por parte de los padres de familia, hay una iniciativa de manera federal sobre regular los dispositivos, el uso de las redes sociales, pero también lo decíamos ayer, estas iniciativas surtirán efecto, sí, son necesarias, pero también todo empieza desde nuestro hogar. Estamos expuestos ya a muchísimas situaciones riesgosas a través de la virtualidad, y bueno, es importante poner ojo en esta situación. Y en lo que tiene que ver con el tusobús, Gonzalo, fíjate que no estaría malo de la limpia. Ya sabes que cuando hay un problema que no se puede solucionar, se va uno a todo lo posible, ¿no? Entonces, pues fíjate que no estaría mal. Y pues es importante también tener esta conciencia de lo que significa la movilidad de nuestra ciudad, y sobre todo esto es el reflejo de esta arraigada cultura ciudadana donde pues las normas a veces se perciben como sugerencia, ¿no? O solo se acata cuando ya aparece la amenaza de la multa y todo lo que ya sabemos que tiene que ver con el tusobús. Pues te agradecemos mucho, Gonzalo, mucho cuidado en los diferentes puntos de nuestra ciudad. Y bueno, pues de manera particular nos escuchamos también por la tarde en el espacio de noticias. Que tengas muy buen día.
6: Muy buen día, Ana Rosa, y para ti y para todo el auditorio de Suma Noticias Radio.
0: Las 10 de la mañana en punto, nosotros con esta información nos despedimos de este espacio, agradeciendo en la producción a Daniel García, en los controles de transmisión desde Suma Radio Pachuca, Edgar Santos, y a cada uno de los operadores que replican esta señal para las 7 frecuencias de Suma Radio. Al micrófono Ana Rosy Pérez, les espero el día de mañana en punto de las 8, después del espacio de Paquilistli. Le esperamos con la información y la actualidad. Que tenga usted excelente jueves. Continúe con la programación de las frecuencias, 7 frecuencias de Suma Radio. Así que nos escuchamos la próxima.
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25: Temperatura 22 grados centígrados.
26: Son las 10 con 3 minutos.
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Es jueves 20 de agosto de 2026, ya casi llegamos al fin de semana. Te saludo con gusto a través del 99.7 FM Suma Radio Pachuca. También si nos escuchas en el micrositio www.uaeh.edu.mx/Pachuca Radio. Y también si nos escuchas a través de la aplicación de Suma UAEH. Esta mañana agradezco en los controles a Edgar Santos. Al micrófono te saluda Paola Juárez. Y hoy te tengo una selección musical de temas indie rock alternativos de la década de los años 2000 en inglés. Y al inicio pues ya escuchábamos Last Night de The Strokes, un tema que fue lanzado en el año de 2001 y fue el segundo sencillo de su aclamado álbum debut Is This It, una pista que redefinió el panorama del rock alternativo de principios de la década. Y nuestro siguiente tema dentro de esta selección musical de jueves está a cargo de Arctic Monkeys y el tema es I'd Bet You Look Good on the Dance Floor, un tema que fue lanzado también en esa década, específicamente en octubre de 2005, y una canción que se convirtió de manera instantánea en todo un fenómeno cultural masivo, debutando directamente en el número uno de la lista de sencillos del Reino Unido y lanzando a la fama esta agrupación que anteriormente ya había lanzado un par de temas. Así que vamos a escuchar esto de Arctic Monkeys, I'd Bet You Look Good on the Dance Floor, y ya volvemos.

Probabilidad de precipitaciones del 40% que va aumentando hacia las 4 de la tarde. El 40% va desde las 12 y va aumentando hasta las 4 de la tarde y nuevamente va disminuyendo. Así que te recomendamos pues llevar contigo un paraguas, un impermeable para que te protejas de la lluvia, aunque se espera sea débil. Y en cuanto a la calidad del aire, pues es buena para realizar actividades en el exterior, ya mejorando la comparación del día de ayer. Y en cuanto al tráfico para Pachuca y sus accesos principales, este jueves pues presenta complicaciones importantes, sobre todo por obras, un par de accidentes y pues esta carga vehicular cotidiana en las horas pico. En la autopista México-Pachuca pues registra tráfico intenso con algunas filas debido a los trabajos de reencarpetamiento y asfalto que se realizan en ambos sentidos a la altura del Arco Norte. Esto se suma al remanente de carga vehicular hacia la Ciudad de México y además de un par de situaciones más en esta zona. En el Boulevard Felipe Ángeles, la carga vehicular es constante y la reducción de velocidad debido al inicio de las obras de intervención y rehabilitación en tramos específicos de esta vía rápida. En el Río de las Avenidas, pues se reporta flujo lento en algunas zonas de cruce, particularmente por los cierres intermitentes o los desvíos en los pasos de desnivel de avenidas principales como lo es Everardo Márquez, mientras que en la zona centro, muy cerca de Avenida Juárez, pues sigue el cierre en Avenida Francisco y Madero, que presenta pues la reducción de carriles debido a las obras de rehabilitación coordinadas por la CIPDUS y los trabajos se encuentran aproximadamente en un 70% de su avance general, que se espera finalicen el próximo mes de octubre. Así que si pasas por alguna de estas vías que tiene tráfico o que se encuentran cerradas por obras, pues te recomendamos tomar vías alternas, también salir con tiempo de casa para que puedas llegar bien a tu destino y sobre todo tener mucha paciencia al volante. Ahora seguimos con más de esta selección musical y nuestro siguiente tema está a cargo de The Killers. El tema lleva por nombre When the Dreams Don't Run Dry, que es una pieza de Heartland Rock y también unos toquecitos de synth pop. Lanzada en agosto de 2020 y destaca por ser una de las joyas ocultas más ambiciosas de esta agrupación. Así que vamos a escuchar este tema y ya volvemos.

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5: Son las 10 con 18 minutos.
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6: Estamos de regreso y antes de irnos al corte, el tema que escuchamos fue Nave, el sencillo más exitoso de la banda británica de indie rock The Cooks, un tema lanzado en marzo de 2006 y que fue el cuarto tema promocional de su aclamado álbum debut Inside In, Inside Out. Ahora seguimos con más, pero antes te quiero recordar las redes sociales. Nos puedes encontrar en Facebook, en Instagram, también en X, que antes conocíamos como Twitter, y en TikTok como Radio UAEH Pachuca 99.7. Aquí puedes encontrar pues diversas publicaciones acerca de nuestra programación, también información muy importante de la Universidad Autónoma del Estado de Hidalgo y algunos datos muy interesantes. Así que no olvides ir a dar like, también comentar y compartir en nuestras redes sociales. O si prefieres, nos puedes mandar un mensaje de WhatsApp al 771-142-6712. Vuelvo a repetir el número, 771-142-6712. Aquí nos puedes compartir qué te está pareciendo esta selección musical de jueves por la mañana. También si tienes algún tema favorito que pueda entrar en la selección de este día. O simplemente nos puedes compartir qué te encuentras haciendo en este momento mientras nos sintonizas a través del 99.7 FM. Así que ya tienes los canales para que te puedas comunicar con nosotros. Ahora seguimos con más de esta selección y ahora sí es momento de escuchar a The Killers con este tema que te compartí hace unos instantes, When the Dreams Run Dry, y ya volvemos.
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Y es momento de conocer cuál es la efeméride de este día. Cada 20 de agosto conmemoramos el Día Mundial de los Mosquitos. Esto en memoria del doctor británico Sir Ronald Rose, quien descubrió que los mosquitos hembra son los responsables de transmitir la enfermedad de la malaria entre los seres humanos. Fue el 20 de agosto, pero del año 1897, cuando este médico inglés descubrió la relación entre la transmisión de la enfermedad de la malaria y la picadura de los mosquitos hembra. ¿Pero por qué se conmemora este día? Pues en el mundo se notifican millones de casos de esta enfermedad, muchos de ellos con consecuencias mortales, y es por ello que el descubrimiento de este doctor británico pues tuvo una importancia crucial, sobre todo para la erradicación de estas enfermedades tropicales como la malaria, también el dengue, la fiebre amarilla y el Zika. Para muchas de estas enfermedades pues no existe vacuna ni cura, y por lo tanto la mejor arma es su erradicación, la prevención de las picaduras de este tipo de insectos. Y es que el Día del Mosquito pues es una oportunidad única para hacer conciencia sobre el peligro de las enfermedades transmitidas por los mosquitos, y no solamente pues celebrar a este tipo de especies. Es por eso que hoy estamos conmemorando el Día Mundial del Mosquito. Ahora es momento de irnos a un muy breve corte promocional, pero te dejo con Kings of Leon y Sex on Fire y ya volvemos.

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4: Son las 10 con 31 minutos.
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5: Y esta mañana también te quiero compartir algunos eventos que nos tienen desde la Dirección de Promoción Cultural a través de su cartelera. Y es que para mañana, viernes 21 de agosto, tenemos la presentación del cantautor de la UAEH, Alfredo Tello, esto a las 4 de la tarde en la explanada del pabellón universitario en Ciudad del Conocimiento. Para el sábado también tenemos una actividad, la agrupación de danza contemporánea de la UAEH Apocalipsis, se presentará a las 11 de la mañana en la explanada del pabellón universitario, esto en Ciudad del Conocimiento. Y para el domingo 23 tenemos la presentación de la compañía de títeres de la UAEH Caja Negra a las 4 de la tarde en el Teatro La Garza del Centro Cultural Universitario La Garza, ubicado en Abasolo 600, Colonia Centro. Así que si quieres conocer más de estas actividades, pues te invitamos a visitar la página de Facebook de Cultura UAEH. Aquí vas a poder encontrar cada semana la cartelera cultural, también algunas convocatorias, fotografías y videos de eventos anteriores y también de próximas actividades. Así que no lo olvides, buscar en Facebook como Cultura UAEH. Ahora seguimos con más de esta selección musical y nuestro siguiente tema es Take Me Out, que es un éxito internacional de la banda escocesa de indie rock Franz Ferdinand, un tema lanzado en enero de 2004 y fue el segundo sencillo de su álbum debut homónimo, una canción que se convirtió rápidamente en un pilar fundamental del renacimiento del post-punk revival. Vamos a escuchar este tema y ya volvemos.

Y hoy también te quiero recordar que faltan solamente 14 días para que dé inicio a la Feria Universitaria del Libro en su edición número 39. El país invitado de honor de este año es Filipinas y el tema es comercio global. Además que si entras al micrositio ya puedes encontrar el programa de actividades desglosado por días del 4 de septiembre al 13 de ese mismo mes. Aquí ya puedes encontrar pues todas las actividades que se van a estar llevando a cabo en esos 10 días. Y también te invitamos a bajar la aplicación de la Full UAEH. Aquí también pues puedes organizar y dar en favoritos los eventos que te interesan. Y también los puedes guardar en tu agenda para que no se te olviden. Así que pues no olvides bajar esta aplicación. También pues si no quieres visitar también el sitio institucional, en donde a partir de hoy ya puedes encontrar el programa completo de las actividades y también las convocatorias para esta edición de la Full. Ahora seguimos con la selección musical y nuestro siguiente tema es 1901, el aclamado éxito internacional de la banda francesa de indie pop y también de synth pop Phoenix, un tema lanzado originalmente en 2009 y después fue sencillo principal de su cuarto álbum de estudio Wolfgang Amadeus Phoenix. La canción se convirtió en todo un fenómeno global y el tema pues definió la era dorada del indie en los festivales de finales de la década de los años 2000. Así que vamos a escuchar este tema de Phoenix y ya volvemos.

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5: Son las 10 con 44 minutos.
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6: Y Fundación Hidalguense también nos tienen varias actividades para esta semana, y no solamente para estos días, sino para el resto del mes. Incluso ya podemos encontrar un par de actividades para el mes de septiembre, que está pues a la vuelta de la esquina. Y para este jueves 20 de agosto tienen el taller Pollo a la Naranja y Arroz Chino. Para el viernes 21 de agosto tienen el taller Pasticetas y Besos de Nuez. Y para el sábado 22, taller Comodín, elige entre pastel, ópera, conchas o roles de canela. Todos estos talleres en un horario de 9 de la mañana a mediodía en Fundación Hidalguense. Si quieres más informes sobre las inscripciones, te puedes comunicar al 771-347-9995. Vuelvo a repetir, 771-347-9995 para que te den informes y puedas ser parte de estos talleres. También podemos encontrar en su página de Facebook una campaña de donación de sangre que se llevará a cabo el próximo 31 de agosto a partir de las 8 de la mañana. Te esperamos en Viaducto Rojo Gómez 211, Colonia Céspedes, Pachuca de Soto. Y en la página de Facebook de Fundación Hidalguense vas a poder encontrar todos los requisitos para que puedas hacer tu donación de sangre el próximo 31 de agosto. Así que no olvides ir a visitar esta página de Facebook y sobre todo ser parte de estos talleres tan interesantes y útiles que nos tiene Fundación Hidalguense. Alguien se hace. Ahora seguimos con más de esta selección musical y nos vamos hasta 2007, cuando Maroon 5 lanzaba el tema Makes Me Wonder, que fue pues también un éxito mundial de esta banda y sirvió como sencillo principal de su segundo álbum de estudio I Won't Be Soon Before Long, un tema que se convirtió también en el primer lugar en diferentes listas de música. Vamos a escuchar esto de Maroon 5 y ya volvemos.

Y estamos llegando a los últimos temas de esta selección musical de jueves por la mañana, en donde estamos escuchando, pues, varios temas en inglés de la década de los 2000, pero sobre todo de temas de rock. Y nuestra siguiente canción es Obstacle One, una de las obras maestras indiscutibles de la banda originaria de Nueva York y de post-punk revival, y también pues estos tintes de indie rock, que es Interpol. Fue lanzada en noviembre de 2002 y fue el segundo sencillo de su legendario álbum debut Turn On Bright Lights, y la canción es considerada pues un pilar fundamental en el rock alternativo de la década de los 2000 y todo un clásico instantáneo en la escena musical de Nueva York. Una pista que destaca pues por tener esta atmósfera oscura, también tensa y angular. Y en cuanto a la letra, pues fue escrito por el vocalista Paul Banks. Es una letra muy poética y también cargada de melancolía, en donde nos describe la desesperación y el colapso emocional, así como el desgaste dentro de una relación tormentosa. Así que vamos a escuchar el siguiente tema de Interpol, Obstacle One, y ya volvemos para despedir este espacio musical.

Y llegamos al final de esta selección musical de jueves por la mañana, en donde estuvimos escuchando varios temas de la década de los años 2000, sobre todo indie rock. Y para cerrar tenemos un Uprising, que es el aclamado himno de rock alternativo y también pues rock espacial de la banda británica Muse, un tema que fue lanzado en agosto de 2009 y funcionó como sencillo principal de su quinto álbum de estudio The Resistance, una canción que se convirtió en uno de los mayores éxitos comerciales de esta agrupación, dominando diferentes listas musicales durante 17 semanas consecutivas y consolidando su estatus como una banda de estadios a nivel nacional. De esta manera, finalizamos con la selección musical de este jueves. Del micrófono se despide Paola Juárez, agradeciendo los controles a Edgar Santos. Hasta la próxima.

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5: Temperatura 22 grados centígrados.
6: Son las 11 con 2 minutos. 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

0: Hola, sí, estamos en Contacto Académico, este espacio de nuestro sindicato que da voz a las personas que formamos parte de él y también de nuestra hermosa universidad. Y pues hoy vamos a celebrar, vamos a empezar a acercarnos, aunque ya en el Instituto de Ciencias Sociales y Humanidades empezaron las celebraciones con varias conferencias, con varios reconocimientos, pues lo importante ahorita es que también nosotros reconozcamos la gran y maravillosa labor que hacen quienes se dedican al trabajo social. Y por eso hoy elegimos invitar a dos grandes amistades, a dos grandes mujeres comprometidas y grandes representantes de lo que significa el trabajo social. Entonces tenemos a nuestra queridísima amiga Patricia Pineda, que aunque ya nos abandonó, sé que lo hizo porque también hay que apapacharse una misma, saber cerrar ciclos. Sin embargo, el nombre, el amor y la amistad que sigue latiendo de ella en nuestra institución está presente. Así que bienvenida, Pati.
1: Muchísimas gracias por la invitación. De antemano agradecer a nuestras autoridades, de manera muy especial al doctor Agustín Sosa, por la deferencia de invitarme a esta conmemoración con motivo del Día del Trabajador Social. Y a usted, doctora, por siempre la amabilidad y sus palabras hacia una servidora.
0: No, con mucho cariño, querida Patti, y pues también quien forma parte de nuestro comité ejecutivo y a quien siempre le agradezco su generosidad, su amor, todo ese cariño que hace posible que la vida en nuestro comité sea mucho más amorosa, que es nuestra querida Olivia Tello Butrón. Bienvenida, Oli.
2: Muchas gracias, doctora. Muy buen día a todos. Efectivamente, pues estamos aquí para seguir celebrando, iniciando la celebración del Día de Trabajo Social, que es una labor muy, muy social y pues con mucho compromiso, sensibilidad, vocación de servicio. Y pues aquí estamos, doctora.
0: Así y a la orden. Es. No, muchas gracias a las dos por estar aquí. Y pues vamos a iniciar esta charla preguntándoles por qué es importante una trabajadora social. Siempre están presentes en nuestra vida. Yo recuerdo mucho, por ejemplo, a la que teníamos en la secundaria, doña Meche, que era súper tranquila, amorosa, exigente cuando era necesario, pero sabías que había alguien que te podía escuchar, que te podía orientar, y eso lo tengo muy presente. Y ya cuando llegué aquí a la universidad, pues de pronto empecé a decir, ¿quiénes son esas mujeres que cada rato las vienen a ver? Entonces ya dije, oye, qué padre que la universidad tenga ese espacio en donde siempre hay una trabajadora social. Pero me gustaría que ustedes me dijeran qué significa para ustedes esta hermosa profesión, disciplina, compromiso y pasión, seguramente. Querida Pati.
1: Claro que sí, muchas gracias. Pues mira, ¿qué significa y la importancia de trabajo social? Para una servidora, trabajo social lo ha sido todo. Y entender que un trabajador social en las diferentes áreas, porque tenemos un amplio mercado de trabajo, podemos, ahorita referías en la educación, ¿no? Uh-huh. Pero estamos en la salud, estamos en la iniciativa privada, en la procuración de justicia, en la empresa, por supuesto, es siempre con un propósito el que haya un trabajador social en estas instancias. ¿Cuál? El de poder transformar esas realidades de nuestra vida en lo social. Las habilidades que tenemos como trabajadores sociales y que mucha gente las puede tener, pero es algo que nos forma, ¿no? Uh-huh. El hecho de la escucha, de alguna forma, el saber escuchar. Sí, y esta parte de poner la atención a los problemas del otro y brindar uh-huh. un acompañamiento, ser guía, la comunicación asertiva, el que podamos brindar palabras, sí, todo a través de la palabra, pero son palabras que conllevan a una mejor estadía, a una mejor calidad de vida, a una transformación, por mínima que sea, en la forma de pensar y de sentir de una persona, de un grupo o de una comunidad, porque es ahí también donde estamos. El poder brindar este acompañamiento, esta orientación, son parte de lo que nos deja a nosotros esta impregnar esta formación y esta vocación de poder vivir los problemas del otro con el otro. en esa parte, ¿no? La empatía, que son palabras muy sencillas, pero que son de las habilidades que el trabajador social deja ver en cada una de las áreas donde se puede desempeñar. Y decías bien, doctora, muchas veces el escucharte, el brindarte un consejo, una orientación o una llamada de atención, y pues hace que se modifiquen ciertas formas de conducta, de pensamiento y hasta de hacer las cosas, ¿no? Y eso son las transformaciones en una realidad.
0: Así es. Qué bonito, querida Pati, escucharte hablar siempre con ese cariño y ese gran compromiso que existe en el trabajo social. Y Oli, ¿qué nos podrías tú compartir?
2: Pues bueno, yo les podría compartir que he tenido la fortuna de incursionar en los campos, varios campos que tiene trabajo social, que es el escolar, el médico social, el asistencial, ¿no? Entonces, trabajo social es el escuchar, el dirigir, el orientar, el abrirles puertas a esas personas que sienten que ya su mundo está cerrado o que ya no hay algo más que hacer o que ellos piensan que no hay algo más allá. Entonces, trabajo social tiene esa característica de ser empático con esas personas, con esas familias, con esas comunidades, ¿no? Entonces, trabajo social es el tener el corazón para esas personas. Y por ejemplo, en la escolar, yo recuerdo cuando estuve en el área académica de enfermería, pues siempre orientar al alumno, llevarlo de la mano a todas esas actividades que muchas veces ellos piensan que no lo pueden hacer o que había una maestra que a mí me decía que era la madre Teresa de Calcuta. Dice, es que tú siempre vas a encontrar una argumentación para salvar al alumno, pero pues es que esa es mi misión, siempre de sacar esa problemática que tiene el alumno, que tiene el mismo académico, de ayudarlo, ¿no? De llevarlo de la mano y dirigirlo abrirles nuevos caminos. En lo social, tuve la fortuna de ser presidenta de DIF municipal. Entonces, pues es una labor verdaderamente muy amplia porque es una forma de apoyar, de ayudar, pues es que todo lo que es trabajo social es ayudar. Es el poderlos, y lo asistencial es el apoyarlos a que ellos tengan lo que muchas veces no puede llegar, ¿no? El bajarles los recursos, el abrirles los caminos. En lo médico social, pues ahí es el que el paciente, si algo se le dificulta, pues nosotros tenemos esa habilidad, ¿no? Y sí, de verdad que el trabajador social, quien verdaderamente quiere su carrera, quien verdaderamente tiene esa sensibilidad, esa empatía, pues siempre va a tratar de resolverle todo lo que es a los pacientes. Y pues aquí lo más importante es que trabajo social no trabaja con expedientes, trabajo social trabaja

0: aquí. ¿Algo que recuerdes, Pati?
1: Claro que sí. De alguna manera, mucho de lo que una servidora ha desempeñado es en la educación, ¿sí? Y hay anécdotas con los tanto profesores, compañeros, pero también con los alumnos, ¿no? Los estudiantes. Y por supuesto en la vida profesional, no académica, en el Hospital General, ¿sí? Cuando en esos talleres yo inicio como trabajador social, y es en esa parte en la que realmente hago esa conciencia de los problemas del otro y poder trabajar con ellos, fue en un grupo de alcoholismo, ¿no? En el Hospital General de Tulancingo, pues era reincidente en mucho el que llegaban pacientes por situaciones como violencia, que, o sea, agredían a ellos mismos o los agredían ya en el problema del alcohol o bajo la ingesta del alcohol. Y bueno, eran pacientes reincidentes. ¿Qué hacemos, no? Porque regularmente estas personas llegan cotidianamente, y hasta los teníamos, efectivamente, dice Oli, no trabajamos con los expedientes, pero era ver que este paciente otra vez ya está aquí, o luego ya estarán familiares, uh-huh, otra vez ya está aquí, ¿no? Y bueno, en ese entonces era qué proponemos como trabajadores sociales si buscamos modificar un poco, transformar esa realidad de las personas. Desde ese entonces era, tenemos que trabajar con ellos, y aquí viene una parte de la metodología de trabajo social y de estos niveles de intervención que tenemos, es formar grupo. Y en el Hospital General de Tulancingo se formó un grupo de alcohólicos anónimos con esos mismos pacientes que ingresaban, y a su vez, bueno, se fue dando como un poco la difusión de hay un grupo de doble A en el hospital, cosa que no es común, porque además el hospital pues no tiene ese objetivo. Sin embargo, en ese entonces quien era director, pues costó un poco de trabajo a quien estaba de trabajadora social titular en ese turno, que era el vespertino, y una servidora, el que nos dieran la autorización y un espacio para poder trabajar con ellos, uh-huh, ¿sí? Y desde ahí, pues esa para mí fue una experiencia, ¿no? Porque pasa, al paso de los años te encuentras con algunas de esas personas que todavía cuando llego a ir a Tulancingo, hay quien tiene una tienda y de repente los saludo y sigue con su grupo, ya no en el hospital porque cambiaron instalaciones y todo, pero apropiaron un espacio que no tiene que ver ya con el hospital, pero el grupo sigue, uh-huh, y sigue siendo el Grupo Hospital General de Tulancingo, ¿no? Porque no le pusieron ningún otro nombre, uh-huh, aunque ya no lo desarrollan ahí, entonces, con otras personas, pero esa es una experiencia muy grande. Otra es cuando llego a tutorías, entender que nuestros estudiantes, ahorita también retomando un poco lo que decía Oli, entender que los estudiantes si reprueban, si faltan, si manifiestan una conducta poco usual en torno a las generalidades, pues había que entender el motivo, la causa por la cual estaban incidiendo. Y entonces esa parte hace desde trabajo social con estos marcos teóricos que hay necesidades, ¿sí? Pero que hay causas. Uh-huh. Hay necesidad de atender, pero ¿cuál es la causa para poder incidir y modificar? Y de ahí, bueno, un poco voy a decir, y me siento orgullosa de ello, el haber dado este matiz, acción de tutorías, a que había que trabajar con los estudiantes desde lo que era la tutoría, la asesoría, porque es una cosa la asesoría académica, otra la tutoría en el acompañamiento al estudiante, donde la empatía, la escucha, la comunicación, y otra es la atención psicológica, y que entonces tenía que ser un programa donde se integraran estas áreas que al final atienden las necesidades de los estudiantes. La orientación educativa, la orientación vocacional, que son otras. Esa parte, en realidad, desde los marcos teóricos y el marco metodológico propio de trabajo social, hacen que ahora yo cuando veo que tutoría, asesoría, digo, pues algo aporté a esto desde lo que es nuestro trabajo social.
0: Ay, qué maravilla, Pati, todo este trabajo que se realizó tanto en el inicio de esta profesión hasta el desarrollo que se va logrando, sí, en nuestra universidad, ¿no?
1: Claro.
0: Donde de verdad que el rol de quien hace el trabajo social es muy significativo. Vamos a ir a un pequeñito corte y ahorita Oli nos va a contar su

0: maravillosa anécdota para que ahorita le dé tiempo de inspirarse más. Ahorita regresamos.
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2: Son las 11 con 18 minutos.
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0: Ya estamos aquí de regreso, pues hablando sobre esta pasión que provoca ser una trabajadora social y tener ese compromiso, y de verdad que esa formación se nota siempre, no solamente en el trabajo de mis dos compañeras y amigas, sino también en su forma de ser, de tratarnos. Les digo que de verdad, si busco un apapacho, ahí me voy con Oli, porque sé que siempre va a tener esa sonrisa y siempre va a tener esa atención que después, cuando me toca guardia en el sindicato, siempre va ahí, ya comió yo, y ya bien claro. Solidaria. Entonces, pues, querida Oli, platícanos también, pues, alguna anécdota que también te reafirma que estás en donde siempre soñaste estar.
5: Bueno, yo creo que una de las mayores satisfacciones que tenemos como trabajadoras sociales, o más bien como profesionales, es el ver que realmente lo que estamos haciendo, pues, es para bien, ¿no? En este caso, en lo escolar, que es donde creo que pues ya son 34 años de trabajadora social, y la mayor satisfacción es siempre estar apoyando a los alumnos de una u otra manera. Y efectivamente, lo que son las tutorías, estuve como responsable en tutorías, entonces el vigilar que efectivamente se llevara la tutoría al alumno, ese acompañamiento personalizado que es la asesoría. Entonces, eso nos da la oportunidad de ver que los alumnos, pues esos alumnos que tienen problemas, en este caso voy a hablar un poquito de cuando yo ingresé a trabajar en prepa 1, pues muchas experiencias, porque pues era yo muy jovencita, ¿no? Uh-huh. Para así como que imponer el respeto, sin embargo lo tuve que hacer, y agradezco mucho a todos esos alumnos que ahora son grandes profesionistas, médicos, hay quienes han sido, han estado en gobierno y como directores, pero que esos chicos en especial, pues se dudaba que fueran profesionistas, porque pues se salían de clases, uh-huh. Peleaban, se iban de parranda, entonces había que mandar traer a los papás, y siempre me iban a suplicar, no los traigas, y te prometemos que esto. Entonces, esa satisfacción muy grande de verlos ya ahora como médicos, de verlos ya como licenciados en Derecho, y pues lo más bonito, Oli, yo te recuerdo porque tú siempre me ayudaste. Oli, yo te recuerdo porque cómo abogaste por mí, con mis papás o con los maestros, ¿no? Entonces son grandes experiencias. Otra experiencia también, la verdad, así muy sensible, ahí sí movió mucho mi corazón, fue cuando era yo practicante. Ahí nos daban casos para llevar de alumnos de primaria, y a mí me tocó un niño que vivía en los altos del mirador de aquí de Pachuca, pues uh-huh. casas muy, muy humildes. Entonces había que llevar a nuestros niños a festejar el Día del Niño. Entonces dije, pues yo no puedo llevar a mi niño mal, entonces le fui a comprar su ropita, sus zapatitos, para que fuera bien bien contento mi niño. Y creo que son de las satisfacciones que uh-huh. Que se logran. Y ahí el tener ese contacto con el niño, era que el papá pues no tenía la comunicación, o casi no veía al papá. Entonces, el lograr que el papá atendiera al niño, porque el niño no tenía mamá, entonces fue más sensible para mí esa situación. Y pues algo que también creo que me caracteriza es ser muy empática. Siempre me pongo en el lugar de esa persona porque pienso que si a mí me pasó y si a mí no hubo alguien que me pudo ayudar o no hubo alguien que me pudo llevar por el camino que o a ayudar a resolver ese problema, yo sí trato de resolver y soy muy, muy tenaz en que esa situación se lleve a cabo.
0: Sí, sí, sí, Oli, y vuelvo a reiterar, ¿no? Esto que me platican, yo lo he visto, lo he escuchado con varios alumnos, alumnas que siempre las recuerdan con mucho cariño y que saben que ahí están siempre atentas y pendientes y reaccionando siempre con cariño y con gran compromiso. Pero ¿cómo se forma una trabajadora social? ¿Qué clases lleva? ¿Qué maestro también de pronto cuando estaban ustedes estudiando también las influyó y las convenció de que era importante estar ahí? En algunas universidades, por ejemplo, la UNAM siempre es la escuela de trabajo social y de pronto dicen, no, es que ahí está todo muy sencillo, muy fácil, pero ya cuando van, entonces ya ven que no es ni tan sencillo ni tan fácil. Y además aquí presumir que nuestra universidad fue de las primeras que se instauraron como carreras para nuestros estudiantes. Pues, ¿cómo vivieron ustedes? ¿Cómo se acuerdan de estudiantes y qué las inspiró? Pati.
6: Claro que sí, gracias. Uy, pues son muchas experiencias. Uh-huh. Una servidora de entrada, una carrera que si bien se caracteriza por el número de estudiantes, que en su mayoría son mujeres, ¿sí? Y la facilidad que en ese entonces nos daba era que salías de la secundaria y podías ingresar a una carrera, uh-huh, como profesión, ¿no? Entonces, bueno, ese era un primer atractivo para una servidora. Cuando ingreso, empezar a vivir el trabajo social. También quiero decir que me fui a esa carrera porque yo decía, no me gustan las matemáticas, la física ni la química, que de repente había yo estudiado un semestre de prepa y dije, no, es que no me gusta, no es algo que me llame la atención. Pues me salí y dije, no, yo quiero algo más, además quiero entrar a trabajar y quiero muchos sueños, ¿no?, que como joven tiene. Y entro a esta carrera de técnico en trabajo social y que era fácil, ¿no? Pues lo primero que me encuentro es que no era tan fácil porque sí había estadística aplicada a las ciencias sociales, estadística como tal. Y un profesor que marca mucho, que sin ser trabajador social, marcó, yo creo que a muchas, muchas generaciones, fue el profesor Héctor Valdelamar Frank, ¿sí? Uh-huh. ¿Por qué? Por su exigencia. Sí, te enseñaba la estadística, pero la estadística precisamente desde el punto de vista de las cifras, ¿no? De pobreza, pero de las cifras en que los impuestos, me acuerdo que nos decía cuando reprobábamos un examen, que éramos unas ladronas, porque el salario que a él le pagaban era de los impuestos de nuestros papás y que estábamos defraudando a los papás, ¿no? Porque obviamente pues no estábamos demostrando o rindiendo o aprovechando esos recursos, ¿no? Y entonces, bueno, te hacía reflexiones fuertes, porque además era fuerte en carácter, fuerte, un profesor que te forma tradicional porque aventaba el borrador. Ah, sí. Y sí, tenía muy buen tino porque a la...
0: ¡Ay, qué barbaridad!
6: Sí, además les llegaba el borrador y bueno, muchas cuestiones que te marcan, pero que también te hacen que te formes en disciplina, en responsabilidad, pues, en ese compromiso con la sociedad en ese entonces, ¿no? La palabra ladrona sonaba muy fuerte y hasta ofensivo para nosotros, pero cuando tú lo reflexionas, pues tenía razón, pues, ¿sí? Y entonces a eso íbamos a estudiar y no teníamos que defraudar o que no aprovechar esos recursos que nos daba pues una institución pública, ¿no? Y bueno, ese fue un profesor que marcó mucho en lo general para mi formación. ¿Pero qué materias llevamos? Pues trabajo social de casos, trabajo social de grupos, trabajo social en el desarrollo de comunidad, administración, derecho, en ese entonces criminología, trabajo social en salud, psicología. O sea, es un todo, ¿sí? Y por eso de repente a la profesión como que son todólogos. No somos todólogos ni nos pueden poner a hacer lo que sea. Tenemos una especificidad, ¿sí? Y esta metodología de trabajo social que yo siempre les digo es esa es la especificidad de trabajo social. Todos podemos investigar, pero investigamos de forma diferente, ¿sí? Los diagnósticos que realizamos, ¿no?, en lo social y para incidir e intervenir en lo social, no como el psicólogo, no como el médico, no como el economista o el administrador, es muy diferente. ¿Sí? La intervención propia de nosotros, ¿no?, desde esa parte que tenemos para intervenir y transformar esas realidades, no con los aparatos, fíjate, es con nuestra comunicación, la escucha, la empatía, lo que decía, ¿sí? Por sencillo que parezca, no es algo que puede hacer cualquier persona. Recuerdo una ocasión de una institución, nos pedían que se les diera una capacitación para que pudieran tener como el documento de trabajo social y desempeñar la función, porque quienes estaban ahí laborando hacían trabajo social sin ser trabajadores sociales, pero que con una capacitación que les diéramos como escuela en ese entonces, ¿no? Entonces dices, no es tan sencillo. Nos vamos 4 años a una formación en un principio como técnicos, pero muchos de nosotros, como aquí Oli y yo, que tenemos entre los 30 arriba de edad, de ejercicio profesional, claro, y de edad, en realidad estuvimos en técnico, ¿sí? Y es algo que yo les digo, nos dio mucha práctica, ¿sí? Y luego la licenciatura que nos forma en esa parte que teníamos como endeble, la teoría, ¿sí? Y entonces, por eso siempre yo digo, nuestros marcos teóricos y nuestros marcos metodológicos hacen fuerte lo que es nuestra función como trabajadores sociales. Y es ahí donde yo digo, pues no es tan fácil, si con una capacitación ya puedo hacer trabajo social, ¿no? Entonces, para mí marcaron mucho, y bueno, grandes personas como nuestros maestras en ese entonces. Recuerdo mucho mi primer maestra de trabajo social en casos, y es algo que siempre me gustó, de hecho, la intervención en casos, y hasta el momento en que me retiro, creo que fue la parte de las asignaturas que una servidora impartió, ¿no? Trabajo social en la intervención con casos, modelos en la intervención de casos. Fue Marta Franco. Y en grupos Mireya Mercado, ¿sí? Y por supuesto Estelita Quirós, en la disciplina, en la formalidad, en la presentación, porque usábamos uniforme y era toda esa parte, por la forma de pensar de ellas y de cómo teníamos que vernos como trabajadores sociales, ¿no? Y esta parte de éramos muy jovencitas al egresar como de técnico,
5: pues niñas,
6: sí, y que fuera mayor credibilidad para estar en instituciones como el Centro de Readaptación Social, el Centro de Integración Juvenil, los espacios donde en otro momento se manejaban las escuelas de educación especial, y que nosotros llegáramos tan jóvenes a esto, ¿no? Entonces, era como esa formación de nuestra presentación, de la forma de hablar. O sea, en todo tienes diferentes maestros que te marcaron para esta formación, ¿no? María del Consuelo López Rodríguez, yo me acuerdo, en el área de criminología, ¿no? Y así las tengo ubicadas, que después grandes compañeras, pero amigas, ¿sí? Pero cada una aportó a mi formación algo que fue determinando que mi campo no era ni la psiquiatría, ni la criminología, ni la comunidad, sino que era la educación, en esa parte. O sea, que yo quería ser maestra por todo eso que me fueron impregnando. Y más que desarrollarlo en un solo espacio, el poder tener todo este campo, este bagaje de experiencias, para yo también poder irlas desarrollando y transmitir, ¿no? Y bueno, un carácter un poco más estricto el mío, más autoritario, pero siempre con ese ímpetu de que se lograra ver a un trabajador social de forma muy diferente a como lo vivimos como estudiantes, porque la verdad que como estudiantes también nos tocó que éramos como el patito feo de entre derecho, ingeniería y administración pública, ¿no? Entonces, digo el patito feo porque era como la carrera,
5: ¿sí? Un trabajador social.
6: Entonces, al paso del tiempo tú dices, no, nuestra carrera tiene que verse de otra forma y darle sentido a un profesional en trabajo social y la necesidad de él en todos y cada uno de los espacios donde hay seres humanos que requieren de la escucha, de la guía, el acompañamiento.
0: Así es, Pati, qué bonitos recuerdos, ya las estoy viendo con su uniforme, ya las estoy viendo ahí, que entonces es una labor, vuelvo a insistir, que cuando se hace de corazón, se disfruta al máximo como estudiante y después ya como profesionista. Vamos a ir a un pequeñito corte y ahorita nuestra querida Olivia Tello Butrón nos va a platicar también qué estudiante fue y qué tal disfrutó también este estudio del trabajo social. Ahorita regresamos.
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13: Son las 11 con 35 minutos.
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0: Estamos aquí de regreso otra vez, pues platicando y evocando, no saben, los cortes que hacemos son bien padres porque en cierta manera aquí seguimos recordando y evocando y escuchando unas historias maravillosas de esta gran aventura que es el trabajo social. Y pues Oli, tú, ¿cómo estuviste como estudiante? ¿Cómo disfrutaste estos semestres de estudio?
5: Bueno, retomando un poco de lo que dice la maestra Patricia, creo que efectivamente trabajo social es una profesión de que no es fácil, no es fácil porque pues llevamos de todas las carreras, desde nutrición, lo médico, la psicología, la estadística, que siempre es donde muchos nos atorábamos. Entonces, las leyes, ¿no? Porque debemos de saber también de leyes. Sin embargo, Yo no quería ser trabajadora social, lo digo así, yo para mí mi ideal, y efectivamente era por llevar el uniforme, yo quería ser secretaria, en ese tiempo era la escuela del Arroyo y para mí era una super escuela. Sin embargo, mi papá y mi mamá dijeron, no, pues cómo vamos a tener una hija secretaria, no ofendiendo a nadie, pero pues me metieron a trabajo social para que, pues porque era una carrera muy sencilla, ¿no? Uh-huh. ¿Y cuál sencilla? Pues no, te enfrentas con muchas cosas, pues difíciles, porque a la edad que yo tenía, pues yo llegué aquí a Pachuca muy jovencita, pues prácticamente de provincia, yo soy de Mineral del Monte, pues algo muy diferente a vivir aquí a Pachuca, donde a lo mejor había un poquito más de libertad, un poquito más de conocimiento en todos los ámbitos. Entonces, el llegar a trabajo social y empezar a estudiar, pues de todas las carreras, de todo lo que nos daban ahí en lo que es el nivel técnico, porque me tocó el nivel técnico y después fue la profesionalización que tuvimos como trabajadoras sociales dentro de la universidad. Entonces, pues esto sí complicaba un poquito, sin embargo, digo, nada que fuera algo extraño, ¿no? Uh-huh. Entonces, eso pues da la oportunidad de que nosotros trabajemos en los diferentes campos, ¿no? En el escolar, que es lo que, en el que he trabajado, el médico social, en el asistencial. Entonces, lo más importante es eso, el poner, el estar, el ser empático, ¿no? De lo que estamos haciendo, la empatía que debemos de tener como ser humano y ponernos en la camiseta del otro. Entonces eso nos va a llevar al éxito y pues creo que ya me perdí un poquito.
0: De lo es, que... La estudiante Oli que estaba ahí tomando clases.
5: Entonces recuerdo que siempre mis compañeras me correteaban, Tello, porque siempre me decían Tello, vente a estudiar. Le decía, ay no, yo lo que sepa. Y cómo me vaya, porque pues a fin de cuentas no me era muy querida la carrera, porque pues yo llegué ahí por mis papás. Sin embargo, ahora agradezco de verdad el ser trabajadora social. Creo que es lo mío, creo que es parte de mi personalidad el trabajo social, porque es mi esencia el siempre estar ayudando a los demás. Entonces, ¿qué más estar en trabajo social, tener esa sensibilidad, tener esa empatía, tener esa, el estar lleno de proyectos, ¿no? El estar imaginando qué hacer por esas personas. Y siempre va a hacer eso el trabajo social, la sensibilidad que se tenga para llevar a cabo un caso, un grupo, una comunidad.
0: Así es, y bueno, cada una de ustedes ha pasado por diferentes escenarios de nuestra universidad dentro del trabajo social. En el caso de Patty Pineda, pues ha sido profesora, pero también fuiste coordinadora, también fuiste jefa de área, también ahorita pues estás comentando las cuestiones de las tutorías. Entonces pues ha sido un trayecto muy significativo, y ahorita escuché que Oli también recordaba que estuviste en la sociedad de alumnos. Ay, Pati, pues ¿cómo hacías todo eso? A ver, platícanos.
6: Quizás esa parte siempre he sido un poco inquieta, pero propositiva, pero buscando siempre, pues, ser participativo, ¿no? Y donde pases, pues, de alguna forma dejar un granito, ¿no? De alguna manera sembrar algo. Efectivamente, cuando entro a estudiar a trabajo social, algo que siempre quise ser es maestra, ¿sí? Pero también buscaba una carrera corta. Las condiciones a veces de la familia requieren que uno piense en que tienes que entrar a trabajar pronto, ¿sí? Entonces, como que era la parte de esa búsqueda. Quería yo ser maestra, porque en ese entonces o era secretaria, maestra, enfermera. La verdad, poco conocía de trabajo social o casi nada. No sabía ni dónde se estudiaba, pero sí tenía claro dónde se estudiaba para maestra, secretaria o enfermera. Enfermera no era algo que me llamara la atención, secretaria tampoco, pero sí decía yo, maestra, hice examen para entrar a la normal, no fui de las afortunadas para quedar, fue cuando empecé a estudiar un semestre de prepa, pero tampoco era lo que quería, entonces pues me salí de la prepa 2. Ahí en ese entonces, pues tienes conocidos en Tulancingo, porque soy originaria de Tulancingo, conocidos como estudiantes en la secundaria, luego en la prepa, como es el caso del doctor Agustín Sosa. Él estaba en la prepa 2 y bueno, fue quien en algún momento me decía, oye, ¿y trabajo social? ¿Pero qué es? ¿Dónde está? Pues está en la universidad, ¿no? Dice, y pues ¿por qué no haces ahí, checa, ve y me dices? Ya en ese entonces él como líder, que siempre ha sido, ¿no? Me dice si apoyamos en lo que sea. Y efectivamente me informé sobre qué era trabajo social, dónde estaba. Pues me llamó la atención que estaba en la universidad y que no era tan lejos de Tulancingo, que era Pachuca. Lo planteé con la familia y mi mamá en ese entonces, pues bueno, apoyar siempre, ¿no? Y efectivamente cuando llego a la escuela, el que no sabía ni qué hacía un trabajador social, pero desde primer semestre te van integrando, te van incursionando en todo lo que puedes hacer, ¿no? Y dice, tiene un amplio mercado laboral, puedes trabajar en aquí, allá. Y yo veía, no, pues escuela, ¿no? Pues me regreso a Tulancingo a trabajar en el sector salud. Y uno ve muchas cosas fácil, pero no fue fácil la travesía, por supuesto. Y como estudiante, pues te aplicas. Creo que no, voy a decir, Luis, va a oír mal, ¿no? No fui mal estudiante. No tenía yo como esta cuestión de faltar por faltar. Era inquieta en relación a estudiantes y creo que eso es algo con lo que uno también viene, ¿no? Ciertas características de liderazgo. Y bueno, en cuarto semestre el promedio hace que precisamente en otro, siempre ha sido y creo que sigue siendo, el que seas consejero alumno, pues tiene que ver con tu desarrollo académico, tu historial académico. Y en ese entonces, bueno, pues eran las votaciones, me acuerdo, el audiovisual de esa escuela de trabajo social, pues todo el estudiantado y las votaciones, ¿no? Para elección de consejero estudiante. Y pues fue esa parte la que me inicia, en la que empiezo a incursionar, a participar dentro de nuestra máxima casa de estudios en lo que era un consejo universitario. El estar frente a las autoridades, rector, directores, todo esto. Y bueno, posteriormente va avanzando. Era presidenta de la Sociedad de Alumnos, una compañera de mi generación que no concluye sus estudios y entonces en automático paso a ser yo la representante de los estudiantes de la Escuela de Trabajo Social, en ese entonces escuela. Y bueno, pues de alguna manera sí estuve ahí en estas representaciones de los estudiantes, como compañera incluso voy a decir, dentro de esta generación, el doctor Octavio, que era el presidente, el doctor Agustín estaba también, varios del exrector Luis Gil, en paz descanse, o sea, varios de las personas que han ocupado estos cargos, estos puestos de reconocimiento dentro de su trayectoria en nuestra universidad, pues en ese entonces éramos los estudiantes, ¿no? Y inquietos en esta parte de participación y de colaborar con nuestra universidad siempre, ¿no? En pro de ella y para crecimiento. Y bueno, entro a trabajar aquí y efectivamente, muy jovencita, soy secretario académico de la Escuela de Trabajo Social y quienes habían sido mis maestros, pues yo era la segunda en su autoridad y bueno, pues fue muy difícil enfrentar esa parte con un licenciado del campo, un licenciado Ángeles, un doctor, o sea, un mismo profesor Héctor Valdelamar, ¿no? Estelita Quiroz, todas las que habían sido mis maestras. Ser ahora yo su jefa, me costó mucho trabajo y la vida ahí, pero creo que no hice mal papel porque renové, como secretario académico fui 8 años en diferentes periodos de direcciones y sí, efectivamente después paso a ser fui directora de evaluación antes de ser dirección general de evaluación, fui directora de evaluación de nuestra universidad. Y cuando se modifica toda esta parte de escuela a áreas y que pasamos a formar parte del instituto, soy la primera coordinadora de trabajo social en la licenciatura. La figura de jefe de área viene posterior, ya con esto de los cuerpos académicos y todo eso. Y efectivamente, incursiono también por 10 años como jefa de área y coordinadora de la licenciatura.
0: Pati, ¿cuántos años sintetizados ahorita en unos minutitos? Pero vamos a hacer la de emoción y vamos a un corte y ahorita nos acabas de contar toda esa maravillosa historia de estar en trabajo social. Ahorita regresamos.
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13: Son las 11:48. 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
0: Ya estamos aquí de regreso y pues vamos a pedirle a Pati que ya nos vaya cerrando esta historia maravillosa que le digo que en unos minutos se cuenta años de trabajo y de experiencias, pero pues yo recuerdo cuando llegué al instituto y ahí estaba ya Pati Pineda ya al frente de trabajo social, que también siempre pues para mí ha sido un lugar muy especial, porque en la UNAM un tiempo trabajé en la escuela de trabajo social dando clases en una especialidad que se llamaba modelos de intervención, y en mi caso me tocó ver cuestiones de género y no sé qué, pero también ves ese ambiente y esa unidad entre las que están en trabajo social y lo disfrutas. Pero Pati, por favor, a ver, dinos este final de esa historia, porque también recorriste todo esto, pero también supiste cerrar un ciclo y eso también es muy admirable.
6: Claro que sí, efectivamente estoy, salgo de coordinación y jefatura y estoy en un área como asesoría técnica en la división académica, que es cuando se desarrolla todo el programa de actividades de innovación educativa que desarrollábamos en las escuelas, y bueno, me toca coordinar esa parte. Y bueno, de ahí es empezar a visualizar que el alumno empezaban estas actividades de innovación por homologar, ¿no? Los que llegan tienen unas necesidades muy específicas, los que ya están pero que tienen algunas problemáticas por la matrícula o por la deserción o por los altos índices de reprobación, empiezas a visualizar todo esto y yo empiezo como que mi cabeza ahí a verlo desde trabajo social, es que los estudiantes tienen necesidades diferentes de acuerdo al momento en el que se encuentran viviendo en nuestra universidad, cuando ingresan, cuando ya están en una permanencia, pero cuando ya van a salir también son otras las necesidades, y lo empiezo a comentar, y en ese entonces con la ahora directora del instituto, la maestra Ivonne, que estaba en la secretaría de nuestra universidad, lo comentaba, y estas eran las problemáticas que teníamos a nivel de la universidad estando en la división académica, pues te toca esa parte, ¿no? De ver el todo. Y bueno, de ahí precisamente cuando viene un cambio de administración, por toda esta trayectoria y la experiencia que yo comentaba o lo que vivía desde trabajo social, cómo lo visualizaba la problemática, las situaciones de la propia universidad con los indicadores de calidad que hablaban mucho, y yo decía los indicadores, ¿no? La deserción, el ingreso, la permanencia y la eficiencia terminal. Ay, esos indicadores me traían, y que era pues como una gran responsabilidad por dónde lo trabajamos. Yo decía, es que la asesoría es una cosa y es que entonces la tutoría, y empiezo toda esa parte, y efectivamente por ahí fue un poco el que se me asignara o se me designara como directora de tutorías. Claro que me dio miedo, dije, ¿para qué hablé, no? Pero obviamente siempre tuve claro que una designación era no otra cosa más que una distinción para servir. Uh-huh. Y dije, no, sí, hablé para poder hacer algo y lo tengo que hacer. Llevó un año, en 2017 empezamos a trabajar con el equipo de esa dirección, analizar lo que se tenía, lo que se venía haciendo, y había que romper esquemas, había que desmenuzar un poquito todo esto. Y de ahí vino precisamente un año de trabajo fuerte en el que, con apoyo de la dirección dirección de Educación Media Superior, el maestro Leines, directores de bachillerato con quienes había que entrevistar en ese entonces, algunos directores de escuelas, el ver que sí tenía y que no era mala idea como tener esta separación dentro de un programa de acompañamiento, cada uno con su propia distinción, ¿no? O su propia especificidad en cuanto a que la tutoría era una cosa, la asesoría otro, porque el tutor era como asesor, psicólogo, todólogo, decíamos, ¿no?
5: Y que canalizaba.
6: Y que además decía luego el profesor, no, yo qué voy a saber de esos problemas, y tampoco querían ser muchas veces, ¿no? Y empiezas a trabajar como toda esta mirada, claro, implicaba lecturas, implicaba visitas a instituciones donde iban con avances, la NUYES propiamente, meterte un poco todo esto, y un año nos llevó para presentar este proyecto que fue aceptado, aprobado en ese entonces, el acompañamiento del licenciado Gonzalo Villegas, que era el coordinador de la división. Hizo precisamente que esto marchara y que se viera ya concretado el proyecto, y bueno, a partir de 2018 inicia este programa, ¿no? Creo que ahí fue donde yo dije, un primer ciclo ya está, pero también afecta ya en cuestiones de tipo salud, ¿sí? Y empiezas a ver que ya te... Que ya no es la misma emocionalmente, y pido el cambio para vivir un poco más tranquila esta situación que había sido demasiado, ya la acumulación de estrés, el peso. Por eso digo, parece fácil, se dice fácil, pero no, yo creo que son muchas cosas. Y regreso al instituto como maestra, yo dije, ya no solo voy a dedicarme a dar clases y la investigación. Empiezo a trabajar un poco más la cuestión de investigación, pero... llega la directora Ivonne Juárez y dice, pues apóyanos con la tutoría. Y sí, dije, pues es sencillo, lo vi sencillo en el sentido de, pues antes era para todo esto que era la universidad y aquí iba a ser el instituto. Pero no deja de ser algo difícil porque no trabajas con expedientes, no trabajas solo con las cifras, trabajas con los estudiantes. Y muchas situaciones que ahí se viven, y te digo que no es vivir los problemas del otro, sino con el otro, ¿sí? Pero al final de cuentas son una gran responsabilidad las funciones que desempeñas. Y bueno, ya la edad, ya llega un momento en que dices también, empiezan a cambiar las generaciones en el aula, ya ves que los jóvenes llegan con otro tipo de problemáticas, con otras situaciones, la educación misma que traemos desde casa, pues es diferente, ha cambiado, todo se ha modificado, ha transformado, y después de la pandemia creo que fue mayor la percepción de generaciones mucho, muy diferentes. Y uno fue formado más tradicional, más conservador, y te cuesta trabajo ya un poquito también esa parte de la interacción. Entonces, antes que uno pueda... ya no responder a estas necesidades, porque tienes que ubicar también el momento que vives con estas nuevas generaciones, pues hay que dar paso a las nuevas generaciones. Algo que sí siempre también recuerdo de alguien que te platicaba, que hacía como estas reflexiones, tenemos que hacer las cosas bien y dar y ser ejemplo para otros que vienen atrás de nosotros, el licenciado Gerardo Sosa Castellán. Y en ese sentido creo que era sabia las palabras, decir, tenemos que ir sembrando, pero también ir dando paso a las nuevas generaciones, ¿sí? Y llegó un momento en que dije, pues creo que ya es el momento de pensar más en mí, de dar paso a esas nuevas generaciones, de desocupar un lugar que puede ocupar la otra persona que va a seguir construyendo y dando, ¿no? Y ahora me da mucho gusto porque veo efectivamente quien está al frente de la Coordinación de Trabajo Social, pues fue una alumna, ¿sí? Uh-huh. Que en su momento dices, ay, la recordaba con su carita, no cambió mucho su carita, uh-huh. Claro, ya toda una doctora hecha, formada, y la escuchas y dices, pues es parte de lo que uno pudo haber así, chiquito, sembrado.
0: Así sí. Es, Pati, y qué bonita trayectoria, y qué bueno que lo sigas platicando con esa emoción, como si lo estuvieras viviendo en esa forma. Y pues vamos a cerrar el programa con una reflexión que nos haga nuestra querida Olivia Tello Butrón, pues sobre este amor al trabajo social.
5: Bueno, lo único que puedo decir es que en cuanto a mi persona, por ejemplo, es que agradezco las oportunidades que he tenido en la vida, en los lugares que he estado, pero lo más importante para mí es que esas personas que han confiado en mí, pues yo dar lo mejor que puedo dar de mi persona, de mi trabajo y pues del conocimiento que tengo. Entonces, el día de mañana es el Día del Trabajador Social, uh-huh. Y pues el felicitar a todas nuestras trabajadoras sociales de México y del mundo también, ¿por qué no? Pero en especial las de Hidalgo, las de la universidad, nuestra casa, la clínica ISSSTE, que es donde yo trabajo y que quiero mucho, mi hospital. Entonces, que tengan un día pues bonito y pues el que tengan siempre una empatía hacia todo lo que hacen.
0: Y lo han logrado, de verdad, las dos son admirables, las dos nos dan un ejemplo, una gran inspiración, y por eso comprendemos y amamos a quien hacen trabajo social. Así que muchas gracias por acompañarnos este día aquí en Contacto Académico, que como saben, pues el doctor Agustín Sosa Castellán siempre pendiente de abrir estos escenarios, y cuando trabajamos, pensamos, compartimos de qué va a ser el programa, de inmediato pensó en las dos, y por eso quedó muy contento de que ustedes estén aquí. Claro, sería maravilloso traer a más personas, pero poco a poquito siempre damos esta demostración, así que muchas gracias por acompañarnos.
6: Muchas gracias al doctor por el espacio, a ti doctora, y bueno, felicitar a todos los compañeros y compañeras de trabajo social, ya muchísimos trabajadores sociales los que se pueden observar en las diferentes instituciones a nivel nacional, y bueno, un día que se conmemora desde hace cientos de años, que son 74 años de su primer celebración en el Hospital General de la UNAM, ¿sí? Y bueno, felicitar de manera muy especial a estudiantes, docentes y autoridades de nuestro querido Instituto de Ciencias Sociales y Humanidades, pero de manera muy especial a todos los del área académica de trabajo social.
0: Así es, Pati, pues muchas gracias por acompañarnos, y también pues Oli, muchas gracias por estar
5: gracias,
0: aquí.
5: Gracias, doctora.
0: Y pues vamos a agradecer allá en controles a Edgar Santos, la transmisión en vivo de Itzel Zárate, las fotos maravillosas de José Rojas Ruiz, que está haciendo las prácticas profesionales con nosotros, sin duda la producción de Betty Barrón. Se despide Elvira Hernández Carballido.
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26: Temperatura, 22 grados centígrados.
27: Son las 12 con 2 minutos.
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38: Y así es como comenzamos un espacio más dedicado a este género maravilloso de la Huasteca. Este es su programa favorito que nos ha dejado esta hermosa región y se llama el Top 5 Huasteco. Recuerden que soy su servidor amigo Jesús El Chuy Santos y les estaré acompañando por casi media hora, en la cual estaré presentándoles los temas que más votos recibieron en esta semana. No se olviden que ya pueden emitir su voto. Solo busquen la publicación de Radio UAH San Bartolo. Esto ahí en Facebook. Buscas la publicación donde diga el Top 5 Huasteco y ahí podrás emitir tu voto. También puedes hacernos llegar ese voto a través de nuestros números en cabina, un mensaje de texto o un WhatsApp, y nosotros estaremos respondiendo y agradeciendo te pongas en contacto con nosotros. Pero ahora, ¿qué les parece si vamos con nuestra primera sección de este espacio, el Top 5 Huasteco?
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38: En esta sección les presentamos a los Camalotes con el bello tema La Llorona.

Este es un huapango muy bonito que nos recuerda la naturaleza de nuestro existir al dejar un hueco en esta vida. ¿A poco no? El trío Camalote se formó en el año de 1947 por Genaro Martínez Alonso, ejecutando el violín, Antero Tobar González en la quinta huapanguera y don Artemio Villeda Marín ejecutando la jarana. Desde entonces han improvisado versos, lo mismo para quinceañeras que para los mandatarios de México y otros países. Don Artemio Villeda, un gran versador de la Huasteca, es considerado una leyenda de la trova en la Huasteca veracruzana. Actualmente el trío Camalotes se está renovando con integrantes más jóvenes.

0: quinto lugar.
1: Y comenzamos el conteo con esta canción que originalmente se dio a conocer en el género del pop en el año de 1988 en la voz de Luis Miguel. Un tema musical que nos describe con profundo dolor una traición, la desilusión amorosa y el deseo desesperado de recibir una mentira antes que aceptar una dolorosa infidelidad. Un cover que nos interpretan esos señores que están ingresando a las filas de nuestro conteo. El tema se titula Culpable o no, y ellos son Eduardo Aquino y los Martels, quienes ingresan y se colocan en el lugar número 5 de este conteo.
0: Quinto lugar.

0: cuarta posición.
1: Un tema musical que está descendiendo dentro de nuestro conteo es esta historia que en voces mixtas es interpretada, describiendo cómo el amor de un huasteco y los paisajes de nuestra bella Huasteca junto a un buen falsete pueden describir el sentir de alguien que vive en la sierra y en la Huasteca y que está enamorado de un ser maravilloso. Ellos son el trío Ella y Xochitl, quienes, como lo dije, están descendiendo y nos presentan el tema Coplas con Falsete, que en esta emisión se coloca en la cuarta posición de nuestro conteo.
0: Cuarta posición.

0: Tercer lugar.
1: Una canción que está ingresando a las filas de este conteo es esta historia que sorpresivamente llega aquí, a este peldaño, que originalmente el tema musical fue lanzado en el año 2006 en el género del vallenato, escrito por Jaime Flores, José Juan Monroy y Raúl Ornelas, y que grabaran y comercializaran Jorge Calderón y Jimmy Zambrano, repito, en el género vallenato, que años después fue grabada en múltiples géneros musicales y adaptada también a ellos. Muestra de esa historia es la que escucharemos a continuación con jóvenes grandes talentos de la Sierra Otomí Tepegua, que nos deleitarán con el siguiente huapango. Ellos son el trío Tercio de Reyes con el tema que lleva por título Qué bonita es esta vida, ingresando y ocupando nuestro tercer lugar de esta semana.
0: Tercer lugar.

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5: Son las 12 con 20 minutos.
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6: Un tema que se mantiene en este peldaño es la historia que escucharemos a continuación, un cover que se difundiera hace algunas décadas, en la cual estamos tan enamorados que quisiéramos que ese sentimiento, que es mutuo, sea bendecido. Ellos son el trío Los Tres Herederos, también originarios de la Sierra Otomitepegua, con esta canción, Dios bendiga nuestro amor, historia con la que se mantienen y ocupan la segunda posición de esta semana.
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0: ahora nos vamos con las historias que pronto podrían formar parte de el Top 5 Huasteco si reciben los votos y el apoyo de sus fans para estar dentro de este conteo.
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2: ¿Quiénes desean ser parte de la competencia por un lugar en el Top 5 Huasteco? Hoy presentamos a tres talentosos artistas que buscan unirse a los cinco mejores de la música huasteca. Nuestros tres contendientes de hoy son...
0: Bailando Bachata, trío Herencia Huapanguera.

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1: Primer lugar.
2: Y ahora nos vamos con el tema que se apodera de este peldaño una ocasión más. Nos referimos a estos señores que describen cómo una relación amorosa suele ser difícil y desgastante, y que es difícil superar una ruptura, recuperar el amor propio y mantener la propia identidad frente a alguien que podría intentar ponernos algunas restricciones. Ellos son el trío Aurora Hidalguense y el tema lleva por el título Ni tú ni nadie, que llega a este peldaño, se mantiene y sigue ocupando el tan peleado primer lugar de nuestro conteo, siendo una vez más los indiscutibles número uno. Y déjala venir, Huasteco.
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1: Primer lugar.

0: Así es como culminamos el programa de esta semana de El Top 5 Huasteco, cerrando con broche de oro con los señores del trío Aurora Hidalguense y esta historia titulada Ni tú ni nadie, que fue compuesta por Nacho Canot y Carlos Berlanga. Agradecemos tu sintonía y te invitamos para que emitas tu voto como lo has venido haciendo a través de las diferentes plataformas con las que contamos para que apoyes a tu artista favorito. Hablamos de nuestros números en cabina, ya sea de WhatsApp, mensajes de texto o llamadas telefónicas. Además que puedes votar en la publicación que se realiza semana tras semana de El Top 5 Huasteco en la página de Radio UAH San Bartolo. Repito, esto ahí en la red social de Facebook. Me despido de ustedes agradeciendo como siempre a quienes hacen posible esta transmisión en las diferentes estaciones pertenecientes al Sistema Universitario de Medios Autónomos que transmiten El Top 5 Huasteco. Y por cierto, muchas felicidades por la inauguración de Suma Radio Huichapan, sumándose a las 7 estaciones hermanas que conformamos Suma Radio. Cuídense mucho, pórtense muy bien y que les vaya aún mejor.
1: Eso es todo por hoy en los 5 mejores de la Huasteca. Tenemos una cita la próxima semana para disfrutar de los artistas y conocer nuevos talentos de la música huasteca. ¡Hasta la próxima!
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6: Son las 12 con 32 minutos.

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4: Son las 12:44.
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8: Temperatura 22 grados centígrados.
9: Es la 1:02.
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0: Bienvenidos, bienvenidas a una nueva emisión de este programa. Soy José Canales. Para mí es un gusto llegar a las distintas regiones de la entidad a través de las estaciones que conforman el Sistema Universitario de Medios Autónomos. Es así que envío afectuosos saludos a la Huasteca, Sierra Gorda, al Valle de Tulancingo, Valle del Mezquital, a la capital y zona metropolitana de la entidad. Por supuesto, saludo a toda la región Otomí-Tepegua, desde donde me encuentro en este momento. Gracias también a quienes nos hacen el favor de escucharnos a través del streaming y la aplicación Suma UAEH. Espero se encuentren muy bien. Asimismo, agradezco a quienes están en controles de operación y grabación en las 7 emisoras de Suma Radio. Bueno, pues ya nos encontramos a pocos días del inicio de la Feria Universitaria del Libro y precisamente nuestro invitado de hoy nos dará todos los pormenores de esta edición. Para que no se pierdan ningún detalle, les invito a que se mantengan en sintonía de las frecuencias universitarias. Ahora le damos la bienvenida a este programa al licenciado Marco Antonio Alfaro Morales, coordinador de la División de Extensión de la Cultura de nuestra universidad. Licenciado, gracias por acompañarnos en esta emisión de Interlocución. ¿Cómo está?
1: Gracias, José. Primeramente, José Canales, por la invitación. Por supuesto, muy contento de estar en Interlocución este día contigo y también encantado de poder compartir la información de esta que será nuestra 39 edición de la Feria Universitaria del Libro.
0: Así es, estamos pues ya a menos de 20 días de esta edición 39, licenciado. Ahora mismo, ¿usted podría decir que ya estamos listos para uno de los eventos más esperados por la comunidad Garza y la sociedad hidalguense en general? Comienza a contarnos los detalles que debemos saber sobre la Feria de Todos de este año.
1: Mira, la realidad es que es un magno evento. Es impresionante la organización que requiere la Feria Universitaria del Libro. Pero también debo decirte que sí es muy compleja la organización y es muy grande. Pero es más grande la universidad y su equipo de trabajo, entonces eso es lo que nos permite enfrentar compromisos como la Feria Universitaria del Libro y poder salir adelante y además venir ganando más adeptos cada año, en donde lo más importante de esta feria es poder ver a las familias, a los niños que transitan por los pasillos de la Feria Universitaria del Libro, y lo mejor de todo es ver que cuando se van llevan libros, y lo mejor también es suponer que los están leyendo. Esa es la función y el objetivo fundamental de esta, que es la 39 edición de la Feria Universitaria del Libro, que dicho sea de paso estará dando inicio efectivamente del día 4 al 13 de septiembre, en donde tendremos a Filipinas como invitado de honor y la temática de comercio global, José.
0: Así es, ya nos ha adelantado esto que incluso llegamos a conocer en cuanto termina, ¿no?, una edición, inmediatamente se revela quién es el país invitado para la siguiente, así también como la temática, y en esta ocasión pues usted nos lo ha vuelto a mencionar. Como cada año, la FUL se compone por un programa general y por diversos subprogramas. Cuéntenos un poquito sobre estos y si hay alguna novedad, alguna sorpresa. Seguramente cada año, licenciado, buscan pues ir superando diferentes aspectos.
1: Es correcto. La feria, como toda la Universidad Autónoma del Estado de Hidalgo, permanentemente innovamos. Permanentemente estamos generando otras alternativas que permitan fundamentalmente poder extender a un mayor número de personas los beneficios que culturalmente tiene la universidad. Efectivamente, empezaré por refrendar que nuestro invitado de honor es Filipinas, una cultura muy interesante. Hay que recordar que Filipinas pertenecía en la época de la Nueva España, pues pertenecía a este país propiamente, ¿no? A España y en particular a la Nueva España, que se transformaría después en nuestro país. Pero nos unen muchas cosas, tenemos muchas cosas en común con Filipinas, así es que va a ser muy interesante la presencia de este país. ¿Qué tenemos con ello? Bueno, como siempre tenemos conversatorios, conferencias, presentaciones editoriales, estarán aquí algunos escritores filipinos, exposiciones, actividades artísticas, por supuesto también tendremos gastronomía de nuestro invitado de honor. Debo decir que ha habido un gran entusiasmo de parte del embajador de Filipinas en México, y eso, pues, eso es muy significativo, porque significa que están muy interesados, que están muy al pendiente de las cosas. Así es de que eso augura una presencia espléndida de nuestro invitado de honor. Luego también la temática es muy importante. El comercio, pues, es una actividad dinámica a nivel mundial. Y bueno, pues esto también atrae los reflectores de los estudiosos de estas áreas del comercio, de tal manera que generamos un espacio académico que conocemos como el coloquio, en donde participan investigadores de los diversos institutos de nuestra universidad. Ellos mismos convocan a otros investigadores de otras universidades, y entonces esas ponencias, que son muy interesantes, muy muy interesantes en verdad, pues son tratadas con el trabajo del Consejo Editorial Universitario y se convierten en capítulos de libro, y eso nos permite tener, antes de que concluya la feria, una presentación editorial con la temática de comercio global. Es un libro digital, pero es una aportación académica muy importante, que es resultado del trabajo de los investigadores de la universidad, de otros investigadores de otras instituciones, y bueno, pues es una aportación de la Feria Universitaria del Libro.
0: Antes de que avancemos con más detalles, a mí me gustaría, hay una pregunta, una curiosidad que tengo y que seguramente en nuestra audiencia también existirá, eso quiero pensar. ¿Cómo llegan ustedes a la decisión del país invitado y de la temática? ¿Cuáles son esos aspectos que valoran para considerar el tema y la nación invitada para una full?
1: Bueno, primero decirte que hay una comisión que define tanto la temática como a los invitados especiales, los premios y reconocimientos, y entre ellos también las propuestas del país invitado. Pero algo que es fundamental y que define en gran medida la decisión del país invitado es que institucionalmente buscamos mantener alianzas y acercamientos, convenios de colaboración con instituciones de educación superior de varios países, por supuesto buscando siempre que sean las instituciones más importantes. Si los tenemos, si ya tenemos acuerdos con algunas universidades de esos países, bueno, pues con la feria ampliamos las alianzas, y si no las tenemos, las empezamos a generar con ellos. Esa es una de las cuestiones que mueve el interés de traer algún país invitado, además de que, por supuesto, pues el bagaje cultural, artístico, histórico, como he referido en el caso de nuestro país invitado de este año, de Filipinas, pues es que tenemos vínculos muy, muy, muy añejos con ellos, ¿no? Son algunas de las cuestiones que definen el país invitado, José.
0: Muy bien, gracias por explicarnos este aspecto, licenciado. Pues avancemos con más detalles de lo que nos espera esta edición.
1: Claro que sí, mira, compartirles, dentro de los premios y reconocimientos este año viene la escritora Cristina Rivera Garza, recibirá el premio Juan Crisóstomo Doria a las Humanidades. Recordemos que esta importante escritora mexicana estuvo entre los nominados al Premio Nobel de Literatura de este año pasado, así es de que, bueno, pues eso habla y refrenda la calidad de esta escritora, su trayectoria, su trascendencia. La investidura al profesor honorario visitante recaerá en el doctor Filomeno Aguilar, un reconocido y destacado académico filipino que estará viniendo precisamente a recibir esta distinción. El reconocimiento

0: siendo el mérito editorial universitario, y la editorial Anagrama estará recibiendo el reconocimiento universitario al desarrollo de la industria editorial. Así es de que, bueno, esa es una parte muy importante que sepan a quiénes nos estarán acompañando en esta edición. Por supuesto, José, también el programa editorial que pues está basado fundamentalmente en la presencia de las editoriales. Si tenemos editoriales, tenemos Feria de Libros. Si no, pues no tendríamos Feria de Libro, ¿verdad? Y de la mano de las editoriales, por supuesto, vienen los autores. Entonces tenemos ahí a los expositores, las presentaciones editoriales, el encuentro de mediadores de lectura, el maratón de lectura que lo hacemos en los formatos tanto presencial en las instalaciones de la feria como el virtual a través de la página web de la universidad. La firma de libros, que siempre es, pues es un privilegio que el libro que te gusta con el autor que prefieres te lo pueda firmar y se convierte pues después en una joya ahí en tu librero, ¿no? Ese libro.
1: Con la dedicatoria.
0: Exactamente, y eso, pues eso también es una cuestión que enriquece muchísimo porque puedes platicar con los autores, aunque sea de manera breve, tomarte una foto, y eso también es sin duda muy, muy estimulante. Insistimos todo el tiempo, José, en que participemos en el maratón de lectura. Venir a una feria de libro, por supuesto, nos invita a que leamos, no solamente en el marco de la feria, que leamos permanentemente. Tenemos en exhibición alrededor de 60,000 a 70,000 títulos diferentes en el marco de la feria. Muy seguramente alguno de esos títulos les llamará la atención, pero hay que visitar los stands, hay que preguntar qué traen de nuevo, a ver cuáles son sus novedades, qué nos sugieren, qué sugieren para los niños, qué sugieren para los diferentes gustos que hay en el ámbito de la lectura. Entonces, leamos todo el tiempo, eso es muy, muy estimulante, es muy bueno y es muy provechoso también para todos, no solo para los niños y para los jóvenes, para todos.
1: Perdón, discúlpeme que lo interrumpa una vez más. Antes de que continuemos, ¿le parece que hagamos una breve pausa y regresamos para seguir platicando? Porque todavía hay mucho más, pero es momento de ir al corte y yo quiero invitar a nuestra audiencia justamente a que se mantenga porque vamos a seguir conversando con el licenciado Marco Antonio Alfaro Morales, coordinador de la División de Extensión de la Cultura de nuestra universidad.

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6: Es la 1:18.
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2: Gracias por mantenerte en sintonía de esta frecuencia universitaria. Vamos a continuar conversando con nuestro invitado de hoy, el licenciado Marco Antonio Alfaro Morales, coordinador de la División de Extensión de la Cultura de nuestra universidad, con quien estamos platicando, sí, sobre la Feria Universitaria del Libro 2020.

0: 26 porque ya está prácticamente a la vuelta de la esquina. Licenciado, pues la verdad es que a mí me emociona mucho esta actividad. Yo creo que es una de las favoritas, no solo de la comunidad Garza, sino de la sociedad en general, porque nos encontramos espacios para todos y para todas. Nos encontramos con full jóvenes, nos encontramos con el tema, la dinámica que se hace con lo digital, con full tubers, también tenemos pues full niños. Cuéntenos un poquito más.
1: Sí, sin duda es un gran evento, es una gran oportunidad de venir a un espacio en donde prevalece la alegría, el orden, el respeto, la tolerancia. Todo eso es la Feria Universitaria del Libro. Es conocimiento, es esparcimiento, es fiesta. Esa es la Feria Universitaria del Libro. Y dentro de todas estas actividades, pues por supuesto, este año tendremos también el octavo encuentro de poesía. Vienen grandes personalidades de la poesía. Tendremos Infancias Full. Ese es un espacio que mucho cuidamos, que mucho entusiasmo nos da siempre que inicia. Y más cuando vemos a los niños llegar a la Feria del Libro. No hay, creo, en verdad, nada más estimulante que ver a los niños. Y ellos pues vienen y participan de los talleres, de las lecturas de voz, de la participación de los cuentacuentos, de las presentaciones editoriales para los niños, de las actividades artísticas que tendremos también en el marco de nuestro foro artístico y algunas otras que estarán directamente en el Salón de Libros para Niños. Es una escena magnífica ver a los niños en cualquier espacio de la Feria Universitaria del Libro. Así también, José, como siempre también, pues hay que destinar espacio y actividades para los jóvenes, porque a final de cuentas, el 80% de nuestra asistencia a la Feria del Libro, que anda en el promedio de los 150 mil asistentes presenciales, y de los poco más de 5 millones de visitas virtuales de alrededor de 50 países, pues son jóvenes, jóvenes, y ahí tendremos conversatorios, presentaciones editoriales, estaremos llevando a cabo el concurso Full Jóvenes, Creadores de Historias, Jóvenes a Full, y Open Mic, para que los jóvenes escritores puedan también dar a conocer sus propuestas. Hay muchos jóvenes que están escribiendo y necesitamos aperturarles espacios para que pueda aflorar y que podamos conocer todos esos talentos, José.
0: Sin duda, lo que se busca hoy en día es tener esas oportunidades, y la Full claramente significa un lugar ideal para quienes están iniciando en el mundo de la pluma, en el mundo de la literatura. ¿Cómo ha visto usted, licenciado, el crecimiento, el posicionamiento de esta Feria Universitaria del Libro a nivel país, a nivel nacional, a nivel internacional? Seguro recibe infinidad de comentarios, pero ¿cómo podría describir ahora el momento de la Full en la dinámica de nuestro país y también internacionalmente? ¿Cómo está posicionada?
1: Mira, la Feria Universitaria del Libro es una feria ya perfectamente consolidada, que además de que está consolidada, en unos minutos les platicaré algunas de las innovaciones que tenemos para este año, y está posicionada entre las 5 principales ferias del libro del país. Eso ya habla de una enorme responsabilidad, porque el problema no es llegar al lugar, sino mantenerte y acrecentarlo, ¿no? Entonces, pues bueno, le abona el prestigio de nuestra institución a la Feria Universitaria del Libro. Y déjame comentarte también que la feria gusta muchísimo. Y una de las cuestiones por las que les gusta mucho a los escritores, a la gente que nos visita, es porque ven muchos jóvenes y niños. Y eso, pues déjame decirte que no se ve en todas las ferias. Entonces, pues yo creo que es una fortaleza que los jóvenes vengan. Y me refiero a los jóvenes no solo de nuestra universidad. a los jóvenes en general, y de los niños, pues mayor, porque lo decimos siempre, es nuestro semillero de lectores. Si nosotros tenemos niños lectores, vamos a tener jóvenes y adultos lectores. Y entonces esto nos augura que la Feria Universitaria del Libro tiene un largo, largo, largo futuro todavía. Así es de que por eso es tan importante que vengan precisamente los niños y los jóvenes a la Feria Universitaria del Libro.
0: Oiga, licenciado, quiero pensar que ahora mismo, si me permite la expresión, a estas alturas del partido, son los escritores los que buscan estar en la FUL, incluso antes de que quizás la FUL se acerque a ellos, ¿no?
1: Sí, fíjate que eso es un reconocimiento a la feria, por supuesto, al gran equipo que nos acompaña a la organización de la feria, que es enorme, empezando por el propio señor rector de la universidad, el doctor Octavio Castillo Acosta, la presidenta del patronato, los directores de los institutos, de las escuelas, en fin, los funcionarios de todas las áreas. Todos participamos de esta feria, de verdad, todos participamos de esta feria, y bueno, pues eso hace que tengamos el éxito que esta feria va consolidando día a día.
0: El epicentro, el recinto ferial, es evidentemente ya por todos conocido desde hace tiempo, el Poliforum Carlos Martínez Balmori, de la Ciudad del Conocimiento, pero justamente en ese, me imagino, en ese objetivo de seguir creciendo, de seguir dando opciones para más personas, también cada año buscan, ¿verdad?, descentralizar las actividades de la FUL, llevándolas a otros espacios.
1: Es correcto, y mira, una de las innovaciones más importantes de este año y de aquí en adelante es que la Feria Universitaria del Libro se expande. Ya no vamos a invitar a la Feria Universitaria del Libro al Poliforum Carlos Martínez Balmori. Ahora invitamos a la FUL en la Ciudad del Conocimiento. Y es que en la Ciudad del Conocimiento tenemos varios espacios que desde esta edición vamos a estar ocupando con actividades de diversa índole que tienen que ver con la Feria Universitaria del Libro. A saber, vamos a tener actividades en la Unidad Central de Laboratorios. Vamos a tener presentaciones, editoriales, conferencias, pero además vamos a tener visitas guiadas a que conozcan las colecciones de paleontología, que vean ahí todas las osamentas que tenemos de mamuts y de otros tantos animales pisaron esta tierra hace muchísimos, muchísimos años. Vamos a tener la posibilidad de compartir también experiencias con el microscopio digital ahí en la Unidad Central de Laboratorios. Entonces, estas experiencias van a ser enriquecedoras para las familias, porque eso es lo que queremos, que vengan las familias completas. Luego, en el Poliforum Carlos Martínez Balmori tendremos la mayoría de los fondos editoriales, como siempre, las actividades en las diferentes salas, pero también tendremos ahora actividades en el Centro Digital de Información, que es lo que conocíamos anteriormente como nuestra biblioteca central, pero en sus nuevas instalaciones. Vamos a tener también actividades en la Torre de Posgrado, vamos a tener actividades en la Plaza de la Autonomía, que son las canchas que se inauguraron en este año, así como la pista de patinaje, y esos espacios están dedicados para que tengamos actividades de deporte y convivencia exprofesos para las familias y de manera muy especial para los niños. Tendremos también actividades culturales en el pabellón universitario. Y bueno, pues todos esos espacios van a estar llenos de actividades en diversos horarios y en diversos días de los 10 que dura la Feria Universitaria del Libro. Y luego también en el CEVIDE, en el Centro de Vinculación de Desarrollo, tendremos también exposiciones y tendremos también, por primer año, vamos a tener ahí actividades de Full Niños, porque la idea es que Full Niños se vaya ya dentro de muy poco al CEVIDE, a donde podamos tener todo el espacio dedicado ese magnífico edificio dedicado para full niños, para sus editoriales, para los talleres. ¿Qué buscamos con todo esto que comento? Que la sociedad que visite la ciudad del conocimiento venga, sí, a la Feria Universitaria del Libro, pero que conozca estos espacios donde tenemos nosotros la utilización de tecnologías emergentes, inteligencia artificial, cultura, academia, ciencia y tecnología. Esa es la universidad y eso es lo que queremos compartir con la sociedad que nos visita. Y si tenemos ahora en promedio 150 mil asistentes, estamos seguros que vamos a superar más del doble de la asistencia en la ciudad del conocimiento, José.
0: Vaya, una oportunidad inmejorable para que la sociedad hidalguense, para quienes pues no han tenido la posibilidad o la oportunidad de conocer otros espacios que evidentemente han escuchado hablar de ellos a través de las distintas emisoras de Suma Radio, porque les compartimos toda la información que se origina desde los distintos espacios de nuestra universidad. Saben que ahí están, pero pues no los conocen y ahora podrán conocerlos. Yo
1: Exacto.
0: me imagino a una cantidad importante de niños y niñas que visiten estos espacios y que después salgan diciéndole a sus papás, a sus mamás que quieren en el futuro estudiar en la UAEH
1: Claro, seguro que
0: por
1: eso
0: todo
1: va a
0: lo que vieron.
1: suceder. Y luego mira, José, también les comparto para las familias que lleguen a la ciudad del conocimiento y que vengan a pie, por ejemplo, se van a encontrar en la entrada de la ciudad del conocimiento, terminando el pasillo de de banderas, se van a encontrar con el Turiful, que no es otra cosa que un garzabús vestido de camión de turismo, en donde de manera gratuita vamos a subir a las familias y a llevarlos al espacio que ellos consideren. Es decir, vamos a hacer un recorrido de la full, pero en toda la ciudad del conocimiento, a los diferentes espacios que ellos tengan agendados ya a través de su app, para que sepan a qué actividades, a qué horario. Y entonces el servicio va a ser ese, como cuando subimos en alguna ciudad al Turiful o al Turibús, me bajo en tal parada y luego vuelve a pasar el Turibús, me vuelve a subir. Y así hacemos un recorrido de tal manera que las familias sin duda van a estar encantadas de conocer de cerca lo que hace la universidad en el marco de la Feria Universitaria del Libro.
0: Pues ya estamos en los últimos instantes de esta conversación, licenciado. Ya pues nos ha emocionado. La verdad es que yo ya quiero que empiece esta Feria Universitaria del Libro para poder vivir todas estas nuevas experiencias que nos trae esta edición 39. No sé si hay algo por ahí que usted diga, esto se me estaba pasando, quiero comentarlo. Adelante, le escuchamos.
1: Claro que sí, claro que sí. Bueno, pues mira, en primer lugar recordarles de la invitación. El acceso es, por supuesto, gratuito a la Feria Universitaria del Libro. Estaremos disponiendo de estos servicios como lo es el Garzaful, el Turiful. Y déjame platicarles rápidamente de algunos autores que estarán con nosotros. César Costa. César Costa viene a presentar un libro, no viene a cantar. Estará Martín Solares, estará Cristian Sendón Cordero de Filipinas, Filomeno Aguilar de Filipinas, estará Silvia Molina, estará Pedro J. Fernández, estará Homero Arizpiz, Alex Toledo, estará también Juan Camilo Rincón y Natalia Consuegra de Colombia, Adam Dickinson de Canadá, Alberto Chimal y Raquel Castro de México, estará también Elisa Díaz, José Lorrangel, estará Rocío Cerón, estará Pepe Gordon, María Baranda, la actriz Luisa Huertas. Estará Paco Ignacio Taibo. Hay una pléyade de autores que estarán en el marco de la Feria Universitaria del Libro que les sugiero que consulten la app para que puedan tener con toda oportunidad el programa y que nos puedan visitar a la Feria Universitaria del Libro, que es la feria de todos. José.
0: Licenciado, como siempre, un gusto conversar con usted y más, pues ya a pocos días de esta gran actividad que es la Feria Universitaria del Libro. Le agradezco muchísimo por el tiempo que nos ha brindado y pues bueno, no está de más decir que estaremos siempre aquí atentos y abiertos a la posibilidad de conversar en un futuro con usted y nos pueda platicar de estas y muchas otras actividades. Muchísimas gracias, licenciado.
1: Encantado, encantado, José Canales, y gracias al programa Interlocución por darnos este espléndido espacio de comunicación y compartirles de la Feria Universitaria del Libro. Les dejo un abrazo.
0: Gracias, licenciado. Es así como llegamos al final de esta emisión, pero antes debo agradecer a quienes se encuentran en controles de operación y grabación en las emisoras de Suma Radio. Por supuesto, un agradecimiento para ti que nos escuchas en la Huasteca, Sierra Gorda, Valle de Tulancingo, Valle del Mezquital, Región Otomitepegua, así como en la capital y zona metropolitana de la entidad. Te invito a que continúes en sintonía de las frecuencias universitarias. Soy José Canales, que tengas excelente tarde. Nos escuchamos pronto.
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12: Es la 1:36.
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6: Es la 1:51.

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4: Temperatura 22 grados centígrados.
5: Son las 2:03.
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0: Les saludamos con gusto a través de este espacio vespertino de noticias. Ya hemos llegado al jueves 20 de agosto 2026. Bienvenidas y bienvenidos. Estaremos con usted hasta las 3 de la tarde, pero siempre le decimos, continúe en sintonía de esta frecuencia universitaria en gran parte del día, que el contenido está diseñado así para que usted pueda conocer, para que haya entretenimiento, para que haya música, pero también mucho conocimiento. Le invitamos a ponerse en contacto con nosotros desde este momento en el 771-142-6712, que es nuestro mensajero en WhatsApp, pero también a que esté en contacto a través de las redes sociales, que nos ubica como Radio UAH Pachuca 99.7. Y bueno, en las distintas redes encontrará nuestro perfil para que también a través de ellas podamos estar en comunicación, pero usted siga muy de cerca el contenido que ahí compartimos. Agradecer en la producción de este espacio a nuestro compañero Sergio Martínez, en los controles de transmisión nuestro compañero Orlando Zárate, al micrófono Ana Rosy Pérez. ¿Cómo va este jueves para usted? También en dónde nos escucha o en qué labor, ¿verdad? Quizá en casa todavía como parte del periodo vacacional, al volante, si es así, va en su auto particular o es operador del transporte público, que también el hecho de que los operadores no sintonicen, pues eso hace que todos los usuarios, que usted como pasaje también reciba esta programación y esta información a manejar con mucha precaución. Oiga, antes de entrar a este espacio, pues ya escuchábamos la probabilidad de lluvia a partir de ya, de las 2 de la tarde. Así que, pues nosotros estamos aquí en esta cabina, pero ya nos informarán si comienza la lluvia para también darlo a conocer y tomar las precauciones. Pero mientras tanto, si saldrá de casa, pues no olvide el paraguas. Dicho lo anterior, vamos a escuchar los titulares en voz de nuestro compañero Sergio Martínez. Así que iniciamos.
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2: Buenas tardes. En este jueves 20 de agosto, te presentamos los titulares informativos. En menos de una semana han sido incendiados 5 patrullas en Ixmiquilpan y una en Opala. Habitantes inconformes con sus gobiernos han escalado protestas hasta este punto. ¿Qué opina la ciudadanía de esta situación? Ya viene la Feria Universitaria del Libro, en su edición número 39. La FUL tomará la ciudad del conocimiento con Filipinas como país invitado y una agenda llena de libros, cine, música, danza, teatro, gastronomía y tecnología. Julio Menchaca anuncia que Hidalgo sumará 16 millones de pesos en nuevas inversiones. Empresa internacional destinará más de 10 millones al Polo de Desarrollo Reserva en Zapotlán. En la capital hidalguense, en Viracantos, un sujeto fue captado de madrugada mientras sustraía autopartes y refacciones de vehículos. Los vecinos de la zona externan el reclamo a las autoridades.
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0: Es tendencia en redes sociales Ayacucho y Perú. Esto no por buenas noticias. La verdad es que, pues, después de los terremotos en Colombia, ahora desafortunadamente está Perú. El Instituto Geofísico del Perú reportó un sismo de magnitud 7.2 que fue registrado hoy a la 1:00 p.m, hace aproximadamente una hora, con epicentro a 35 kilómetros al norte de Coracora, en la región del Ayacucho, a una profundidad de 108 kilómetros. Hasta el momento las autoridades no han informado daños materiales ni víctimas tras este movimiento telúrico. El sismo se sintió en toda la región sur de aquel país. Además de Ayacucho, pues también alcanzó Arequipa, Ica, Cusco y Apurímac, y también fue percibido en Lima. Entonces, bueno, pues de este tema la información continúa en desarrollo. La verdad es que el temblor fue prolongado, duró cerca de un minuto, y esto por supuesto que generó alarma entre la población. Ya si surge información a lo largo de este espacio, le estaremos compartiendo al respecto de este tema, pero ahora, y hace aproximadamente una hora, pues se ha registrado este terremoto magnitud 7.2 que ha sacudido la región sur del Perú. Comenzamos con la información local y estatal.
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0: Las 2 de la tarde con 10 minutos. Comenzamos con esta ciudad capital porque en Piracantos un sujeto fue captado de madrugada mientras sustraía autopartes y refacciones de vehículos. Las cámaras domésticas registraron el hecho cerca de las 3:28 de la mañana del pasado lunes. Al notar justo que era observado, este hombre huyó hacia la avenida principal. Vecinos piden extremar precauciones en la zona. Y este tema del que hemos venido platicando, el hecho de tirar basura en las calles, de una basura o un desecho menor hasta las bolsas repletas de basura en los espacios públicos. Aquí en Pachuca, tirar basura en la calle ya está teniendo consecuencias. 3 taxistas fueron sancionados, sus unidades llevadas al corralón y los conductores tuvieron que pagar una multa. Pero el reto sigue en un solo punto. Las cámaras captaron entre 7 y 8 personas tirando residuos en una semana. Mientras tanto, vecinos de los Jales de Campestre están denunciando también que el tiradero clandestino sigue operando a diario. Y de esto pues ya hemos visto los videos en redes sociales. Vamos a escuchar lo siguiente.
5: A través de redes sociales, habitantes de Campestre en el municipio de Mineral de la Reforma denunciaron hechos pues de tirar basura en los jales de esta misma colonia. Esto luego de que se difundió un video en el que un taxista se ve dejando desechos en esta zona del municipio sin que pues le importe lo demás. En ese sentido, habitantes de los alrededores de esta zona del municipio de Mineral de la Reforma señalaron que esto ya es una constante, que hay automóviles incluso peatones que vienen y tiran la basura en esta zona. ¿Qué pudimos observar en este lugar, en los jales? Pudimos encontrar diferentes tipos de residuos sólidos urbanos, como llantas, escombro y pues algunos otros residuos que son basura típica o normal de del día a día en las casas habitación. Otra de las situaciones que encontramos aquí es que, bueno, ya hay caminos que las personas utilizan para salir a caminar o salir a correr, y esto pues se encuentra en un estado bastante deplorable, ya que la basura aquí es una constante. Los habitantes de este lugar piden a las autoridades dar la atención y darse una vuelta por esta zona que, bueno, ya se está convirtiendo en un basurero clandestino en el municipio de Mineral de la Reforma. A través de redes sociales.
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0: Muy buena tarde, Gonzalo. Nos tienes información de la Orquesta Sinfónica de la Universidad Autónoma del Estado de Hidalgo, porque ya va a comenzar su temporada de conciertos. Te saludamos y escuchamos.
6: Ana Rosy, muy buenas tardes. Pues qué gusto saludarte primero que nada después de

0: pueda realizar mediante orquesta sinfónica también se caracteriza por tener tintes de jazz y un poco más de música soul, entre otras características, principalmente de ritmos. También nos comentaba él algunas nociones cubanas y bueno, por supuesto, ello bajo esta interpretación. El mismo maestro ya estuvo anteriormente en la Orquesta Sinfónica del Estado de Hidalgo con otra interpretación donde justamente interpretaba, valga la redundancia, obras de películas, obras más bien bandas sonoras de películas, y que en esta ocasión, bueno, pues hacemos esta invitación para quienes les guste, por supuesto, la Orquesta Sinfónica, pero también que tenga un poquito de jazz, pues pueden visitar mañana el aula Alfonso Carabioto mejorada en el Centro de Extensión Universitaria en punto de las 18 horas. Por supuesto, empieza a las 19 horas, pero bueno, para quienes también deseen, pueden comprar sus boletos a través de ventanilla y también, bueno, hay que recordar este descuento para los estudiantes Garza con 10 pesos presentando justamente su credencial universitaria. Ello al menos por parte del concierto que se tendrá el día de mañana, porque también pues pudimos platicar un poco con el director de la Orquesta Sinfónica de la Universidad Autónoma del Estado de Hidalgo, el maestro Vicente Martínez, quien pues nos comentaba que ya en un año de haber tomado la batuta, hay que recordar que el momento donde hizo su debut fue en el concierto de inauguración de la Feria Universitaria del Libro de la edición pasada del año 2025, pues él pudo ahí emprender todo este viaje que, en palabras del mismo maestro, pues ha sido una experiencia bastante, bastante grata, pero también llena de retos, llena de distintas emociones, y que también pues nos comentaba, yo le hice esta pregunta un tanto sugerente, ¿cuál ha sido el concierto que más ha recordado, que más ha sido memorable durante su trayectoria que él ha tenido en este año? Él nos comenta que fue este concierto que realizó la Orquesta Sinfónica en la sala principal del Teatro del Bicentenario, Roberto Plasencia, en la ciudad de León, Guanajuato, ya que en sus palabras ha sido pues un momento donde la Orquesta Sinfónica ha llegado a un momento decisivo en cuestión de interpretación, en cuestión de técnica, interpretando tres piezas bastante complejas, con cierta dificultad para ellos mismos, no solamente para los músicos, también para el mismo director, y que es algo con lo que él se lleva. También otro concierto que él recuerda fue el concierto Nuevas Batutas del 26 de junio, el concierto con el que cerró la primera temporada de conciertos 2026, y que pues también es un concierto que se caracterizó por llevar el profesor, perdón, por llevar a un director invitado, como lo es el maestro, perdón que ya se me está yendo un poco el nombre del invitado, es George Pelivanian, un nombre que me cuesta un poco pronunciar, pero bueno, el maestro Vicente refiere que este es un concierto que también enmarca para él pues parte de esta trayectoria que ha tenido. Por supuesto, no quiero ahondar más en detalles porque todo esto y más puede estar en el 13.1 de su televisión, ya casi en unos cuantos minutos, cerca de 40 minutos para que puedan verlo y también tener pues un pequeño vistazo que nos adelantará el maestro Luis Germán del concierto que se tendrá mañana en la Orquesta Sinfónica.
1: Muchas gracias, Gonzalo. Pues ya un poquito más de un año y días de la llegada del maestro Martínez al puente a la Orquesta Sinfónica de nuestra universidad, la recomendación siempre será que estén en el recinto. Pero si no es así, porque sabemos que no existe la posibilidad, ya si nos vamos al interior de nuestro estado de Hidalgo por los desplazamientos, pueden escuchar este concierto a través de las 7 frecuencias de Suma Radio ya el día de mañana. Que estés muy bien, Gonzalo, cuando son las 2 de la tarde con 18 minutos. Nos vamos a la primera pausa. Ya estamos de vuelta con más información.
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5: Son las 2 con 20 minutos.
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9: Estamos de regreso con usted y hoy tenemos la oportunidad de platicar con Isaí Misael Quintero Rodríguez, a quien le damos la bienvenida a esta cabina. Él es creador escénico, coreógrafo hidalguense y hoy nos viene a compartir al respecto de corredor escénico. Bienvenido y adelante con la información.
10: Hola, buenas tardes. Mi nombre es Misael Quintero. Soy de aquí de Pachuca, Hidalgo, y pues ando aquí promocionando, compartiendo el término corredor escénico, que es una investigación que es sobre el correr y lo llevo hacia la escena y hacia el performance.
9: Platícanos al respecto de esto, porque nosotros, si nos dices correr, Isaí, pues nada más nos imaginamos la ruta, ¿no? El esfuerzo y bueno, todo lo que implica, la preparación, pero ¿a qué te refieres con corredor escénico? ¿De qué va esta idea?
10: Sí, bueno, esta idea es vivencial, es sobre el correr. Yo soy corredor desde hace 12 años y llegó un momento en la vida donde lo quise vincular con las artes escénicas. Y mi proyecto de investigación es por ahí, literalmente un corredor que está en la escena.
9: Muy bien, pero pues sin ánimo de poder, como se dice en el cine, spoilear, ¿a qué nos enfrentamos o qué es al respecto de este proyecto?
10: Sí, esta investigación es sobre la resistencia física, sobre el resistir no solamente en una carrera, sino resistir como persona, resistir como artista, seguir en movimiento y seguir explorando y investigando esto de correr. Y es un proyecto que no solamente se queda en unos meses o en unos años, sino se plantea como un proyecto de vida.
9: Claro, aquí justo estamos viendo la imagen que hace difusión a corredor escénico, menciona aquí dispositivo performático y corre, trota o camina. Entonces también nos tienes una invitación.
10: Sí, el día 30 de agosto estaremos realizando este dispositivo performático. Va a ser la primera vez que lo vamos a hacer, se va a compartir hacia los corredores. Este proyecto en este formato que va a lanzar es dedicado a los corredores. Vamos a hacer una carrera de larga duración, va a durar 5 horas, vamos a correr durante 4 kilómetros, darnos de vueltas, y lo vamos a hacer en el Cerro de Cubitos, el que está aquí por Plaza Cubo y arriba, todo este cerro que está ahí. Ahí está la ruta marcada y ahí vamos a subir y vamos a empezar desde 7 de la mañana a 12 del día. Y pues la idea es, aparte de correr, no solamente correr, sino realmente compartir lo que es el corredor escénico y vincularlo e investigar juntos y que ellos me regalen sus experiencias ese día.
9: Correr 5 horas,
10: sí,
9: extraordinario, muy bien. Pues ya nos tenemos que despedir de esta charla, pero platícanos, ¿en dónde entonces está la información? En redes sociales, nuevamente haznos la invitación pues a corredor escénico. Es algo que también demanda, ¿no? Físicamente, así sí. Que, pues, ¿a quién esperas recibir?
10: Isabel? Pues, como dice ahí la información, corre Tótaro Camina, también puede ir público en general, pero los corredores que están invitados, algunos ya lo saben, y si alguien ahí no lo sabe, lo esperamos ese día, 6:30 de la mañana, vamos hasta a juntarnos en Plaza Q, en el estacionamiento, de ahí vamos a subir al cerro para hacer este proyecto, y pues, puedes correr el tiempo que quieras o caminar. La idea igual es reconocer el espacio, el cerro, ese lugar que está en medio de la ciudad, ¿no? Entonces, también solamente es para eso, ¿no? Para compartir juntos y correr juntos.
9: Entrada libre, pero cupo, bueno, aquí...
10: Ilimitado. Ese que
9: quiera ir, yo iba a decir limitado, fíjate, pero estoy viendo aquí, ilimitado.
10: Es para todos, todos están invitados, todos pueden ir.
9: Sí, sí.
10: La idea es compartirnos y resistir.
9: Pues excelente iniciativa, Isaí, la verdad es que también algo diferente a lo que estamos acostumbrados, digámoslo así, en lo que tiene que ver con correr. Entonces, bueno, pues ya tienen toda la información, también si algún detalle se escapó.
10: Sí,
9: pues
10: acá, en Instagram.
9: En Instagram, bien.
10: Corredor escénico, literal, pongan en Instagram, corredor escénico. Y ahí va a aparecer el perfil.
9: Perfecto. Y también aquí tenemos todos los detalles. Si quieren comunicarse a esta frecuencia, también si hay alguna duda, pues te contactamos. Muchas gracias. Para que puedas resolverla, pero para que puedan acercarse a esta gran iniciativa. Isaí Misael Quintero Rodríguez, pachuqueño, creador escénico, coreógrafo hidalguense. Las 2:25 p.m. Continuamos con más.
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9: Saludamos a nuestro compañero Alberto Ángeles, que ya está listo con el adelanto de la información para el espacio de las 3 de la tarde a través del 13.1 de su televisión. Bienvenido, Beto, y te escuchamos.
16: Qué gusto saludarte, Ana, a ti y a todo tu auditorio. Bueno, vamos a compartirles un poco de lo que estamos preparando para ustedes en esta emisión vespertina de Suma Noticias. Primero vamos a hablar de un oficio que necesario, muy necesario, pero que a veces se ha quedado de lado. Hablamos del reparador del calzado, de los zapateros, y es que pues nos enfrentamos a una época donde todo es desechable. Es difícil que encuentres ya un buen calzado que te aguante, ¿no? Y ahora se ha vuelto como que un poco de moda en redes sociales, en TikTok sobre todo, el hecho de que llevan y van con los zapatos para que los intervengan, para que les cambien que la suela, que en fin. Bueno, pues vamos a hablar de este oficio que lo decíamos todos lo necesitamos alguna vez en nuestra vida y que a muchos nos ha salvado de apuraciones. De repente también económicas.
9: Claro, más bien, pues que ya casi no vemos zapateros, pero también ante no verlos, pues a nosotros no nos surge la iniciativa de que si nuestro calzado tiene una cuestión, ¿a dónde lo llevamos, no? Por lo menos de manera personal, cuando sí hemos visto pues algún zapatero cercano, sí tratamos de que, este zapato todavía puede tener otra oportunidad, ¿no? Y para quienes somos padres y madres de familia, pues mándenos recomendaciones de zapatos duraderos y zapatos de calidad, y también de un buen zapatero, porque pues yo no recuerdo si luego platicábamos acá, Beto, pero ya no tiene que ver tanto con las posibilidades económicas, ¿no? Sino con todo lo que está significando nuestro planeta, el consumismo, los recursos. Entonces, pues creo que es algo que estamos olvidando y que debemos tener muy presente.
16: Sin duda, y que además hemos vivido, hemos crecido con este oficio también a nuestro alrededor. Entonces, pues por supuesto, siempre hay que darle visibilidad. A lo que también le vamos a dar visibilidad es al tema de los tenangos. Y es que el fin de semana pasado fuimos a Huehuetla y por ahí nos contaban un poco de la historia acerca pues de que la comercialización está complicada. ¿Y a qué se enfrentan actualmente? Pues se enfrentan al tema de pues el plagio y al tema de la globalización. De repente, no sé si te ha pasado que hay ya plataformas de compras en línea, plataformas internacionales que te ofrecen o te ofertan que ellos le llaman como vestidos mexicanos y ya traen no bordado, sino impreso un tenango o ya intentan imitar la conformación del tenango. Entonces, pues ahora ese es un reto para las artesanas de la región Otomitepegua, porque también viene un punto interesante y es que lo hemos romantizado, pero pues ellas viven de eso. O sea, para nosotros es, esta ocasión especial voy a comprarme una camisa bordada, pero pues no ocupan ellas nada más una ocasión especial, ¿no? Sino una venta constante para poder mantener sus hogares. Entonces, pues se enfrentan a muchos desafíos.
9: Sí, todavía es un reto, un área de oportunidad, pero el mensaje que mandamos desde estos micrófonos es que cuando exista la necesidad de una prenda con este bordado y que mejor que sea hidalguense, pues adquirirlo de las artesanas directamente, o por ejemplo aquí en la ciudad hay espacios donde también, justo también, pues se traen de estas regiones y se comercializan, y la invitación a que no sea solo cuando lo necesitamos. Exacto. Si nosotros vemos estas prendas exhibidas o en las ferias, en los espacios que ellos tienen oportunidad de comercializarlas, pues también nos demos la oportunidad de adquirirles, porque muchas veces pues vemos una camisa, un pantalón que nos gusta y decimos, bueno, porque trabajo mucho, que eso aplique también para los bordados.
16: Y es que nos hemos encontrado también con un tema, Ana, que de repente, pues sí, en esta romantización dejamos muy de lado o no entendemos exactamente todo lo que implica, ¿no? Te voy a platicar un caso de un municipio en la Huasteca, no diré el nombre para no evidenciar a nadie.
9: Muy bien.
16: Pero un municipio en la Huasteca que empezó a conformar su viernes de bordado. Entonces, los trabajadores tenían que llevar, pues, un bordado, ropa bordada para los viernes. Resultó ser que pues, 3-4 semanas, sí, ¿no? Pero ya la quinta, sexta semana, pues, empezaron a utilizar bordados que ni siquiera eran de Hidalgo. O sea, la idea era que rescataran el del municipio, que tiene mucho bordado, ¿no? Entonces, ya ni siquiera eran de Hidalgo, ya ni siquiera eran bordados. Entonces, también como que esta parte de entender que son parte misma de nuestra realidad, de nuestro entorno, y que pues no es nada más tener tres camisas, ¿no? Que entendamos también que yo, por ejemplo, pues ahora voy a proponer y voy a utilizar más constantemente camisas bordadas, porque también de esa manera estaremos apoyando. No nada más se queda en el ya me vestí así. Seguramente ha pasado cuando nos ponemos algo bordado, siempre el comentario de está bien padre, ¿dónde lo compraste? Ah, bueno, pues viene ya una red de recomendaciones. Entonces, pues a buscar alternativas que puedan apoyar a nuestras y nuestros artesanos. Y finalmente, vamos a hablarte de un tema bastante interesante, y es que a través de la cebada y el pulque, la Universidad Autónoma del Estado de Hidalgo tiene un proyecto de investigación que busca prevenir el cáncer de colon. Entonces, es una investigación bien interesante y que además, de repente, no dimensionamos también, pues, como cosas que tenemos a nuestro alrededor, que son tan, pues, tan emblemáticas, parte de nuestro entorno, de nuestro estado, pues, podrían ayudar también a la ciencia y, sobre todo, a la medicina.
9: Nosotros siempre seremos fieles proclamadores y defensores del pulque, porque luego pasa entre las nuevas generaciones que, el pulque, ¿no? Se trata de nuestra identidad, de nuestra cultura. Por supuesto, todo tiene que ser con medida, ¿verdad? Sí. Pero nos da mucho gusto que exista esta información y sobre todo esta oportunidad que tiene también, no oportunidad, sino este beneficio que tiene también esta bebida ante las problemáticas de salud que existen. Pues te agradecemos mucho, Beto, la información. Estaremos atentos a verte y escucharte a las 3 de la tarde. Y mientras tanto, en este espacio, nosotros ya volvemos.
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5: Son las 2:33.
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0: Estamos de regreso con usted y hoy tengo el gusto de platicar con la maestra María Magdalena González Escalona. Ella es consejera presidenta del Instituto Estatal Electoral de Hidalgo, del IE. Estamos ante un proceso, maestra, electoral, así que es importante poder platicar de lo que tiene que ver con esta convocatoria para las consejerías distritales electorales. Así que muy buena tarde, bienvenida a este espacio, información que nuestro auditorio debe conocer, así que le pedimos pueda compartirla.
1: Muchas gracias, Ana Rosy. Para el Instituto Estatal Electoral, es de gran valía este espacio que nos abren y que nos permiten platicar con su público, y más aún cuando estamos en el preámbulo de iniciar formalmente un proceso electoral local, el proceso electoral 2026-2027, porque si bien inicia formalmente y de acuerdo a lo que establece el Código Electoral de Hidalgo el 15 de diciembre, sus actividades de preparación inician mucho antes. Y en este caso estamos precisamente en el momento de tener una convocatoria pública abierta para seleccionar y designar a las personas que integrarán los 18 consejos distritales electorales locales en el estado de Hidalgo. Y esta convocatoria pues está abierta desde el 10 de agosto y permanecerá así hasta el 30 de septiembre, fecha límite para que las personas hidalguenses interesadas en participar puedan realizar su solicitud y registrarse en línea. Es decir, la posibilidad de realizarse en línea es muy importante porque necesitamos captar personas aspirantes de todos los municipios y de todos los distritos electorales del estado. Y entonces el tener esta posibilidad de registrarse en línea, pues es una herramienta que permite hacer accesible el registro y la postulación a estos cargos de consejerías electorales distritales durante este periodo que permanecerá abierta la convocatoria.
0: Maestra, cuando existen este tipo ya de convocatorias, pues muchas veces son extensas y hay que leerlas con oportunidad, con el debido tiempo para conocer los requisitos y tener muy presente con lo que los ciudadanos deben cumplir. Pero en este espacio le pedimos que nos pueda mencionar pues aquellos que son básicos, que no se deben de olvidar, que ustedes también ya tienen identificados, que muchas veces también hay dudas, ¿no? Para que nuestro auditorio lo vaya teniendo en cuenta.
1: Así es. Fíjate que el lineamiento es un documento extenso que puede ser consultado en la página institucional, en la parte de acuerdos aprobados por el Consejo General y concretamente aquellos que se aprobaron el 10 de agosto. Sin embargo, es muy importante resaltar lo medular de estos lineamientos y que son de interés de la ciudadanía para que pueda, en su caso, decidir participar. Entonces, ¿qué es lo que requieren? Contar con ciudadanía mexicana y estar en pleno ejercicio de sus derechos político y civiles. También es importante que se encuentren inscritos o inscritas en el Registro Federal de Electores y contar con su credencial vigente para votar. También es muy importante decirles que pueden participar las personas que tienen 18 años o que ya vayan a cumplir los 18 años al día de la designación. El día de la designación es el 15 de diciembre por parte del Consejo General. Y bueno, también es importante haber nacido en el estado de Hidalgo o acreditar una residencia efectiva en el estado de al menos 2 años en alguno de los municipios que integra cada distrito electoral local por el cual desean postularse. Esto es bien importante, que revisen en los lineamientos la conformación de cada uno de los distritos electorales locales por municipio para que puedan identificar claramente por cuál distrito electoral deben postularse de acuerdo con su lugar de residencia. Y también es muy importante contar preferentemente, y esto es bien importante al decir preferentemente, que cuenten con título profesional. El no contar con este no los excluye, por eso se maneja la palabra preferentemente. Y también es muy importante para este proceso de reclutamiento y designación de consejerías electorales que se lleve a cabo a través de un procedimiento objetivo y transparente. ¿Esto por qué? Porque como Instituto Estatal Electoral debemos de garantizar que la selección de esas personas nos asegure su desempeño independiente de cualquier poder público y un desempeño imparcial. Por ello es que esta designación pues amerita que sean seleccionados y seleccionadas a través de un procedimiento riguroso. ¿En qué consiste este procedimiento riguroso? Bueno, pues en este momento en que sea a través de una convocatoria pública. Que la ciudadanía que así desee participar por un cargo de consejería distrital será sometida a un examen de conocimientos, a una valoración curricular y a una entrevista. Cada una de estas etapas en los lineamientos que he comentado viene de manera muy precisa, de manera muy clara en la convocatoria y el periodo en que se realizarán, porque también incluye un cotejo documental. Todo esto es para impregnar precisamente este procedimiento de reclutamiento y selección de manera objetiva y transparente. Y de cada una de estas etapas se estará dando cuenta al Consejo General y se estarán haciendo públicos los resultados de cada una de estas etapas. Entonces, Ana Rosy, si te das cuenta, pues es un procedimiento riguroso, exhaustivo, dotado de objetividad y transparencia para asegurar que la ciudadanía que vaya a desempeñar el cargo de Consejería Electoral Distrital del Instituto Estatal Electoral lo realice ya en el ejercicio de sus funciones, apegado a principios de la función electoral, de imparcialidad, objetividad, independencia, legalidad, certeza, transparencia.
0: Todo esto que ya nos ha mencionado, maestra, de la convocatoria, entendemos y así también lo estuvimos corroborando, pues en el portal del IE. Y para finalizar, maestra, porque es fundamental que justo la ciudadanía que nos esté escuchando de las diversas regiones también de nuestro estado, pues se involucre en estos órganos de preparación electoral y pues que esta manera o que estas iniciativas puedan fortalecer todo lo que tiene que ver con la confianza, por supuesto, en los comicios. Así que nos gustaría que pudiera culminar esta charla justo destacando y enviando ese mensaje a nuestro auditorio.
1: Así es, pues invitar a la ciudadanía hidalguense que desee concursar por un puesto de Consejería Electoral Distrital a que participen, a que revisen los lineamientos. Y yo quiero destacar por qué es tan importante que este procedimiento se realice bajo estos estándares de calidad. Porque las funciones que van a realizar las consejerías electorales en el proceso electoral, pues son aquellas que realizan en la organización y desarrollo del proceso y de preparación del proceso en el ámbito territorial de todo el estado de Hidalgo. Y fíjate que tienen a su cargo actividades muy importantes, como es el sesionar para revisar la ubicación de casillas, la integración, para el tema de los cómputos y, en fin, una serie de actividades en donde pues es de una gran responsabilidad el poder asumir esta función de manera adecuada, apegada a principios de la función electoral, porque precisamente son ellos quienes son como el primer contacto del Instituto Estatal Electoral a nivel de territorio del estado de Hidalgo, quienes tienen un vínculo directo con la ciudadanía que se involucra desde diferentes frentes en un proceso electoral. Así que pues invitarles a que consulten la convocatoria, que se registren y que atiendan todos los requisitos que deben cumplir y las etapas también que se tienen previstas.
0: Un proceso muy riguroso que tiene etapas muy establecidas como las que comparte por la responsabilidad que implica y que ya nos ha compartido. Recuérdenos, maestra, entonces, ¿hasta cuándo tienen para que la ciudadanía pueda aplicar?
1: Hasta el 30 de septiembre.
0: Bien, 30 de septiembre. Pues agradecemos mucho la información, quedan abiertos los micrófonos para seguir compartiendo lo que tiene que ver con estos procesos y con todo lo que la ciudadanía debe conocer al respecto, así que pues ya tienen la información nuestro auditorio. Platicamos con la maestra María Magdalena González Escalona, consejera presidenta del Instituto Estatal Electoral de Hidalgo, para esta convocatoria de consejerías distritales electorales. Que tenga muy buena tarde, maestra.
1: Muchas gracias, Ana Rosy, y siempre un gusto estar en estos espacios. Cuantas veces nos inviten, con todo gusto asistimos.
0: Seguramente que así será la convocatoria. Las 2:44 PM, vamos a la pausa, ya estamos de vuelta para continuar con la información.
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6: Son las 2:45.
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0: Faltan solo 14 días para que comience la Feria Universitaria del Libro, que es uno de los encuentros culturales más importantes de nuestro estado. Y si usted nos ha acompañado a lo largo de estos 25 años de Suma Radio Pachuca, pero al interior de nuestro estado, a través de las frecuencias universitarias que desde que pisaron dicho territorio han transmitido lo que tiene que ver con la FUL, pues sabe que este es un evento para la Casa de Estudios muy trascendental, pero una feria que ya tiene estos tintes estatales, nacionales y ni se diga internacionales. Así que ya solo faltan 14 días. Durante esta edición, los libros serán el punto de partida para descubrir nuevas historias, para intercambiar ideas, para acercarse al conocimiento, porque en estos días, pues también usted ya sabe que nos vamos a transmitir desde la cabina del Poliforum Carlos Martínez Balmori y de la sede de esta FUL, que es Ciudad del Conocimiento, y desde el lugar nosotros le compartimos las impresiones de los asistentes, las opiniones y las charlas con los autores, con quienes también pues están para darnos, para obtener todos los materiales didácticos en cuanto a la literatura, los separadores que siempre también nos causan mucha expectación, ¿no?, por la innovación al respecto. En fin, todo eso que vivimos en la FUL ya está por llevarse a cabo. La cuenta regresiva continúa y ya fue presentada, este también es otro tema que causa furor, ya fue presentada la playera de la carrera atlética. Así que escuche usted lo siguiente para conocer todos los detalles.
8: La Feria Universitaria del Libro FUL llegará este año a su 39ª edición con una importante transformación. Por primera ocasión, extenderá sus actividades a distintos espacios de la Ciudad del Conocimiento de la Universidad Autónoma del Estado de Hidalgo. El anuncio fue realizado por autoridades universitarias y diplomáticos, quienes dieron a conocer los detalles de esta edición que se realizará del 4 al 13 de septiembre. Marco Antonio Alfaro Morales, coordinador de la División de Extensión de la Cultura y presidente de la Feria Universitaria del Libro, destacó que el cambio permitirá ampliar la experiencia de las y los visitantes y acercar a la sociedad a los espacios universitarios.
9: De hoy en adelante, la Feria Universitaria del Libro tiene no como sede al Poliforum Carlos Martínez Balmori, sino la sede de la Feria Universitaria del Libro es la Ciudad del Conocimiento, y vienen ustedes en esta imagen panorámica todo lo que es realmente la ciudad universitaria, y que estaremos ya compartiendo diferentes actividades. En este año estamos iniciando pero el próximo año, de una vez adelanto a ustedes, estaremos potenciando al máximo actividades en todos estos espacios, lo que nos permitirá seguramente tener una mucha mayor participación y una mayor asistencia, que es precisamente el objetivo de esta innovación.
8: El Poliforum Carlos Martínez Balmori continuará como uno de los escenarios principales, especialmente para la presencia de los sellos editoriales. Sin embargo, también habrá actividades en el Centro de Vinculación y Desarrollo Educativo, la Torre de Posgrado, la Plaza de la Autonomía, la Unidad Central de Laboratorios y otros espacios del campus. La programación incluirá actividades literarias, académicas, artísticas, deportivas y científicas. Destacan Infancias Full, Full Jóvenes, Encuentro de Poesía, Ilustradores, Traductores y Libreros, y actividades relacionadas con las tecnologías emergentes y la inteligencia artificial.
9: En el programa, como siempre, sumamos el mayor número de editoriales posibles, las 640 actividades que hemos mencionado, complementadas, por supuesto, con las actividades que tenemos en los diversos espacios que estamos sumando a la Feria Universitaria del Libro.
8: Uno de los anuncios centrales fue la participación de Filipinas como país invitado de honor. Su presencia buscará fortalecer los vínculos históricos, culturales y académicos que unen a ambas naciones. El excelentísimo embajador de Filipinas en México, Arvin Reyes de León, adelantó que el pabellón internacional reunirá publicaciones, textiles, artesanías, expresiones gastronómicas y propuestas académicas y empresariales.
6: Mi equipo en la embajada se enorgullece por formar parte de la distinguida participación de Filipinas en la FUL, una de las ferias del libro universitarias más destacadas de México y América Latina. Cuando se ofreció a Filipinas la distinción de ser el invitado de honor en la FUL, no dudamos en aceptarla. Consideramos a este evento como una oportunidad única para revitalizar y resaltar los duraderos lazos que nos unen con México.
8: Por su parte, el rector de la Universidad Autónoma del Estado de Hidalgo, doctor Octavio Castillo Acosta, señaló que la FUL mantiene como objetivo central el fomento a la lectura, el arte y la difusión del conocimiento.
10: Pues el objetivo principal, fundamental de la feria, como toda feria universitaria del libro, es fomentar la lectura. Pero en el caso de la Autónoma del Estado de Hidalgo, tiene algunas otras actividades que queremos fortalecer y también incrementar, como es el arte, la cultura y el deporte.
8: La invitación está abierta al público para participar de manera presencial en la Ciudad del Conocimiento o seguir parte de las actividades a través de las plataformas digitales de la Feria Universitaria del Libro. Para Suma Radio, Nancy Vite.
0: Ya le estaremos compartiendo todo lo que tiene que ver con la Feria Universitaria del Libro, que ya se acerca, ya faltan pocos días. Y cambiamos el sentido de la información, le hablamos de la fotografía, porque una imagen, una foto, puede conservar un recuerdo, o documentar un hecho, o convertirse incluso en testimonio de toda una época. Cada 19 de agosto, es decir, ayer se conmemoró el Día Mundial de la Fotografía, una fecha que recuerda la presentación del daguerrotipo en 1839. Y nuestra ciudad, Pachuca, tiene un vínculo muy especial con esta historia porque es sede de la Fototeca Nacional. Sin embargo, el pasado de las imágenes impresas a las galerías digitales, o este paso, más bien el paso de las imágenes impresas a las galerías digitales, también ha transformado la manera que las conservamos, porque seguramente usted pues ya tiene todos sus recuerdos familiares en su dispositivo, en su teléfono, y a veces lo perdemos, se nos pierden todos esos recuerdos, ya no imprimimos las fotografías, o pocas veces, vaya, ya no existe el hecho de que alguien visitaba nuestro hogar y le sacábamos el álbum, ¿no?, de las fotografías. Eso ya ha quedado en el pasado, pero nos hemos preocupado por cómo conservamos, porque quizá cuando tomamos una fotografía en los días inmediatos, en los años inmediatos, no le podamos ver ese valor. Pero obviamente cuando pasan las décadas y necesitamos volver a esos recuerdos es cuando decimos, híjole, pues nunca lo preservé o nunca lo guardé correctamente. Todavía valoramos cada fotografía o también se ha convertido en un producto desechable porque tomamos alguna fotografía ahora con nuestro celular, no nos gustó, podemos tomar muchas, pero también ahí se quedan en nuestro dispositivo. Lo consideramos como algo muy inmediato y que tenemos tan al acceso, que esto no era así antes, que obviamente tiene sus virtudes, pero también el hecho de cómo las estamos conservando. Escuchemos.
11: La capital hidalguense es el lugar en donde se encuentra la Fototeca Nacional. Es por eso que hoy decidimos consultar a la ciudadanía para que nos compartan cuál es su relación con esta expresión artística.
12: ¿Usted tiene actualmente fotografías en formato físico?
13: Todavía de chiquito las que tomaba mi mamá, mi abuela, las fotografías de boda de mis padres, así. La fotografía digital pues a todo dar, la tienes en el teléfono, la tablet, de la computadora. Pero el tenerla en físico es diferente, es un sabor diferente. El hecho de la inmediatez, la tomas y luego la tienes. Antes pues tenías que esperar, acabarte el rollo, ir a revelarlo, tenerlo, descubrir si saliste con los ojos abiertos o cerrados. Sí, creo que sí le he robado un poquito.
14: Siento que lo digital nos ha venido a favorecer para pues crear más escenarios. Ya no estamos limitados a un concepto, a un... Tengo que encuadrar bien esto, tiene que estar a cierta disposición, pero pues siento que a veces sí le quita el valor a apreciar muchas cosas.
15: Bueno, yo ya tengo muchos añitos atrás, soy de 1955, entonces me ha tocado vivir esa transición de la fotografía, desde cuando empezaban los rollos con los negativos, las fotos en blanco y negro, que después se despintaban y pues ya no, o si el negativo se te velaba, ya no podías recuperar tu fotografía.
0: Esta información seguro también le interesa porque a todos aquellos que están inmersos en el teatro, Rafael Torres impartirá un taller donde una máscara te ayudará a mejorar tus aptitudes escénicas. Visita el Centro de las Artes de Hidalgo para más información, pero aquí también te compartimos algunos detalles.
16: Este taller se llama Técnica de Actuación a partir de la Máscara y justo va de eso. El elemento principal pues será el uso de la máscara, que por ahí dirán, ¿qué locura es esa? Bueno, hemos comprobado que la máscara tiene grandes virtudes pedagógicas. Implica elevar tu energía, elevar tu escucha, tu presencia, ser muy técnicos. Entonces creemos que es una herramienta muy interesante para desarrollar las capacidades actorales desde las iniciales, básicas, sin ninguna experiencia, hasta pues ya una especialización de la técnica como tal. El único requisito es que sean mayores de 15 años, de ahí todos los cuerpos, todas las formas de pensar, todas las personalidades son bienvenidas. Simplemente hay que contactar al Centro de las Artes y pues de ahí todavía se pueden hacer las inscripciones.
0: Y ahora en información que tiene que ver con el plano estatal, el conflicto por el suministro de agua entre las comunidades de El Nandó y Orizabita, le estamos hablando de Ixmiquilpan, ya ha escalado a la violencia. Durante una diligencia ministerial relacionada con la interrupción del servicio, vehículos del Ayuntamiento y de la Procuraduría de Justicia de Hidalgo fueron incendiados, mientras tres patrullas municipales habrían sido retenidas. De acuerdo con la versión oficial, durante más de 2 meses se propusieron mesas de diálogo sin alcanzar acuerdos. La Procuraduría investiga los daños y busca identificar a quienes participaron. Sin embargo, además de determinar responsabilidades, permanece pendiente resolver el problema que originó toda esta disputa, que pues se da justo por la demanda legítima de garantizar el acceso al agua.
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0: Y un cuerpo sin vida fue localizado en un camino de terracería en el fraccionamiento Fuentes de Tizayuca. Policías municipales resguardaron la zona y dieron aviso a la Procuraduría del Estado, que ya investiga el caso. Hasta el momento no hay identidad de la víctima ni personas responsables identificadas. Con esta información nosotros nos despedimos de este espacio. Ya estamos cerca de las 3 de la tarde, así que le esperamos el día de mañana con más información o con la actualidad, lo que va aconteciendo y lo que antecede a este espacio. Tome sus precauciones porque hay pronóstico de lluvia para este día, para esta tarde. Muy buen provecho también si usted ya está en la hora de la comida y no deje de sintonizar esta frecuencia universitaria, el 99.7. Gracias también a Sergio Martínez en la producción, Orlando Zárate en controles de transmisión. Se despide Ana Rosy Pérez. Nos escuchamos mañana.
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24: Temperatura 22 grados centígrados.
25: Son las 3:02.

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2: Son las 3:20.

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8: Son las 3:34.

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4: Son las 3:48.

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1: Temperatura 22 grados centígrados.
2: Son las 4 con 2 minutos.
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4: Universidad Hipócrates fortalece la formación médica con su incorporación a RENACIM. Celebra la Universidad Autónoma del Estado de Morelos 2 décadas del único proyecto de restauración de selvas tropicales en su tipo. Horizontes Radio desde Suma Radio de la UAEH nos comparte. Escuela Preparatoria número 4 celebra más de 4 décadas. Cristina Rivera Garza recibirá el premio Juan Crisóstomo Doria. OSUAE lleva su música a Guanajuato. Suma destaca en gala del Noticiero Científico y Cultural Iberoamericano. Chapingo fortalece la restauración forestal de la zona montañosa de Texcoco con ciencia, especies nativas y tecnología de drones. Universidad Autónoma del Estado de México presenta reportajes sobre alimentación inclusiva. Radio UAM participa en foro por los derechos de las audiencias. Participa la Benemérita Universidad Autónoma de Puebla en iniciativa federal que impulsa el supercómputo y la IA para solucionar problemas urgentes. Inauguran en la Universidad Autónoma del Estado de Morelos la 19ª Copa Panamericana de Voleibol Varonil Mayor 2026.
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4: Esto es Horizonte Radio. Damos la bienvenida al auditorio de las diferentes frecuencias radiofónicas de las instituciones pertenecientes a este organismo, cuyo objetivo es dar a conocer el trabajo educativo que se realiza en ámbitos de la docencia, investigación y difusión de la cultura en la región centro-sur de Lanúyes. Yo soy Bárbara Hernández. Vamos con la información.
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5: Hola, ¿qué tal? Les saluda con el gusto de siempre Griselda Navarro y con información de mi compañera Nailea Vega. Desde la Universidad Autónoma del Estado de Morelos, les comento que a través del Centro de Investigación en Biodiversidad y Conservación CIVIC celebra 20 años de restauración ecológica. Esto en el marco del aniversario de sus proyectos de restauración de selvas tropicales. Cristina Martínez Garza, profesora investigadora de este Centro de Investigación, informó que este encuentro científico es sostenido con apoyo del Consejo de Ciencia y Tecnología del Estado de Morelos, con la participación de investigadores internacionales, estudiantes y propietarios locales de las áreas intervenidas. Escuchemos lo que comentó al respecto.
6: Esta va a ser la primera vez que vamos a atraer a los dueños de la tierra, a la UAM, a que nos cuenten cómo ha sido estos 20 años de la restauración de sus tierras. Tenemos muchos colaboradores durante estos 20 años, han trabajado en estos proyectos profesores de Estados Unidos, de Canadá, de Colombia y de México. Tenemos profesores de Guadalajara, de la Ciudad de México, de Veracruz y de Michoacán.
5: El evento conmemora 2 décadas de monitoreo continuo en experimentos ubicados en la Sierra de Huautla, Morelos y los Tuxtlas, Veracruz, posicionándose como una iniciativa pionera y única en su tipo para acelerar la recuperación de ecosistemas mediante la siembra de especies nativas. El acceso al público en general es gratuito y se realizará el próximo 27 de agosto con transmisión en vivo a través de Zoom y las redes sociales del CIVIC, sin registro previo. La académica explicó que las temáticas abordan la evaluación del proceso de restauración restauración frente a la regeneración natural con la participación de colaboradores de México, Estados Unidos, Canadá y Colombia, teniendo como eje central el testimonio de los habitantes y propietarios de los predios intervenidos.
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7: La Benemérita Universidad Autónoma de Puebla participa a través del Laboratorio Nacional de Supercómputo del Sureste de México en el nuevo Clúster Nacional de Cómputo de Alto Rendimiento e Inteligencia Artificial, iniciativa impulsada por la Secretaría de Ciencia, Humanidades, Tecnología e Innovación CECITI. El Laboratorio Nacional de Supercómputo, inaugurado hace poco más de una década, ha consolidado una infraestructura que ha respaldado a más de 500 proyectos científicos en áreas como física computacional de matemáticas, física computacional de materiales, nanociencia, astrofísica y química. Ahora sus capacidades se integrarán con las otro 8 instituciones: UNAM, UAP, IPICIT, CICESE, CIMAT, CIMVESTAP, UDEC y UNISOL. El director del Laboratorio Nacional de Supercómputo, Miguel Ángel Peña Espiri, explicó que el supercómputo permite utilizar miles de procesadores de manera simultánea para resolver problemas complejos en horas o días, procesos que con equipos convencionales podrían requerir meses o años.
8: La universidad lleva muchos años trabajando el cómputo de alto rendimiento y también la inteligencia artificial. A través de todo este trabajo que hemos tenido en varias direcciones que han pasado por acá, nos hacen una invitación de la Secretaría de Ciencia, Humanidades y Tecnología para participar en el Clúster Nacional de Supercómputo, que después llamamos Clúster Nacional de Cómputo de Alto Rendimiento e Inteligencia Artificial, debido al tipo de problemas que vamos a estar atacando. Hemos trabajado fuertemente poco más de un año en la elaboración de este clúster en conjunto con 9 instituciones. Formamos 10 nodos para trabajar como un clúster unificado de manera federada. Estamos haciendo una inversión a partir de una convocatoria de estado de la CECITI para que la universidad pueda colaborar en este clúster y hagamos una alianza con los demás centros y empezar a atacar problemas nacionales. La universidad siempre ha tenido una vocación social. En este sentido, no solamente vamos a apoyar a todos nuestros investigadores con una mejor infraestructura, con acceso a mejores cosas, con colaboración con otros centros de datos de todo el país y de otros países, sino que también ayudamos también a nuestros estudiantes a que tengan un acercamiento más cercano con el cómputo de alto rendimiento, pero también atacando problemas nacionales que sean parte de la estrategia nacional y que directamente podamos incidir en los problemas sociales que tiene nuestra ciudadanía.
7: Esta capacidad también reduce la necesidad de realizar pruebas físicas costosas o difíciles de ejecutar. El proyecto establecerá un consejo directivo y un comité científico académico encargado de orientar los trabajos hacia investigaciones con impacto nacional. Además, se fortalece la infraestructura mediante equipos especializados y redes de alta velocidad que conectarán los distintos nodos del clúster. Entre las áreas de aplicación se encuentran la oceanografía, exploración de recursos energéticos, análisis de terremotos, modelación climática para la agricultura y desarrollo de fármacos. También se promueve el uso de unidades de procesamiento gráfico capaces de acelerar considerablemente los cálculos científicos. La iniciativa contempla incorporar inteligencia artificial y ciencia de datos a los programas académicos, facilitar estancias de estudiantes en otras instituciones y fortalecer su formación en tecnologías de alto rendimiento. La inteligencia artificial será estudiada tanto en sus aplicaciones prácticas como desde una perspectiva ética, considerando sus beneficios y posibles riesgos. Con esta colaboración, el Laboratorio Nacional de Supercómputo de la UAP ampliará sus capacidades de investigación y formación, manteniendo además sus proyectos con instituciones de distintos estados del país. Para Horizontes Radio, Coco Guerra.
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9: La Universidad Autónoma Chapingo se sumó a la Jornada Nacional de Reforestación para fortalecer la restauración ambiental en la zona montañosa de Texcoco, mediante la plantación de especies forestales nativas y el uso experimental de drones para la dispersión de semillas. Durante el arranque de la jornada, realizado en San Jerónimo Amanalco, el doctor Ángel Garduño García, rector de la Universidad Autónoma Chapingo, destacó la participación de Chapingo en esta estrategia nacional para recuperar zonas con vocación forestal y fortalecer los servicios ambientales de la región. A través de la División de Ciencias Forestales, la universidad disputó inicialmente de 700 ejemplares de pino para esta jornada, con la participación de alrededor de 80 estudiantes, entre ellos integrantes de la Brigada de Manejo del Fuego Chapingo. Como parte de una estrategia de mayor alcance, la UACH contempla distribuir hasta 30.000 ejemplares forestales, entre coníferas, latifoliadas y encinos destinadas a diferentes zonas de restauración. Uno de los componentes innovadores será el uso de drones para dispersar semillas en 3 hectáreas de la Siberia y otros sitios de Amanalco, con aproximadamente 3.000 semillas por hectárea. El MC David García Cíntora, director de la División de Ciencias Forestales, señaló que la meta inicial es alcanzar una supervivencia del 70% durante el primer año, mediante el seguimiento y evaluación de sitios. Con ciencia, tecnología y participación estudiantil, Chapingo contribuye a recuperar los ecosistemas forestales y las funciones ambientales de la región de Texcoco.
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10: Estudios a nivel mundial sugieren que un porcentaje alto de calorías que consumimos provienen de alimentos ultraprocesados,
11: los cuales derivan en daños a la salud como obesidad, diabetes o afecciones cardíacas. En México, el Instituto Nacional de Salud Pública sostiene que los ultraprocesados han desplazado a los alimentos saludables, aportando casi el 40% de las calorías que diariamente consumen infancias y adolescentes. En este contexto, la función de las y los especialistas en nutrición y en gastronomía ha cambiado a una donde deben procurar y salvaguardar la salud y alimentación de la población. Así lo indicó la gastrónoma chilena Paz Carvajal López. Durante la charla,
10: alimentación inclusiva, todos en una misma mesa, una mirada funcional e integral sobre el diario comer.
11: Desarrollada a través de las redes sociales de la Facultad de Turismo y Gastronomía de la UAMX, la especialista exhortó al alumnado a enseñar a la población a leer las etiquetas de los alimentos, evitar aquellos que contengan ingredientes desconocidos, que pueden ser aditivos o saborizantes que afecten la salud de los comensales.
12: Nosotros finalmente que tenemos que salvaguardar la alimentación de las personas, siento que estamos al debe con una tremenda responsabilidad. Entonces, es muy importante desde quienes somos profesionales encargarnos de enseñar a la población a, primero, leer rotulados. Si que usted encuentra un producto en un supermercado que solamente reconoce 3 ingredientes y los otros 30 son desconocidos, no lo compre. En estos momentos, la industria alimentaria está usando distintos neurotóxicos para que usted se vuelva adicto a un producto finalmente. Y si hablamos de neurotóxicos, por ejemplo, estamos hablando directamente del glutamato monosódico y el aspartamo, que operan como neurotóxicos, que esto quiere decir que tienen una facultad para neuromodular nuestra forma de percibir ese alimento. Por ejemplo, en la industria, las papas Lay's, si te comes una, te las comes

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2: Son las 4 con 19 minutos.
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4: Desarrollemos una asignatura, en eso estoy yo y estoy súper involucrada, y el año pasado gané los premios Fuegos en Chile, que es el mayor galardón a los chefs y cocineros de mi país, y dentro de mi discurso fue precisamente esto, lo mismo, que necesitamos desarrollar una asignatura de alimentación inclusiva para que sea incorporada a las mallas curriculares de las carreras de gastronomía y nutrición latino y hispanoamérica. Es muy necesario enseñar el concepto

0: de nutrición, de medicina y de alimentación, a los alumnos es necesario enseñarles a leer rotulados de si vamos a formular alimentos, trabajemos con los aditivos artificiales que sean más inocuos. Necesitamos tener conocimiento para tomar mejores decisiones.
1: De igual manera, Paz Carvajal López expuso ante la comunidad de la UAMEX que cuando las personas sufren intolerancias alimentarias como alergia al trigo, enfermedad celíaca o síndrome de intestino irritable u otros, dejan de acudir a restaurantes o festividades, por lo cual consideró importante repensar la alimentación y volverla más inclusiva en este tipo de espacios. La también escritora del Centro de Capacitaciones La Pastelería Alimentación Funcional llamó a desarrollar menús inclusivos en sus establecimientos, mismos que pueden encontrar en diversos canales de internet o en literatura especializada de fácil acceso.
0: Quienes somos profesionales en esta materia deberíamos estar instruidos, desde ahí el desarrollo y la incorporación a la malla curricular de alimentación inclusiva, o deberíamos estudiando de forma autodidacta cómo puedo en mi restaurante, en mi local, en mi lugar, saber cómo manipular alimentos que sean aptos para personas con distintas condiciones, que sean las condiciones que más nos restringen. No cuesta nada en nuestros hogares preparar un alimento que sea apto para el tío con diabetes que viene. Buscar en Google, en YouTube, lo que sea. Hay libros, hay tutoriales, hay hasta en el canal de YouTube de la pastelería también tenemos videos tutoriales que son gratuitos de alimentación y pastelería inclusiva. No perdemos nada, al contrario, necesitamos aplicar mayor cariño a lo que estamos haciendo y también por parte, tanto me doy esta vuelta completa para volver a esto, que finalmente el mundo y la industria alimentaria nos sigue enfermando mucho y nosotros tenemos una fuerte responsabilidad con respecto a cuál es la respuesta que vamos a dar.
1: Finalmente, Carvajal López explicó a integrantes de la Facultad de Turismo y Gastronomía de la UAMEX que en exceso la comida ultraprocesada es dañina, pero también podría considerarse que sea ingerida en ocasiones especiales, una o dos veces al mes, pero no debe ser la base de la alimentación diaria de las personas. Desde la Universidad Autónoma del Estado de México, Óscar Villa.
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3: ¿Qué tal? Les saluda nuevamente Griselda Navarro con información de mi compañera Nailea Vega desde la Universidad Autónoma del Estado de Morelos, institución que fue sede oficial de la 19ª Copa Panamericana de Voleibol Varonil Mayor Norcesa 2026, competencia internacional que recibió en sus instalaciones a las 10 mejores selecciones de Norteamérica, Centroamérica y el Caribe. La rectora de la UAM, Viridiana Aide León Hernández, inauguró esta ceremonia donde resaltó el compromiso institucional por albergar un nuevo continental que fortalece la formación integral de los jóvenes. Escuchemos.
4: Para la UAE, el deporte es una pieza fundamental en la formación integral. Es un espacio donde estamos seguros que la competitividad, la disciplina, la solidaridad hacen un esfuerzo para ser mejores cada día. Así es que ese es el sentido que queremos agradecer. Muchísimas gracias por darnos la oportunidad de esta reunión. Gracias a todos los que están aquí, pero particularmente a todos y cada uno de los jugadores, a sus familias, a la gran comunidad universitaria, a las autoridades universitarias, al gran equipo de la Dirección de Deportes que hace posible dar esta justa tan importante.
3: Daniel Alfati Valladares, secretario de Turismo del Estado de Morelos, en representación de la gobernadora de Morelos, Margarita González Arabia, resaltó que la realización de eventos internacionales de alto nivel impulsan el turismo deportivo al atraer visitantes, al tiempo de generar derrama económica e incrementar la ocupación hotelera en la entidad. Asimismo, el vicepresidente de la Confederación de Norteamérica, Centroamérica y el Caribe de Voleibol, Mark Eckert, reconoció la capacidad organizativa de las autoridades locales y valoró la respuesta del público para respaldar una de las competencias continentales más relevantes del calendario deportivo. A su vez, el director general del Instituto del Deporte y Cultura Física del Estado de Morelos, Juan Felipe Domínguez Robles, reconoció la colaboración de la UAM para acondicionar la infraestructura requerida para la competencia y precisó que recibirá a las delegaciones de Estados Unidos, Canadá, Cuba, República Dominicana, Guatemala, Costa Rica, Puerto Rico, Curazao, Trinidad y Tobago y México.
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5: Saludo con gusto al auditorio de Horizonte Radio para compartir la siguiente información desde la Universidad Autónoma del Estado de Hidalgo. Para iniciar, con más de 4 décadas de trayectoria, la Escuela Preparatoria número 4 de la UAEH celebró un aniversario que reconoce la historia, el esfuerzo y el trabajo conjunto que ha dado identidad a esta comunidad educativa. Durante la ceremonia, el director del plantel, Heriberto Sánchez Costeira, destacó la colaboración entre docentes, estudiantes, personal administrativo y familias como un elemento fundamental para fortalecer la institución y mantener un ambiente seguro, incluyente y respetuoso. También recordó a las primeras generaciones y los retos que enfrentan para contribuir y consolidar el plantel. A más de 40 años de distancia, la preparatoria número 4 refrenda su compromiso con la formación de jóvenes, preparados para enfrentar los desafíos del presente y del futuro. En más información, la Feria Universitaria del Libro de la UAEH reconocerá este año a una de las voces más destacadas de la literatura mexicana contemporánea. La escritora, académica e investigadora Cristina Rivera Garza recibirá el premio Juan Crisóstomo Doria a las Humanidades 2026 durante la edición 39 de la FUL, que se llevará a cabo del 4 al 13 de septiembre. Autora de obras como Nadie me verá llorar, Autobiografía del algodón y El invencible verano de Liliana, Rivera Garza ha desarrollado una trayectoria que combina literatura, investigación y docencia. Con esta distinción, la UAEH reconoce sus aportaciones a las letras y al pensamiento contemporáneo. También les compartimos que la Orquesta Sinfónica de la UAEH abrió un nuevo capítulo en su historia al presentarse en el Teatro del Bicentenario Roberto Plasencia Saldaña en Guanajuato. El concierto fue resultado de la colaboración entre la orquesta y la Secretaría de Cultura de Guanajuato y marcó el inicio de la segunda temporada Acuarelas. Con esta presentación, la orquesta universitaria amplía su presencia en nuevos escenarios y acerca al talento Garza a públicos de otras regiones del país. Y para finalizar, la Universidad Autónoma del Estado de Hidalgo fue sede de la gala por el 9º aniversario del Noticiero Científico y Cultural Iberoamericano, proyecto que reúne a más de 179 entidades y aliados de 20 países para divulgar la ciencia, cultura e innovación. En este encuentro, destacó la participación del Sistema Universitario de Medios Autónomos. La gala también dejó reconocimientos para la UAEH. Suma Radio obtuvo el 3er lugar en su categoría, mientras que Suma TV alcanzó la 5ª posición. Resultados que reconocen el trabajo y la calidad de los contenidos universitarios. El encuentro reafirmó así el papel de los medios universitarios como un puente entre la generación del conocimiento y la sociedad, además de fortalecer la presencia de la UAEH más allá de sus fronteras. Con esta información me despido, les saluda desde las cabinas de Suma Radio Pachuca, Paola Juárez.
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6: La Universidad Hipócrates se incorporó a la Red Nacional de Educadores en Simulación Clínica RENACIM como parte de una estrategia para fortalecer la innovación educativa y la actualización profesional en el área de las ciencias de la salud. Esta vinculación permitirá a docentes de la institución acceder a programas de formación especializada, nuevas metodologías de enseñanza y espacios de colaboración con profesionales dedicados a la simulación clínica. Para los estudiantes, la incorporación a esta red representa mayores oportunidades de aprendizaje mediante escenarios seguros y controlados en los que podrán desarrollar competencias técnicas y habilidades fundamentales para el ejercicio profesional, como la comunicación, el liderazgo, la toma de decisiones y la resolución de problemas. La simulación clínica permite además integrar aspectos relacionados con la bioética y la seguridad del paciente, elementos esenciales en la preparación de los futuros profesionales de la salud. Con esta afiliación, la Universidad Hipócrates amplía sus vínculos de colaboración en el ámbito de la educación en salud y fortalece una formación práctica e innovadora acorde con las necesidades actuales del sector. Para Horizonte Radio, David Diego Cadena.
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3: ¿Qué tal? Les saludo nuevamente, soy Griselda Navarro y con información de mi compañera Saraí Espín desde la Universidad Autónoma del Estado de Morelos les comento que Radio UAM, emisora de esta universidad, participó en el foro Derechos de las Audiencias, organizado por la Red Nacional de Radiodifusoras y Televisoras Educativas y Culturales de México, Red México, en el marco de la primera consulta pública impulsada por el Gobierno de México sobre los lineamientos generales para la protección de los derechos de las audiencias. El encuentro reunió a representantes de medios de comunicación, autoridades reguladoras, defensoras y defensores de las audiencias, con el objetivo de contribuir al debate público sobre los derechos humanos, la libertad de expresión y los procedimientos que desarrollará la Comisión Reguladora de Telecomunicaciones para fortalecer el marco normativo en la materia. Este foro se llevó a cabo en las instalaciones de Aprende MX en la Ciudad de México y fue moderado por la presidenta de la Red México, Azucena Pimentel Mendoza, quien destacó que los nuevos lineamientos deben entenderse como herramientas para garantizar el ejercicio efectivo de los derechos de las audiencias. Pimentel Mendoza explicó que los códigos de ética contribuyen a una expresión de la responsabilidad editorial de los medios al definir sus principios, valores y criterios para la producción y difusión de contenidos. Asimismo, destacó que las defensorías de las audiencias son mecanismos de participación ciudadana que permiten atender inquietudes, recibir quejas, emitir recomendaciones y fortalecer la alfabetización mediática. Durante su participación, Michelle Alejandra Onofre Díaz, directora de Comunicación Universitaria de la UAM, celebró que esta sea la primera vez que se realiza una consulta en México sobre este tema como parte de la nueva ley en materia de telecomunicaciones y radiodifusión. Escuchemos.
7: Esa es la primera vez que en México tenemos una consulta para hablar precisamente acerca de los derechos de las audiencias. Esto es algo muy importante porque podemos participar todos, desde quienes todos los días estamos trabajando en algún medio de comunicación, pero también la misma ciudadanía. Construyamos justo ciudadanía y pensemos en los contenidos de calidad que queremos que se vean reflejados en los medios tradicionales y después también, ¿por qué no?, pues pensar en la totalidad de la comunicación.
3: Cabe recordar que desde los cambios de 2012 y 2013 que derivaron de la reforma constitucional en materia de telecomunicaciones y radiodifusión, Radio UAM cumple con los mecanismos de participación requeridos, tanto con la Defensoría de las Audiencias como con el Consejo de Participación Ciudadana de los Servicios Públicos de Radiodifusión de la UAM.
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8: De esta manera hemos llegado a la final de la 64ª entrega de Horizontes Radio en 2026. Les mandamos un saludo desde la radio de la Autónoma de Morelos. Mi nombre es Bárbara Hernández. No olvide escucharnos en Spotify como Horizontes Radio.
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17: Son las 4:36.
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2: Son las 4:49.

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14: Temperatura, 22 grados centígrados.
15: Son las 5 con 3 minutos.
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17: Cinco de la tarde con 3 minutos, transmitiendo en vivo para ti a través del 99.7 FM en Suma Radio Pachuca. Qué gusto de que estés por acá nuevamente compartiendo con nosotros la magia de la radio y por supuesto siendo parte tan importante de este ejercicio radiofónico. Al micrófono tu amigo y seguro servidor Sergio Martínez San Juan. Gracias de verdad a ti que nos acompañas y que estás siempre bien presente y compartiendo y escuchando, disfrutando todo lo que hacemos para ti en el 99.7 FM. Yo te lo digo con gusto y con cariño, cultura en ondas de radio. Y oigan, hoy tenemos un invitado especial que está acompañándonos en la cabina y todavía no les voy a hacer spoiler porque vamos a comenzar con música. Ya está aquí sentado a mi lado y además él viene siendo parte importante de este espacio y de muchos otros que tenemos en Suma Radio Pachuca porque es un gran radio. Y a ustedes lo van a estar saludando también y por supuesto también compartiendo la magia que tenemos en este espacio. Así es que para todas y todos ustedes estamos en esta frecuencia universitaria 99.7 FM. Gracias también por supuesto al gran equipo que conforma la familia del 99.7. Orlando Zárate en los controles de transmisión. Estamos ya unos momentos más en unos ajustes previos al espacio. Recuerden que nos pueden sintonizar y acercarse a nosotros a través del mensajero de WhatsApp 771-142-6712. Mientras tanto, ¿qué les parece si nos vamos ya con la música? Arrancamos con algo fuerte, algo potente y además una representación orgullosamente mexicana. Escuchamos a The Warning, estas chicas hermanas extraordinarias y que tienen una energía maravillosa, justo para disfrutar en esta tardecita de jueves 20 de agosto. Con esto damos por iniciado oficialmente este espacio con el track que se titula More.

0: 5 de la tarde con 9 minutos. Ya lo escuchaban ustedes, la primera propuesta de esta selección de jueves, juevesito. Ya casi viernes, casi fin de semana, en donde quiera que estén. Gracias por permitirnos el favor de su compañía. Y oigan, yo les decía, les estaba adelantando que tenemos un gran invitado acá en este espacio. Primero que nada, yo se los quiero presentar porque ustedes ya lo conocen, de verdad que sí. Es un ácido radioescucha de este espacio y que además participa activamente en todo lo que les compartimos. Nuestro amigo Ernesto Ortega. ¿Cómo estás, Ernesto? Muy buena tarde, bienvenido.
1: Muy buenas tardes, Sergio, y toda la gente. Muy bien, estamos aquí llegando porque ganamos un concurso y estamos presentes.
0: Oye, pues tú lo has dicho muy bien. Fíjate que ayer estábamos platicando precisamente sobre el día de la fotografía, el poder comunicarnos a través de la imagen, de las fotos. Y bueno, estuviste participando en una dinámica que compartimos a través de las redes sociales de Suma Radio Pachuca. Participaste con una fotografía que, bueno, te hizo ganador. Y antes de que hablemos un poquito y en particular sobre esta foto, yo te quiero preguntar, porque sé que eres un ácido fotógrafo, haces transmisiones en redes sociales, estás también compartiendo todo el tiempo lo que tiene que ver con tu cotidianidad, que por supuesto tiene mucho de misterio. Así es que platícanos por qué te gusta tanto la fotografía.
1: Pues me gusta tomar momentos que se queden plasmados. Siempre me ha gustado la fotografía, siempre me ha gustado interactuar con la gente. La fotografía es algo que se me da poco a poquito y me gusta tomar momentos bellos de la vida, ¿no?
0: Extraordinario, lo has dicho bien, los momentos bellos de la vida, porque sí, hay muchos de ellos y que probablemente los transitamos a veces sin darnos cuenta. Y incluso me lo estabas enseñando hace unos instantes, esta postal que tiene sobre el atardecer, el cielo de ayer, es un buen momento para que podamos valorar aquello que nos rodea, aquello que está existiendo y que sucede continuamente. Así es que ahora sí, hablamos sobre la foto que te hizo ganador. Fue una convocatoria muy especial relacionada, sí, al Día Mundial de la Fotografía, pero una invitación en especial. Platícanos sobre esta fotografía que te hizo ganador.
1: Esa fotografía la tomé cuando mi novia me vino a visitar, mi novia Carolina Acevedo, me vino a visitar y me hizo de comer uno de mis platillos favoritos, que es espagueti con fajitas de pollo. Le había comentado que me gusta mucho esa comida. Yo llegué de trabajar y ya me había hecho el platillo. Le tomé una fotografía porque fue un momento que quedó grabado para mí, ¿no? Me gustó muchísimo y con muy buen sazón.
0: Extraordinario, amigo. Y oye, la convocatoria que compartimos y que en su momento también estábamos hablando tenía que ver justamente con un sabor, un recuerdo. Participando con esta foto relacionada con una comida, un platillo especial para ti. Como lo decíamos, has sido ganador y es lo que nos compartiste, una imagen pues que habla por sí sola. Se ve el plato, se ve que estás ya a punto de comenzar a comer y bueno, por supuesto, con esta excelente compañía que nos comparte Zacarito Acevedo, a quien por supuesto le mandamos un gran saludo.
1: Azucarito, te amo mucho, aquí andamos presentes.
0: Sin duda, a veces hacemos el comentario y la mención, como ustedes seguramente ya lo han escuchado, cuando mandas las dedicatorias, cuando haces alguna, bueno, varias convocatorias que nos compartes y que con mucho gusto hacemos que suenen en este espacio. Así es que en esta ocasión has venido y que nos has permitido, y antes de que, porque yo sé que preparaste una canción también, ¿verdad?
1: Sí, la tenemos preparada, una sorpresita.
0: Perfecto, pues antes de ello déjenme compartirles que, bueno, la participación fue bastante grata y en la siguiente intervención también lo estaremos ampliando, porque hay algo en común con todas las piezas que nos han hecho llegar, y es que a veces no se trata únicamente de la comida, que en sí misma por supuesto ya es una bendición, sino más bien de con quién estaban acompañados, quién estaba a su lado o con quién iban a degustar esos alimentos. Así es que no es una cosa menor, hablamos por supuesto de la grata compañía y de lo bien que se siente estar con aquellas personas que hacen mejor nuestra vida. Así es que, pues, amigo Ernesto, muchísimas felicidades, nuevamente te lo decimos, gracias que nos acompañas, y yo sé que tienes una dedicatoria en especial que quieres compartir, así es que, ¿te parece bien si la hacemos de una vez antes de irnos al primer corte promocional?
1: Sí, me parece perfecto.
0: Perfecto, entonces vamos a dejarte el micrófono, por favor, te acercas un poquito más y vamos a escuchar fuerte, y claro, porque además de ello, lo que va a sonar después es una canción que nos preparaste ahí, ¿verdad?
1: Sí, con mucho gusto. Esta canción va dedicada para Carito Acevedo. Te dedico esta canción porque eres mi persona perfecta y te amo tal y como eres. Te extraño mucho.